0: No, tampoco dice, tú sabes todo sobre la enseñanza apostólica. Eso era cierto, pero ese no era el punto. Este es el lenguaje de una relación, por lo que Pablo dice, tú conoces mi enseñanza. Tus hijos aprenderán lo que la iglesia enseña, pero tus hijos necesitan saber lo que tú crees. Una cosa es que tus hijos crezcan sabiendo que la iglesia cree en el cielo y en el infierno, y otra cosa completamente diferente es que tus hijos crezcan y entiendan, mi padre cree en el cielo y en el infierno. Eso tiene un impacto totalmente distinto. Ellos necesitan saber eso. Por lo tanto, ¿qué saben tus hijos sobre lo que tú crees? Tus hijos saben lo que crees sobre la creación, sobre los efectos del pecado en la personalidad humana, sobre la Biblia, sobre quién es Jesús, por qué tuvo que morir, sobre su resurrección, sobre el poder del Espíritu Santo, la vida de un creyente, sobre la iglesia, sobre el bautismo, sobre la comunión, sobre la segunda venida de Cristo, sobre el cielo nuevo y la tierra nueva. No intentes cubrir todo eso en una sola noche, pero si quieres que tus hijos sigan tu camino, ellos necesitan saber lo que tú crees. Pablo dice, tú has seguido de cerca mi enseñanza. Segunda clave, tú conoces mi conducta. Como ves, no es solo lo que crees, sino cómo vives, cómo gastas tu dinero, cómo vives dentro de tus posibilidades. Tus hijos tienen una imagen bastante clara de esas cosas. Se trata de integridad. Si puedes pensar en alguna forma en la que tus hijos hayan visto alguna falta de integridad en ti, quiero animarte a que se lo confieses. Si lo haces, le darás esperanza. Y es muy probable que descubras que Dios usa tu confesión para avanzar su obra en la vida de tu hijo. La enseñanza, la conducta. Ahora, en tercer lugar, la tercera clave, mi propósito. ¿No es esta una gran declaración? Pablo podía decirle a Timoteo, tú conoces bien mi propósito. Sabes lo que es importante para mí, Timoteo. Sabes lo que estoy intentando hacer y lo que estoy intentando lograr en la vida. Sabes en lo que intento convertirme. Conoces cuál es mi propósito. ¿Sabe tu hijo? ¿Sabe tu hija cuál es tu propósito de vida? Si a tus hijos se les preguntara qué es lo que más le importa a papá por encima de cualquier cosa, ¿qué dirían? Pregúntales, ¿qué crees que es lo más importante para mi vida, hijo? La respuesta podría ser muy reveladora. Cuarta clave ahora, mi fe. Tú sabes, le dice Pablo a Timoteo, todo sobre mi fe. Nota de nuevo que es algo muy personal. No está hablando de la fe en general, está hablando de mi fe. Dice, tú conoces mi confianza personal y mi seguridad personal en Dios. Así que esta es la pregunta que surge con esta cuarta clave. ¿Te ven tus hijos? ¿Te escuchan? ¿Te perciben ejerciendo fe en Dios a través de los momentos difíciles de tu vida? Porque tu ejercicio de fe cuando estás pasando por una lucha en la vida puede ser una de las formas más poderosas en que las realidades de la fe les hable a tus hijos. Esto es lo que ellos están observando. Quinta clave ahora, mi paciencia. Tú conoces bien mi paciencia. Vaya, y esta es difícil. No puedo imaginar que la paciencia le resultara fácil al apóstol Pablo. Evidentemente, Timoteo conocía los momentos en que las cosas no avanzaban de la manera que el apóstol Pablo hubiera querido, y él tenía que ser paciente. La paciencia es difícil en una sociedad instantánea que lo quiere todo enseguida. Plantamos la semilla y queremos que crezca ya. Tomamos una iniciativa con nuestros hijos y queremos que sus vidas se transformen ya. Después de unas pocas semanas, unos pocos meses de hacer lo mismo, ¿qué pasa? Nos desanimamos. No esperes que otra persona aprenda en 10 semanas o en 10 meses lo que a ti te tomó 10 años aprender delante del Señor. Van a ser 3 pasos hacia adelante y a veces 2 pasos hacia atrás. Pero Pablo puede decirle a Timoteo, tú conoces bien mi paciencia. Y gracias a Dios por eso. Sexta clave ahora, tú conoces mi amor. Esta es la otra dimensión que queremos que quede clara en nuestra comunicación. salvación. ¡Qué maravillosa declaración! Nota que él no dice para quién es este amor. No nos dice si se refiere a su amor por Timoteo, su amor por la iglesia o su amor por el Señor. De hecho, no necesita hacerlo porque el amor es indivisible y si está en ti, irradiará de ti. Pablo está lleno del amor de Cristo. Él está viviendo y buscando una vida de amor. Y cuando Timoteo llega a conocer a Pablo, experimenta ese amor. Y si hubiéramos llegado a conocer a Pablo, nosotros también lo habríamos experimentado. Ahora, tus hijos llegarán a conocer tu amor no solo porque se lo digas o les muestres cuánto los amas, sino que llegarán a conocer tu amor por lo que ven de tu amor hacia otras personas, especialmente hacia las personas que son difíciles en tu vida. Esa es una verdadera prueba de amor. Es fácil decirles a tus hijos que los amas. Intenta vivir de modo que tus hijos o cualquier otra persona que mire tu vida pueda decir, sabes, veo el amor en él de manera constante. Hijo, tú conoces mi amor por ti. Mamá, tú conoces mi amor por ti. Tú conoces mi amor por el Señor. Tú conoces mi amor por el Evangelio. Tú conoces mi amor por la iglesia. Tú conoces mi amor, incluso por la persona que es más difícil en mi vida.
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0: Llegamos ahora a la séptima clave, mi firmeza. Tú has seguido de cerca mi firmeza. Sabes, Timoteo, no soy de los que se rinden. Puede haber momentos en que sea correcto renunciar. El problema con rendirse es que se vuelve un hábito. Una vez que te alejas del dolor la primera vez, habrá un fuerte impulso dentro de ti para hacerlo una y otra vez, y finalmente eso debilitará tu carácter. Pablo no se rendía fácilmente, se mantuvo firme en lo que Dios lo estaba llamando a hacer, incluso cuando era muy difícil. Podía decirle a Timoteo, tú conoces mi firmeza, has visto esto, sabes que no me alejo cuando las cosas se ponen difíciles, lo has visto en mí. Ahora, tú quieres que tus hijos vean eso, lo conozcan, escuchen la historia y entiendan lo que eso significó. Ahora la octava clave, mis persecuciones. Tú conoces mis persecuciones. La persecución es lo que te cuesta seguir a Cristo y eso plantea una pregunta muy importante. ¿Saben tus hijos lo que te ha costado seguir a Cristo? La vida de mi propio padre me ha formado de muchas maneras, pero ninguna tanto como lo que le costó a mi papá ser cristiano. Mi papá era policía, sirvió en la ciudad de Edimburgo como detective, trabajaba preparando pruebas para presentarlas en el tribunal. Y hubo un caso al principio de su carrera en el que su jefe le ordenó decir algo sobre una prueba que en realidad no era cierto. No parecía ser gran cosa, probablemente no habría cambiado el resultado. Era un punto técnico sobre quién había trabajado realmente en una prueba en particular, pero lo que se le pedía decir no era la verdad, y él se negó a hacerlo. Así que fue calificado como un no cooperador. No hay duda en su mente ni en la mía que eso afectó significativamente su carrera. Si mi papá hubiera matizado la verdad y hubiera cedido a las demandas de su autoridad, seguramente habríamos tenido más dinero mientras yo crecía. Pero lo que tuve en su lugar fue un padre al que admiraba. Todavía recuerdo cuando a principios de mi adolescencia, él me contó esa historia. La presión, la burla en la oficina, pero fue el costo lo que cautivó mi imaginación adolescente. Sentí como si escuchara algo heroico. La lealtad a Jesucristo importa más que el dinero o la popularidad. Importa más que poner el pie en el siguiente peldaño de la escalera, y eso sigue conmigo todavía. Nuestros hijos saben que la integridad es costosa. Lo que necesitan saber es si nosotros creemos que vale la pena. Entonces tendrán algo que seguir. Pero si tus hijos nunca te ven pagar un precio, ¿por qué habrían de creer que lo que tienes es de algún valor? Por lo tanto, sí quiero que mis hijos sepan lo que me cuesta seguir a Jesús y sobre todo, quiero que sepan que estoy convencido de que vale la pena mis persecuciones. Llegamos ahora a la novena clave, número 9, mis sufrimientos. Si la persecución se refiere al costo de seguir a Jesús, entonces el sufrimiento se refiere de manera más amplia a las cosas que son comunes en esta vida. La experiencia del sufrimiento es común para todos, pero de una manera especial pone a prueba la fe de un cristiano. Así que hay algunos aspectos de tu vida que no han venido a ti necesariamente porque eres cristiano, sino que son parte de la vida. Te habrían sucedido de todos modos. La pérdida del trabajo, por ejemplo, el colapso de tu negocio, la muerte de un ser querido, una enfermedad y cosas como esas. Pero ¿saben tus hijos acerca de tu sufrimiento? ¿No desearías que lo supieran? ¿No querrías que supieran cómo tu fe ha sido probada y cómo la has comprobado y has salido adelante? A medida que crecen, ¿por qué no habrías de introducirlos a tus luchas? Hazles saber que tu fe ha sido probada y cómo has resistido la prueba. Tu sufrimiento es parte de tu testimonio por Jesucristo. Tu viaje a través del sufrimiento puede proporcionar un mapa para alguien más. Cuando un soldado es herido en el campo de batalla, se le concede el corazón púrpura, que es una medalla de mucho honor. Fuiste herido en el campo de batalla, estuviste bajo fuego, mostraste valor. Ahora, espiritualmente hablando, hay muchos corazones púrpuras en la iglesia del Señor Jesús. Tu fe ha estado bajo fuego, ha sido probado en el crisol del sufrimiento. Y aquí estás, has sido herido, pero sigues en pie como alguien que ama al Señor. No siempre vas a llevar tu corazón púrpura a la vista, no vas a presumir, por así decirlo, pero habrá momentos en los que deberás compartirlo. Habrán personas en tu vida, ahora y en el futuro, y es parte del propósito de Dios que puedas ministrarles a través del testimonio que ha surgido de tus sufrimientos. Dios te ha dado un testimonio y es parte del ejemplo que puedes compartir con alguien con quien tienes la oportunidad de compartir tu vida. Y llegamos a la última clave, a la décima, número 10, mi aliento. Tú sabes qué cosas me pasaron en Antioquía, en Iconio, en Listra, qué persecuciones sufrí y de todas ellas me libró el Señor. Ese es el último punto, la última clave. El Señor me libró. Pablo dice, tú conoces mi aliento y sabes cómo el Señor me ha sacado adelante. ¿Saben tus hijos cómo te ha ayudado el Señor? Si a tus hijos se le pidiera nombrar 3 formas en las que el Señor ha ayudado a papá o a mamá en el último año, ¿qué dirían? Ellos necesitan saber cómo te ha ayudado el Señor. Eso es algo vivo en lo que estás intentando introducirlos mientras buscas dar forma a otra vida, a su vida. Cuanto más he analizado esto, más claro me queda que esta es una guía maravillosa y útil para la crianza y para el discipulado. Hay un costo en tu vida por seguir a Cristo. Tienes tus sufrimientos, tu amor, tu paciencia, tu conducta, tu enseñanza. Tienes todas estas cosas para compartir. ¿Por qué no estás buscando compartir eso con tus hijos? Haz un plan para llevarlo a cabo. Usa esto como una guía. Aquí hay al menos 10 áreas de la vida a las que me gustaría introducir a mis hijos a medida que crecen, de modo que haya la oportunidad de una relación significativa que transforme sus vidas. Si perteneces a Cristo, tienes un testimonio, ábrelo a tus hijos, llévalos al interior de tu vida de fe. Esa es una de las cosas más maravillosas que puedes hacer por ellos a medida que crecen hacia la edad adulta. Permanece en la fe, Timoteo, porque sabes de quién lo has aprendido, lo has visto, lo hemos compartido, lo sabes por mí, lo has visto en mí. 10 cosas que desearías que tus hijos supieran, 10 cosas que compartirías con alguien a quien estás intentando discipular. Lo último es simplemente esto. Algunos de ustedes en este momento pueden sentirse desanimados. Y esto podría estar pasando por tu cabeza. Ojalá hubiera escuchado esto hace 20 años. lo que hemos visto aquí en la Biblia no es lo que mis hijos han visto en mí. Entonces mira hacia atrás a lo que ves como años desperdiciados con una sensación de arrepentimiento por las oportunidades perdidas. Muchas personas que han venido a Cristo más tarde en la vida desearían haber venido a Cristo mucho antes y poder recuperar esas oportunidades perdidas. Tal vez dices, me gustaría ser ese tipo de hombre, me gustaría ser ese tipo de mujer. Paciencia, amor, fe, suena genial, pero no puedo hacerlo, no está en mí. Y esa es la última lección de hoy. Considera la fuente. ¿Quién está hablando aquí? ¿Quién es el que está diciendo, Timoteo, tú conoces bien mi enseñanza, mi conducta, etcétera? El apóstol Pablo. Este es el hombre que alguna vez fue conocido por la ira y la blasfemia. Primera de Timoteo 1:13. Antes fui blasfemo, perseguidor e injuriador, pero Cristo lo transformó. Ese mismo Señor Jesucristo que cambió a Saulo, furioso y blasfemo, en el apóstol Pablo, ese mismo Cristo puede cambiarte a ti. Y lo que tus hijos no vieron hace 10, 5, 8, 20 años, lo que no vieron la semana pasada, podrían comenzar a verlo a partir de hoy. Cristo puede cambiarte y aquellos que te conocen verán la diferencia. Oremos. Padre, nos inclinamos ante ti como padres y madres, abuelas y abuelos, mentores, maestros, amigos. Sabemos que cada uno de nosotros es admirado por alguien. Pedimos que nuestras vidas transformen a otros para tu gloria, sabiendo que esto puede suceder solo a medida que tú nos transformas a nosotros primero. Gracias por el poder del Cristo resucitado que pudo transformar a un blasfemo rabioso como Pablo en un hombre que derramó su vida en el joven Timoteo, cuyo ministerio entero fue formado por ese discipulado, ese modelaje y ese ejemplo. Señor Jesús, obra en nosotros con tu poder, que yo también pueda vivir una vida que dé forma a la vida de otro, para que Cristo y la realidad del Evangelio puedan verse en mí y que entonces alguien más joven quiera seguirte. Oramos esto como tu pueblo, como tu iglesia, y pedimos todo esto para tu gloria en el nombre de Jesús. Amén.
1: Hoy hemos visto las últimas 5 claves: amor, firmeza, persecuciones, sufrimientos y el aliento que recibimos del Señor. Todas ellas muestran a nuestros hijos que la fe cristiana no es una idea abstracta, es una vida real, una vida que ama, que persevera, que paga un precio, que atraviesa sufrimientos y que aprende a depender de Dios. Tal vez al escuchar este mensaje piensas en oportunidades que no aprovechaste. Quizás tus hijos no han visto en ti todo lo que habrías querido que vieran. Fe, paciencia, amor, integridad o perseverancia. Pero no permitas que el arrepentimiento te lleve a la desesperanza. El apóstol Pablo no siempre fue el hombre que Timoteo llegó a conocer. Tus hijos quizás no vieron lo que Cristo estaba haciendo hace 10 años, o incluso la semana pasada, pero pueden comenzar a verlo ahora. Pueden ver un corazón que se humilla, que pide perdón, que busca al Señor y que sigue creciendo en gracia. No necesitas ser perfecto para tener una influencia piadosa. Necesitas ser real. Una persona que reconoce su necesidad de Cristo y permite que su gracia produzca un cambio visible. Este mensaje, 10 claves para una crianza eficaz, es útil no solo para padres, sino también para abuelos, mentores, maestros y para cualquier persona que desea influir en la vida de alguien más joven. Colin, tenemos un recurso especial basado en este mensaje. Cuéntanos acerca de él.
0: Claro, el libro electrónico se llama Sé ejemplo para tus hijos, basado en este mensaje, y es para padres y mentores. Y recorre las palabras de Pablo a Timoteo en 2 de Timoteo 3:10. La verdad es que los niños no necesitan adultos que sean buena onda o relevantes. Los niños necesitan adultos que sean reales. Necesitan ver la pasión de los creyentes adultos que atesoran a Jesús por encima de todo. Nuestro ejemplo es más poderoso de lo que podemos pensar, y por esa razón vale la pena reflexionar en esta lista de 10 cosas que Pablo le dice a Timoteo para que persevere en su fe y ministerio a través de tiempos difíciles. A mí me encanta la historia del apóstol Pablo. Él era quizás el mayor ejemplo de alguien que odiaba a Cristo, pero la gracia de Dios lo detuvo en seco y transformó su vida, convirtiéndolo en un gran ejemplo. Eso nos brinda una gran esperanza como padres. Podemos sentirnos como un desastre o como pésimos ejemplos, pero hay una gracia fresca en Cristo para cambiarnos hoy mismo. Aún podemos cambiar y ser un mejor ejemplo de aquí en adelante. Y también hay esperanza para nuestros hijos que están alejados del Señor. El Evangelio es el poder de Dios para la salvación de aquellos que creen. Y Dios aún puede realizar una transformación dramática en la vida de los hijos que hoy están lejos del Señor.
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0: en HRBC, las 6:30 minutos.
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3: Darlo y tenerlo en su plenitud. Diga conmigo, de gracia sobre gracia. Siempre necesitamos la gracia de Dios. Hoy nos acercamos al trono de la gracia. Yo no sé qué recibiste tú. Yo recibí algo en el trono de la gracia en el día de hoy, porque siempre estamos necesitados de la infinita gracia de Dios, supliendo nuestra infinita necesidad y dándonos nueva vida. ¿Alguien recibió nueva vida en el día de hoy? Entonces los teólogos me dicen, no, en Romanos dice que cuando nosotros somos redimidos por Cristo, recibimos nueva vida. Pero quiero decirle algo, la nueva vida no es en el momento en que nos salvamos únicamente, ese es el inicio de la nueva vida, pero continuamente debemos estar recibiendo nueva vida o novedad de vida. Es algo así como las células del cuerpo que continuamente se están renovando, continuamente hay novedad de vida, hay vida nueva. El creyente no puede andar de cada 8 días recibir un poquito de vida y al otro día ya se le fue. El creyente tiene que vivir buscando en la presencia de Dios y en la palabra y en el caminar con Él, novedad de vida continua. Dile a tu vecino, novedad de vida continua, vida nueva continuamente. Gloria al Señor. Nueva vida. ¿Por qué? Porque nosotros somos débiles. Y dice, el Espíritu nos ayuda en nuestra debilidad. Y no dice en nuestras debilidades. Tienen que ponerle atención a las palabras. En algún otro lado, la Biblia habla de nuestras debilidades, una debilidad en este aspecto de la vida, otra debilidad en esta área, pero aquí nos está hablando de una condición que ha inundado todo nuestro ser y la existencia del ser humano, que se llama debilidad. Y esa debilidad no es una experiencia más. Esa debilidad es la plataforma. Por naturaleza somos espiritualmente débiles, y esa debilidad es la plataforma desde donde tenemos todas las demás experiencias. Pero hay una buena noticia que dice que en nuestra debilidad el Espíritu Santo nos ayuda. El que está influenciado por el Espíritu Santo, aleluya, no tiene por qué preocuparse de que su plataforma de accionar en la vida es debilidad espiritual, porque el Espíritu Santo nos ayuda. Entonces podríamos decirlo de esta manera, dice el Espíritu Santo nos ayuda en nuestra debilidad. Entonces la debilidad no es una experiencia más al lado de otras, sino que es la plataforma sobre la cual tenemos todas nuestras experiencias. Diga conmigo, pero. No, dígalo fuerte, hermano, que lo oigan los hermanos en nombre. Diga, pero el Espíritu Santo me ayuda en mi debilidad. Entonces, cuando usted ve a un cristiano fuerte, no diga, ay, ese hermano tan fuerte que es espiritualmente hablando. No, hermano, qué Espíritu Santo, wow. Ese hermanito que es tan debilucho, mírelo cómo está, gloria a Dios. Porque todos somos débiles. Entonces, ¿qué es el avivamiento? El avivamiento es una poderosa oleada de la ayuda dada, diga conmigo, una oleada de poder dada por el Espíritu Santo a cristianos débiles. Dile a tu vecino, como tú y yo. En el avivamiento hay un despertar de la verdadera adoración. Adorar no es cantar. Adorar no es música y canto. Adorar es un estilo de vida. Y el canto y la música son una expresión de lo que hay en el corazón. Porque yo puedo cantar por cantar y mirar a la pantalla y repetir las palabras, pero es más, puedo en mi mente estar en otro lugar. Pero cuando tú te conectas con el Señor, hay una conexión. Mire, a ti se te olvida que hay gente alrededor tuyo. Y entras en una comunión con el Señor y comienzas entonces a darle verdadera adoración. El Señor quiere traer un avivamiento. El avivamiento, Él lo da a grupos de personas, de creyentes, porque el mundo no puede ser avivado, porque avivar es volver a dar vida. El mundo nunca ha tenido vida espiritual. Cuando tenga vida, si decae, pues lo va a avivar. Pero la iglesia necesita avivamiento para darle vida al mundo. Y cuando eso sucede, entonces lo hace. Y, ojo, yo quiero que usted tenga esto pendiente, porque en el avivamiento, cuando usted lea historia de los avivamientos, ponga la atención a esto. No solamente una iglesia recibe el avivamiento. Hay que orar para que Dios avive toda iglesia de sana doctrina. Hubo un avivamiento que se dio en Canadá. Y Dios usó a dos hermanos gemelos que eran evangelistas en esa región de Canadá. Los pastores estaban orando por un avivamiento y los invitaron a ellos, y Dios comenzó a darles a ellos un mensaje. Y en ese mensaje había una confrontación al pecado dentro de la iglesia, y comenzó a moverse por todas las iglesias de la región. Y muchas veces ellos tenían que juntar todas las iglesias en algún lugar, porque eran las reuniones poderosas, porque Dios quiere avivar su iglesia. Ahora, habiendo entendido que no es solo individual, no es solo una congregación, Dios quiere hacerlo, pero Dios quiere comenzar en algún lugar. Yo quiero que comience conmigo. Y yo quiero que Dios comience con nosotros. Dentro de ese avivamiento, estos gemelos tenían un mensaje que hoy en día, si el pastor lo diera aquí, alguno se ofendería y no regresaría. Y el mensaje era: ¿a qué le apunta hoy el dedo del Espíritu Santo en tu corazón? Y era confrontando el pecado. Porque una de las primeras cosas que sucede en el avivamiento es que hay un reconocimiento de nuestro pecado. Nos arrepentimos del orgullo. Ahora sí, como que nos vemos quiénes somos y cuál es nuestra condición. Estado de avivamiento. Hay pecado espiritual, hay pecado moral, hay pecado lo que sea, y tengo que luchar. Y aquí viene un consejo importante para todos ustedes, hermanos, y se lo dije a uno de los pastores para que aconsejara a alguien, porque todos tenemos luchas con el pecado. Yo tengo luchas con el pecado. ¿Por qué me miran así? Vengan y oran por mí entonces. Todos tenemos lucha. El asunto es que hay cristianos que no luchan, sino complacen la carne. Mientras estemos de este lado de la eternidad, siempre tendremos que luchar. Y ese luchar necesita que reconozcamos, perdóneme si le ofende esta expresión, pero yo soy así, reconocer de qué pata cojeamos. Tanto viene, me puedo arrepentir y puedo luchar y puedo decirle: Señor, perdóname, y no me dejes caer en tentación. Entonces, cuando voy a caer en tentación, el Espíritu Santo viene y me recuerda. Pero cuando no estoy luchando, entonces mi carne es la que está gobernando y no el Espíritu Santo. Entonces ellos comenzaron a confrontar el pecado. Yo quiero hoy hablarle de una clase de pecado que tenemos que confrontar nosotros. En Santiago 4:17 dice: todo aquel que sabe lo bueno que debe hacer y no lo hace, peca. Se lo voy a repetir. Todo aquel que sabe lo bueno que debe hacer y no lo hace, peca. Mírenme acá por un momento. Si hay un tiempo en que los cristianos saben mucha Biblia, es hoy en día. Ahora la pregunta es: ¿cuánto de lo bueno que tú sabes no lo haces? Porque dice que si yo sé hacer lo bueno y no lo hago, me es contado por pecado. Si hoy encontramos una persona en la iglesia, o la persona viene y pide ayuda y dice: ¿sabe qué? Yo caí ¿Cómo fue? Lo comenzamos a restaurar. Nos da trabajo porque tenemos que tomar 3-4 personas para atenderlo semanalmente, turnándonos y ayudándolo y haciéndole seguimiento a diario, porque esa persona quiere luchar, y si quiere luchar le vamos a ayudar y va a ser más que vencedor. Y lo vamos a restaurar. Ahora, si esa persona viene y confiesa, más de uno aquí se escandaliza. ¡Hermanos adulterio! Se escandalizarían. Ponga atención. Te escandalizas tú porque la mayoría de la gente no evangeliza. Porque el adulterio es pecado. Pero saber hacer lo bueno y no hacerlo es pecado. ¿Esos hermanos no evangelizan? Necesitamos renovarnos aquí. Primero que todo, no debemos escandalizarnos de nadie que peca. Pero si tenemos un impacto, el mismo impacto que nos da un pecado moral, nos debería dar un pecado de saber hacer lo bueno y no hacerlo. Dios dice que lo alabe, pero voy a llegar a las 8:40 cuando ya haya pasado la alabanza. Es más, que hayan pasado también los diezmos y las ofrendas. Ojalá haya pasado el video ese, estamos en expansión. Y yo quiero la palabra. Eso es pecado. Pero ahí no nos escandalizamos. Porque sabiendo hacer lo bueno, no lo hacemos. ¿Cuántos de ustedes de verdad le ponen conciencia a las misiones que hacemos? Los niños que estamos educando en Nicaragua, en Colombia, en Guatemala. Las iglesias que estamos soportando, apoyando financieramente, espiritualmente y de todas las maneras posibles. Esta semana los pastores de Nicaragua y los pastores de Colombia les mandaron saludos. Yo tuve reuniones virtuales con ellos para asesorarlos, para preguntarles, para ministrarles a sus vidas. ¿Cuántos de verdad? Ah, sí, tenemos misiones. No, ¿cuántos de verdad tienen un corazón para eso? De pensar en que es algo importante. ¿Cuántos tienen ese corazón? Entonces aquí vienen tres preguntas. La primera pregunta es, ¿quién hace el avivamiento? ¿El salmista oró a quién? ¿A quién le oró el salmista? A Dios le estaba orando. Señor, ¿no nos volverás a avivar otra vez? ¿No nos devolverás de nuevo a la vida? Porque el que hace el avivamiento es el Señor. Diga conmigo, pero Dios siempre quiere levantar a alguien que prepare el camino del Señor. Eso está en la Biblia. Isaías, Evangelios. Dile a tu vecino, prepara el camino del Señor para un avivamiento. Preparad el camino del Señor para un avivamiento. Entonces tiene que haber alguien que ora. Por ejemplo, en el tiempo de Elías, el altar de Jehová estaba caído. Y Elías reedificó el altar caído de el Señor. Ahora, él reedificó el altar. ¿Quién envió el fuego? Dile a tu vecino, se necesitan hombres y mujeres que reedifiquen el altar caído del Señor para que Dios envíe el fuego del Espíritu Santo. Eso hará que nosotros sintamos una presencia fresca del Señor, con un efecto poderoso que es duradero y que nos lleva a vivir diferente. Las experiencias reales que tenemos con Dios aquí deben llevarnos a que las traslademos en nuestro diario vivir. No es simplemente, uy, tuve una experiencia linda y que sentí lindo. No, algo Dios hizo que se va a trasladar a tu vivir y vas a vivir mejor. Vas a vivir mejor con esa experiencia que tuviste. Segunda pregunta, ¿quién necesita avivamiento? ¿A quién se le pidió? A Dios. Pero Dios quiere usar gente que abra el camino, que prepare el camino o que restaure el altar. ¿Quién necesita el avivamiento? Nosotros, el pueblo de Dios. Y por eso él clama, ¿acaso no nos avivarás otra vez? Nosotros somos los que necesitamos, pero aquí la pregunta es, ¿podemos negar que necesitamos avivamiento? Claro que sí podemos negarlo, pero estaríamos engañados. Todo creyente en este tiempo que sea serio va a decir: necesito un avivamiento. Mi iglesia necesita ser avivada. La iglesia global necesita ser avivada. Y comenzar a buscar a Dios y orar y clamar por un avivamiento personal. Y decirle: Señor, dame discernimiento espiritual. Señor, abre mis oídos espirituales. Señor, quiero estar alerta espiritualmente. Quiero ser alguien que es avivado. Y quiero decirle algo: cuando usted estudia la historia de esta nación, hay algo que quizás en los libros seculares, en los libros de las escuelas públicas no les enseñan a los chicos, pero en las escuelas cristianas sí les enseñan, y es el efecto y la influencia de los avivamientos en la historia de esta nación. ¿Y sabe cómo lo llaman? The Great Awakenings. The Great Awakening. Google it. Mándeselo al IA, ChatGPT, y dígale: What is a Great Awakening in United States? Y le va a hablar de dos épocas diferentes donde Dios levantó gente que sabían que esta nación necesitaba un avivamiento, y comenzó un mover del Espíritu Santo y de la palabra. Gente comenzó a convertirse, gente comenzaba a llorar en las reuniones y a querer arrepentirse, y comenzaron a haber efectos como decir: el crimen bajó, la ruptura de hogares también bajó, o sea, cosas comenzaron a mejorar. Esos son los efectos del avivamiento. Pero hubo avivamientos que marcaron esta nación y que se extendieron por muchas partes de las colonias, de las 13 colonias en Estados, de los Estados Unidos. Yo quiero que Dios nos use para un despertar histórico en Estados Unidos, aleluya, donde los hispanos seremos los catalizadores. Oh, yo quiero eso, yo quiero eso, yo quiero eso, aleluya, de traer un avivamiento, aleluya, pero no solamente aquí, pero también en nuestras naciones y en las naciones de la tierra, porque la iglesia está necesitada. Ahora, si nosotros pensamos que no necesitamos ser avivados, la pregunta es: ¿qué tan lejos tenemos que caer de estar separados de Dios para que podamos humillarnos delante de Él? Porque para que haya avivamiento, más vale que nos humillemos. Dios dice que Él aviva a los que se humillan y se arrepienten. Lea Isaías 57. Y la tercera pregunta, y ahí terminamos: ¿qué diferencia hace el avivamiento? ¿Qué diferencia hace el avivamiento? El avivamiento es un derramamiento del Espíritu Santo. Oh, yo estoy esperando algo el próximo domingo. No que ese día será el día definitivo, pero es parte de lo que Dios está haciendo. Oh, yo dije que es parte de lo que Dios está haciendo. Es una pieza más del rompecabezas y quizás una pieza importante. Ven con un corazón abierto, ayuna esta semana y di: Señor, manifiéstate el domingo en la iglesia, que algo cambie. Porque el avivamiento comienza a despertar en nosotros devoción a Dios, el amor a Dios, aleluya. Comienza a despertar espiritualidad, gloria a Dios. Entonces comenzamos nosotros a querer estar bien con Dios, pero también comenzamos a querer estar bien con los demás. Sí, con ese que no te cae bien, sí, con ese familiar difícil, tú vas a querer estar bien. Y si te hizo daño, de repente ya no vas a sentir ese resentimiento. Oh, gloria a Dios. Yo le estoy hablando a alguien aquí, o maybe en Long Branch, ya no vas, sino que vas a orar por él y vas a orar genuinamente. Tu amor por esa persona será sin fingimiento, porque en el avivamiento se despierta el amor por Dios y el amor por los demás y el amor por los hermanos. Gloria al Señor. Entonces dése cuenta cómo esto comienza a traer un cambio, y comienza a traer cambio en las relaciones matrimoniales. Comienza a traer cambio, gloria a Dios, en las relaciones de padres a hijos y de hijos a padres. Y queremos que los teenagers sean avivados y llenos del Espíritu, gloria al Señor. Y comienza a traer, gloria a Dios, un restaurar de la familia, un restaurar de relación entre hermanos, gloria a Dios. Comienza a haber inclusive un efecto en la comunidad, y donde quiera que cada uno tiene un rol en la comunidad, llevará ese avivamiento, gloria a Dios. Cuando yo estoy sentado a la mesa mesa del consejo municipal de Morristown y dicen, one minute of silence. Yo agacho mi cabeza y en voz baja comienzo a decir, venga tu reino, Señor. Yo estoy aquí por una razón. Venga tu reino, Señor, a este town. Y yo sé que Dios debe estar haciendo algo. Yo tengo que creer que Dios está haciendo algo. Y a donde quiera que tú vayas, tu colegio, tu universidad, tu escuela, tu trabajo, en donde quiera que sea que Dios te abre puertas y te lleva, van a comenzar a haber cambios. Imagínese que de todas las iglesias comienza gente avivada y cada uno tiene un rol en un lugar diferente y comienza a llevar una influencia que no es hecha por política ni por palaces, como dicen en inglés, sino que es hecha por el Espíritu Santo, gloria a Dios, trayendo influencia a la educación, trayendo influencia a las familias, trayendo influencia al gobierno, trayendo influencia en todo lugar. Hace una diferencia grande. Pero quiero decirte algo, nosotros sabemos que eso no es lo más importante. Es bueno, porque si Cristo tarda, le dejamos un buen legado a nuestras generaciones. Lo más importante es que mucha gente se salvará. Lo más importante es el efecto eterno que hay para mucha gente a través del avivamiento. Sí trae bienestar social, hace que la iglesia se salga a dar de lo que tiene, pero eso no es importante, pero no es lo más importante. Escúcheme, no estoy diciendo que no es importante. ¿Cuántos quieren un mejoramiento en la sociedad, en la comunidad? Pero hay cosas más grandes que se dan en un avivamiento. Gente que quizás nosotros diríamos, esa persona nunca va a recibir a Cristo, no, esa persona nunca va a ser un cristiano, y de repente Dios lo toca porque hay una iglesia avivada, y entonces la gloria de Dios comienza a extenderse por toda la región y comienza a tocar gente que nosotros pensamos que nunca podrían venir a Cristo. Llámese gobernador, llámese alcalde, llámese asambleísta, llámese senador, llámese concejal, llámese professor in college, llámese ateo o no se llame, en un avivamiento suceden milagros extraordinarios. Y tú y yo necesitamos comenzar a soñar con ser avivados, nuestra congregación avivada, otras congregaciones avivadas y el mover que eso va a causar por todo lugar. Los que viven en Dover, usted imagínese que por las calles de Dover comience la gloria de Dios a moverse y que gente vaya caminando por la Blackwell en sus asuntos y de repente sientan una conciencia de la presencia de Dios y quieran arrepentirse. En Lewis Island, en las Islas Híbridas, hubo un avivamiento en los 1960 y 70. Y de repente estaban en una reunión con Duncan Campbell y él estaba dirigiendo. Un lugar a donde quiero ir es a Escocia, porque hay historia del avivamiento, aunque son museos ahora los templos, pero quiero ir y respirar ese espíritu de avivamiento. Duncan Campbell había sido llevado por el espíritu allá. Entiende que esta gente no eran carismáticos así como nosotros, fervientes. English people, Scottish, irlandeses, británicos. Y él sintió en una reunión, en una conferencia de pastores, que tenía que ir a esa isla. Él había sido usado por Dios grandemente en el pasado. Antes de ir a esa conferencia donde él era uno de los oradores, él estaba en su estudio preparando los mensajes para esa conferencia y orando, y su hija teenager entró y le dijo, Daddy, ¿por qué Dios no te usa ahora como te usaba antes? Porque hubo un tiempo en que Dios lo usaba grandemente, pero ahora él era un big shot, invitado a las conferencias más grandes, y él necesitaba ser avivado. Y él le dio una excusa barata a su hija, pero cuando ella salió se tiró y con lágrimas cayendo a la alfombra dijo, Dios mío, devuélveme eso que yo tuve y yo voy a hacer lo que tú quieras. Y cuando él está allá en Londres, en una de las conferencias más grandes de ministros y pastores, y ya lo van a anunciar para que venga a dar su mensaje. Él oye una voz que le dice: dijiste que te dijera qué hacer para devolverte eso. Vete ahora mismo para las Islas Híbridas, para Lewis Island. Y él dijo: Señor, pero ahorita me van a anunciar a predicar. Y Dios le dijo: tú me dijiste que tú harías lo que fuera si yo te devolvía. Eso es lo que te estoy diciendo. Él llamó al que estaba dirigiendo el programa y le dijo: something came up, algo se me presentó, tengo que irme. Y él cogió sus cosas y se fue para las Islas Híbridas. No fue él, no fue él el usado. Dios lo usó allá, Dios lo avivó y lo usó para continuar. Pero Dios usó fue unas ancianas y el cartero de la isla que oraban por un avivamiento en la isla. Y ellas oraron para que trajeran a Duncan Campbell, porque no sabían que él necesitaba un avivamiento, pero él fue avivado. Y en una de las reuniones están y le dicen: Mr. Campbell, venga a la estación de policía. A la estación de policía que yo tuve, y yo voy a hacer lo que tú quieras. Y cuando él está allá en Londres, en una de las conferencias más grandes de ministros y pastores, y ya lo van a anunciar para que venga a dar su mensaje, él oye una voz que le dice: dijiste que te dijera qué hacer para devolverte eso. Vete ahora mismo para las Islas Híbridas, para Lewis Island. Y él dijo: Señor, pero ahorita me van a anunciar a predicar. Y Dios le dijo: tú me dijiste que tú harías lo que fuera si yo te devolvía. Eso es lo que te estoy diciendo. Él llamó al que estaba dirigiendo el programa y le dijo: something came up, algo se me presentó, tengo que irme. Y él cogió sus cosas y se fue para las Islas Híbridas. No fue él, no fue él el usado. Dios lo usó allá, Dios lo avivó y lo usó para continuar. Pero Dios usó fue unas ancianas y el cartero de la isla que oraban por un avivamiento en la isla. Y ellas oraron para que trajeran a Duncan Campbell, porque no sabían que él necesitaba un avivamiento, pero él fue avivado. Y en una de las reuniones están y le dicen: Mr. Campbell, venga a la estación de policía. A la estación de policía.

0: las islas híbridas. No fue él. No fue él el usado. Dios lo usó allá. Dios lo avivó y lo usó para continuar. Pero Dios usó fue unas ancianas y el cartero de la isla que oraban por un avivamiento en la isla. Y ellas oraron para que trajeran a Duncan Campbell, porque no sabían que él necesitaba un avivamiento, pero él fue avivado. Y en una de las reuniones están y le dicen: Mr. Campbell, venga a la estación de policía. ¿A la estación de policía? ¿Qué pasó? Dice: hay gente que están confesando delitos, hay gente que se están arrepintiendo y están devolviendo cosas que se robaron y confesando delitos. Porque cuando viene un... Oh, hermano.
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0: bendiga. Hermano Denis, que Dios me le bendiga.
1: Que lo bendiga, hermano Denis. Escucha todo bien, hermano Denis. Bendito sea Dios.
2: Aleluya, aleluya. Gloria a Dios. Santo es el Señor.
3: Publicidad, aunque le paga agua azul, hablando de. No, no sale.
0: Aleluya, Jesucristo. No, no.

0: felices de estar aquí con ustedes, mis amados hermanos, siempre con la intención de bendecirle, de bendecir la iglesia, de bendecir este país, de llevar buenas noticias del Señor Jesucristo para cada uno de ustedes y sus familias. Estamos muy alegres de poder transmitir este viernes 11 de septiembre su programa Aviva tu Obra. Sean todos muy bienvenidos a través de las frecuencias radiales de HRBC y también de nuestra página Intercentro Misionero Tegucigalpa en Facebook. Sean todos muy bienvenidos. Le invitamos a que se quede hasta el final. Tendremos un programa bendecido, un programa muy edificante, como siempre, como todos los viernes, siempre comprometidos con el Señor de llevar esperanza, de llevar una palabra de fe, de llevar siempre una palabra bendecidora para las familias, para los hermanos, para toda nuestra iglesia en este país. 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Le doy la bienvenida a mis hermanos, hermano Mario Pinto, bienvenido.
1: Muchas gracias, hermano Freddy Valladares. Estamos contentos, agradecidos con el Señor Jesucristo por este privilegio de poder compartir esta hora, este viernes acá en el programa Aviva tu Obra. Agradecido con el Señor por esta bella oportunidad donde va a haber mucha bendición. Decirle a la audiencia que la perspectiva del Señor Jesucristo siempre, siempre es bendecirnos, siempre es darnos lo mejor a cada uno de nosotros y nosotros tener que esperar, confiar en Él, que van a venir grandes cosas. Agradecido con el Señor, hermano Pedro.
0: Bueno, Perito, bienvenido.
2: Amén. Bendito sea el nombre del Señor. Hoy es un momento maravilloso y grande y poderoso donde realmente Dios es quien nos permite esta gran oportunidad en que nosotros podamos llegar a cada uno de los hogares de cada estimado hermano que está atento para escuchar este su programa Aviva tu Obra. Nosotros estamos completamente agradecidos con el Señor, pero también agradecidos con cada uno de ustedes, estimados hermanos, que están pendientes, listos para este su programa Aviva tu Obra. Desde ya, nosotros le invitamos para que usted pueda llamarnos a los teléfonos pidiendo oración, pidiendo cualquiera que sea su necesidad. Usted llame al 2234-6640 y al 2234-6648. Con mucho gusto nosotros vamos a atenderle. Y aquí estamos para hacer bendición.
0: John Paul González, bienvenido.
3: Gracias, Freddy. Y como dice el Salmo 107, en el versículo 1, alabad a Jehová porque Él es bueno. Es una gran bendición estar aquí una vez más en este precioso programa Aviva tu Obra, y muy alegre, muy contento, porque el Señor Jesús es maravilloso y para siempre su misericordia, y muy agradecido con Dios, quien nos brinda esta bella oportunidad de estar con nuestros hermanos que están ya conectados con nosotros a través de nuestra página de Facebook, a través de la radio, de esta radio preciosa, La Voz Evangélica de Honduras, y estamos alegres con la presencia del Padre, del Hijo y del Espíritu Santo aquí con nosotros.
0: Amén. Amén. John, y ahorita que mencionabas cada hermano, yo me sorprendo que donde vamos tenemos mucha gente de nuestras iglesias, de la Iglesia Libre de Dios Pentecostés, a nivel nacional, que reportan la sintonía del programa. Entonces, les saludamos a todos nuestros hermanos de las Iglesias Libres de Dios Pentecostés a nivel nacional. Les bendecimos, bendecimos sus familias, a los pastores, que Dios les bendiga grandemente por el trabajo que hacen en este país. Realmente, el trabajo que se hace, John, en este país es un trabajo lindísimo, que gracias al Señor, Él ha puesto en nuestras manos, en su pueblo, pues, esa bendición de poder llevar el mensaje de esperanza, el mensaje de fe, el mensaje del Evangelio, ¿verdad? Entonces, es una gran bendición ser portadores de buenas noticias. Entonces, que Dios bendiga a nuestros pastores a nivel nacional, Dios les bendiga grandemente, y a las congregaciones también. un saludo y recordando siempre la misión de este programa Aviva tu Obra, y fue ese, llevar bendición y de alguna manera conectar el interior del país con la iglesia central, ¿verdad? Y este programa pues tiene esa misión, esa fue la misión con la que lo creó nuestro amado pastor Rigoberto Castro, a quien pues seguimos admirando y respetando. Amén. Su memoria, ¿verdad? Por estos proyectos lindísimos que siempre tuvieron un impacto gigante, John, en este país. Entonces, bueno, honrado realmente, John, por de parte del Señor recibir esta bendición de poder transmitir este programa, ¿verdad? Con tantos años de trayectoria y siempre manteniéndonos en esa misión, en esa visión de llevar bendición a la Iglesia Libre de Dios Pentecostés a nivel nacional. Bueno, agradecidos con el Señor también por nuestros hermanos que nos apoyan, que nos auxilian en la segunda cabina con las llamadas y los mensajes. Mi amada esposa, hermana Francis de Valladares, mis dos niñas lindas que hoy no me acompañan acá, o nos acompañan acá, sí. Isabelita y Janita. Y bueno, a la esposa de Oscarito, hermana Marilena, y también sí. Los dos tesoros de Oscarito, hombre, sí. Helencita y Ferdinand. Y hermano Pinto, siempre con su Sofi.
1: Amén.
0: No abandona Sofi, hermano Mario. No abandona.
1: Sí, firme.
0: Sí, hombre, gracias al Señor. Entonces, muy alegres, y verdad, y. Hombre, saludos a nuestro amado pastor y director de los ministerios Aviva tu Obra, al pastor Ricardo Castro y
3: saludos.
0: Su distinguida familia. También saludamos a nuestra hermana Albita Lorenzana, sí, de Castro, ¿verdad? Saludos a nuestra hermana Albita y a toda su familia, ¿verdad? Mis amados hermanos, vamos a conocer los anuncios ya de lo que queda de esta semana, que la estamos concluyendo hoy, ¿verdad? Y hermano Mario, este no, ya pasó, ¿verdad? Porque esta actividad es de los jueves, sin embargo seguimos invitando a la Iglesia Central acerca de esta reunión del jueves, hermano Mario.
1: Sí, para invitarlos para que nos puedan acompañar los días jueves a las 3:00 p.m, un grupo de hermanos ahí que se van sumando para que pueda participar de este grupo a orar. Llegan a orar por situaciones específicas, si usted tiene alguna necesidad, quiere participar en esta reunión, vive por acá Tegucigalpa, entonces la Iglesia Central se reúne a las 3:00 p.m. en nuestra iglesia. Ahí está ubicada en una cuadra arriba de la cuarta estación de policía, frente a Autoparte Jonker Gutiérrez. Ahí se reúne un grupo de hermanos ya lindo, numeroso el grupo de hermanos,
0: sí,
1: que se reúnen a orar todos los jueves a las 3:00 p.m. Está cordialmente invitado. Invitar a los hermanos que también nos puedan acompañar los días jueves a las 3:00 p.m.
0: Orando, el cielo se abrió.
1: Amén.
0: Sí. Carito, amén. ¿Qué tenemos mañana?
2: Mañana en especial, sábado, vamos a tener una reunión linda, la reunión general, la vamos a pasar para el día de mañana, sábado, exactamente a las 4:00 p.m.
0: Así es.
2: Esto en especial para que todos nuestros hermanos que nos están escuchando de la Iglesia
0: Central.
2: De la Iglesia Central, Intercentro Misionero, sí. Les esperamos mañana para que estemos ahí glorificando al Señor Jesucristo exactamente a las 4:00 p.m. comenzamos. Y la iglesia está ubicada en el Boulevard del Norte, una cuadra arriba de la cuarta estación de la policía. Para que ahí alabemos y glorifiquemos el nombre del Señor, habrá un mensaje lindo de mucha edificación para nuestra vida espiritual y también alabanza, sí, para glorificar el nombre del Señor Jesucristo. Sábado, mañana a las 4:00 p.m.
0: Sí, cabe aclarar, ¿verdad?, que este horario es un horario especial, solo por el día de mañana, ¿verdad?
1: Próximo domingo volvemos a
0: horario normal. Al horario normal, 9:30 a.m. en nuestra reunión dominical. Entonces, John Paul, ¿dónde se pueden comunicar nuestros hermanos con nosotros?
3: Bueno, todos ustedes, queridos hermanos, pueden llamarnos desde ya al 2234-6640 y al 2234-6648. Pueden mandar, pueden hacer sus peticiones de oración, contarnos sus testimonios de las maravillas que el Señor ha hecho en sus vidas, en su familia. Puede solicitar oración a estos teléfonos. También puede escribirnos a nuestros números de WhatsApp 94-71-2038, 94-71-2038 y al 96-15-2935. Recuerde, 9615-2935. También puede escribirnos a nuestra página de Facebook, Intercentro Misionero.
0: Así es. Que por cierto, John, estamos monitoreando la transmisión en Facebook. Sí,
3: tenemos ya varios hermanos conectados. Bueno, está con nuestro hermano Joel Suazo, dice.
0: Saludos a nuestro hermano Joel Suazo hasta la fraternidad La Paz.
3: Dios les bendiga, amados hermanos. Dice, me alegro mucho en escucharles y verles nuevamente, dice.
0: Gloria a Dios.
3: Nuestro pastor Ricardo Castro también
1: Saludos, pastor.
3: Nuestro hermano Jaciel Ávila, Dios le bendiga, dice, hermano, bendiciones.
4: Piedras de Moler.
3: Nuestra hermana Danixa Tábora, Dios le bendiga grandemente a todos ustedes, queridos hermanos, que Dios bendiga sus vidas. Son de mucha bendición, dice.
0: Sí.
3: Y nuestro hermano Reneri Castro.
0: Saludos.
3: Está con nosotros nuestro hermano Reneri Castro. Nuestro hermano Santos, dice. Y Dios les bendiga, amados hermanos. Pido oración por mi vida espiritual. Les escucho desde Jesús de Otoro.
0: Saludos al hermano hasta Jesús de Otoro.
3: Nuestra hermana Yami Flores dice: Amén.
0: Bueno,
3: gloria a Dios. Amén. Nuestro hermano Alexander Wilmer Cruz, bendiciones, mis amados hermanos.
0: Lo declaro un alma de Dios, mano. Amén. Alexander. Saludos.
4: Mano Alexander Cruz, Dios lo bendiga grandemente.
3: Nuestro hermano Juan Francisco. Juan Francisco Sánchez dice:
0: saludos, pastor.
3: Dios les bendiga, amados hermanos. Dice: amén.
4: Bueno,
3: John Paul, hermano Pinto, Oscarito y Freddy.
1: Amén. Pastor.
4: Dios lo bendiga.
0: Saludos,
3: nuestro hermano.
4: Creo que está en Lange, vaya.
3: Alexander Wilmer Cruz. Wilmer Cruz, saludos, hermanos. Dice:
0: amén.
3: Nuestro hermano Felipe Velázquez.
0: Saludos. Talauca, el paraíso.
3: Nuestro hermano Alexander Wilmer Cruz ya está con nosotros. Y nuestro hermano Adrián Oliva. Bendiciones Oliva, para todos.
4: Tierras coloradas. Sí. La Paz.
0: Carito.
4: Sí. Saludos, hermano Adrián Oliva.
3: Bueno, ahí están. Y dentro de un ratito vamos a estar mencionando más hermanos.
4: Gloria a Dios.
3: Saludos.
0: Nombre agradecidos con los hermanos que nos sintonizan a través de la página. Recomendándoles que nos envíen un mensaje. Ah, para subir ahí las vistas y compartir, porque muchos hermanos tienen amigos que lo siguen ahí en Facebook y que vean nuestro programa y bueno, sean edificados de alguna manera. El Señor en su palabra dice que la palabra de Él no regresa vacía, sino que hace aquello para lo cual fue enviada. No sé si esta palabra no cae al aire, no va al aire, sino que lleva un propósito, lleva esperanza, lleva fe, ¿verdad? Entonces, no regresa vacía. Bueno, mis amados hermanos, como es costumbre, ¿verdad? Los viernes hacemos un estudio bíblico y para hoy vamos a hablar acerca de la renovación, John, de la renovación. Renovar es un cambio radical por medio de la ayuda del Señor, claramente. Es cambiar algo. Entonces, dentro de los puntos que vamos a ver, vamos a proponer, ¿verdad?, sobre qué es necesaria una renovación, ¿verdad? En Romanos, quiero leer en Romanos 12:2. Lo tenés, Oscarito.
1: Amén.
0: Sí.
4: No os conforméis a este siglo, sino transformaos por medio de la renovación de vuestro entendimiento, para que comprobéis cuál sea la buena voluntad de Dios, agradable y perfecta.
0: Sí, es una palabra desafiante esta, ¿verdad? Donde nos invita el apóstol Pablo, o más bien, un mensaje enviado a la iglesia de Roma, ¿verdad? Pero que también es para nosotros en la actualidad, donde nos invita a una renovación en el entendimiento. ¿Por qué es necesaria una renovación? Porque lo de ayer ya pasó, mano Mario. Lo de ayer es pasado ya, John.
3: Sí.
0: Para hoy ya ayer quedó obsoleto. Entonces, ojo, ¿verdad? No estoy diciendo que el evangelio envejeció de ayer para hoy, ¿verdad? En ninguna manera, porque de lo que estamos hablando de renovarse no es del evangelio, el evangelio es completo y es preciso y es atemporal. O sea, el evangelio no envejece, las buenas noticias del Señor Jesucristo no envejecen. La renovación de la que estamos hablando es respecto a nosotros.
4: En la vida.
0: A nosotros, en la vida, en el entendimiento, así como dice el apóstol Pablo aquí en el versículo. Una renovación, un cambio radical respecto a situaciones que son necesarios renovarlas. Pero les decía, ayer ya es pasado, ya hoy no podemos vivir como vivimos ayer, John. Porque si seguimos viviendo como vivimos hace 10 años, hombre, necesitamos una renovación urgentemente.
3: Amén.
0: Porque hace 10 años no, el mundo no estaba en las condiciones en que está el día de hoy, ¿verdad? Entonces, la renovación espiritual, ¿verdad?, que es nuestro primer punto, es necesaria. Es necesaria hacer una renovación en muchos aspectos de nuestra vida. En la oración, en la lectura de la Biblia, en el ayuno, en la fe incluso es necesaria una renovación, ¿verdad? Entonces, bueno, vamos a entrar en materia discutiendo este punto y pues vamos a escuchar al hermano Mario.
1: Amén. Gracias, hermano Freddy. Dice que es la renovación, ¿verdad? Usted la estaba hablando ahorita y es que él es un... debe ser una renovación completa interior.
0: Sí.
1: Interior de la vida de nosotros, pero interior para un cambio, para la diferencia, no solamente en vivir, como decía usted, los 10 años atrás no podemos vivir en una vida espiritual. Hace 10 años que vivíamos, nuestra vida espiritual tiene que haber un cambio, tiene que haber un fruto, tiene que haber un crecimiento en la vida espiritual. Por eso es necesario y es urgente ese cambio espiritual de la forma que Dios quiere para nosotros. No es la forma que el mundo me dice, ni la forma que yo quiero, porque el mundo me va a decir, tranquilo, Mario, tranquilo, hermano Mario, tranquilo, seguías, ¿para qué vas a correr? ¿Para qué te vas a lanzar? Pero
0: en la... No sea fanático.
1: No sea fanático, sí. Todo es Biblia, todo, no. Ese es el cambio que nosotros debemos de hacer en nuestra vida. Esa es la renovación de nosotros, de estarnos renovando a diario. Yo me estaba acordando hace poco que muchos años atrás las tecnologías, si usted se fija, todo va cambiando, todo va creciendo. Por eso dice la Biblia ahí en Romanos, que leímos Romanos 12:2, no os conforméis a este siglo, porque las empresas van cambiando la metodología. Los televisores antes eran unos aparatos grandes que ni los podía uno, ahora son delgaditos y lo mismo se transmite, lo que se transmitía antes con diferentes programa con diferentes diseños, pero era televisión, mirábamos televisión. Sí. Entonces, igual los vehículos, muchos vehículos, ahora se ha salido el nuevo que es mitad combustible y mitad, pero es el mismo vehículo, lo usamos para caminar.
0: Ahora hasta tienen inteligencia artificial, hermano Mario.
1: ¿Cómo se llama?
0: Hídrico. Ya no necesitan un conductor, imagínense los vehículos.
1: Y nosotros, por eso dice la Biblia, no os conforméis a este siglo, dice, porque Dios nos está pidiendo a nosotros que la renovación espiritual de nuestra vida interior, de cómo estamos trabajando nosotros, cómo estamos leyendo la Biblia, cómo estamos orando, cómo va a ser la misma oración de hace 10 años, la misma 5, 10 minutos, 20 minutos, no, tendría que haber una oración profunda hacia el Señor, hacia un propósito de lo que uno, de lo que Dios quiere hacia uno, en su vida espiritual, en su familia, en el trabajo, en el servicio. Por eso hay que hacer esa renovación, por eso me llega este versículo, siempre lo he aprendido en Romanos 12:2, pero me gusta más lo que dice el Romanos 12:1, dice, porque dice, así que hermano, os ruego por la misericordia de Dios que presentéis vuestros cuerpos en sacrificio vivo, dice. Pero no es un sacrificio, ahí le habla un sacrificio, pero no es un sacrificio uno de que, ay, voy a leer la Biblia, hoy me voy a aprender. No es así el sacrificio que quiere Dios, porque Dios lo quiere, dice, que sea santo y agradable para el Señor. Santo y agradable para el Señor. Eso es lo que me gusta a mí de este libro de Romanos 12:1-2, porque nos pide que nosotros nos estemos presentando todos los días ante el Señor en ese un sacrificio humano, pero con relación de estarnos renovando a diario en nuestra vida interior, porque si hay renovación en nuestra vida interior, va a haber frutos en nuestra vida exterior.
0: Así es. O sea, Mano Mario, que sin renovación no hay capacidad de conocer la voluntad de Dios, fíjate yo. Así lo dice el apóstol aquí en el 12:2, en la segunda parte, para que comprobéis, dice, cuál sea la buena voluntad de Dios, agradable y perfecta. O sea, si no hay renovación, si mi mente no se conecta con la mente del Señor Jesucristo, no voy a tener la capacidad de conocer su voluntad.
1: No va a haber avance.
0: Así, ese tipo de renovación es la que necesitamos. Oscarito.
4: Amén. Bueno, este versículo es un versículo muy bonito que el apóstol Pablo lo escribe, ¿verdad?, a los romanos, y menciona ahí de que el Señor es quien tiene el estándar de calidad de la renovación de nosotros. Me gusta esto porque quien da el visto bueno de que sí estoy renovándome, o si nosotros nos estamos renovando en la vida espiritual, quien está dando esa calificación de nuestra renovación en la vida es el Señor, porque habla de la renovación comprobada. Dice, para que comprobéis cuál sea la buena voluntad de Dios. O sea, quien está comprobando, nuestra renovación se está sometiendo a una prueba de parte del Señor. Y entonces, quiere decir que hay una gran exigencia. Es una exigencia, pero también hay una urgencia de cambio, ¿verdad? Porque nos está retando este versículo y nos está motivando que necesitamos renovarnos. Que necesitamos renovarnos. ¿Y en qué debemos de renovarnos nosotros? Por ejemplo, hermano Freddy, nosotros necesitamos renovarnos en la vida espiritual. Nuestra vida espiritual necesita ir renovándose. ¿Por qué? Porque la renovación es la que nos ayuda a nosotros a que podamos adquirir bien, correctamente, los nutrientes espirituales que nosotros necesitamos. ¿Y cuál puede ser uno de los? Si personificamos como nutrientes en la vida espiritual lo que nosotros necesitamos, uno pues es la oración.
0: Amén.
4: Ok, ¿cómo debe de hacer efecto? ¿O cómo debe de manifestarse en favor de mi vida, en favor de mis hermanos, en favor de los que nos escuchan, la oración? La oración va a hacer efecto cuando nosotros la ejercitamos. Y la ejercitar la vida, la condición de oración, esto es renovarla. Porque yo no puedo, nosotros no podemos vivir con la oración de ayer, porque el hermano Freddy comenzó diciendo que lo de ayer ya pasó. Entonces, no debemos de conformarnos que oré ayer, y que como oré ayer, yo creo que es suficiente. Porque eso, si está, aquí dice, no os conforméis, está hablando de salir de ese conformismo, salir de una vida de conformismo, que pensar que lo que hice ayer me puede servir hoy. No es que no me puede servir hoy, porque también yo puedo orar hoy y Dios me puede enviar la bendición hoy, pero yo necesito, mañana, pero yo necesito mañana volver a orar. ¿Por qué? Porque necesito relación con Dios. No debo de orar para recibir, porque el primer punto para renovarnos y de comprender la oración no es que yo debo de orar para recibir tan solamente, porque eso es la cosa que miramos la oración, hermano John, como que hay que orar para solo recibir. O sea, no podemos usar la oración como que es como solo para pedir, solo, sino que la oración,
0: como una transacción.
4: Sí, como una transacción, como tener una transferencia, una cuenta, sí. Que la cuenta en el banco es para tener dinerito. Pero mi primer
0: aquí lo
4: punto,
0: que buscamos es relación.
4: El primer punto de la oración, hermano Freddy, hermano John, hermano Pinto, es relación con Dios. Cuando nosotros llegamos a comprender que la oración, el primer punto es relación, relacionarme con Dios, relacionarme con el Señor Jesús, relacionarme con el Espíritu Santo, porque el Espíritu Santo está aquí con nosotros.
0: Él me conozca y esto más, yo conocerle Freddy, a él también.
4: Hermano Freddy, ¿quién es que nos ayuda a renovarnos? El Espíritu Santo. Entonces, el Espíritu Santo es quien nos ayuda a renovar nuestro entendimiento, porque Él es el que está aquí. Entonces, yo necesito, usted necesita, nosotros necesitamos, ellos necesitan, como decía nuestro amado pastor, sí, y todos necesitamos, entonces, orar con renovando el pensamiento, nuestro entendimiento, renovando que necesito relación con Dios. Necesito ver. No sé si le pasa a usted, estimado hermano, que me escucha, o no sé si a ustedes les pasa. Me imagino que sí. Por ejemplo, si yo salgo de viaje, un día que sea, un día, yo ando con una necesidad de ver a mi esposa, de ver a mis hijos, de hablar con ellos, de oírlos a ellos y de hablar con ellos. ¿Sienten, han sentido eso? Como una claro, sed antes de que termine el día. Por ejemplo, ayer yo llegué un poquito tarde a la casa y yo iba desesperado por hablar con mi esposa y por hablar con mis hijos. Eso es relación, no es entonces solamente tener esposa, no es procrear hijos, es relacionarnos con ellos. No es entonces orar ayer, es orar siempre para desarrollar la capacidad de relación con Dios. Porque también puede haber relación en otra apertura con el Señor Jesús, ¿verdad, hermano Freddy?
0: Así es. Y que valga la aclaración, John, esta renovación en nuestra vida espiritual y principalmente en el tema de la oración, sí, no es para caerle más bien al Señor, o sea, para que Él nos acepte más, pues. Uh-huh. O sea, Él ya nos ama, John.
3: Es cierto.
0: Él ya nos ama. Entonces, la oración no es para hacerlo como un medio transaccional, sino para tener relación con el Señor, para que Él nos conozca y yo conocerle más a Él, ¿verdad? No precisamente para lograr caerle mejor al Señor. O sea, Él ya nos ama.
4: Ya nos ama.
0: En Jesucristo, Él ya nos ama y ya nos aceptó. Entonces, no es para eso, es para crecer, para tener crecimiento, para tener relación con el Señor, para escucharle, John. Sí. O sea, porque siempre somos nosotros los que hablamos y no queremos escuchar al Señor, John. No sé por qué es incómodo para nosotros callarnos y escuchar. Solo escuchar. Pero cuando arrancamos, John, y no paramos. Y está bien. Digámosle todo, sí, lo que le queramos decir al Señor, no hay problema. Pero ¿en qué momento lo escuchamos? Bueno, ahí es necesaria una renovación, mire, hermano Mario.
3: Sí,
0: o sea, si hemos venido practicando ese tipo de oración, donde es un monólogo nada más, o sea, uno hablando, pues, uh-huh, que somos nosotros, escuchemos al Señor también.
3: Sí.
0: Por ejemplo, el profeta Elías dice que en un viento recio que quiso escuchar al Señor y no lo escuchó. En el terremoto tampoco lo escuchó ahí. Dice que lo escuchó en el silbo apacible. En el silencio, hombre. Que dejar que Él hable. Hasta en eso necesitamos una renovación. Al inicio les decía, no es que el evangelio necesite una renovación. Realmente la renovación es para nosotros. El evangelio es completo. Y no es atemporal, no vence.
3: Es cierto.
0: Pero nosotros sí debemos renovarnos. Porque entre más profundo nos metemos en nuestra relación con el Señor, más vamos a conocer al Señor y más vamos a entenderlo a Él, vamos a entender el propósito por el cual fuimos puestos en esta tierra, ¿verdad? Entonces, pero es necesaria una renovación. A mí me gusta un versículo donde la Biblia habla acerca de la mentalidad y dice que entre tanto que el heredero es niño, dice, en nada difiere del esclavo. No tiene capacidad, John, de poder gozar de la herencia.
4: O echar para adelante, desarrollarla.
0: Sí, porque no tiene la edad, porque no tiene la mentalidad. Entonces, si nosotros nos quedamos siendo unos niños espirituales,
4: con tanta herencia,
0: si no nos renovamos, vamos a despreciar o vamos a perder los beneficios de esa herencia linda que el Señor nos ha dado, que es su glorioso evangelio.
3: Sí. John. Bien, bien, bien lindo este tema de renovarnos, y este primer punto que estamos tocando de renovarnos en nuestra vida espiritual. Una vez un hermano estaba pasando un gran problema, ya él siendo cristiano y sirviéndole al Señor Jesús, predicando, dirigiendo reuniones, evangelizando, haciendo vigilias y oraciones. Entonces él estaba pasando un gran problema y le buscaba para buscaba al Señor para solucionar ese problema y nada, aquel problema se iba haciendo más grande y dice que buscaba al Señor. Entonces estaba ya un poquito pensativo el hermano, pues afligido, angustiado y siempre buscando al Señor. Entonces vino un predicador de otro país y llegó a la iglesia de él, pastor, y dice que aquel hermano predicador dijo: le voy a dar un consejo, hermano, pero sin decirle nada, pues sin declararle cómo estaba él en aquella situación. Mire, hermano, le dice, cuando usted tenga algún problema que no pueda solucionar, que no pueda avanzar, usted, hermano, lo que tiene que hacer, dígame, hermano, es volver su mirada a la cruz del Calvario. ¡Pum! Dice que y mirar a Jesús allá. Dice que inmediatamente alzó él, allá en su interior, su mirada a la cruz del Calvario, a Jesús.
0: Y vio la solución.
3: Ahí nomás se lo solucionó todo. Entonces, ahí hubo una renovación espiritual, en la vida espiritual del hermano.
0: Incluso hasta en la forma de creer, John. Entonces, se necesita una renovación, mira.
3: Una renovación.
0: En la forma de creer.
3: De creer.
4: Sí, la fe.
3: Nos hace avanzar. Hay que venir a Jesús. Hay que estarlo renovando en esto de pedirle perdón al Señor. Dice que hay que si confesamos nuestros pecados, Él es fiel y justo para perdonar nuestros pecados y limpiarnos de toda maldad. Y la sangre de Jesucristo, ¿verdad?, nos limpia de toda maldad, de todo pecado. Entonces hay que estarlos, hay que, dice un hermano, que hay que pedirle perdón al Señor hasta por las oraciones. Señor, perdona mis oraciones, porque hay veces que estamos orando y estamos diciéndole cosas al Señor
0: orando mal,
3: como quejándonos.
0: ¿Cómo,
3: me imagino?
0: ¿Cómo pediremos? Dice, ¿cómo conviene? El Espíritu Santo dice que es el único que nos ayuda y nos, como que Él nos va traduciendo delante del Señor lo que queremos decir, porque es cierto, John, a veces hasta en eso fallamos, oramos mal.
3: Podemos estar haciendo un servicio. Y podemos
0: estarlo haciendo mal.
3: Sí. Podemos estar haciendo un servicio para el Señor.
1: Diario lo mismo.
3: Y entonces hay que estarnos renovando. Es bien importante, hermano Mario. Por ejemplo, decirle al Señor Jesús que nos enseñe a orar como los discípulos. Sí. Señor Jesús, cada mañana podemos decirle, si el Señor Jesús se alegra y no es para hablar con él, decirle: Jesús, enséñame a orar. Y una vez dijo nuestro pastor Rigoberto Castro, dijo: dígale al Señor que le enseñe a orar y él le va a enseñar, porque él es el maestro por excelencia de la oración. Amén. Jesús es el hombre que más ha orado en esta tierra y sigue orando estando en el cielo. Amén. Intercediendo por nosotros. Entonces hay que decirle al Señor Jesús: enséñame a orar. Hay que orar todos los días. No dejemos de orar. No dejemos de orar. Buscar esa comunión con el Señor Jesús. Buscar esa relación con el Señor Jesús. En la lectura bíblica también tenemos que renovarnos. Bueno, si comenzamos leyendo un versículo de la Biblia, bueno, si cuando llegamos al Evangelio no sabíamos ningún versículo, pues. Sí. Entonces, como le preguntaron a un hermano, hermano, dígame un versículo, le dijeron, va. Ajá. Jesús lloró, le dijo, Juan 11:35. Ah, qué bueno, en una reunión, va. Y no es que pasaron, hermano Denis, un poco más de años, y vuelven a hacer otra reunión. Bueno, y da la casualidad que estaban varios hermanos. Hermano, vamos a decir un versículo ahorita. Y ya empezaron. Un versículo, hermano. Jesús lloró. Juan 11:35.
0: Seguía con el mismo versículo.
3: Después de 5 o más años. Ah. O sea, no había una renovación en la palabra de Dios. Hay que hablar cosas importantes, hay que hablar salmos de la Biblia, irnos renovando. Entonces, es impresionante.
0: Avanzando.
3: Avanzando.
0: No quedarnos en los rudimentos.
3: ¿Cuántas veces? Bueno, tenemos varios años, por ejemplo, de haber recibido a Cristo. ¿Cuántas veces hemos leído la Biblia toda? Los 66 libros, de Génesis a Apocalipsis, o de Mateo a Apocalipsis y después Génesis a Malaquías. ¿Cuántas veces? Entonces, hoy es una buena hora para renovarnos. Si no hemos podido leer la Biblia toda, hoy digámosle al Señor que nos dé gana, que Él nos dé ganas, que ponga deseos en nuestro corazón para leer la Biblia y comenzar. Tener un sistema para leer la Biblia. No podemos seguir así solo leyendo. Voy a abrir la cabe, aquí dice, y ahí voy, mañana abro acá, aquí voy a leer este versículo. No, ya tenemos que irnos renovando. Por ejemplo, mi mami, Gloria Lili Urbina, ya va a cumplir 82 años. Ella tenía como unos 75 años cuando alguien metió un programa para leer la Biblia creo que es en 3 meses. Para leerla en 3 meses, hermano Denis, hay que leerse 12 hojas diarias y se la lee toda la Biblia. Y ella se metió y la leyó. Ajá. Qué bueno. 73 años. En tres meses. Entonces sí se puede. Y desde esa vez ella se ha quedado leyendo la Biblia diariamente. O sea, estamos hablando de renovarnos también. Es bien importante en el ayunar. ¿Cómo les dijo Jesús a aquellos hombres que estaban acusando a los discípulos? Porque los discípulos, cuando estaba el Señor Jesús, no miraba a la gente que ayunaba. Sí. Porque los discípulos de Juan ayunan y tus discípulos no. Estaban como cachetoncito, bajo, hermoso.
0: Robusto.
3: Sí. Ok. Entonces, ¿qué les dijo el Señor Jesús? Que cuando él fuera llevado para el cielo, entonces ayunarán. Mateo 9:15. Sí. Entonces es hora de ir avanzando también, ¿verdad? Para la gloria de Dios, hacer ayuno. Solamente.
1: Sí, es la renovación de la oración nos va a llevar a tener diferentes estilos de oración, que hermano Oscarito lo decía, diferentes estilos, porque no debemos de ser solamente cristianos de dame, Señor. Dame, Señor. Sí. Necesito esto, dame. sino que nos va a llevar a esa renovación, a adorar al Señor,
4: sí,
1: alabar al Señor, glorificar al Señor. O sea, nos va a hacer crecer esa renovación en diferentes estilos de oración, de ser agradecidos con Dios.
4: Es cierto.
1: Porque no le pedimos algo y no le agradecemos lo que nos ha dado. Yo me pasó algo en un tiempo que yo le decía al Señor, yo necesito salir de esta casa, porque es muy pequeña, no caíamos todos ahí en la casa. Pues. Entonces, pero vino una palabra a mí que me dijo, pero ya diste gracias porque no has dormido en...
4: Ahí
1: en la intemperie.
0: Bueno.
1: Entonces ahí entonces dije, gracias Señor porque me has proveído para pagar aquí. Y siempre hemos tenido techo. Y Dios me bendijo con otra casa más grande, ¿verdad? Entonces, pero nos va a llevar esa renovación a nosotros a diferentes estilos de,
4: ¿sí?,
1: de oración, diferentes
4: formas.
1: Practicar la forma de orar.
4: Los diferentes.
1: No, es que no es malo, pues, que dame, Señor.
4: Sí, pero
1: a ver un tiempo de decirle al Señor, hoy yo no te quiero pedir nada, Señor. Te quiero adorar. Hoy va a ser un día de adoración, de alabarte, Señor, de estar cerquita de ti, ¿verdad? Y si te pido algo, recordame que no te quiero pedir, porque como tenemos eso de que dame,
0: sí,
1: te pido. Entonces nos va a llevar a ese nuevo estilo, diferentes estilos de oración. Igual la lectura que dice el hermano John, la renovación nos va a llevar a ver cosas dentro de la Biblia que muchas veces la hemos leído y ha pasado desapercibido. Y leyendo la Biblia, uno decirle, Señor, yo quiero renovarme la lectura, ¿qué me quieres decir hoy? Y llevar esa concordancia de estar leyendo los libros, empezar un libro, terminarlo, empezar otro y terminarlo, y avanzar, ¿verdad? Como son lindos el Nuevo Testamento, pero también el Antiguo Testamento nos va a ayudar a ese crecimiento, pero hay que estarlo renovando nosotros.
0: Sí, y como decía nuestro título, John, uh-huh, es necesario una renovación.
1: Es necesario,
0: ¿verdad? Y vamos a empezar por la vida espiritual, ¿verdad? Si hemos dejado que nuestra vida espiritual se envejezca, se apague, se opaque, hoy la vamos a renovar. Vamos a renovar toda nuestra vida espiritual en la oración, en la lectura de la palabra, en el ayuno, en la fe, en nuestra forma de creer. Vamos a hacer una renovación total, de modo que nos ponga nuevamente en sintonía con el Señor, como el Señor quiere que nosotros estemos. Y me llama mucho la atención, John, ese versículo ahí en Tesalonicenses, donde dice, por tanto no durmamos como los demás, sino velemos y seamos sobrios. O sea, no podemos vivir no podemos vivir como que faltaran 50 años para que el Señor Jesús venga a esta tierra por su pueblo. Entonces, ¿qué se necesita ahí? Una renovación total de mi compromiso con el Señor, de esperarle, de vivir pendiente de que pronto escucharemos la final trompeta y que Él venga a llevarnos. Pero se necesita estar actualizado, estar en sintonía, ¿verdad? Bueno, eso respecto a nuestro primer punto, Carito.
4: Bueno, Freddy, pero
0: ajá,
4: es que como ahí mencionaste de oír al Señor, ¿verdad? Y entonces, bueno, una de las formas también de oír al Señor es leer su palabra, como dijo John Paul, ¿verdad?
0: Definitivamente.
4: Leamos la palabra de Dios siempre. Porque, bueno, hay un versículo que dice, saber lo bueno y dejar de hacerlo es pecado.
0: Es cierto.
4: Entonces, si no estamos leyendo la Biblia, no nos estamos renovando, pero también es pecado. Si no estamos orando, el hermano Pinto mencionó diferentes tipos de oración, y yo quiero mencionar varios tipos de oración que es necesario que nosotros los hagamos todos los días. Por ejemplo, oración de arrepentimiento. Sí. Como dijo John Paul, hay que venir confiadamente al trono de la gracia de Dios con nuestra vida, arrepentirnos y pedirle perdón, porque con la sangre de Cristo nos limpia todo pecado. Oración de arrepentimiento, oración de petición. Hay muchas necesidades de nosotros o de nuestra familia, oración de petición, oración de intercesión, donde nosotros podemos ir a hacer oraciones rogativas por los demás hermanos, cualquiera que sea. Ya una vez que ore yo por ellos, estoy haciendo una oración de intercesión. Oro por el hermano Denny, es una oración de intercesión. Oración de adoración es cuando estamos adorando al Señor Jesús. Oración de acción de gracia, agradecerle a Dios por nuestra, por todo lo que Él ha hecho y por lo que está haciendo y lo que va a hacer por nosotros, por habernos regalado a Jesús, ¿verdad? Y animarles también para que nos sometamos con frecuencia en ayuno y oración delante del Señor, ¿verdad? Y poder desarrollar una fe inquebrantable delante del Señor Jesús.
0: Para hacer que mueran las obras de la carne.
4: Sí, hombre, las obras infructuosas.
0: Y se manifiesten las obras del Espíritu.
1: Amén, sí.
0: ¿Verdad? O sea, necesitamos renovarnos en eso, John. En la vida espiritual necesitamos renovarnos en eso. No podemos vivir confiados, rascándonos el ombligo como si nada está pasando. Este mundo, John, está en sus últimas horas.
4: Cierto. Y otra cosa,
0: tenemos que estar atentos.
4: Bueno, Freddy, sí. Es cierto, estamos. Y este mundo doctrina.
0: Ja, este no mundo, pierde el tiempo.
4: Este Marito. Mundo no se detiene. El mundo está con su doctrina de pecado, pero al salir, hoy, bueno, si adentro de la casa, pues. ¿Verdad? Uh-huh. En toda más. Entonces, como el mundo está atento, ¿verdad? A doctrinar, a engañar, a someter a la gente en la esclavitud del pecado, entonces nosotros renovémonos, hombre, para someternos al Señor Jesús. Me gusta algo que del arca de Jehová va, que porque es que tiene un ángel así, a un lado y otro ángel al otro lado del arca de Jehová. Y eso quiere decir que las dos terceras partes de ángeles del cielo se aferraron a Dios. ¿Verdad? Se aferraron a Dios y amarle y adorarle y obedecerle por los siglos de los siglos. Nosotros debemos de aferrarnos al Señor Jesús, al Padre y al Hijo y al Espíritu Santo y a su palabra hoy, mañana y siempre, para esperarlo hasta que Él venga, hermano. Aferrados al Señor Jesús.
1: Esta es una renovación que debería ser esa exigencia de nosotros, pero es una exigencia de Dios a favor de nosotros, de estarnos renovando, porque como dice, como estaba diciendo hermano Carito, el mundo acecha. El diablo no pierde tiempo en mostrarnos cosas a nosotros. Nosotros debemos de estar un paso adelante, renovándonos. Isaías 1:18 dice, venid luego, dice el Señor, dice Jehová, y estemos a cuenta. Esas cuentas que quiere el Señor es de que nosotros estemos renovados para no caer en los llamados del diablo, en los llamados del enemigo, sino que nosotros estemos a cuenta con el Señor. Dice, venid luego, dice. No dice, vengan mañana, o si quiere, no, luego, hoy, pues, hoy es la oportunidad de venir y renovémonos nosotros en todas las áreas.
3: Y ya solo. Uh-huh.
4: Para cerrar.
3: Llega un momento.
0: El punto uno.
3: Sí. Que si no nos vamos renovando, no estamos en esa renovación constante para nuestra vida espiritual, buscando al Señor, van a venir grandes bendiciones de parte de Dios, porque Jesús no se detiene, va para adelante en sus planes, y es posible que no estemos listos para recibirlos. No porque Dios no quiera, sino porque no nos fuimos renovando. Entonces, el tamaño de la bendición no va a poder entrar en nuestra vida, no va a poder entrar en nuestra familia porque no haya lugar. Entonces seamos vasijas listas, renovadas para que el Señor Jesús se glorifique, ¿verdad?
0: Tenías que decir eso, John.
3: Sí.
0: Bueno, esto respecto a nuestro primer punto, decía. Ya vamos a entrar a nuestro segundo punto y la renovación que necesitamos es en el compromiso con el Señor. Necesitamos esa renovación, John, urgentemente. Pero antes de entrar a desarrollar este punto, yo quiero invitar a nuestros hermanos a que se reporten con nosotros. Ya escuché que han entrado llamadas, ¿verdad? Sí, ya tenemos sus peticiones listas, hermanos, anotadas, ¿verdad? Para orar por ellas al final del programa. Y recordándole nuestros números de teléfono en cabina, 2234-6640 y 2234-6648, para sus llamadas telefónicas y para sus mensajes de WhatsApp al 9615-2935 y al 9471-2038, ¿verdad? Estamos atentos a sus comunicaciones, a sus peticiones de oración. Y también, John, aprovechemos a saludar si hay más hermanos que nos han escrito. ¿Recordar dónde te quedaste, John?
3: Sí, nuestro hermano, bueno, nuestro hermano Felipe Velázquez.
0: Ahí nos quedamos,
3: sí. Nuestro hermano Alexander Wilmer
0: Cruz. Ya le había pasado también.
3: Y nuestro hermano Adrián Oliva.
1: Ajá, también.
0: Correcto.
3: Saludos,
0: correcto.
3: Dice nuestra hermana Doda.
0: Dodanimia.
3: Sí.
0: También
3: sí.
0: Está en Alauca, la hermana Dodanimia.
3: Sí, saludos. Saludo. El Señor Jesucristo le siga bendiciendo. Amén, grandemente, dice. Nuestro hermano Ariel Umaña.
0: Ah, saludos al hermano Ariel Umaña.
3: Nuestra
0: su familia.
3: Hermana Abigail Padilla. Saludos. Dios le bendiga.
0: Amén.
3: Nuestra hermana Ruth Escobar.
0: Ah, saludos a la hermana Ruth.
3: Bendiciones,
0: Escobar.
3: Dice.
0: Amén.
3: Nuestra hermana Margarita Uceda.
0: Saludos.
3: Nuestro hermano José García.
0: José García.
3: Bendiciones, los escucho desde Palmerola.
0: Ah, en Palmerola.
3: Palmerola.
0: Saludos, hermano José García.
3: Nuestro hermano Elmer Daniel, bendiciones, me alegro verlos.
0: Amén.
3: Una
0: amén.
3: Iglesia que vive.
0: Amén.
3: Nuestro hermano Elvin Lemus está con nosotros.
0: Saludos,
3: también.
0: Saludos.
3: Nuestro hermano Marvin Rodríguez, saludos desde Trojes, mis queridos hermanos, bendiciones.
0: Marvincito, Dios lo bendiga.
3: Nuestro hermano José Santos Romero Zúniga.
0: Saludos,
3: Dios lo bendiga, dice.
1: Tenía que estar.
3: Nuestro hermano Alex Molina. Amén, hermano, que Dios lo bendiga, grande. Dice.
0: Alex Molina.
3: Saludo a nuestro hermano Renieri Andino.
1: Amén.
3: Bendiciones, amén. Saludos, hermanos. Y nuestro hermano Agner Pacheco. Bendiciones.
0: Agner Pacheco, saludos, hermano Agner. Tuvimos en misión
3: desde
0: con el hermano Agner.
3: Sí.
0: Sí, hombre, saludos. Y a su papá también. ¿Cómo se llama, hermano?
4: Hermano Lorenzo.
0: Hermano Lorenzo Pacheco.
4: En Piedras de Moler.
0: Saludos, a nuestro hermano. ¿Tienen fiesta los hermanos de Tepancuare mañana?
4: Sí, mañana hay una gran fiesta, la fiesta de los elotes.
0: Sí, hombre, saludos a nuestros hermanos en Tepancuare, hombre, y diviértanse mucho y compartan, tengan comunión y fortalezcan su fe, hombre, en el Señor Jesucristo cada día.
3: Un saludo a nuestro hermano Michael, dice, Dios los bendiga grandemente.
0: ¿Michael?
3: Nuestro hermano Aníbal Guzmán, dice.
0: Saludos,
3: hermanos, los escucho desde la Nueva Jerusalén. Bueno, vamos a seguir haciendo menciones a los demás hermanos.
0: Muchas gracias, John, gracias a cada uno por sus mensajes en nuestra página Intercentro Misioneros de Tegucigalpa en Facebook. Si no ha compartido, le invito a que comparta la transmisión. Ok, el segundo punto, necesitamos una renovación en compromiso con el Señor. ¿Por qué necesitamos una renovación ahí, hermano Mario, en el compromiso con el Señor? Porque, a ver, yo no puedo vivir, John, pensando en, por ejemplo, cuánto tiempo tendré que ser cristiano. Mi compromiso con el Señor debe ser por la eternidad. O sea, no me puedo estar preguntando, ¿y cuándo va a terminar esto? ¿Cuándo va a venir el Señor Jesús? Tranquilo, los días igual van a ser acortados a causa de los escogidos. Tranquilo, no va a ser tanto tiempo. El apóstol decía, ya está más cerca nuestra salvación de que cuando creímos, dice. Y que conste, ¿verdad? Que hoy ya van 2000 años y todavía no ha venido el Señor Jesús. Sin embargo, nosotros seguimos creyendo y teniendo compromiso con Él de vivir para Él, John. Entonces, se necesita una renovación en el compromiso con el Señor en el tema de la santidad, en el tema del servicio, de la misión que Él nos dio. John, cuando el Señor Jesús, antes de ser el levantado, transfigurado, les dio una misión a los discípulos y les dijo, id por todo el mundo y predicad el Evangelio. Entonces, necesitamos una renovación en ese compromiso. John, yo ya días no miro una campaña en la calle. John. por lo menos en esta ciudad, de Tegucigalpa, ya días no miro una campaña en la calle predicando el evangelio de luz, de esperanza, de fe. Ya días. Necesitamos renovar ese compromiso con el Señor. ¿Cuánto hace que nos comprometemos con el Señor a no callar su glorioso evangelio? Necesitamos una renovación ahí, una renovación en los dones que Él nos ha dado. John, hay predicadores sentados en las sillas de las iglesias, callados. ¿Van a hablar las piedras, John? Si nosotros no hablamos. Necesitamos una renovación en la visión. En la visión. Ahí me gusta mucho lo que dice Isaías. Dice Isaías, el profeta Isaías, en el capítulo 40, en los versículos 29. Él da esfuerzo al cansado y multiplica las fuerzas al que no tiene ningunas. Los muchachos se fatigan y se cansan. Los jóvenes flaquean y caen. Pero los que esperan a Jehová tendrán nuevas fuerzas. Levantarán alas como las águilas. Correrán y no se cansarán. Caminarán y no se fatigarán. Necesitamos renovarnos en esta esperanza, en esta palabra. En esta palabra así. Y me gusta la referencia que hace acerca del águila. Uh-huh. El águila, de cuando en cuando, no sé cada cuántos años sucede, nos comprometemos con el Señor a no callar su glorioso evangelio. Necesitamos una renovación ahí, una renovación en los dones que Él nos ha dado. John, hay predicadores sentados en las sillas de las iglesias, callados. ¿Van a hablar las piedras, John? Si nosotros no hablamos. Necesitamos una renovación en la visión. En la visión. Ahí me gusta mucho lo que dice Isaías. Dice Isaías, el profeta Isaías, en el capítulo 40, en los versículos 29. Él da esfuerzo al cansado y multiplica las fuerzas al que no tiene ningunas. Los muchachos se fatigan y se cansan. Los jóvenes flaquean y caen. Pero los que esperan a Jehová tendrán nuevas fuerzas, levantarán alas como las águilas, correrán y no se cansarán, caminarán y no se fatigarán. Necesitamos renovarnos en esta esperanza, en esta palabra así. Y me gusta la referencia que hace acerca del águila. Uh-huh. El águila, de cuando en cuando, no sé cada cuántos años sucede,

0: ya entró la llamada.
1: Y arrancamos. Que Dios les bendiga, mis amados hermanos. Iniciamos este viernes con su programa Aviva tu Obra. Sean todos muy bienvenidos. Nos alegra mucho. Nos hace

0: Los muchachos se fatigan y se cansan. Los jóvenes flaquean y caen. Pero los que esperan a Jehová tendrán nuevas fuerzas. Levantarán alas como las águilas. Correrán y no se cansarán. Caminarán y no se fatigarán. Necesitamos renovarnos en esta esperanza, en esta palabra. En esta palabra así. Y me gusta la referencia que hace acerca del águila. Uh-huh. El águila, de cuando en cuando, no sé cada cuántos años sucede, pero el águila se renueva, John, físicamente. Y sobre todo, dice que le caen unas escamas de los ojos, John. De modo que se los deja de nuevo nítidos, con la capacidad de ver la presa desde grandes alturas. Puede divisar su presa. Entonces me gusta la referencia que hace aquel profeta, que como las águilas, necesitamos una renovación, hermano Mario.
1: Amén.
0: Con el Señor en nuestro compromiso. Así como el águila se renueva y vuelve a rejuvenecer y a activar sus capacidades de un animal que es cazador. Así como renueva sus fuerzas y su visión, así necesitamos nosotros renovar también nuestro compromiso con el Señor. Nuestra visión del evangelio. Por ejemplo, ¿dónde me veo en 5 años, John? Me veo sentado todavía en 5 años. Me veo sentado como el normal hermano, o como el hermano normal ahí en la iglesia. Habré tenido esa capacidad de despertar, de tener una renovación en mi compromiso con el Señor. Es necesario, es urgente. Hermano Mario, lo Amén. Escuchamos.
1: Sí, dice en el Salmo 51:10, dice, cree en mí, oh Dios, un corazón limpio, dice, y renueva un espíritu recto dentro de mí. La renovación en el servicio, hermano Carito, hermano Freddy, hermano John, debe de ir más allá de lo que hemos estado haciendo hasta hoy. Yo he escuchado mucha gente decir, no, yo es que yo antes me ganaba o traía a la iglesia todos los domingos, traía una familia, 5, pero nosotros, ¿qué pasó? ¿Por qué no se ha renovado espiritualmente y sigue llevando almas a la iglesia? Debe de haber una renovación. Nosotros, tanto en el compromiso como en el servicio, debemos de renovarnos. Que si lo hacíamos antes, ¿por qué no lo estamos haciendo ahora? Para renovarnos. ¿En qué hemos fallado? ¿Nos hemos conformado a que no, el trabajo es del pastor, el trabajo es del hermano, la hermana que trae siempre, pues? Y nosotros hemos dado esa responsabilidad y no hemos nosotros renovado delante del Señor para poder servirle de esa forma que lo hacíamos antes o que nunca lo hemos hecho. Debemos de ver qué Dios nos requiere a nosotros, servirle al Señor dentro de la iglesia y fuera de la iglesia, para poder ver la renovación en nuestras vidas. Porque hablaba del águila. El águila queda con nuevas fuerzas, hermano. Sí. Dice que queda con nuevas fuerzas porque ya se quita todo, se quiebra el pico, se quiebra todo, se saca las plumas, queda así. Pero en el tiempo ya se va renovando, van creciendo las alas, el pico, y queda con nuevas fuerzas, con nueva vitalidad. Y nosotros como cristianos debemos de tener esa visión que habla el hermano Freddy, de vernos nosotros de una vida cristiana. Si no hemos hecho algo que es bueno para el Señor, porque no nos hemos podido renovar, decir, en renovarnos en el compromiso del Señor. En renovarnos nosotros, no podemos venir también renovarnos en aquella parte, en la parte financiera, en la aportación a la obra del Señor, porque hemos ganado, pero nos hemos conformado cuando el dólar estaba al 2x1. No nos volvimos a renovar en la ofrenda o en el diezmo. Tenemos que renovarnos. Si vamos a hacer una renovación completa, debemos de hacerla en todas las áreas, en el compromiso, en la santidad. En la santidad, vivir una vida de santidad nosotros. Si hemos visto que hemos fallado, pues ahí está lo que hablamos antes, que a través de un arrepentimiento uno entra y nos ponemos a cuenta con el Señor. Y decirle al Señor, bueno, yo quiero vivir en este

0: compromiso en esta renovación de que si lo hice antes malo, ya no lo vuelvo a hacer. Vivir en esa santidad que Dios nos quiere a nosotros. También en los dones, saberlo. Dios nos ha dado dones a nosotros lindos, preciosos, para poderlos trabajar, poder orar. No solo en la iglesia, orar en cualquier lugar. Hemos aprendido a orar. Dios nos ha enseñado a través de nuestra vida espiritual, a través de las enseñanzas de nuestros pastores, y más ahora que uno debe de orarle al Señor. Ya hemos hablado de la renovación de la oración. ¿Por qué no oramos nosotros cuando empiezan los eventos, cuando terminan los eventos? ¿Por qué no oramos en la calle? A mí me ha tocado orar en la calle, y sin pena, sin nada, porque Dios me ha requerido. Pero tengo que estarme renovando. No, hoy no, hoy ando cansado. No, es siempre agradeciéndole al Señor que nos da la oportunidad de podernos renovar en ese compromiso del Señor. Y Dios nos ha dado virtudes a nosotros. Dios nos ha dado virtudes. Lo que pasa es que las hemos dejado guardadas. Las hemos dejado así hace 10 años. Debemos de sacarlas nuevamente y renovar. Señor, ayúdanos con todo lo que nos has dado para servirte con todo. En el compromiso, en la obra del Señor, en santidad, y tener esa visión espiritual. Desde que les decía yo, esa visión espiritual que yo le he dicho al hermano Freddy, hoy me gustó, hermano Freddy, la iglesia, hoy se llenó, hoy miré alegría, hoy miré unción. Pero ¿por qué eso? Porque se está orando, porque se está trabajando en la obra del Señor. Nosotros no nos queremos quedar atrás. Debemos de ver quiénes están apoyando en oración, quiénes están atrás de un evento de la iglesia, para apoyar la iglesia, para apoyar en oración, para ver aquella ferviente comunión con Dios. Y repito, unos años atrás decían amén y todos estábamos en la puerta. Hoy decimos amén y quedamos una hora dentro de la iglesia platicando, conversando.
1: Comunión.
2: Comunión. Comunión.
0: Sí. Creciendo. Visión, pues, visión de hermandad, de que si alguien tiene algún problema se platica, si alguien necesita oración se ora, después de decir amén cuando termina la reunión. Entonces nosotros debemos de estarnos renovando, de preguntarle a los hermanos, porque hay hermanos que andan tristes buscando que alguien les dé una palabra de ánimo, un consejo, una palabra de ánimo en una circunstancia, y nosotros tener esa visión de ver un hermano. Yo le digo al hermano Freddy, usted mira al hermano cómo está, así llega triste, llega apagado, hay que hablar con él, pues. Hay que visitar hermanos que están enfermos, hay que visitar hermanos que tienen. Entonces tenemos que tener esa visión nosotros de qué es lo que quiere Dios para estarnos renovando y avanzando.
2: El compromiso.
0: El compromiso.
2: Mario, como dice usted, no sentir que quien tiene el compromiso es el pastor solamente, sino que cada uno, nosotros como cristianos, debemos tener ese compromiso con el Señor de ver que es su obra, no es mi obra, es la obra de Él. Entonces, el día que entendamos que la obra es de Él, que las almas son de Él, amén, que lo que hacemos es para Él, posiblemente cambie todo, pues, y a esa renovación queremos llegar, hermano Mario. Amén. A esa renovación de nuestro compromiso con el Señor, en la entrega, por ejemplo. O sea, no podemos estar... Que me caigo, que me levanto, que
1: dos pasos adelante
2: y retrocedo tres. No puede ser así. Necesitamos una renovación en la entrega con el Señor, en saber que el Señor espera eso de mí, hermano Mario, espera compromiso de parte mía. O sea, debo saberlo. Por ejemplo, cuando el Señor Jesús le dice a Pedro, me amas. Muchos maestros, predicadores, esa historia o ese relato donde el Señor Jesús le pide a Pedro eso, muchos coinciden de que le pregunta tres veces como para confirmar. Como él lo negó tres veces, entonces tenía que haber como una...
3: Nunca tenía.
2: Sí, como pegar ahí esos dos eventos, y así como lo negó tres veces, responder lo que el Señor Jesús le preguntó tres veces también. Pero hay una situación ahí que pocos han identificado, y es que lo está llamando al compromiso, no solo a confesarlo, no solo a confesar que lo amaba al Señor Jesús, sino que lo está invitando también al compromiso, porque le dijo, me amas, cuida mis ovejas, luego cuida mis corderos. Entonces, en verdad me amas, le dijo el Señor Jesús ya por tercera vez, tú lo sabes, Señor. Pero ¿qué estaba buscando el Señor Jesús? O sea, en el fondo, pues, y de repente, si no lo habíamos visto así, yo quiero que hoy lo veamos así. El Señor buscaba compromiso de parte de Pedro, porque Pedro era un hombre impulsivo, era de repente el primero en hablar, no pensaba en hablar o en actuar. Por ejemplo, en aquel momento en que sacó la espada y le cortó la oreja a Malco, era un hombre que reaccionaba. Pero el Señor Jesús aquí, yo quiero insistir en eso, que él buscaba compromiso, porque el hecho de que fuera así tan reactivo era porque de repente no tenía un compromiso con el Señor en ver cómo el Señor Jesús veía el trabajo, la obra que él estaba haciendo, su paso aquí por la tierra. Y él necesitaba ese compromiso en él para que cambiara su visión respecto a Jesús. Aunque él lo sabía, porque Pedro es cierto que cometió los errores más tremendos, pero también hizo las confesiones más lindas.
3: Sí, sí.
2: Porque le dijo al Señor Jesús, ¿a quién iremos, Señor, si solo tú tienes palabras de vida eterna? ¿Verdad? Entonces, él lo tenía claro. Sin embargo, podemos tenerlo claro, pero no podemos tener compromiso. Porque adelante estamos cometiendo un error, pues.
3: Necesitamos renovar, estar renovando.
2: Bueno, renovar entonces ese compromiso con el Señor, estar comprometidos con él. Oscar, seguía abajo ahorita.
3: Sí.
2: La guitarra no te la quería prestar John, pero bueno, era yo.
3: Está bueno, era necesario que se hablara eso.
2: Sí, sí,
3: ok,
2: sí.
3: Bueno, habla de la estamos hablando de la renovación en el compromiso con el Señor Jesús.
2: Amén.
3: Sí. Ok. Este compromiso en la vida de nosotros, este compromiso con el Señor, tiene gran propósito. O sea, cada ser humano que recibe a Cristo, Dios lo ha llamado con un propósito. Dios quiere cumplir, pues. Una vez me dijo mi amado pastor, ¿sabes por qué es lindo hablarle de Cristo a la gente? Porque hay personas que están en el propósito de Dios que solo van a recibir a Cristo con que vos les hables. Y si vos no les hablas, no recibirán a Cristo. ¿Te imaginas qué problema es? Entonces, por eso es que el compromiso con Dios, por ejemplo, el hermano Mario habló de hablar de Cristo.
2: De hacer su obra.
3: Entonces, este propósito debe de cumplirse para que se cumpla el propósito de Dios en nosotros. Nosotros no venimos a esto por una casualidad, ¿verdad? Nadie ha venido a esta tierra por casualidad.
2: Por accidente.
3: Vino con propósito de Dios, y ese propósito se desarrolla en la medida que nosotros vamos buscando el compromiso con Dios, hermano. Sí, Pinto.
0: Amén.
3: El compromiso. Entonces, ese propósito hay que hacerlo efectivo, pues. Efectivo. Entonces, ¿y qué necesito yo en el propósito? Yo necesito entonces tener, por ejemplo, si es hablar de Cristo, yo necesito llenarme de compasión. Hay que llenarnos de una compasión y tener compasión de las almas que se pierden, ¿verdad? Bueno, gracias a Dios que siempre tengo eso, que siento. Por ejemplo, cuando yo miro una persona con muchas dificultades en la calle, ¿verdad? Que anda perdido en, puede ser en vicios, en cosas de este mundo, siento compasión de él, ¿verdad?
2: Claramente, Oscarito, que sí. Valga la aclaración, ¿verdad? Que también hay gente en buenos trajes con una necesidad terrible.
3: Correcto.
2: Del Señor, ¿verdad?
3: Lo que pasa es que...
2: Sí, no, yo te entiendo,
3: tienen,
2: pero...
3: tienen otra oportunidad, porque solo es de hablarle y que reciban a Cristo. Mientras que alguien está envuelto en ataduras de vicios, de drogadicción, tirados en las cunetas, como decía nuestro amado pastor, tienen una desventaja, pues, porque están bajo la mano del diablo, de este mundo. Entonces, necesitamos nosotros llenarnos de compasión y hablarle, como dijo el hermano Freddy, a los de traje. Si nos encontramos a los de traje, hablemosle de Cristo a los de traje. Si nos encontramos a los de negocio, hablemosle de Cristo a los de negocio. Si nos encontramos a los que son obreros, hablemosle de Cristo a los obreros. Si nos encontramos a los campesinos que siembran la tierra, como decía nuestro amado pastor, los que hacen fecundar la semilla que siembran, decía en el poema nuestro amado pastor, ¿te acordás? Cierto, entonces, sí. A ellos hay que ir a hablarles de Cristo. Por eso nuestro amado pastor, su propósito, él tenía un compromiso por el llamado del Señor de ir a las montañas a predicar al Señor Jesús. Y muchos, le decían, Fred, y lo voy a decir acá, muchos les decían: deja de predicar en las montañas, Rigo, venite a las ciudades, le decía. Yo predico en las montañas porque el Señor me ha enviado a las montañas. ¿Y qué hay en las montañas de este país? ¿Ah? En las montañas de este país se adora al Señor. Hoy se glorifica a Cristo. Las mayorías de las iglesias, de la iglesia de nuestro ministerio, gracias a Dios, es en las montañas de este país. Ahí se adora en medio de los bosques y de las alturas de esta, por la visión. Por la visión, sí, de nuestro amado pastor, que le obedeció a Dios. Compromiso.
2: Se comprometió.
3: Un compromiso con el Señor. Y no es que abandonó las ciudades, porque nosotros vivimos en la capital de este país, ¿verdad? Y aquí hay una iglesia linda y hay otras iglesias en las diferentes ciudades de este país.
2: Así es.
3: De nuestro ministerio, que están creciendo. Que están creciendo por la gracia de Dios, por el compromiso de estos hombres. Que Dios bendiga a los presbíteros, que Dios bendiga a los pastores, a los asistentes de presbíteros y a los pastores y líderes de este país. Ahora hay una pregunta aquí, hermano Freddy.
2: Sí.
3: Entonces, ¿quién es el que debe renovarse para el compromiso? Puede decir el recién convertido. No, el pastor debe renovarse para avanzar en el compromiso del pastorado. El líder debe renovarse en el compromiso con el Señor para desarrollarse en el liderazgo. El predicador debe de renovarse en la búsqueda de la profundidad de la palabra para seguir hablando una palabra nueva, palabra fresca, palabra que edifica, que restaura, que sana, levanta, que sana al herido, al afligido, al atormentado, al desahuciado. Y a todo ello debe entonces el predicador de renovarse. Debe renovarse también el cristiano, hombre, el que canta, que debe renovarse en la alabanza. John, te felicito. John se ha renovado. Se renovó John. Sí, gracias a Dios no le pagaban el micrófono. Pero yo lo que le quiero decir a John, que él se ha renovado, hombre, en la alabanza, en el grupo, el hermano Elvin Hernández. ¿Cómo se ha renovado? ¿Con qué pasión de hombre, hombre? Con estos hermanos lindos. ¿Ah? ¿Quién no llora en la presencia del Señor en las reuniones de la iglesia? Hay una pasión, porque hay un compromiso, hay una elaboración del Señor en la alabanza en la iglesia. Entonces, debe de ser en todas las iglesias. El que canta debe de renovarse. No andar imitando. Yo voy a andar imitando. Yo imito a mi pastor, Rigoberto Castro. Anhelo, apasiono, ¿verdad? Buscar en la palabra de Dios como mi amado pastor Rigoberto Castro. Ok, entonces, ¿quién más se debe renovar, hermano John? El discípulo, el recién convertido, debe de renovarse. Y el hermano Pinto habló de traer almas. Sí, para traer almas no se necesita tener un liderazgo. Solo se necesita tener pasión y también tener compasión por las almas y pasión. Hay pasión. ¿Qué me apasiona en el evangelio? ¿Qué compromiso me apasiona? ¿Qué quiero hacer yo? Dijimos antes de entrar acá, ¿va? ¿Qué le apasiona al hermano Pinto? Al hermano Pinto le apasiona servirle ahí en el diaconado, ¿verdad? Eso le apasiona a él, pero le apasiona el servicio.
2: Servir en la casa del Señor.
3: Servir en la casa del Señor. Esa es una pasión. El diaconado debe de apasionarse en el diaconado. El que cuida en los baños debe de apasionarse, hacerlo bien, sacar la gracia de Dios para saludar, para recibir a nuestros hermanos. Habló el hermano Pinto también de los hermanos que necesitan consejo. ¿Cuántos llegan tristes, afligidos, hombre? El domingo ya terminó el culto, ayer, el domingo pasado, habían unos hermanos que necesitaban y les dediqué tiempo, pues, tiempo lindo y les hablé con mi esposa a ellos, ¿verdad? Para que, y se fueron alegres y contentos y dijeron que iban a regresar alegres y contentos. Entonces, ¿qué es lo que necesitamos? Necesitamos renovarnos. ¿Qué necesitamos también? Para el hermano Pinta Bloque, ¿por qué no traemos alma? Bueno, pues revisemos el testimonio. Renovemos el testimonio, hombre. Cuidemos el testimonio. Nuestro amado pastor decía que el testimonio es la columna vertebral del cristiano. Sí. Si hemos andado a rastras en el evangelio, a rastras quiere decir con el pecho en el piso, o sea, sin la vértebra. Sin las vértebras de la que nos mantiene erguido en la vida espiritual, que es el testimonio. Ok, levantémoslo en el nombre de Dios y diga: yo me voy a renovar. Hoy comienzo a limpiar mi testimonio y a mantenerlo limpio delante de Dios, delante de mi pastor, delante de la iglesia, delante de mis hermanos, delante de los que trabajan conmigo y delante de los que me miran y de este mundo para la honra y la gloria del Señor. Levantar un testimonio lindo. ¿Y qué hay que hacer? Despojarnos. Hay que despojarnos. ¿Para qué voy a andar escondiendo algo yo? ¿Cuánto tiempo voy a andar escondiendo, queriendo asimilar o querer demostrar que tengo buen testimonio? Si solo mejor yo me voy ando al Señor Jesús y le digo: límpiame Dios, renueva mi testimonio como el águila. Ahora me despojo de estas plumas viejas, de esta vida espiritual que no me ha funcionado. Este testimonio sucio, me arranco las plumas del testimonio viejo, me arranco la boca, me limpio con carbones encendidos como el profeta Elías y me lavo y me purifico delante del Señor en su sangre preciosa, y que me lave mi boca, mis labios y mi lengua y mi corazón y mi vida, despojándome para luego tener un testimonio lindo delante de Dios, delante de nuestros pastores y delante de nuestros hermanos en Cristo, delante de la iglesia y delante de las almas, para la honra y la gloria del Señor Jesús.
2: John Paul.
4: Sí, es bien lindo este otro punto que estamos tocando sobre renovarnos en el compromiso con el Señor. Sí. Renovar el compromiso significa reafirmar, revitalizar y fortalecer una promesa, obligación o deber que se había adquirido previamente, dándole un nuevo impulso para seguir cumpliéndolo con entusiasmo y fidelidad. ¿Sí? Linda esta definición.
2: Este es el concepto.
4: Este es el concepto de renovar el compromiso. Entonces es reafirmar, o sea, teníamos un compromiso, pero el Señor Jesús nos está llamando a reafirmarlo, a fortalecerlo. Le hemos hecho muchas promesas al Señor en la vida. Acordémonos. Acordémonos que empezamos cumpliéndola y ya nos hemos venido descuidando en el transcurrir del tiempo. Han pasado varios meses o años y ahí está la promesa. El compromiso que hicimos con el Señor fue de servirle. Y ha llegado un momento que nos descuidamos de ese servicio. Le bajamos, digamos, la calidad, la eficiencia, la eficacia. Y entonces, hoy el Señor Jesucristo nos llama a hacer esa renovación para servirlo a Él. podemos servirlo, estábamos hablando, renovar ese compromiso en la santidad. Antes la santidad fluía en nuestras vidas, de los miraban de largo, este es cristiano, decía. Y entonces, sí, hay que renovar en la santidad. Dice, sed santos porque yo soy santo, dice el Señor Jesucristo. Amén. Usemos ese porqué, que para ser cada día más santo. ¿Por qué vamos a ser santos? Porque Jesús es santo. Agarrémonos de ahí, agarremos fuerza. Yo decido ir creciendo en mi vida de santidad porque Jesús es santo, porque Jesús dice, sed santo porque yo soy santo. Esto de renovar un compromiso es integral, porque son varias áreas, varias formas de servir al Señor, con vigilias, con ayunos, como la viuda del libro de Lucas.
3: Sí.
4: Servir al Señor, estando en la comunión con los hermanos, en servir a los hermanos, en los diferentes servicios de la iglesia. Entonces, es integral esta renovación que tenemos que hacer. ¿Hace cuánto tiempo, por lo menos, ha pasado? ¿Cuánto tiempo ha pasado que no le hacemos preguntas al Señor Jesús de compromiso? Dicen que la vida de una persona se eleva dependiendo de las preguntas que se hace. De las preguntas que se eleva a esa persona. Por ejemplo, hay que hacer buenas preguntas. El apóstol Pablo, en Hechos capítulo 9, versículo 6, cuando le preguntó al Señor Jesús, le hizo ahí una pregunta, le dijo al Señor Jesús, Señor, ¿qué quieres que yo haga? Compromiso, con puro compromiso.
3: Y renovación.
4: Señor, sí, sí.
3: Sí, sí.
4: ¿Qué quieres que yo haga? Hay que decirle al Señor Jesús. Cada mañana podemos hacerlo esto. Cada el mediodía, en la noche. Señor Jesús, ¿qué quieres que yo haga? El Señor Jesús nos ha asignado una tarea a cada uno de nosotros desde antes de la fundación del mundo. Entonces, pero como no le decimos, entonces andamos como decían allá, va al volario. Entonces hay que decirle, Señor Jesús, ¿qué quieres que yo haga? Hay que decirle, Señor, ¿qué planes tienes para conmigo? Señor, ¿qué planes tienes a través de mí? ¿Qué planes tú tienes para con mi esposa?
3: ¿Con mi familia?
4: Ah, bueno.
2: Y comprometerse.
4: No, y con comprometerse. Eso. ¿Qué planes tienes para con mis hijos? ¿Para con mis hijas? ¿Cuáles son tus planes? Entonces hay que hacerle preguntas al Señor. Entonces hay que ir renovándonos en el compromiso del Señor. Cada día podemos servirle más y más al Señor. Podemos ser santos cada día más y más. Esto de la santidad es eterna, es continua, porque Él es santo y Él nos llama a ser santos. Él nos llama a hablar de Cristo a la gente. Dicen que la mayor manifestación de amor que alguien puede darle a una persona es hablarle de Jesús. Porque de tal manera amó Dios al mundo que ha dado a su Hijo unigénito para que todo aquel que en Él cree no se pierda, mas tenga vida eterna. Cuando le hablamos a Jesús de alguien, le estamos demostrando que lo amamos. Entonces, vamos adelante a renovar nuestros compromisos, ¿verdad?
2: Sí.
4: Con el servicio.
2: ¿Cómo no? Señor, con el bueno, Señor. Y aquí damos por terminado el segundo punto y vamos rápidamente a nuestro tercer punto, donde vamos a decir que necesitamos renovación en el entendimiento. O sea, ya nos renovamos espiritualmente, ya renovamos nuestro compromiso con el Señor.
3: Sí.
2: ¿Verdad? Ahora vamos a renovarnos aquí en la mente. En la mente, en el entendimiento. Efesios 4:23 dice, y renovaos en el espíritu de vuestra mente, y vestíos del nuevo hombre creado según Dios en la justicia y santidad de la verdad. Pero este 23 tiene la clave de lo que queremos hablar. Renovados en el espíritu de vuestra mente, renovarnos en el entendimiento, pues, porque eso es entendimiento, es la mente, ¿verdad? Renovarnos ahí donde, de donde se alimenta la mente, de donde se sostiene nuestra mente, nuestra mentalidad. Vamos a renovarnos ahí también, ¿verdad? ¿Por qué es necesario renovarnos ahí en el entendimiento, en la mente? Porque a veces vivimos nuestra vida con una mentalidad de fracaso, con una mentalidad de víctima. O sea, creemos que somos víctimas de todo. No estamos entendiendo, no estamos captando en la mente de que el Señor Jesús en la cruz del Calvario nos hizo más que vencedores. Nos dio la victoria. Triunfó sobre la muerte, sobre el enemigo, sobre el pecado, sobre el mundo. Y nosotros a veces queremos seguir peleando, John, Mano Mario, Carito.
3: Sí.
2: Queremos seguir peleando con el enemigo. ¡Reprendo! La Biblia no habla de reprender al enemigo. Habla de resistir. Resistir al diablo y él huirá de vosotros. Resistir es empujar, John. Empujarlo, ¿verdad? Renovación ahí en la mente, en los pensamientos que tenemos. No podemos vivir con una mentalidad atrasada o una mentalidad reducida. No podemos vivir así. Necesitamos una renovación, hermano Mario.
0: Amén, sí. Hay que renovarnos en la forma de la mente, y eso nos va a llevar a nosotros a poder distinguir en qué es lo que estamos hablando y qué es lo que nos y cuáles van a ser nuestras actitudes delante del Señor. Si no hay una renovación de la mente, nos vamos a quedar, como dice, en el mismo siglo, con las mismas cosas del pasado. Me gusta mucho la historia de Jacob, cuando peleó con el ángel y le dijo: déjame porque raya el alba. Y Jacob le respondió: no te dejaré si no me bendices, le dice. Y el varón le dijo: ¿cuál es tu nombre? Le dijo, el ángel de Dios, y le respondió: Jacob. Y el varón le dijo: no dirás más tu nombre Jacob, sino Israel. O sea, hubo una transformación de la lucha de él, de un nombre de Jacob por Israel. ¿Cómo cambió la mente de Israel después de aquella lucha, de aquella pelea que tuvieron, verdad? El ángel de Jehová lo pudo haber golpeado de primeras a primeras, ¿no? Pero tuvo que pelear para un cambio, tuvo que haber lucha, porque nos hemos acostumbrado nosotros a andar hablando cosas feas, cosas del pasado, deberíamos de renovar nuestra mente para hablar cosas positivas. Cosas de provecho para la familia, cosas de provecho para el evangelio, para poder aportar en el evangelio. Pero si nosotros miramos a alguien ahí, que hablamos de por lo que vemos, queremos llamarlo para que venga el evangelio, pero hablaba, hermano Carito, de uno que está fondeado, uno que está en una cuneta, ¿qué es lo que primero que nosotros vamos a ir? No, ya no cambia. Pero es que no lo vamos a cambiar nosotros, pues.
2: Es cierto.
0: Si lo va a cambiar es el Señor, pues.
2: Amén.
0: Vea, pero si nosotros tenemos las perspectivas de que llega alguien ahí a la iglesia, que llega bolito y que llega así con las ropas, como decía, no bien vestido, pero ¿qué podemos decir nosotros? No, un alma de Cristo. Oremos por ella y confiemos nosotros en que Dios va a hacer la obra en él. Lo va a liberar de todo. Dios es el que va a liberar a las personas, pues. Nosotros solo nos toca llevar el evangelio, pero debemos de hablar, renovarnos nosotros en pensar qué es lo que quiere Dios por la humanidad, por los que están atados en el vicio. 30 años atrás yo, ¿quién iba a pensar de que iba a estar acá? Pero alguien me habló de Jesucristo. No pensó lo que él miraba, pues, el tipo de persona que era yo. Él miró a Jesucristo haciendo una obra en mí.
2: Amén.
0: Entonces, Hay que saber, hay que renovarnos en eso de la mente nosotros y en las actitudes. Actitudes diferentes. ¿Cómo cambió la vida de Jacob después, hermanos caritos, en la Biblia? Ahí. Y cambió él. Y a aquel lugar le pusieron Peniel. O sea, hubo un cambio, transformación en Jacob a un hombre de Israel. Diferente mentalidad. Diferente mentalidad, bueno, diferentes propósitos, diferentes cambios. Pero nosotros debemos de entrar, como decía alguien ahí, hay que hablar con Dios, decirle, cámbiame. Señor, yo vengo para que tú estés renovando mi mente, porque muchas veces he hablado cosas que no debería de hablar, y perdóname, Señor. Yo hoy me arrepiento, pero yo quiero renovarme todos los días para poder aprenderle a hablar a las demás personas. No hablar lo que habla el mundo, las pequeñeces, pobrezas, miserias, sino hablar cosas positivas para nosotros, para la iglesia, para los hermanos, para la humanidad. Ahí va la renovación de la mente.
2: Sí. Conciso, Oscarito.
3: Amén. Claro, preciso y conciso. Sí, la renovación del entendimiento, también queremos hablar de esta manera, que es en la manera más profunda que yo quiera o que yo desee comprender a Dios. Esa es la manera en que yo anhelo y deseo comprender y conocer a Dios. Jesús dice, vosotros tenéis la mente de Cristo. ¿Ok? Amén. Entonces, ¿cómo es que yo puedo renovarme? O sea, para renovarnos nosotros, necesitamos tener la mente de Cristo. Necesitamos llenarnos de la mente de Cristo. Y Dios dice, mis pensamientos no son vuestros pensamientos. Pero no está diciendo, ustedes no podrán tener mis pensamientos. No dice, no nos está limitando. Sino que está diciendo, vosotros, tus pensamientos no son los míos. Quiere decir que podemos nosotros alcanzar a tener una profunda comprensión de Dios, de lo que Dios quiere para mí, de lo que Dios quiere por este pueblo, de lo que Dios quiere por la iglesia, de lo que Dios quiere por mi familia. John Paul dijo algo muy importante, que entonces, ¿cómo debo de comprender a Dios? ¿Cómo debo de renovarme? ¿Qué es lo que Dios quiere entonces de mi familia? Comenzando de la prioridad que tiene cada ser humano, que las personas más importantes para mí son mi familia, ¿verdad? Sí. Entonces, ahí debo de tener yo cuál es el entendimiento que Dios quiere para mi familia. Dios quiere que mi familia sea nítida. Dios quiere que mi familia avance en Cristo. Dios quiere que mi familia no se extravíe de la verdad y de la doctrina. Dios quiere, tiene pensamientos de bien y no de mal en favor de mi familia, en favor de mi vida, ¿verdad? Entonces, ahora vamos en los momentos que dijo el hermano Pinto, que a veces llegamos nosotros a tener pruebas en esta vida, pues, porque necesitamos ser probados, ¿verdad? Si somos oro puro, ¿verdad? Entonces, nosotros necesitamos entender al Señor, comprenderlo, que cuando estoy en una lucha, en una tribulación, en una angustia, yo sé que mi Redentor vive. Yo sé que mi Redentor vive. Job decía, aunque esté muerta esta mi piel, porque tenía una lepra en todo su cuerpo, yo sé que mi Redentor vive, decía él. Y Abraham decía que aún si él le daba su hijo y único Isaac a Dios, él se lo devolvería. Y por eso él comprendió el poder, la profundidad, la grandeza de Dios. Y él subió al monte de Moria con su único hijo Isaac y ahí lo llevó a sacrificar. Cuando dijo al cuchillo, Dios dijo sinceramente, este hombre se ha renovado.
4: Me ha entendido.
3: Se ha renovado en su mente y me ha entendido que hay que darlo todo para mí. Y él le dijo, no lo hagas, no lo hagas. O sea, hay que llegar al entendimiento del Señor. Necesitamos comprender a Dios. Necesitamos entonces renovarnos en el pensamiento de Dios. ¿Qué es lo que Él quiere de mí? ¿Qué es lo que quiere que yo haga? Como dijo John Paul, el Señor, hay que hacerle preguntas. Habla porque tu siervo oye. Envíame a mí. O sea, hay que hacerle propuestas también. Puede ser porque nosotros podemos hacerle propuestas al Señor en el Espíritu, ¿verdad? Daniel oró al Señor por 21 días y dice que si él no hubiera hecho esa oración, había un demonio que estaba deteniendo en el aire, el demonio de Media y de Persia, y que no dejaba que bajara la bendición, la respuesta para Daniel y para el pueblo de Israel. Y hasta que Daniel oró, Dios hizo descender la bendición. Entonces, eso es llegar a comprender la bendición del Señor. Con esto termino, que una vez dijo nuestro amado pastor que nosotros debemos de orar, dijo. Y cuando nosotros estemos orando, es como inflar un globo. Y cuando más lo vamos inflando, es como que se va haciendo más grande el problema, pero pronto revienta en el nombre de Dios. Así es el poder de la oración, porque el poder de la oración así lleva comprensión y entendimiento de Dios, que hay que esperar en Él.
2: Así es. En Colosenses 3:10, ahí habla de que la mentalidad se va renovando. 3:10. Vamos a ver. 3:10, y vestido del nuevo, el cual conforme a la imagen del que lo creó, se va renovando hasta el conocimiento pleno. Así necesita la mentalidad, la mente, el entendimiento, que se vaya ahí renovando hasta el conocimiento pleno. Aquí hay profundidad, John, en esto que está diciendo aquí el apóstol a los hermanos de Colosas. Sí. Porque les está invitando a una renovación diaria, día con día, de modo de llegar a la perfección, al conocimiento pleno del Señor Jesucristo. Porque no podemos conocer en parte nada más al Señor Jesús. Porque dice la Biblia, en parte conocemos, dice, y en parte
3: no conocemos.
2: En parte, entonces en parte trabajan, en parte testifican, en parte enseñan, pero si tenemos la mentalidad de que cada día yo voy avanzando y añadiendo nuevos ingredientes a mi vida, entonces puedo llegar al conocimiento pleno del Señor Jesucristo y así, pues, entender su plan, su propósito para conmigo y para con esta humanidad, ¿verdad? Entonces necesitamos llegar a ese entendimiento pleno, a esa plenitud del conocimiento del Señor Jesucristo, pero todo empieza aquí, en el entendimiento, en la mente.
4: John. Sí, se ha dicho que la mente es como un jardín. Entonces, todo depende qué sembramos en el jardín.
2: Vaya, John.
4: Entonces, tenemos que estar cuidando nuestra mente, que estamos sembrando, porque lo seguro es que lo que sembramos, eso va a crecer.
2: Va a dar fruto.
4: Sí. Entonces, estamos hablando de renovación en el entendimiento. Bien bonito está este otro punto que habla en Efesios, ¿verdad? Efesios, sí. 4:23, que hay que renovarnos en el entendimiento, hay que renovarnos en la forma de hablar. Sí. En la forma de hablar, en la forma de accionar, de sentir. Necesitamos la sabiduría de Dios, renovarnos. Amén. Renovarnos, es que nosotros hemos llamado por la gracia de Dios a ser sabios. Entonces hay que entender que hay que pedirle sabiduría a Dios. Sabios.
3: Porque Él dice, pedid a mí.
4: Pedid, sí. Sabiduría, el principio de la sabiduría es el temor a Jehová, dice. Necesitamos también, dice que el entendido en la palabra prosperará. Dice en el libro de Proverbios, el entendido en la palabra prosperará. O sea, cada vez que nosotros nos metemos con la palabra de Dios, vamos adquiriendo entendimiento y vamos a ser prosperados.
0: Amén.
4: Por la palabra de Dios. Entonces, ¿cómo vamos a renovarnos en nuestro entendimiento?
2: Vamos a ver, yo.
4: Ok. Número uno, pidiéndole sabiduría a Dios. Llenándonos de la sabiduría de Dios. Número dos, buscando ser entendidos en la palabra de Dios.
2: Gloria a Dios.
4: Buscando.
2: A ellos.
4: Y la otra es que podemos ser también entendidos en los tiempos, como nuestros hermanos de la tribu de Isaacar, que dicen que eran entendidos en los tiempos. Ok. Y la número cuatro es que vamos a renovarnos en nuestro entendimiento con la ayuda del Espíritu Santo.
2: Amén.
4: En Isaías 11, versículo 12, dice que él tiene una unción que se llama en el espíritu de inteligencia. O sea, para este nos sirve para ser entendido en los tiempos, en sueños, en visiones de Dios.
3: Revelaciones.
4: Sí, revelación como José, sí, como Daniel. Entonces el Espíritu Santo está acá para renovarnos en el entendimiento. Tiene otro ahí en Isaías 11, versículo 2 en adelante, dice que tiene otra unción que se llama conocimiento del Señor, que quiere decir que esa unción me hace saber y conocer lo que hay en la mente y en el corazón de nuestro Señor Jesucristo. Oiga bien, ¿qué nivel?
2: Esa.
4: Saber qué hay en la mente, o sea, el entendimiento se me dispara. Pero necesitamos entonces meternos en una relación con el Espíritu Santo.
0: Amén.
4: También profunda.
3: Claro, amén.
4: Bueno.
2: Qué calidad, John. Sí. Lo resumiste excelente ahí, ese punto, John. En esos cinco puntos.
4: Sí, con la ayuda del Espíritu Santo.
2: Sí, una belleza.
4: Sabiduría, entonces, ser buscar entendimiento, renovación en con la palabra de Dios. Y la número tres, dije, ser entendido en los tiempos con la ayuda del Espíritu Santo. Ahí está. Amén. Sabiduría, entendimiento con la ayuda del Espíritu Santo.
2: Y entendimiento de los tiempos.
4: Entendimiento, ser entendido en los tiempos.
2: Que también, por ejemplo, ahorita, yo.
4: Sí.
2: Entender que son los últimos tiempos. Son los últimos tiempos, hermano Mario Ferito, que estamos viviendo. Entonces,
3: ¿para qué me voy a enredar yo en las cosas de esta vida?
2: ¡Hombre!
3: En cosas de este mundo.
4: Bueno, ayer pasó un muchacho que es sobrino mío. Digo, ¿ya? Ajá, Leo. Usted bendiga, es que siempre me grita cuando pasas por él. Ajá, ya voy a buscar una, voy a ir a buscar una Biblia de la librería.
2: Bueno,
4: está bien, Leo. Sí. Hay que vamos para adelante, este yo me dice, porque pero Jesús ya viene pronto, me. Ay, esto es rápido.
2: No, él lo tiene clarito aquí en la mente.
4: Ahí lo anda. Sí,
2: hombre. Entonces, bueno, es necesario que tengamos una renovación.
0: Amén, es necesario.
2: En nuestra vida espiritual, en nuestro compromiso con el Señor y una renovación aquí en la mente. Renovemos en el espíritu de nuestra mente, de nuestro entendimiento y seamos los hombres y mujeres que el Señor quiere que seamos.
3: En el nombre de Jesús.
2: Amén.
0: Amén.
2: Amén. Bueno, gloria a Dios. Esto está es lindo. La palabra del Señor es una fuente linda, una fuente rica de conocimiento, de sabiduría, ¿verdad? Que nos puede cambiar toda nuestra mente, nuestra relación con el Señor, puede cambiarnos toda nuestra forma de pensar. Y eso es lo que queremos, pues, cada día ser renovados en todas las áreas de nuestra vida, ¿verdad? Amén. Entonces, no, hombre, agradecidos con el Señor por la atención de nuestros hermanos. John, tenemos hermanos que hayan comentado acerca del tema o nos hayan saludado.
4: Sí,
2: para tenemos. Que los mencionemos, John. Y mientras tanto, ajá, John, vamos a, en estos unos pocos minutos, si nuestro hermano, si entra una llamada ahí, con gusto la vamos a recibir, sí, ¿verdad?
0: Una llamada, dos llamadas.
2: Digamos. Exacto. Mientras tanto, leamos, John, los hermanos, sí, y saludemos.
4: Nuestro hermano Aníbal Guzmán dice, saludos hermanos, los escucho desde la Nueva Jerusalén, el hermano, sí. Nuestra hermana Eloisa Tábora, bendiciones hermanos, saludos. Nuestro hermano Carlos Silva, buenas noches, oración por sanidad, vamos a estar orando por usted hermano, sí. Nuestra hermana María Luisa García está con nosotros, saludos
2: a la hermana María Luisa.
4: Está nuestra hermana Claudia González, saludos a la hermana Claudia. Claudia,
0: le bendiga.
4: Nuestra hermana...
2: Tenemos llamada, John. Sí, vamos a sacar esa llamada al aire, hermano Denis, muchas gracias. Programa Viva Tu Obra, que Dios le bendiga.
5: Buenas noches, hermanos, Dios le bendiga.
2: Amén. ¿Quién nos llama?
5: A los que están en cabina, buenas noches, Dios le bendiga.
2: Buenas noches, hermano, gusto saludarle.
5: Habla Ana Villanueva, de que ya la colonia Retiro.
2: Hermana Ana Villanueva, díganos, hermana Ana.
5: Los estoy escuchando aquí en casa, el programa está muy, muy, muy edificativo. Y les deseo muchas bendiciones y les pido por favor que me ayuden a orar por mi hijo que está en Estados Unidos y ahorita que está ese problema de esa persecución de los inmigrantes, por favor quiero que me ayuden a orar por
2: ¿cómo él. Se llama él, hermana Ana?
5: Eric Renan Vázquez, Villanueva.
2: Eric Vázquez, okay, sí. Con mucho gusto, sí, vamos, sí, a orar, hermana.
5: Sí,
2: que el Señor lo haga invisible
5: por mi hogar, hermano.
2: ¿Cómo no?
5: Por mi hogar. Bendiciones para este hogar.
2: ¿Cómo no?
0: Amén.
2: ¿Cómo no? Con mucho gusto, hermana Ana, que Dios le bendiga. Bueno. Y gracias por su comunicación.
4: Bueno, tenemos otros saluditos acá a nuestro hermano Variedades Barrientos. Dios me lo bendiga grandemente, dice. Amén. Nuestro hermano Nelsito.
2: Nel.
4: Barriento, Nel, Dios los bendiga Nel. Grandemente, sí.
2: Saludos.
4: Nuestra hermana Wendy Moncada, bendiciones, no, dice.
2: Amén,
4: hermana
2: Wendy.
4: Y nuestra hermana Rosa, dice, Dios le bendiga. Desde Siguatepeque, la hermana. Sí. Nuestro hermano Elvin. Saludos. Dice, lindo programa. Qué bendición.
2: Elvin Lemus,
4: sí. Pérez. Nuestro hermano Walter Corea.
2: Ah, Dios. Walter. Sí. Su esposa,
3: hermana
2: Sarita
3: Sara Zúñiga.
4: Bueno, ahí sí. Estamos.
2: Ahí estamos,
4: ¿no? Hola, sí.
2: Ah, bueno, pues agradecidos con cada uno de nuestros hermanos que se comunica y que nos escriben, ¿verdad? Y vamos a recibir esta comunicación. Programa Viva Tu Obra, que Dios le bendiga.
6: Le bendiga, hermano, ¿qué tal?
2: Amén, hermano, Dios me le bendiga.
6: Agradecido.
2: Sí. ¿Cómo es su nombre, hermano?
6: El hermano Ávila.
2: Hermano Ávila.
6: Jaciel.
2: Hermano Jaciel. Dios me lo bendiga, hermano. ¿Cómo estamos por allá, hermano Jacielito?
6: Agradecido con el Señor.
2: Sí, gloria a Dios, bueno, hermano Jaciel, hombre. Y nosotros alegres de escucharle.
6: Agradecido con el Señor, primeramente, por este día que nos ha dado.
4: Amén.
2: Amén.
6: Me alegro de oírlo.
2: Igualmente, hermano Jaciel. ¿Tiene alguna petición, hermano Jaciel?
6: De la radio.
2: ¿Tiene alguna petición, hermano Jaciel?
6: Muchas, hermano, pero por cobertura.
0: Bueno, excelente, hermano.
2: ¿Cómo no? Con mucho gusto vamos a orar, hermano Jaciel.
6: Y oren por la reunión que vamos a tener mañana en Tepanguara.
2: Así, amén. Hombre. Con mucho gusto. Vamos a orar.
6: Les voy a agradecer en mil maneras.
0: Amén, gracias.
2: Mucho gusto, hermano. Bien. Vamos a orar, que Dios me le bendiga grandemente. Bueno, saludos a la familia, hermano Jaciel.
4: Saludamos.
6: Gracias, hermano. Feliz noche.
4: Al hermano Murillo dice bendiciones, Dios les bendiga. Y nuestro hermano Cris Vidal dice, hoy, me gusta esta
2: sí, vamos a ver.
4: Dice, hoy me renuevo por el poder del Espíritu Santo.
2: Amén, hermano Cris.
4: Amén.
2: Sí, vamos a recibir esta comunicación, programa Viva Tu Obra, que Dios le bendiga.
7: Amén, pastor, aquí en Valle de Ángeles los escucho.
2: ¿Cómo es su nombre, hermana?
7: María Aguilera.
2: Hermana María Aguilera. Díganos el motivo de su llamada, hermana María.
7: Ah, que siempre los escucho, siempre estoy pendiente en la voz evangélica.
2: Gloria. Muchas gracias. Dios.
7: Sí.
2: ¿Y tiene alguna petición, aquí, hermana María?
7: Sí, quiero que oren por mis hijos.
2: Sí.
7: Cobertura.
0: Amén.
2: ¿Cómo no?
0: En el nombre del Señor.
7: Tengan siempre el temor a Dios.
0: Amén.
2: ¿Cómo no? Con mucho gusto vamos a orar, hermana María.
7: Sí, yo siempre los escucho.
2: Bueno, muchas gracias. Muchas gracias.
7: Sí, aunque no los llame, pero siempre escucho programas.
2: Bueno, excelente, hermana María. Y bueno, agradecemos mucho su comunicación, hermana María. Amén. En unos minutos vamos a estar ya dando inicio a nuestra gran cadena de oración, ¿verdad? Y le invitamos a que se una con nosotros, porque vamos a orar por su familia y por sus hijos, ¿verdad?
7: Está bien, pastor.
2: Cómo no, muchas gracias, hermana, que Dios me le bendiga. Bueno, y vamos a arrancar con nuestro nuestra cadena de oración. Vamos a orar por sus peticiones, así que le invitamos a que se una. Si usted llamó por una petición, seguramente le vamos a dar lectura. Y si usted no llamó, pues únase con nosotros y preséntele ahí juntamente con nosotros su petición al Señor. Padre amado, en el nombre de Jesús de Nazaret te damos la gloria, la honra, la alabanza. Creemos, Señor de la gloria, que tú tienes tu oído, Señor del cielo, atento a nuestras oraciones, Señor de la gloria. Gracias te damos por la vida de nuestro pastor Ricardo Castro y su familia. Bendecimos a nuestros directores, Señor amado, de este gran ministerio, Señor, en el nombre de Jesús les bendecimos. Le oramos, Padre Santo, para que tengan salud y para que tengan sabiduría, Padre, en el nombre de Jesús, para dirigir esta misión linda, Padre Santo. También oramos por nuestra hermana Albita Lorenzana de Castro, para que le bendigas, para que la mantengas fuerte, con salud, en el nombre de Jesús, y por toda su familia, Padre Santo. También oramos por nuestro hermano Carlos Silva, Padre, para que tú traigas sanidad a todo su sistema digestivo, Padre, en el nombre de Jesús. También oramos, Padre Santo, por nuestra hermana Ana Villanueva, para que tú la bendigas en gran manera y bendigas a su hijo Eric Vázquez hasta ahí a Estados Unidos, Padre, para que tú lo guardes en el nombre de Jesús y para que le des bendición en gran manera, Padre Santo. También oramos por la hermana Ana Lucía Hernández, Padre, en el nombre de Jesús, para que la bendigas en gran manera y bendigas a sus hijos, Padre, a Marjorie, a Seidy, que están de cumpleaños, Padre, en el nombre de Jesús les bendecimos, en el nombre de Jesús, y para que tú les guardes siempre, Padre Santo. También oramos por la salud de Santo Díaz, para que se recupere pronto, Padre, en el nombre de Jesús de Nazaret. También oramos, Padre Santo, por Marixa, Padre, por Nancy, por Jonathan, por Cristi y por Nicole, Padre, en el nombre de Jesús de Nazaret. También oramos, Padre Santo, por Manuel Hernández, que vive en Estados Unidos, Padre, para que el Señor lo guarde y lo bendiga en el nombre de Jesús. También, Padre Santo, oramos por Mari Umaña en el nombre de Jesús, para que tú la bendigas en gran manera y para que bendigas a Esaú López, Padre, en el nombre de Jesús, para que sea sanado de toda depresión en el nombre de Jesucristo. También oramos por Jaden López, para que tú le bendigas, Padre Santo, y para que le dé salud en todas las áreas de su vida, Padre Santo. También oramos por Esaú López, Padre, para que tú lo guardes y le des sabiduría, Padre, en el nombre de Jesús de Nazaret. Muchas gracias, Padre Santo. También oramos por las finanzas de Mario Maña, para que tú le bendigas y le proveas todo lo que a ella le falte según tus riquezas en gloria, Padre Santo, y le des salud también ahí en sus ojos, Padre, en el nombre de Jesús de Nazaret.
3: Padre Santo, en este momento, oh Dios de la gloria, rogamos y pedimos en favor de nuestros hermanos que con fe han pedido oración, y hoy te presento a la hermana Reina Suazo. Ella pide oración, Señor Jesús, para que tú le restaures su familia y le restaures primeramente su salud. Sánale, Dios del cielo, por favor, y también ayúdele en el crecimiento de la vida espiritual. También te presento a la hermana Marta Flores. Ella pide oración por su hija Helen Alonso, oh Dios, porque ella se encuentra privada de libertad. Ayúdale, Dios, para que te reciba y te conozca ahora mismo, y que te reciba, oh Dios de la gloria. Y también, Padre Santo, para que tú le bendigas y le proveas y que le suplas cualquier necesidad que tenga. También te pido cobertura por el hermano Kevin, por el hermano Kevin Hernández, oh Dios del cielo, y por Juan José, para que tú le cubras, Padre Santo, en gran manera, y les bendigas, oh Dios, hoy, mañana y siempre. Así también te presento a toda la familia de la hermana Lucía Hernández. Bendícele, por favor, y libéralo, oh Dios, a su familia, libéralo, que están ahí, Padre Santo, privados de libertad. Toma control ahí en Migración, Padre, donde ellos se encuentran, y ayúdeles con tu mano poderosa. El hermano Jorge Figueroa también pide oración para que tú, Dios mío, le bendigas en su trabajo. Oh Dios, provéele victoria ahí en su trabajo y cúbrelo en su vida espiritual. También te pido, oh Dios, por la hermana que pide oración por su hijo ahí en los Estados Unidos. Bendice, oh Dios mío, a toda su familia. Guárdale hoy y guárdales mañana y cúbrelos con toda bendición para tu honra y para tu gloria en el nombre de Jesús.
4: Padre Santo, en el nombre de Jesús, bendecimos a la hermana María de Los Ángeles. Señor, Señor, te rogamos que la sanes a ella, oh Jehová de los ejércitos, que toque sus huesos, toca todos sus cuerpos, que ella goce de buena salud, Padre Santo, en el nombre de Jesucristo. Padre, bendice ahí a su hermano Pedro, Señor, que le vaya bien en todas las áreas de su vida. Bendice también a la hermana Reina Andino, Señor, sánala, Jehová Rafa, restaura su salud totalmente. Bendice a la hermana Herminia, Señor, cúbrela con tu sangre, que ella esté sana. Bendice a la hermana Danixa Tábora, Señor, ella pide oración por Mateo, sánalo, Padre Santo, sánalo de su pierna, tócalo, Espíritu Santo. Bendice a la hermana Carmen Andino, Señor, dale sanidad, toca su espalda, Espíritu Santo, ella es sana. Bendice al hermano Cris Santo, Señor, pide oración por su vida espiritual, derrámate, Espíritu Santo, en su vida. Bendice a la hermana, Señor, María Aguilera, Señor, dale bendición a ella y a todos sus hijos, Señor, cúbreles con la sangre de Cristo, lléndales del temor de Jehová, en el nombre de Jesús. Padre, sí, Señor.
0: Santo, venimos orando en esta hora, Señor, Dios, por los enfermos que están hospitalizados, Señor, por los presos, por los que están tristes, por los que están ansiosos y los que están depresivos, Señor, en el nombre de Jesús. Oramos por Jaciel Ávila, Señor, en el nombre de Jesús, te lo ponemos en tu mano, su vida y su familia, Padre de la Gloria. También oramos por Rolando Zelaya, Señor, oh Dios, pide oración por su salud. Manifiéstase en su vida ahí en Olancho, Padre Santo, por su familia, y dale protección y ayúdalo en todas las áreas de su vida, Padre de la Gloria, en el nombre de Jesús. También oramos, Señor, oh Dios, por Bessie Bobadilla, Padre.
4: Bien en todas las áreas de su vida. Bendice también a la hermana Reina Andino, Señor. Sánala, Jehová Rafa. Restaura su salud totalmente. Bendice a la hermana Herminia, Señor. Cúbrela con tu sangre, que ella esté sana. Bendice a la hermana Danixa Tábora, Señor. Ella pide oración por Mateo. Sánalo, Padre Santo. Sánalo de su pierna. Tócalo, Espíritu Santo. Bendice a la hermana Carmen Andino, Señor. Dale sanidad. Toca su espalda, Espíritu Santo. Ella es sana. Bendice al hermano Cris Santo, Señor. Pide oración por su vida espiritual. Derrámate, Espíritu Santo, en su vida. Bendice a la hermana, Señor, María Aguilera, Señor, dale bendición a ella y a todos sus hijos, Señor, cúbreles con la sangre de Cristo, lléndales del temor de Jehová, en el nombre de Jesús. Padre, sí, Señor.
0: Santo, venimos orando en esta hora, Señor, oh Dios, por los enfermos que están hospitalizados, Señor, por los presos, por los que están tristes, por los que están ansiosos y los que están depresivos, Señor, en el nombre de Jesús. Oramos por Jaciel Ávila, Señor, en el nombre de Jesús, te lo ponemos en tu mano, su vida y su familia, Padre de la Gloria. También oramos por Rolando Zelaya, Señor, oh Dios, pide oración por su salud. Manifiéstase en su vida ahí en Olancho, Padre Santo, por su familia, y dale protección y ayúdalo en todas las áreas de su vida, Padre de la Gloria, en el nombre de Jesús. También oramos, Señor, oh Dios, por

0: Nombre de Jesús. Sí, Padre, Señor.
1: Santo, venimos orando en esta hora, Señor Dios, por los enfermos que están hospitalizados, Señor. Por los presos, por los que están tristes, por los que están ansiosos y los que están depresivos, Señor, en el nombre de Jesús. Oramos por Jaciel Ávila, Señor, en el nombre de Jesús, te lo ponemos en tu mano, su vida y su familia, Padre de la Gloria. También oramos por Rolando Zelaya, Señor, oh Dios, pide oración por su salud. Manifiéstase en su vida ahí en Olancho, Padre Santo, por su familia y dale protección y ayúdalo en todas las áreas de su vida, Padre de la Gloria, en el nombre de Jesús. También oramos, Señor, oh Dios, por Bessy Bobadilla, Padre, en el nombre de Jesús, ayúdale, Señor Dios, en su dentadura, Padre, para que seas tú obrando sobre su vida, Señor Dios, Padre, y que provea, Dios, un empleo, Señor Dios, en el nombre de Jesucristo, ahí en Estados Unidos, Padre de la Gloria, en el nombre de Jesús. También oramos por María Betanco, Padre, pide oración por su hijo Héctor Vidal, Señor Dios, que llegue con bien a su casa, Padre, en el nombre de Jesús, guárdalo. Guárdalo en el hueco de tu corazón, Señor, y con tu mano poderosa, Padre, en el nombre de Cristo Jesús. También oramos por Herminia Alvarado. Pide oración, Señor Dios, para que seas tú sanándola, Señor. Que haya una libertad en su cuerpo, en su mente, Señor, que sea liberada de la ansiedad. Señor Dios, en el nombre de Cristo Jesús, la ponemos en tu mano. Estamos creyendo en el poder de tu palabra, en el nombre de Jesús.
0: Aleluya, amén. Quiero hacer una invitación para usted que quiere recibir a Cristo hoy, o quiere reconciliarse, repita conmigo esta oración. Señor Jesús, perdóname todos mis pecados, te recibo como mi Salvador y Señor personal. Amén. Y quiere reconciliarse, repita. Señor Jesús, hoy me reconcilio contigo, vuelvo a ti. Me arrepiento de todos mis pecados, lávame con tu sangre preciosa, te acepto en mi corazón, en el nombre de Jesús. Amén. Felicidades.
2: Gloria a Dios.
0: Aleluya.
2: Y si usted recibe a Cristo en este momento, ¿verdad? Le invitamos a que se congregue con nosotros en la Iglesia Libre de Dios Pentecostés, en el Boulevard del Norte, una cuadra arriba de la cuarta estación policial. Normalmente nos reunimos los domingos a las 9:30 de la mañana. Entonces, les esperamos ahí, ¿verdad?
0: Mañana sábado,
2: serán muy bienvenidos.
0: Por horario
2: mañana especial. Mañana sábado. Va a haber un cambio de esta reunión que normalmente se hace los domingos a las 9:30, se hará el día de mañana a las 4 de la tarde. Así es que la Iglesia Central, estamos todos invitados para darnos cita mañana y bendecir juntos el nombre del Señor, mañana sábado a las 4 de la tarde.
1: Vamos a felicitar al hermano Cris. Hermano Cris tuvo de cumpleaños ayer.
2: Ah, saludos a la hermano Cris.
0: Felicidades, hermano Cris. Bueno, y Helencita cumpleaños también el 14. Felicidades,
2: Helencita.
0: Dios me la bendiga grandemente.
3: Bueno, yo el 18 de octubre.
2: Bueno. Y la invitación es para que el próximo viernes a las 7 de la noche nos demos cita para un nuevo programa. Aviva tu obra.
0: Amén.
2: Que Dios les bendiga grandemente y gracias por su sintonía.
1: Dios les bendiga. Saludos.
2: Dios les bendiga.
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2: Amable oyente, ya sea que lo planee o no, uno de estos días usted morirá. Le haré una pregunta. ¿Ha pensado en lo que quiere que diga su lápida? ¿Cuántos de ustedes han pensado en eso? Le diré lo que pienso que la mayoría de las personas podrían poner en sus lápidas al morir y que sería muy preciso. Libre al fin. Porque la mayoría de las personas, incluso después de ser salvas, viven en esclavitud la mayor parte de su vida. Viven en una esclavitud que ni siquiera entienden. Viven en una esclavitud que no pueden siquiera identificar. Solo saben que toda su vida, o gran parte de ella, no estuvo del todo bien. Hubo algo por ahí que nunca lograron controlar y, por tanto, quizás lo más preciso que podría decir su lápida sería libre al fin. Quisiera que me acompañe al capítulo 8 de Juan y que leyéramos desde el versículo 28 hasta el 36. Dice así, les dijo pues Jesús, cuando hayáis levantado al Hijo del Hombre, entonces conoceréis que yo soy y que nada hago por mí mismo, sino que según me enseñó el Padre, así hablo. Porque el que me envió, conmigo está. No me ha dejado solo el Padre, porque yo hago siempre lo que le agrada. ¿No es esa una gran idea? Hacer siempre lo que a Él le agrada. Hablando Él estas cosas, muchos creyeron en Él. Dijo entonces Jesús a los judíos que habían creído en Él, escuche esto, si vosotros permaneciereis en mi palabra, seréis verdaderamente mis discípulos, y conoceréis la verdad, y la verdad os hará libres. Le respondieron, linaje de Abraham somos, y jamás hemos sido esclavos de nadie. ¿Cómo dices tú, seréis libres? Jesús les respondió, de cierto os digo que todo aquel que hace pecado esclavo es del pecado, y el esclavo no queda en la casa para siempre, el Hijo sí queda para siempre. Así que, si el Hijo os libertare, seréis verdaderamente libres. Ahora bien, si yo les preguntara, ¿cuántos de ustedes están en esclavitud, en alguna forma de esclavitud? Me pregunto cuántas personas serían sinceras y dirían, yo lo estoy. Y les hablo principalmente a los creyentes porque muy probablemente la mayoría de ustedes que me escuchan ya son salvos, es decir, ya han creído en Jesucristo como su Salvador. Ustedes saben que son salvos, pero no han experimentado un genuino sentido de libertad. Pareciera que cada vez que desean despegar, hay algo que les detiene, que les ata. Nunca han sido verdaderamente liberados para convertirse en lo que Dios quiere que sean, para disfrutar y hacer su voluntad. Simplemente solo hay algo. Pero Jesucristo dijo, conoceréis la verdad y la verdad os hará libres. Ya le he dicho esto anteriormente y hoy quisiera repetírselo. Muchas personas, cuando son salvas, lo que hacen es simplemente dejar atrás un tipo de esclavitud para hacerse esclavos de algo más. Me refiero a que se liberan de la esclavitud del mundo, de los hábitos que tenían, de sus actitudes y miedos que eran su forma de esclavitud. Dejan eso atrás, se hacen cristianos y, ¿sabe qué hacen? Asumen otra forma de esclavitud. Ahora debo vivir conforme a los 10 mandamientos. Ahora debo vivir conforme al Sermón del Monte. Ahora debo orar mucho, debo leer la Biblia mucho, debo diezmar de mis ingresos, debo compartir mi fe. Ahora debo hacer todas estas cosas. De manera que lo que hacen es pasar de un tipo de esclavitud a otra. Amable oyente, eso no es libertad. Jesucristo dijo, conoceréis la verdad y la verdad os hará libres. Mire, el problema es que si usted no logra identificar qué lo esclaviza, ¿cómo podrá liberarse de ello? De manera que quisiera identificar 5 formas de esclavitud y solamente usted y Dios saben si una o cualquiera de ellas forman parte de su vida. Así que una de las formas más sutiles de esclavitud que Satanás les infunde a las personas es un falso sentimiento de culpa. Se trata de la sensación de ser culpable. Ese falso sentimiento de culpa es un sentimiento con el cual Satanás nubla nuestra mente. Y ese falso sentimiento de culpa es como vivir bajo una nube, pues usted nunca logra saber a ciencia cierta qué lo está ocasionando. Cuando lo atrapa, ya no está ahí. Es como tratar de atrapar una nube. No se puede. Mire, cuando el Espíritu Santo le da convicción de pecado, ¿de qué manera lo hace? Identifica la transgresión de la verdad o la transgresión a la palabra de Dios. El Espíritu Santo no le dice, eres malo. El Espíritu Santo no le dice, no vas muy bien. El Espíritu Santo no le dice, debería darte vergüenza. El Espíritu Santo no le dice, pues mira lo malo que eres. El Espíritu Santo dice, eso es codicia, eso es sensualidad, eso es mentira. El Espíritu Santo lo identifica, es decir, cuando Él le da esa convicción sobre un pecado específico, pero cuando Satanás trata de nublar su mente con un falso sentido de culpa, le dice, vaya, mírate ahora, de manera que lo que quiere hacer es nublar su vida con un sentimiento de culpa. Muy bien, una segunda forma de esclavitud es enfocarse en el cumplimiento de ciertas cosas y veamos lo que significa eso en esencia. Significa que debo tener un buen desempeño para ser aceptado por Dios y por los demás. Debo desempeñarme de cierta forma para ser aceptable delante de Dios y para también ser aceptado ante los ojos de los demás. Y esa es una forma de esclavitud terrible. Por ejemplo, si esa es una forma de esclavitud en la que se encuentra usted, piense en esto por un momento. Es una forma de esclavitud terriblemente destructiva y esta es la razón. ¿Cómo debo esforzarme para agradar a Dios? Bueno, pensemos en lo que usted hace. Lee la Biblia y solo mencionemos un par de cosas. Lee la Biblia y ora. Ahora bien, para agradar a Dios, ¿cuánto de la Biblia debe leer para agradar a Dios? ¿Cuánto debe orar? Bueno, le preguntaré esto. ¿Cuándo ha orado lo suficiente? ¿Cuánta lectura de la Biblia es suficiente? Mire, eso es una trampa. Pensar que debe desempeñarse de cierta forma para obtener la aceptación de Dios es una trampa satánica sutil. Y cuando traslada esa creencia de Dios a otros individuos, ¿qué terminará haciendo? Vivirá su vida con incertidumbre. Me pregunto si él está satisfecho. Me pregunto si ella está satisfecha. Me pregunto si mi jefe está satisfecho. Me pregunto si mi congregación está satisfecha. Me pregunto. No hay forma de vivir así y ser feliz. Sigamos adelante porque hay muchos tipos de esclavitud y me limitaré a hablar solo de 5 en este momento. Un tercer tipo de esclavitud es el de un concepto propio deficiente. La Biblia dice, porque cuál es su pensamiento en su corazón, tal es él. Una persona actuará en su vida según cómo se vea a sí misma. Escuche, esto es algo que no puede cambiar. Usted actuará en la vida según cómo se vea a sí mismo. Por lo tanto, si ha sido programado para tener una mala impresión de sí mismo, para pensar que no puede, que no lo hará, que Dios no puede o que otros no pueden, y si vive con un concepto propio deficiente y con un sentido de rechazo, eso es exactamente lo que experimentará. Si vive de esa manera, piense en esto. Su vida siempre tendrá un sentido negativo, inadecuado, insuficiente, indigno, como si estuviera de más. ¿Y qué crea eso? Eso hará que comience a experimentar un falso sentimiento de culpa y una cosa llevará a la otra. Hay una cuarta forma de esclavitud con la cual creo que tenemos que lidiar, y es un espíritu rencoroso. Escúcheme bien, nadie puede someterle a esclavitud a menos que usted acceda. Así que no importa hacia quién tenga un espíritu rencoroso, usted se tiene en esclavitud. Y así es como Satanás lo hace. Él dice, mira lo que te debe. Permítame hacerle una pregunta. Cuando el Señor Jesús fue clavado en la cruz, ¿acaso dijo, voy a redimirlos cuando me paguen lo que me deben? No podemos pagarle a nuestro Señor. ¿Sabe qué es lo maravilloso? Que ni siquiera pidió que lo hiciéramos, aleluya. Ni siquiera nos lo pidió. Cuando alguien le ofende y usted se da por aludido, elige encarcelarse usted mismo. Usted mismo cierra la puerta con llave. Usted mismo se esclaviza. Usted mismo es el responsable de estar ahí. Se trata de una forma de esclavitud muy sutil en la que Satanás tiene a más personas de las que usted podría imaginar. Un espíritu rencoroso es terriblemente dañino para las emociones, dañino para el espíritu, dañino para el cuerpo. La quinta forma de esclavitud es la sensualidad. La sensualidad no es solo un pecado, es una forma de esclavitud. Y estamos viviendo en una época sensual, por lo que tenemos que trabajar para no caer en la trampa de la sensualidad. Por eso les he dicho que se vistan de toda la armadura de Dios. Cada mañana, cuando se levanten, póngasela. Y escucha, esa forma de esclavitud no se limita a la gente joven, amable oyente. Los adultos están tan expuestos a esa forma de esclavitud como los jóvenes y, de hecho, a veces hasta más. Ahora quisiera que me escuchen con mucha atención. Solo me tomará un momento, pero quisiera que entiendan bien esto. Muchas veces les doy un montón de puntos en los sermones y les digo que necesitan hacer tales cosas, pero en esencia, en lo que se refiere a la esclavitud, esta es la forma sencilla para ser liberado de cualquier forma de esclavitud. Para cualquiera de las formas de esclavitud, Jesucristo nos dio la clave. Se empieza con la palabra de Dios, meditándola, aprendiéndola, entendiéndola, absorbiéndola. Vea lo que Cristo dice, si permanecen, si meditan en la palabra, si llenan su mente de la palabra de Dios, antes que nada, permanecer en la palabra, pero no es solo permanecer en la palabra, en segundo lugar, entender la palabra, en tercer lugar, creer en la palabra y en cuarto lugar, aplicar la palabra. Ahora, por favor, no diga, esto es muy sencillo, ya lo escuché antes. Sin embargo, quisiera que lo escuche hoy a la luz de la forma de esclavitud en la que pudiera estar. Hay muchas, pero muchas verdades en la palabra de Dios, sin embargo, hay una verdad que libera a hombres y mujeres. Esa verdad es entender y aplicar la verdad de quién soy yo en Cristo, quién es Él en mí, y actuar en la vida de acuerdo con la verdad de lo que soy. Mire, Dios no nos dio 25 cosas que hacer para poder ser libres. Solo nos dio una cosa. Cuando usted reconozca alguna forma de esclavitud, proceda a responder según su conocimiento de quién es usted en él. Acepto, en el amado. Usted dirá, pero ¿qué hay de esa parte de la sensualidad? ¿Cuál es la verdad acerca de usted? La verdad acerca de usted, escuche, no es que no pueda ser libre. La pregunta es esta, ¿quiere ser libre? La verdad sobre usted es esta, el Dios soberano de este universo habita en su ser mediante el Espíritu Santo. Todo poder, dice Cristo Jesús, se me ha dado y yo se lo daré a ustedes. Dios, el Dios santo, justo y recto, habita en ustedes. Él vive dentro de ustedes. ¿Quién es usted en Cristo Jesús? Usted está totalmente seguro en él. El ángel del Señor acampa alrededor de usted y junto a usted. En su interior tiene todo lo que pudiera necesitar en algún momento para llenar sus necesidades en la vida, sean las que sean. Así que Satanás dispara uno de sus proyectiles de fuego y aquí viene. Quiero decir, usted puede verla venir. Una furiosa tentación directamente hacia usted y usted dirá, oh, soy esclavo. Si quiere ser libre de cualquier forma de sensualidad, debe decidirse a reaccionar a esa tentación según la verdad de quién es usted, un hijo del Dios viviente. Cristo Jesús es su vida y puede rechazar cualquier forma de tentación simplemente resistiéndose a ella en el nombre de Jesucristo sin tener que ceder. ¿Quién soy en Cristo Jesús? Un hijo del Dios viviente. Mi vida misma es la vida de Cristo. Cuando reacciono a la esclavitud según la verdad de lo que soy, quedo libre inmediatamente. Así de sencillo es como nuestro Señor Jesús lo hizo, diciendo que si usted conoce la verdad le hará libre. Esa es en esencia, escúcheme bien, la aplicación por fe en una forma práctica y muy real de quién soy yo en él y quién es él en mí. Si eso no lo libera, estamos destinados a la esclavitud para siempre. Me gustaría decirle algo más. No hay otra cosa en el mundo que pueda liberarlo, excepto esa. Usted puede leer la Biblia durante 100 años, 24 horas al día, y eso no necesariamente le hará libre. Puede orar 10 horas al día, y puede incluso esclavizarse a eso. Puede hacer donativos hasta que asciendan a millones y seguir siendo esclavo. Puede ganar a 1,000 personas para Jesucristo en un año y seguir en esclavitud. Pero si elige empezar a caminar hacia la luz, basándose en quién es usted en Cristo, dejará atrás la esclavitud y será libre, libre. ¿Sabe qué dice el Señor Jesús? Esto es lo que dice. Mira, ya abrí las puertas de tu prisión. Sal caminando, sal. Nosotros decimos esto, aunque no lo decimos de manera literal, sino inconscientemente. He estado aquí durante años. Esto es lo único que conozco. Amable oyente, he estado en esa situación. Y le digo que cuando usted entienda quién es en su relación con Cristo Jesús, podrá salir de cualquiera de las formas de esclavitud. No hay ninguna diferencia. Y si usted se sienta ahí y dice, sí, pero usted no conoce mi esclavitud, quisiera decirle esto. Acaba de confesar que le gusta. ¿Sabía que puede sentirse cómodo en su esclavitud? Ha estado ahí, es cálida, tierna, a usted le gusta, pero quisiera decirle, amable oyente, que nunca será lo que Dios quiere hasta que se desprenda de ello. En esencia, lo único que tiene que hacer hoy para quedar libre es elegir en el nombre de Jesucristo, que empezará a responder desde este momento de acuerdo con la verdad de quién es usted en él y quedará libre. Permítame decir una última cosa. La próxima vez que Satanás le ataque, o la próxima vez que sea consciente de alguna esclavitud, recuerde esto. Permanecer en la esclavitud es su elección. No es su problema, sino su elección. Lo que estoy haciendo es ofrecerle la invitación del Señor Jesús, amable oyente, a salir de ahí y a hacerlo hoy mismo. Oremos. Padre, gracias por hacerlo tan sencillo. y oro para que el Espíritu Santo grabe en nuestro corazón esta verdad en relación con las formas de esclavitud. Mi Señor, tú sabes que hay muchas formas de esclavitud que causan muchas presiones. Hay personas maravillosas, encantadoras, vibrantes, inspiradoras, que están completamente obsesionadas, atrapadas, excluidas en el pozo y ya han estado allí abajo tanto tiempo que ni siquiera están seguras de querer salir. Padre, hoy te pido, en el nombre de Jesucristo, que muchos puedan salir de ese pozo y que el resto de nosotros que entendemos esta verdad estemos arriba, tirando de la cuerda, haciendo todo lo posible para animarles a salir, a liberarse y a convertirse en todo lo que quieres que sean. Te alabamos eternamente por eso en el nombre de Cristo. Amén.
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2: Habrá momentos en los que experimentará cosas que no entenderá. Tal vez quiera culpar a Dios o culpar a alguien más porque no puede entender por qué Dios está permitiendo que eso suceda en su vida. Pero si busca en las Escrituras, descubrirá que todos los siervos de Dios pasaron por tiempos difíciles de prueba, dolor y sufrimiento. Así que cuando lleguen estos tiempos a su vida, ¿cuál será su respuesta? Aquí está la clave. Cada uno de estos siervos de Dios mantuvo su enfoque en el Padre Celestial sin importar lo que pasara. Amable oyente, se lo digo de todo corazón. Si quiere mantenerse fiel a Dios, tiene que mantener su enfoque en Él, y eso significa que debe continuar leyendo y meditando en su palabra. Debe continuar pasando tiempo en oración, porque si no lo hace, escuchará otras voces que le alejarán de él. Recuerde que Dios está trabajando en su vida, no importa lo que usted sienta, no importa lo que usted piense. Romanos 8:28 dice: "Y sabemos que a los que aman a Dios, todas las cosas les ayudan a bien, esto es, a los que conforme a su propósito son llamados".
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0: en HRBC. Las 9, un minuto.
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0: en HRBC, las 9:30 minutos.
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0: en HRBC, las 10. 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
1: Bienvenido a la palabra de Dios para hoy. La palabra de Dios para hoy presenta la enseñanza bíblica del pastor Chuck Smith de la iglesia Calvary Chapel en Costa Mesa, California. El pastor Smith está recorriendo la carta del apóstol Pablo a los Corintios, en donde hemos estado aprendiendo cómo Pablo no tenía la intención de tomar dinero por su predicación del Evangelio. En esta ocasión, y continuando con más de este tema, descubriremos que Pablo no estaba predicando el Evangelio para gloria o para lucro personal. Así que sigamos con el pastor Chuck Smith mirando estas enseñanzas tan importantes cuando entramos en 1 Corintios, capítulo 9, comenzando la lectura desde el versículo 15.

¿Qué tal, amigas, amigos? ¿Cómo están? Es un gusto estar con ustedes nuevamente compartiendo estos preciosos momentos con la palabra de Dios. El apóstol Pablo no estaba haciendo una apelación cuando decía, pero yo de nada de esto me he aprovechado, ni tampoco he escrito esto para que se haga así conmigo. Vale decir, no es el propósito para que yo diga estas cosas traer una apelación. No, no. Él dijo además, porque prefiero morir antes que nadie desvanezca esta mi gloria, pues si anuncio el Evangelio no tengo por qué gloriarme porque me es impuesta necesidad, y ay de mí si no anunciare el Evangelio. Es decir, no estoy predicando por la vanagloria o por el dinero. Es que hay dentro de mí una necesidad, una carga sobre mi corazón, y ay de mí si no predico el Evangelio de Jesucristo. Continuaba diciendo, por lo cual si lo hago de buena voluntad, recompensa tendré, pero si de mala voluntad, la comisión me ha sido encomendada. Expresaba que estaba haciendo esto voluntariamente. Él decía, por lo tanto, yo tengo mi recompensa porque

estoy haciendo esto voluntariamente para el Señor. Y hace una pregunta a continuación. ¿Cuál, pues, es mi merced? Que predicando el Evangelio ponga el Evangelio de Cristo de balde para no usar mal de mi potestad en el Evangelio. Ah, estimado oyente, yo amo esta frase. Jesús decía, de gracia recibiste, dad de gracia. Es decir, no se trata de mirar el apoyo que nos pueden dar las personas, sino simplemente mirar la provisión que Dios nos puede dar. El apóstol decía, por lo cual, siendo libre para con todos, ¿se da cuenta? Quería expresar, yo no les debo nada, no he tomado nada de ustedes, así que estoy libre de todos los hombres. Pero siendo libre para con todos, me he hecho siervo de todos por ganar a más. Sí, él decía, verdaderamente, estoy libre de ustedes, pero me he hecho a mí mismo un siervo para ganar más. O ganar a más. Y decía, heme hecho a los judíos como judío, por ganar a los judíos, a los que están sujetos a la ley, aunque yo no sea sujeto a la ley, como sujeto a la ley, por ganar a los que están sujetos a la ley, a los que son sin ley, como si yo fuera sin ley, no estando yo sin ley de Dios, más en la ley de Cristo, por ganar a los que estaban sin ley. Me he hecho a los flacos flaco por ganar a los flacos. A todos me he hecho todo para que de todo punto salve a algunos. Y esto hago por causa del Evangelio, por hacerme juntamente participante de él. Vemos, el apóstol Pablo estaba buscando identificarse con el pueblo. Él no se está poniendo por encima de las personas y predicando el Evangelio mirando hacia abajo a los demás, sino que él está descendiendo al nivel de los otros, buscando comprender el lugar en el cual se encuentran las personas, buscando identificarse con ellas de tal forma que pueda conducirles, evidentemente no por fuerza, sino que pudiera ganar la voluntad de ellos para que pudiesen conocer a Jesucristo. De esta forma Pablo está buscando entonces identificarse con las personas. Y él pregunta, ¿no sabéis que los que corren en el estadio, todos a la verdad corren, mas uno lleva el premio? Corred de tal manera que lo obtengáis. Y así nuevamente Pablo ve la vida cristiana como si fuese una carrera. Él le decía a su hijo en la fe, Timoteo, he peleado la buena batalla, he acabado la carrera, he guardado la fe. En la segunda carta que él le escribió, en el capítulo 4, versículo 7. Allí está la idea de la carrera. Sí, si Pablo fue el autor de Hebreos, en lo personal yo creo que sí, él también hizo referencia a esta carrera cuando decía en el capítulo 12, los dos primeros versículos. Él decía allí, por tanto, despojémonos de todo peso del pecado que nos asedia y corramos con paciencia la carrera que tenemos por delante, puestos los ojos en Jesús, el autor y consumador de la fe. La vida es realmente una carrera. El apóstol Pablo decía, corran para que puedan ganar. Y a mí eso me gusta, porque yo tengo un espíritu suficientemente competitivo en mí. Y a mí no me gusta jugar para perder. En cualquier deporte que haga me gusta ganar. Podría decir que esto es casi un defecto. Ha sido realmente un verdadero defecto en mi vida. Mi deseo de ganar es tan grande que si hay algún lugar en el que puedo perder mi compostura es precisamente cuando he cometido una equivocación, porque yo estoy para ganar. Y Pablo decía que sea de esa forma en su vida para Cristo. Salgan todos, pero corran de manera que obtengan el premio. Luego dice, todo aquel que lucha.
Y este término, estimado oyente, es un término que tiene que ver con la lucha cuerpo a cuerpo. Las Olimpiadas fueron llevadas a cabo en Atenas. Ellos también tenían los segundos eventos atléticos más grandes en el mundo, que se llevaban a cabo en Corinto, precisamente. Así que los que estaban en Corinto estaban muy familiarizados con el atletismo y aquellos que estaban entrenando para los Juegos allí en Corinto. Una persona que está en lucha, dice el apóstol Pablo, de todo se abstiene. Es decir, él vive una vida muy disciplinada para tener su cuerpo en forma. Y decía, ellos a la verdad para recibir una corona corruptible, pero nosotros una incorruptible. Si ponían sus cuerpos en esos ejercicios rudos para poder desarrollar así sus habilidades atléticas. Tenían una dieta controlada, una vida cuidadosa, disciplinada, para poder ganar los eventos y así los jueces pudieran poner la corona de laurel alrededor de sus cabezas. Bueno, una corona de laurel se seca pronto. Es una corona corruptible. Ahora, si están dispuestos a poner tanto tiempo, tanta energía, tanto esfuerzo, tanta disciplina para recibir una medalla de oro o una corona de laurel, ¿cuánto más esfuerzo debiéramos poner nosotros para ganar la corona incorruptible de gloria que Dios ha prometido a sus servidores fieles? Por eso decía Pablo, corred de modo que ganéis. Y también decía el apóstol, yo corro de esa forma. Sí, a continuación dice, así que yo de esta manera corro para ganar, no como a la aventura. Es decir, no descuidadamente. Como si uno pensara, bueno, voy a terminar y si no termino no importa. No, no, señor, estoy corriendo, pero voy corriendo con la intención de ganar. Y agregó también, de esta manera peleo, no como quien golpea el aire. Vale, es decir, no como un boxeador que pelea con su sombra, que es muy común, ¿verdad? Pablo decía, sino que golpeo mi cuerpo y lo pongo en servidumbre. Es decir, lo disciplino. Mi propio cuerpo lo mantengo sujeto. No sea que habiendo sido heraldo para otros, yo mismo venga a ser eliminado. Pablo habla acerca de la disciplina, de mantener su cuerpo bajo disciplina. El hombre es una trinidad, es espíritu, alma y cuerpo. El hombre natural tiene en primer lugar su cuerpo, su mente, sujeta al cuerpo y espíritu. Cuando una persona nace de nuevo por el poder de Jesucristo, se invierte ese orden y el hombre pasa a ser espíritu, mente, la mente controlada por el espíritu, y cuerpo. El hombre natural a la inversa, es cuerpo y mente controlada por el cuerpo y espíritu. La mente está bajo el control del cuerpo. El cuerpo es lo principal en el hombre no regenerado, en el pecador. Es un hombre que está consciente del cuerpo y sus necesidades y los apetitos carnales, es en todo lo que piensa. Y eso, usted sabe, todo lo que tiene que hacer es abrir sus oídos en público para escuchar lo que habla la gente y de qué cosas habla. De las experiencias que tiene que ver con una vida carnal, la chica con la cual pasaron el fin de semana, algún nuevo bar que se abrió, y experiencias que tienen que ver con los aspectos naturales, físicos. Esa es su mente, ahí es donde corren sus mentes, a esa área. Ahora, cuando una persona ha nacido nuevamente por el Espíritu Santo y se vuelve espíritu, mente y cuerpo, entonces la mente ahora está bajo el control del Espíritu Santo y él está pensando en aquellas cosas espirituales, cómo poder agradar a Dios. Piensa en la palabra de Dios, en su caminar con Jesucristo. Él está pensando en todo aquello que tiene que ver con el Señor. Está cantando
Para el Señor su mente está puesta en las cosas del Espíritu. La Biblia nos dice que las personas cuyas mentes están en las cosas de la carne están muertas, pero las personas cuyas mentes están en las cosas del Espíritu están vivas y tienen paz, tienen gozo. Cuando somos nacidos de nuevo y somos espíritu, alma y cuerpo, a mi cuerpo no le agrada estar allí en el sótano. Mi cuerpo disfruta cuando está sentado en el trono, gobernando. Disfruta su tiranía sobre mí y no le agrada estar sometido. Por lo tanto, mi cuerpo constantemente está haciendo fuerza, luchando por levantarse. Y si no estoy muerto a los deseos de la carne, esos deseos están siempre allí. Siempre allí en tanto viva en este cuerpo. Ahora, mis deseos son para el Señor. Y las cosas del Señor son más grandes que mis deseos por la carne. Lo que yo encuentro es que tengo esa lucha, tengo que someter mi cuerpo, porque este cuerpo ama venir a gobernar nuevamente y someter a mi espíritu. Por eso el apóstol Pablo decía, sino que golpeo mi cuerpo y lo pongo en servidumbre, no sea que habiendo sido heraldo para otros, yo mismo venga a ser eliminado. Están aquellos que dicen que el apóstol Pablo aquí estaba hablando acerca de que su servicio a Dios era sin esperanza de casarse, por decirlo de alguna manera. Por eso así que es importante que sometamos nuestros cuerpos, que nos disciplinemos a nosotros mismos en disciplinas espirituales. Yo creo que el apóstol Pablo hablaba de esto. Si los atletas están deseosos de pasar por tales disciplinas, simplemente para recibir una corona de laurel corruptible, ¿cuánto más deberíamos disciplinarnos nosotros por una corona de vida que nos dará el Señor juez justo, y no solo a mí, decía el apóstol Pablo, sino a todos los que aman su venida? Sí, el apóstol nos dice que la carne batalla contra el espíritu y el espíritu batalla contra la carne, y estos son opuestos el uno al otro. Y yo estoy allí en el medio de una batalla y tengo necesidad, debo hacerlo como cristiano, disciplinarme para someter mi cuerpo. Entramos al capítulo 10 y en el versículo 1 nos dice, porque no quiero, hermanos, que ignoréis que nuestros padres todos estuvieron bajo la nube y todos pasaron el mar. El apóstol Pablo comienza a hablar de sus antepasados que fueron librados de la esclavitud de Egipto. Si usted recuerda, cuando estudiamos, Dios usó la nube para guiarlos a ellos en el día y una columna de fuego para la noche. La columna que tenían era más que una guía. Ellos estaban bajo la nube, iban a pasar todo el tiempo allí en el desierto ardiente. Así que, ¿qué fue lo que hizo Dios? Fue Dios que puso de día una nube sobre ellos que hiciera de escudo para el calor del desierto. Así Dios hizo este gran milagro, hacer esta forma, esta nube, para guiarlos a ellos de día. La nube se movía y ellos se movían para ir siempre debajo de la nube. Ahora, cuando ellos llegaron al Mar Rojo y los egipcios venían persiguiéndolos y los acorralaron en el valle, Dios tomó la nube y la movió detrás de ellos y la puso como separación entre ellos y los egipcios. De esa manera los egipcios no podían ver qué era lo que estaba sucediendo por esa densa niebla, esa nube que había descendido, y no podían ver que el mar se había abierto en dos y que los hijos de Israel estaban pasando a pie seco hacia el otro lado del mar. Cuando Dios levanta la nube, ellos vieron lo que había sucedido, el mar partido, y entonces también se abalanzaron para cruzar el mar. Por supuesto,
El Señor hizo volver las aguas en su fuerza y los ejércitos egipcios se ahogaron. La nube tenía el propósito de guiarlos, pero un propósito mayor que guiarlos. Esa nube era un refugio, era una protección, una defensa para ellos. Ellos vivían debajo de la nube, caminando cuando la nube se movía, viviendo en la voluntad de Dios, siendo guiados por Dios a través de esa experiencia gloriosa en el desierto. Y cuán glorioso es que Dios nos guiará, nos cubrirá, cuando nosotros buscamos caminar de acuerdo a su voluntad. Ellos pasaron por el mar. El mar es un símbolo del bautismo. Salieron de la vida de la carne, de la esclavitud en Egipto, a una nueva vida, una nueva relación con Dios. Por eso dice, y todos en Moisés fueron bautizados. ¿Ve ese simbolismo? Ellos pasaron por el mar. Y todos en Moisés fueron bautizados en la nube y en el mar, y todos comieron el mismo alimento espiritual. Si usted recuerda, Dios les envió maná, el pan del cielo que todos ellos comieron. Dice además el apóstol, y todos bebieron la misma bebida espiritual, porque bebían de la roca espiritual que los seguía, y la roca era Cristo. Usted debe recordar, estimado oyente, cómo los hijos de Israel, cuando vino Moisés allí, a esa región de Refidim, en el desierto, ellos protestaban diciendo, vamos a morir de sed, va a morir nuestro ganado, todo el que está por morirse. Entonces, ¿qué vamos a hacer? Moisés salió y clamó a Dios y le dijo, Señor, ayúdame, este pueblo está por apedrear. Dios le dijo, toma tu vara que usaste para golpear el río en Egipto, para volverlo sangre, y con los ancianos, delante del pueblo, golpea la roca. Fue así entonces que Moisés tomó la vara, golpeó la roca y brotó agua. El pueblo bebió y vivieron, fueron salvos.

0: puede leer los evangelios. Y también tenemos esta invitación en el libro de Apocalipsis. Una invitación que es para todos los hombres. El que quiera, tome el agua de la vida gratuitamente. La roca ha sido golpeada. Ustedes pueden tener vida. El verso 5 dice, pero de los más de ellos no se agradó Dios, por lo cual quedaron postrados en el desierto. Recordamos aquella experiencia cuando Moisés envía los 12 espías a recorrer la tierra. Vinieron 10 de ellos dando un mal reporte, un reporte que sembró temor en los corazones de aquellas personas. Ellos decían, las ciudades son grandes, los muros altos, y las personas son como gigantes. Nosotros como saltamontes en comparación con ellos. Son personas enormes. No podemos seguir. Pero habían dos hombres, Josué y Caleb, que también volvieron. Y volvieron trayendo un racimo de uvas, algo que jamás habían visto en toda su vida. Pero vinieron con un reporte diciendo, nosotros escuchamos que hay gigantes en la tierra. Ellos dijeron, asombroso, son como pan para nosotros. Bueno, pero escuchamos que no podemos con ellos. Bueno, entonces vamos justamente ahora y vamos a tomar la ciudad. Ahora el pueblo, en lugar de escuchar a Josué y a Caleb, escuchó a los otros 10 que vinieron con ese mal reporte y se volvieron. No tenían fe para confiar que Dios les podía entregar aquella tierra. Así que Dios dijo, muy bien, ustedes no confían en mí, ustedes dicen que sus hijos serán destruidos por esos gigantes, yo les diré qué. Los voy a dejar deambulando en este desierto hasta que pase toda esta generación y sus hijos, los que ustedes decían que iban a ser presos de ellos han de entrar para tomar la tierra. Entonces, podríamos decir que allí comenzó el funeral más largo del mundo. 40 años esperando que murieran todos ellos. Solamente Josué y Caleb, a ellos les fue permitido entrar de esa generación. Por eso muchos de ellos perecieron en el desierto. Y agrega el apóstol, mas estas cosas sucedieron como ejemplos para nosotros, para que no codiciemos cosas malas como ellos codiciaron. Ellos decían, volvámonos a Egipto. Recuerden el ajo que había allá, los puerros. ¡Ah! Eran muy buenos. Y hace tiempo que no tenemos ajo, ¿eh? Y solo tenemos este maná, que es una comida tan liviana, tan blanda. ¡Ah! Ya me tiene enfermo. ¡Ah! Si solamente tuviésemos un poco de ajo de Egipto y demás. Sí, ellos anhelaban aquella vida vieja, la vida de Egipto, de esclavitud. Querían estar llenos de esas cosas. Y Pablo dice, y estas cosas fueron escritas como ejemplos para que no codiciemos las cosas de la carne.
1: Regresaremos con más de nuestro estudio, versículo a versículo de Primera de Corintios, en la próxima lección cuando el pastor Chuck Smith siga mirando valiosas lecciones que aprendemos de los hijos de Israel y que el apóstol Pablo estaba ilustrando en su carta a estos cristianos en una ciudad con muchas dificultades para mantener una conducta ética, moral, como Dios manda. Sin embargo, era posible y Pablo lo reclama de estos cristianos. Quiero opinar al respecto, puede hacerlo escribiendo el correo electrónico info@lpddph.com. Luego del símbolo de arroba, esta dirección utiliza las iniciales del nombre del programa. Reitero, info@lpddph.com. 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Asegúrese de acompañarnos en nuestra próxima lección, entonces, cuando el pastor Chuck Smith continúe su estudio de este pasaje bíblico con un enfoque en lo que debe ser la vida cristiana. Eso será en esta misma emisora, en este mismo horario, cuando anunciemos la palabra de Dios para hoy. Y ahora vuelve el pastor Chuck Smith con su mensaje de despedida.
0: Quiera el Señor estar con usted, estimado oyente, y bendecirle, guardarle en su amor, llenándole con su Santo Espíritu y guiándole con sus consejos, dándole fortaleza en su caminar con Dios, en su comunión con Él. Que usted pueda ir en amor y en el poder del Espíritu Santo para hacer su obra en estos días, en este tiempo, sabiendo que todos somos siervos de Jesucristo, que le rindamos realmente a Él el culto agradable, el culto que nuestro Dios quiere.
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2: 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Y tú le dijiste, de cierto te bendeciré con abundancia y te multiplicaré grandemente. Y Abraham esperó con paciencia y alcanzó la promesa. 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Tú eres el

0: en HRBC. Las 10, 30 minutos.
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0: en HRBC, las 11.
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1: Estás escuchando Aviva Nuestros Corazones, con Nancy de Moss Wolgemuth en la voz de Patricia de Saladín. Hoy, 11 de septiembre de 2026. El día de ayer, Nancy dio inicio a un mensaje titulado Un camino para nuestro Dios. Ese título viene de Isaías capítulo 40, que es la porción de la escritura en que se basa esta enseñanza. Aquí, al pueblo de Dios, se le dice que construya una carretera en sus corazones. Es una invitación a prepararse para la venida del Señor. Escucha Isaías capítulo 40, versículos 1 al 5. Consolación de Israel. Consolad, consolad a mi pueblo, dice vuestro Dios. Hablad al corazón de Jerusalén y decidle a voces que su lucha ha terminado, que su iniquidad ha sido quitada, que ha recibido de la mano del Señor el doble por todos sus pecados. Una voz clama, preparad en el desierto camino al Señor, allanad en la soledad calzada para nuestro Dios. Todo valle se ha elevado, y bajado todo monte y collado. Vuélvase llano el terreno escabroso, y lo abrupto ancho valle. Entonces será revelada la gloria del Señor, y toda carne a una la verá, pues la boca del Señor ha hablado. El día de ayer, en la primera parte de este mensaje, Nancy nos habló acerca de que preparar el camino incluye rellenar los valles. Hoy ella abordará tres cosas más que se deben hacer.
2: Isaías dice, todo monte y collado necesita ser derribado. Montes y collados, estas son las cosas que hay que derribar. Estas son barreras, bloqueos, obstáculos para el avivamiento. Y estas cosas pueden parecer grandes e inamovibles. Tendrías que rodearlas o hacer un túnel por debajo de ellas, porque simplemente no se mueven. Pero la palabra de Dios dice que si vamos a hacer este camino de santidad, algunas montañas tendrán que ser removidas. Algunas de esas montañas de nuestras vidas y de nuestra cultura han estado ahí por más tiempo del que podemos recordar y tienen que ser derribadas. ¿Cuáles son los obstáculos para un avivamiento en tu vida? Las cosas que se interponen entre tú y la presencia de Dios. Las cosas que se interponen entre tú y los demás creyentes. El miedo puede ser una gran montaña. Una visión equivocada de Dios puede ser una montaña. Supongo que la montaña más grande de todas es el orgullo. Una visión exaltada de uno mismo. Es una montaña que puede crecer en un día, incluso en una hora. Sales de tu tiempo devocional luego de haber tenido un dulce momento con Jesús. Y 5 minutos después, eres un monstruo. Y yo también, por el orgullo. Los lugares bajos deben ser rellenados, los valles, y las montañas deben ser allanadas. Y luego el terreno irregular debe ser nivelado. Y la palabra para un terreno irregular es la palabra para un montículo, como para una colina. No es una montaña, pero representa un lugar accidentado, simbólico, algo que es engañoso, fraudulento.

injusto, torcido. Y esta puede ser una manera de pensar que no esté alineada con la palabra de Dios. Hoy hay mucha confusión y mucho pensamiento antibíblico a nuestro alrededor. En lo que se refiere a la vida de santidad, a la sexualidad, al matrimonio, el mundo está cada vez más alejado de la forma de pensar de Dios. Y si miramos alrededor, veremos una gran cantidad de lugares accidentados, lugares engañosos y torcidos que no se alinean con este libro. Pero ¿sabes qué? No es solo ahí afuera en la cultura. Es más personal que esto. Tenemos cosas que dan vueltas en nuestras mentes, formas de pensar que no son consistentes con la palabra de Dios. Algunas de ustedes han tenido una canción sonando dentro de sus cabezas desde que eran niñas pequeñas. Una canción que dice algo como, nadie me quiere, yo no valgo nada, Dios no me quiere. Y si así fuera, algo fuera diferente. Hemos comprado formas de pensar, hemos creído mentiras que nos han esclavizado. Y este es un terreno accidentado, es un terreno torcido que necesita ser enderezado, que necesita ser allanado. La hipocresía puede estar en esta categoría. El dar una mejor impresión de nosotras mismas de lo que es verdad. Cada una de nosotras nos podemos encontrar en un escenario como este. Estamos en nuestro mejor momento. Nos sonreímos, nos damos la mano, nos abrazamos. ¿Y cómo te va? ¡Oh, genial! Es un placer verte. Somos todas tan espirituales. Pero ¿por cuánto tiempo seguiremos mintiendo? Tal vez no lo estamos haciendo, no es nuestra intención. Quizás la primera vez que conoces a alguien no es el momento de decirle todo lo que te está pasando en tu vida. Y eso lo entiendo. Pero vamos a la iglesia con los demás. Y muchas de ustedes vienen a la iglesia aquí y se conocen entre sí, pero nunca llegan a ver la realidad en la vida de los demás. He visto desmoronarse matrimonios que todo el mundo en la iglesia pensaba que eran excelentes matrimonios. Pero estaban aparentando en la iglesia. No estaban viviendo la iglesia. Había hipocresía. Estamos tan preocupadas hoy por nuestra imagen, por nuestras relaciones públicas. Y voy a hacer énfasis en esto. Cuando estás en un ministerio público como este, piensas, ¿cómo me veo? ¿Cómo me oigo? ¿Qué piensa la gente? ¿Qué está diciendo? Y esto puede llegar a ser mortal para nuestras almas. Esta imagen puede ser una falta de honradez con relación a nuestra verdadera condición espiritual. ¿Cuándo fue la última vez que fuiste realmente honesta con alguien que conoce al Señor y que podía orar por ti? Y le dijiste, necesito que ores por mí, mi matrimonio se está desmoronando. O eres adicta a la pornografía o tienes una relación por internet. Estoy jugando con fuego, me estoy relacionando con alguien que no es mi marido. ¿Has sido honesta? Hay lugares torcidos de hipocresía en nuestros corazones. Todo el mundo piensa que somos grandes cristianas. Escucha, el mundo sabe que no lo somos. Y es por eso que no están realmente siendo impactados con la marca del cristianismo que estamos exhibiendo por ahí. Cuando escucho que el 70 y el 80% de los jóvenes que crecen en nuestras iglesias evangélicas a la edad de 29 años estarán fuera de allí, ¿eso no nos dice que tenemos algunos lugares torcidos que necesitamos alinear? ¿Que ha habido hipocresía? Pueden ser prioridades confusas. Proclamamos pertenecer al reino de Dios, pero realmente nos gusta nuestro reino, este mundo, nuestras cosas, nuestro placer, más que lo que amamos a Dios. Y miro los mensajes de Facebook o los tweets y veo a los creyentes seguir un montón de cosas que suenan buenas a través de las redes sociales. Nosotros la usamos y tratamos de usarlas bien. Pero a veces leo cada mensaje de la gente que conozco, que amo y que respeto. A veces me parece que muchos creyentes, si nos fijamos en lo que postean, sienten más pasión por su equipo deportivo favorito o por sus series de televisión favorita o por American o Latin American Idol. Llena el espacio en blanco si no mencioné la tuya.
Y esto no es una crítica sobre estas cosas. Lo que quiero decir es, ¿por qué a veces parecemos más apasionadas por esas cosas que por las cosas del Señor? Por su palabra, por su pueblo, por su reino. ¿Y por qué nos extraña entonces que el mundo no esté motivado por conocer, amar y seguir a Jesús cuando solo ve tan pocos de nosotros deleitándonos realmente en Él? Hay una cuarta cosa que tenemos que hacer si esta carretera va a ser construida. Y es que todo lo áspero y rugoso necesita convertirse en una llanura. Esas asperezas podrían ser rocas, piedras o arbustos, cosas que te pueden hacer tropezar. No son montañas, no son colinas, pero son pequeñas cosas que permitimos en nuestras vidas que mantienen este camino de santidad alejado de nosotras. Puede ser que sean relaciones difíciles que deben ser suavizadas. La falta de amor sin tener en cuenta las necesidades de los demás. El tratar a los demás, tal vez porque son diferentes a nosotras, de alguna manera, con desprecio. Y creo que estos lugares ásperos y escabrosos, para muchas de nosotras, podrían ser solo distracciones. Estamos enviciadas con los juegos, con el entretenimiento, y nos divertimos hasta morir. Solo te diré que esta es un área donde el Señor realmente me habla. Toda esta zona de distracción. Estas son las cosas que no son pecaminosas o malas en sí mismas, pero pueden robar horas de tiempo que podríamos haber gastado en amar más a Cristo o en amar más a los demás o en la edificación del Espíritu. Estamos tan distraídas por los iPhones o cualquiera que sea la marca de tu teléfono. Pensé haber dejado el mío en la habitación del hotel anoche y me sentí como si no pudiera venir a la iglesia sin él. Algunas de ustedes no pueden separarse de los suyos. Algunas de ustedes han hecho una gran cantidad de negocios con ellos desde que llegamos aquí anoche. Y aquí vemos uno de los problemas con estos estímulos constantes que tienen lugar en nuestras mentes. No tenemos tiempo para pensar, tiempo para procesar, tiempo para escuchar a Dios. Y suficiente con este punto. Por otro lado, las raíces de amargura pueden ser zonas escabrosas. Las áreas cuestionables o dudosas en ocasiones son difíciles, pero no son intrínsecamente pecaminosas, pero tampoco edifican o unen. Y tal vez Dios te muestre lo que puede haber en tu propia vida. Cuando vamos en una gira de avivamiento, vamos de ciudad en ciudad tratando de ayudar a construir un camino para nuestro Dios. ¿Y cuál es el resultado? ¿Cuál es el objetivo? ¿Por qué deberíamos estar haciendo esto? Isaías capítulo 40, en el versículo 5, nos dice que cuando todo obstáculo haya sido removido, cuando la carretera se haya construido, cuando el camino haya sido preparado para el Rey Jesús, entonces y solo entonces, la gloria del Señor será revelada. Y toda carne la verá, porque la boca de Jehová ha hablado. ¿Por qué construir esta carretera? Porque así tu ciudad podrá ver la gloria del Señor. Tu país y toda la tierra se llenará de la gloria de Jehová, como las aguas cubren el mar. Y eso es lo que necesita desesperadamente nuestro mundo. Dios lo ha hecho antes. Creo que a veces pensamos que las cosas nunca han sido tan malas, pero sí lo han sido. Puedes leer acerca de esto en la historia de los grandes avivamientos. En el segundo gran avivamiento, la tasa de criminalidad era tan alta que las mujeres tenían miedo de salir de sus casas en la noche por temor a ser asaltadas en las calles. ¿Te parece conocido ahora con el siglo XXI? Fueron la reforma social y la reforma moral las que disminuyeron la tasa de criminalidad en el segundo gran avivamiento. Durante el apogeo del tercer gran avivamiento en 1858, el que a menudo es llamado el avivamiento de oración, un reportero viajó desde Los Ángeles a Boston. Él dijo que era como una reunión continua de oración. Dondequiera que me detuve, las masas estaban reunidas en los edificios públicos clamando a Dios. Y leemos cómo 1 millón de personas se convirtió a raíz del avivamiento durante varios meses.
50.000 a la semana, en el momento culminante, llegaron a conocer a Jesús. Y no se trataba de gente que solo levantaban sus manos o ponían su firma en alguna línea. Se podía verificar que eran personas conectadas a la iglesia y que daban increíbles pruebas de conversión. ¿Y tú crees que Dios podría hacerlo de nuevo? Creo que se puede, sé que se puede, y creo que Él quiere hacerlo de nuevo. El avivamiento que creemos que Él enviará en nuestros días es un atisbo de este último día cuando el Rey Jesús volverá a la tierra. El hombre en el caballo blanco en toda su gloria y esplendor. Y nos estamos preparando para ese día. Y la carretera tiene que estar preparada. En ese día, esa calzada de santidad será revestida de una gran multitud de pecadores redimidos de toda tribu, lengua, raza y nación. Y toda carne verá la gloria de Jehová. Estamos preparando el camino para la venida de Jesús, para su venida final. Y creo que la mayoría de nosotras queremos ver las bendiciones del versículo 5. ¿Y tú, eso es lo que quieres ver? Yo sé que quiero. Pero este es el tema. En primer lugar, tenemos que hacer los preparativos del versículo 4. Tenemos que eliminar todos los obstáculos, preparar el camino para el Señor y construir una carretera en el desierto para Él. Y al cerrar este programa, quiero compartir una historia con ustedes. Podríamos haber elegido entre muchas, pero esta es una historia de lo que puede suceder en una iglesia cuando el pueblo se dedica a preparar en su corazón un camino para el Señor. Hace algunos años yo era parte del equipo de Live Action Ministries y yo pertenecía a un equipo que llevaba a cabo una cumbre de avivamiento en una iglesia de buen tamaño en Fort Worth, Texas. Esta reunión fue programada para durar 2 semanas, lo que hoy en día es inaudito. El pastor y los líderes se reunieron y decidieron que querían que su iglesia se tomara estas 2 semanas para buscar al Señor realmente. Durante esas semanas, cientos de creyentes se dedicaron seriamente a buscar al Señor. Ellos se propusieron construir una carretera para Dios. Comenzaron a rellenar los valles, tiraron abajo, derribaron las montañas del orgullo y el pecado en sus vidas, y afirmaron el terreno irregular y áspero. Ellos fueron honestos con Dios, honestos con los demás y con ellos mismos. Se quitaron las máscaras de la pretensión y de la superficialidad. La gente dejó de jugar a la iglesia y consiguieron ser realistas acerca de su verdadera condición espiritual. Decían cosas como dijo un hombre: todo el mundo piensa que soy un supercristiano, pero realmente he estado espiritualmente muerto. Otro dijo: era orgulloso y egocéntrico y necesitaba urgentemente su gracia. Otra persona dijo: han pasado años desde que expresé mi necesidad de Jesús. He estado jugando un juego y he sido un farsante. Entonces, un hombre de negocios, que también era maestro de escuela dominical en esa iglesia, dijo lo siguiente: mi vida era como ese reloj falso Rolex que llevaba en mi muñeca. Se veía muy bien por fuera, pero por dentro no tenía nada de valor. Y este hombre fue donde todos los miembros de su familia, incluyendo donde su tío favorito, al que le había robado. Fue también donde sus antiguos empleados, donde el ex comandante en jefe de las Fuerzas Armadas, a confesar a todas estas personas y a hacer restitución por los pecados y por los errores que había cometido en su contra. Otros empezaron a confesar pecados que habían estado ocultos durante años, despejando así sus conciencias. Miles de dólares en restitución se entregaron a los antiguos empleadores, a la oficina del impuesto, a miembros de la familia, a las empresas y los bancos. Hubo un contador público autorizado que delante de la congregación confesó que había robado bienes a su propia madre. También hubo un ingeniero en la iglesia que confesó, y desde entonces lo conozco a él y a su familia. Él confesó que años atrás, cuando era un estudiante en el estado de Oklahoma, se había robado una calculadora de la librería de la universidad.
y Dios le dio convicción de pecado. Y parecía una cosa pequeña, pero Dios lo convenció de que tenía que hacer lo correcto. Él escribió una carta donde confesó lo que había hecho, pidió perdón, hizo restitución y la envió a la librería de la escuela. Bueno, pues de alguna manera, el periódico escolar de esta universidad terminó consiguiendo una copia de esta carta y la imprimió y la publicó. Después de lo cual, el periódico del estado de Oklahoma la vio en el periódico de la universidad, la tomó y la imprimió en el periódico del estado. Y Rick cuenta la historia de que un día, estando sentado, y esto no es broma, él es de Texas y esto ocurrió en Oklahoma, un día, en el aeropuerto de Filadelfia, él cogió una copia del periódico USA Today, la abrió y allí estaba su carta. Leyó la historia y dijo, me vi pensando, ¿estarán todos creyendo que hay un ladrón sentado aquí? Este mismo hombre había trabajado para un gran contratista de la Defensa Nacional y tenía un pase de seguridad de nivel 5. Resultó que había mentido en su solicitud para ese trabajo. Y pasara lo que pasara, regresaría donde su supervisor. Y pensó, convencido, tengo que hacer lo correcto. Tuvo que esperar mínimo un año, tal vez

tener su trabajo. Él sabía que podía perder su puesto de trabajo, que incluso podría ir a la cárcel y que esto era algo serio. Pero sabía que tenía que estar bien con Dios. Bueno, pues ellos no le quitaron el trabajo. En última instancia, él fue capaz de mantener su trabajo. Pero durante el proceso, él no sabía. Y mientras esperaban averiguar todo esto, le quitaron su pase de seguridad. Así que él tenía el mismo trabajo, pero no tenía el pase de seguridad para entrar en la oficina donde él realizaba su trabajo. Y le pusieron un escritorio, y esto es una historia real, recuerda, le pusieron un escritorio en el pasillo para que él pudiera hacer su trabajo sin necesidad de entrar en la zona donde se necesitaba el pase de seguridad. Y la gente pasaba y le preguntaba, ¿y qué estás haciendo en el pasillo? Y entonces él les daba el testimonio. Le decía que era cristiano y que Dios le había dado convicción de pecado y que él había mentido. Él testificó mucho durante el año en el cual estuvo trabajando en el pasillo. Y durante esas semanas, en esta iglesia, se reconciliaron relaciones, matrimonios se unieron de nuevo, familias se reencontraron. Se confesaron todas las formas imaginables de inmoralidad. Y Dios ayudó a erradicar varios tipos de problemas de las vidas de las personas. Esas reuniones que estaban programadas para durar 2 semanas, terminaron durando 6 semanas. A medida que la gente construía una carretera para el Señor en sus corazones, en esa iglesia fue revelada la gloria del Señor. Y yo estuve allí. Yo lo vi noche tras noche, día tras día. Vi moverse el Espíritu de Dios. Y hubo una abrumadora sensación de que la presencia de Dios estaba en ese lugar. Había un espíritu increíble de adoración, de libertad, de gracia. Las personas estaban salvando. Había un servicio de jóvenes donde más de 40 adolescentes hicieron profesión de fe. Y creo que tuvo algo que ver el que los niños vieran a los adultos ser reales, ser honestos y hacer lo correcto delante de Dios. Ahora, algunas de ustedes podrían estarse preguntando, ¿y han permanecido? Te diré que 18 meses más tarde, una pareja de nuestro equipo volvió a esta iglesia. Y nos sentamos durante un par de días e invitamos a personas a venir y a compartirnos lo que Dios había hecho en sus vidas 18 meses antes y dónde estaban en ese punto ahora. Escuchamos y grabamos sus historias. Y te diré que todo lo ocurrido todavía estaba fresco en sus corazones. Recuerdo una de esas mujeres diciendo, el avivamiento no es un toque emocional, es una transformación completa. Y eso fue lo que fue. Escuchen, amigas, Jesús quiere visitar sus familias, Jesús quiere visitar sus iglesias, y Él quiere visitarte, tu vida, mi vida. Así que aquí va la pregunta. ¿Qué es lo que necesitas hacer para preparar el camino para su visita? Para construir un camino de santidad por su gracia, por el poder de su Santo Espíritu, para construir un camino para Él. Fue una alegría esas semanas ver a la gente diciendo, sí, Señor, yo quiero que construyas ese camino de santidad en mi corazón. Después de haber estado en una ciudad, una mujer hizo un cheque de $5,000 para un ministerio. Y ella nos escribió una nota diciendo, fue un acto de restitución de una deuda que no pude pagar hace varios años. Hice un débil esfuerzo en el momento, pero nunca la completé. Y mi corazón fue traspasado, como dijiste, y yo sabía que tenía que confesar y que actuar en obediencia. En este momento ya no era posible pagarla a los deudores originales, por lo que esta mujer lo envió al ministerio diciendo, quiero tener una conciencia tranquila. En ese mismo servicio había 2 hombres de negocios que habían tenido relaciones de negocios entre sí. En realidad eran amigos, pero es una larga historia. De todos modos, durante el servicio, uno de esos hombres de negocios fue donde su esposa y le dijo, Dios ha puesto algo en mi corazón, tienes un cheque. Y ella lo tenía, y ella se lo entregó, y él fue donde el otro empresario y le dijo, Dios realmente me habló. Hay un valle que tiene que ser rellenado, hay algo que tengo que hacer. Hay algunos asuntos pendientes, Dios quiere que

0: entregué este cheque. Y él había hecho un cheque por $29,000. Le entregó el cheque a su amigo y le dijo, esto es lo que tengo que hacer, obedecer al Señor para hacer lo que Él quiere que haga. Puede que Dios no esté pidiendo algo así de ti. Tal vez sea algo muy diferente. Pero, ¿qué es? ¿Qué necesita tomar Dios de tu vida para construir ese camino de santidad? Para que el Rey Jesús pueda venir a hacerte una visita y que su gloria pueda ser mostrada a través de tu vida al mundo que te rodea. Inclinemos nuestros corazones en oración. Señor, yo creo que has hablado a muchos corazones en este día porque lo he percibido. Dale a estas personas oídos para oír y el deseo de responderte. Pedimos tu presencia en este tiempo y que hagas tu obra en nosotros. Desde Canadá hasta la Patagonia, desde donde sale el sol hasta donde se pone, que en cada lugar de este mundo, que no seamos solo espectadores, que seamos hacedores y que digamos, sí, Señor, haz tu obra en mi vida.
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2: En HRBC, las 11, 29 minutos.
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1: En HRBC, las 11:59 minutos.
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Hay fuego santo. 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

0: Señor, creemos lo que cantamos hoy. Ese pacto es para nosotros y lo creemos esta noche. Aleluya. Amén.
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0: en HRBC, las 12, 30 minutos.
1: 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Y a veces tenemos que limitar nuestra libertad por amor.
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1: Vamos a estar hablando sobre la libertad de no usar su libertad. Que los cristianos se encontraron en situaciones donde estaban comiendo carne que había sido ofrecido un ídolo. Y algunos de los cristianos se preguntaban si esto estaba bien o no. Bueno, la gente de Corinto, los maduros, los cristianos fuertes, estaban diciendo cuál es la diferencia. De cualquier manera, no hay otros dioses, un ídolo no es nada. Y a Dios realmente no le preocupa mucho la comida. No es lo que entra en ti, lo que te contamina, es lo que sale de ti, así que no es algo serio, come. Pero algunos de los nuevos cristianos bebés en la fe que acaban de ser salvados de la adoración a ídolos y que acaban de llegar a Cristo desde el paganismo, encontraron muy difícil hacer eso, porque todo eso representaba una forma de vida que les resultaba desagradable, que habían rechazado y le habían dado la espalda, y ver a algunos cristianos disfrutando y pasándola bien, comiendo esa carne, se volvía muy ofensivo para ellos porque eran tan hostiles hacia esa forma de vida de la cual habían sido librados. Y así habían algunos cristianos que tenían el derecho de comer, digo, la Biblia no lo prohibía, estaban en lo correcto, estaba bien, pero habían cristianos que estaban siendo perjudicados por eso. Entonces Pablo presenta un principio en el capítulo 8 que estudiamos la última vez, y el principio es este: puedes tener la libertad de hacer algo, pero no lo hagas si va a lastimar a alguien más, no lo hagas si va a herir a alguien más, no lo hagas si va a entristecer a alguien más. Ahora, habiendo declarado ese principio tremendamente importante, Pablo quiere ilustrarlo. Le dije que él declara el principio en el capítulo 8, lo ilustra en el capítulo 9 hasta el capítulo 10, versículo 13, y lo aplica desde el 10:14 hasta el capítulo 11, versículo 1. Así que declara el principio y ahora va a ilustrarlo. Él es genial con las ilustraciones y quiere que entendamos cómo es este principio y nos da dos ilustraciones. Una es de la vida de Israel y la otra es de su propia vida. La que es de su propia vida conforme el capítulo 9. Así que todo el capítulo 9 es una ilustración de la vida de Pablo, de cómo tenía una libertad que podría haber usado, pero no la usó porque alguien se habría sentido ofendido. ¿Cuál es esa libertad? ¿Cuál es ese derecho? Es el derecho de recibir apoyo de la iglesia. Tiene el derecho de esperar que la iglesia de Corinto le pagara dinero por su ministerio, que lo apoyara, que lo respaldara, que cubriera sus necesidades. Tenía todo el derecho para eso, pero eligió no usar ese derecho y en cambio eligió hacer tiendas durante todo su ministerio y ganarse su propia vida, porque él sentía en su caso, en los primeros años de la iglesia, que exigir ese derecho se habría convertido en una terrible ofensa para muchas personas, y temía que algunas personas ni siquiera se convirtieran en cristianos porque verían el cristianismo como una especie de movimiento fomentado por este hombre que lo hacía para que la gente le diera dinero. Así que él era tan consciente sobre cómo se presentaría que a lo largo de todo su ministerio, él nunca ejerció el derecho que tenía de pedir apoyo y trabajó con sus manos, ganándose siempre su propio sustento. Ahora él nos va a hablar sobre esa libertad que hizo un lado, pero primero, él da en los versículos 1 al 14, seis razones por las cuales el ministro es digno de apoyo. La razón número 1 en el caso de Pablo es que era un apóstol. Y así Pablo dice: está bien, estoy de acuerdo, no soy libre, no puedo hacer lo que quisiera. No solo soy un cristiano como el resto de ustedes, no soy un ¿qué? Un apóstol. Como un apóstol especialmente designado por Cristo, no tengo al menos la libertad que ustedes tienen, y tal vez incluso más. ¿Acaso soy menos que ustedes en mi libertad? ¿No tengo la misma libertad que ustedes? Y él está a punto de decir: oigan, tengo la misma libertad que ustedes, sin embargo, la hice a un lado. Y no les estoy exigiendo que hagan algo que yo no haya hecho yo mismo. No soy también libre, no soy incluso un apóstol, y sin embargo hice a un lado mi libertad. Y sea a un lado mi libertad, porque no quiero ofender a alguien. La razón número dos es que es la costumbre habitual. Es la costumbre habitual. Es solo una costumbre humana, así como un derecho apostólico. Pero vayamos a un tercer principio. Una tercera razón se encuentra en el versículo 8. De hecho, el versículo 8 al 11, y esto es realmente interesante. Digo estas cosas como hombre, y el griego, la forma de esa pregunta en griego implica una respuesta negativa. No, no estoy hablando solo en términos humanos. Les di la ilustración de la costumbre humana en el versículo 7, pero voy a ir más allá de eso. No solo estoy diciendo esto como un hombre, o no dice lo mismo la ley y se refiere a la ley de Dios, la misma cosa. ¿Es esto solo razonamiento humano o la ley de Dios dice lo mismo? Y la segunda pregunta tiene implícita en ella una respuesta sí. En griego, la forma en que forma una pregunta en griego, en el idioma griego, le dará una idea de si se debe responder sí o no. Esta segunda pregunta tiene una respuesta afirmativa. ¿Digo estas cosas como un hombre? No. ¿O no dice lo mismo la ley? Sí. La ley de Dios, porque está escrito, versículo 9, la ley de Moisés. Sí. Hay algo en la ley de Moisés. Esto no es solo una analogía humana, una razón humana. Dios tiene algo que decir. Dice usted, ¿qué dijo? Bueno, él cita la ley de Moisés. El Antiguo Testamento de Dios, Deuteronomio 25:4, y cita, no pondrás bozal al buey que trilla. Ahora, dice usted, ¿qué tiene que ver eso con algo? El principio de la metáfora es, una persona debería ganarse la vida con su trabajo, su sustento debería provenir de su trabajo, no debería haber un trabajo y luego alguna otra fuente de sustento, debería ser apoyado en lo que hace. Si el buey está pisando el grano, debería poder comer un poco mientras lo hace. Y si el granjero es dueño de la viña y está trabajando en ella, debería poder tomar una ova o dos. Y si el soldado está luchando en una guerra, debería poder recibir un pago por sus esfuerzos. Si el hombre tiene un rebaño, debería poder beber un poco de la leche él mismo. Y como puede ver, esto es exactamente lo que dice el principio de la Biblia. No solo la costumbre humana, sino que la Biblia dice no pongas bozal al buey. Ahora, eso es una cita de Deuteronomio 25:4, como le dije. Y ni siquiera creo que está hablando de animales allí. Creo que es estrictamente una analogía. Es estrictamente una metáfora. Y dice al final del versículo 9, ¿se preocupa Dios por los bueyes? Digo, ¿es el significado de este pasaje aplicable a un buey? ¿Se supone que todos los bueyes deben reunirse y ver Deuteronomio 25:4 y tomar esto personalmente? Bueno, ¿para quién es esto? No creo que Dios haya tenido en mente un buey. Ahora, Dios no está en contra de los bueyes. Quiero que sepa eso. A Dios le importa que los bueyes reciban lo que los bueyes necesitan. De hecho, en el Salmo 147, versículo 9, y en Job 38, versículo 41, dice que Dios alimenta a las bestias del campo. Dios quiere que los bueyes tengan algo que comer. A Dios le importan los animales. Dios no está en contra de los animales. Él alimente a las aves, Mateo 6 habla de eso. Dios cuida de los animales. Pero el propósito de este versículo, dice Pablo, no es relacionarse con los bueyes, versículo 10. ¿O lo dice todo esto por nosotros? Sí, por nosotros, sin duda, esto está escrito, deténgase ahí. Cuando Dios escribió eso, en realidad no está hablando de bueyes, está hablando de personas. Y por cierto, en Deuteronomio 25, de todos modos, no se menciona a los animales. Se trata de las relaciones sociales y económicas entre los hombres. Y él simplemente pone esto en una metáfora. Los hombres deben poder ganarse la vida con su trabajo, un principio simple. Si Dios requiere que un buey que gasta su fuerza sirviendo al hombre reciba su recompensa, ¿cuánto más un hombre que gasta su fuerza sirviendo a Dios? Si no se le debe colocar un bozal al buey, ¿por qué debería hacerlo un hombre de Dios? ¿Por qué debería hacerlo un ministro? Y sabe, también hay un incentivo incorporado, creo, en esto. Creo que cuando un hombre gana su vida con su trabajo, puede tender a hacer su trabajo aún más diligente. A veces pienso que cuando una persona en el servicio cristiano tiene que salir a ganarse la vida y sabe que en su servicio cristiano no está ganando su vida, tiende a ser negligente porque su éxito no es realmente tan significativo en términos de obtener beneficios terrenales para sí mismo. Y así, ese es un principio bíblico simple. Y ahora vea de nuevo el versículo 10, él dice, esto está escrito, ahora retómelo justo en esa tercera línea allí, esto está escrito para el que ara, are con esperanza. En otras palabras, el hombre que ara en el campo debería poder esperar que de su arado vaya a obtener una recompensa. El que trilla con esperanza debe ser partícipe de su esperanza. En otras palabras, debe estar trabajando, dándose cuenta de que iba a venir algo en el futuro. Debería tener esperanza en algo en el futuro y de hecho vendría. Esperanza para el siervo. Aplicando esto a sí mismo, Pablo simplemente está diciendo esto. Yo debería poder hacerlo y así debería hacerlo cada misionero, cada pastor y cada ministro. Deberíamos poder trabajar con la anticipación de que de ese trabajo va a venir nuestra necesidad financiera. Que de ese trabajo va a venir la recompensa. Que de ese trabajo va a venir la provisión. No deberíamos tener que tener una provisión adicional, aparte de eso. Ahora, Pablo hace una aplicación directa en el versículo 11. Sí, y esto es realmente directo. Si hemos sembrado en vosotros cosas espirituales, es algo grande si cosechamos vuestras cosas materiales. Ahora, esa es una declaración interesante. Él dice, miren, Corintios, si sembramos en vosotros cosas del Espíritu, cosas transformadoras de vida, cosas eternas, cosas para siempre. ¿Es algo importante que nos devuelvan algunas cosas materiales? Es una pregunta obvia, ¿verdad? No, digo, no es algo importante. Pero tantas veces la mentalidad de los cristianos en la historia ha sido, asegúrate de que el siervo de Dios apenas pueda salir adelante. No les des demasiado, después de todo están sirviendo a Dios. Y, mire, mi filosofía sobre esto es, oye, si estás sirviendo a Dios, digo, ¿qué llamado más alto? Dales un montón. A veces alguien vendrá a hablar en algún lugar y yo puedo estar en la discusión y dirán, bueno, veamos si llenas su auto de gasolina y tal vez discutiremos esto en algún grupo, en algún lugar. Y estamos hablando de un campamento, una conferencia con diferentes pastores o algo así. Y alguien dirá, bueno, solo le costará, bueno, digamos, que le damos una extra, podremos salir con 150. Y normalmente yo digo, bueno, eso estaría bien, démosle 350. ¿Qué va a hacer con el extra? ¿Qué haría usted con el extra? O bueno, digamos, yo compraría, arreglaría, pagar mis cuentas. Eso es lo que él hace con el extra. Como puede ver el punto, no es solo asegurarse de que nunca tenga lo suficiente, sino darle más de lo que necesita y luego dejar que se preocupe por cómo es un administrador de eso. Déjele usted generosidad. ¿Sabe? Pensamos en un misionero, invariablemente, ¿sabe? Decimos, bueno, no queremos exagerar, después de todo solo son misioneros. El misionero regresa a casa y dice, hermano, sé que necesitas un traje nuevo y tengo uno aquí que ya no uso. Es de pierna ajustada y de cruce por el pecho. Y realmente, hermano, tengo estas corbatas delgadas que te encantarán. Seamos sinceros, los zulúes no notarán la diferencia, ¿verdad? En tu declaración de impuestos deduces $45 por traje dado al misionero. ¿Lo ve? Muy bien, muy bien. ¿Sabe? Lo que debería hacer es llevarlo y comprarle uno que le guste. Luego preocúpese por cómo es él, un administrador del traje que le dio usted. No se preocupe por mantenerlo pobre. Pero creo que de alguna manera la razón por la que nos sentimos así es porque se ha malinterpretado. Y porque también somos mayordomos, ¿verdad? Y queremos asegurarnos de que estamos siendo un administrador y no, ¿sabe?, poniendo nuestro dinero en algo que no está realmente bien. Así que hay un equilibrio aquí. Pero hombre, la única actitud es la actitud de generosidad. Vea conmigo en 2 Corintios capítulo 8. 2 Corintios capítulo 8, esto es realmente genial. Me gustaría reunirme con algunas de estas personas que están involucradas en esto, porque creo que deben ser las personas más dulces en temperamento y actitud, pero aquí había un grupo de cristianos muy pobres en Macedonia, versículo 1. Las iglesias de Macedonia. Ahora, estas personas eran realmente pobres. Digo, estaban privadas, no tenían nada. Y vea lo que sucedió, versículo 2. En una gran prueba de aflicción, ahora estaban bajo persecución. Estaban en tiempos difíciles, no tenían nada. Pero la abundancia de su gozo, estaban tan emocionados con las realidades espirituales, estaban tan bendecidos por lo que los ministros de Dios les habían dado, estaban tan felices en su vida cristiana, que de su profunda pobreza abundaron riquezas. ¿Lo ve ahí? De la profunda pobreza abundaron las riquezas de su generosidad. Aquí estaban tan pobres como cualquier cosa, estaban tan privados como podían estar, pero cuando todos se reunieron a partir de esa pobreza profunda, surgieron riquezas y juntaron todos sus recursos para darle a los siervos de Dios. Y Pablo dice, déjenme decirles algo, amigos, en el versículo 3, déjenme ser testigo, doy testimonio de que más allá de su capacidad o su poder, estaban dispuestos, digo, era mucho más allá de lo que podrían haber dado, era mucho más allá de lo que permitía el presupuesto. Digo, no están diciendo, bueno, ¿cuánto tenemos con el presupuesto? No debemos exagerar, podemos meternos en... Simplemente dieron mucho más de lo que podrían haber dado, dieron lo que no tenían y no podían reemplazar. ¿Y sabe cuál fue la reacción del hombre de Dios? No puedo aceptar eso. No podemos aceptarlo. ¿Por qué? No puedes darme eso. No necesito tanto. Es demasiado. Pero ve el versículo 4. ¿Cuál es la primera palabra? Rogándonos o suplicándonos con mucha insistencia que recibiéramos, ¿qué? ¿La ofrenda? Y ellos dijeron, no, queremos que la tengan. Oh, no, puedo aceptar eso. Es demasiado. No, queremos que lo recibas, por favor. Tómalo. Pero digo, es todo lo que tienen, y son tan pobres, no queremos. ¿Ve usted el espíritu de la iglesia macedonia? ¿Sabe de dónde viene el espíritu? Viene del versículo 5, vea esto. Y esto lo hicieron, no como lo esperábamos, sino que primero se dieron a sí mismos al Señor y luego a nosotros. ¿Por la qué? La voluntad de Dios. ¿Cómo cree usted que Dios quiere que dé? ¿Cómo cree usted que Dios quiere que la iglesia le dé a alguien? Abundantemente, ¿no cree? De manera liberal. Más de lo que tiene usted. De la profunda pobreza para dar riquezas de liberalidad. Para superabundar. Y luego si dicen, no puedo aceptar eso, ruega que lo acepten. Y cuando lo aceptan, puedes decir, primero nos dimos nosotros mismos al Señor y fue su voluntad que diéramos de esta manera. Siempre es la voluntad de Dios que seamos generosos. Siempre es la voluntad de Dios. Escuche, ¿quién es el mejor ejemplo de dar que haya existido? Dios, que Dios es un don inefable. ¿Diría que él fue generoso? ¿Cuánto dio él? Él dio todo. ¿Cuánta gracia dio Dios? Toda la gracia. ¿Cuánta misericordia? Toda la misericordia. ¿Qué tipo de herencia hereda usted como cristiano? Todas las cosas. Como puede ver, Dios solo conoce una forma de dar y es generosamente. Dios nunca le da a los cristianos solo la gracia suficiente para salir adelante para que no caiga al infierno. Solo la misericordia suficiente para que no, ¿sabe? No. Dios es toda gracia, toda suficiencia, toda misericordia. Usted está completo en él. No le falta nada en cuanto a la vida y la piedad, dijo Pedro. Y esto es lo que Dios dice que es el patrón y esa es mi voluntad. Y así es como debes dar. Si ve usted a alguien que tiene una necesidad, no le dé solo lo suficiente para salir adelante. Dele más de lo que le puede dar. Más de lo que pensaba usted que podía dar. Vea en el versículo 7, él dice, abunda en todo, abundan en todo, abundan en fe, y eso viene de Dios, abundan en palabras, y eso viene de Dios, abundan en conocimiento, eso viene de Dios, abundan en diligencia, abundan en amor, y asegúrense de abundar también en esta gracia. ¿Qué gracia? La gracia de dar, de la que está hablando. Si Dios va a dar todo esto, entonces así es como debes dar. Vea el capítulo 9 allí y el versículo 6, ¿recuerda este versículo? 2 Corintios 9:6. Esto digo, el que siembra escasamente, también segará ¿qué? Escasamente. El que siembra generosamente, también segará generosamente. Ahora, creo que esto se refiere a mirar al Señor y a la iglesia, pero creo que se refiere a la iglesia al devolver al hombre de Dios. ¿Quiere usted ser bendecido como iglesia? Sea generoso. ¿Quiere usted ser bendecido como iglesia? Sea generoso. Sea generoso con los misioneros. Sea generoso con los ministros. Sea generoso con aquellos que ministran y trabajan entre ustedes, así como aquellos invitados que vienen y ministran en medio de nosotros. La generosidad debe ser la marca de aquellos que aman al Señor Jesucristo porque primero se dieron a Él. En Filipenses capítulo 4, los filipenses le habían enviado mucho dinero a Pablo. Y él dice, no quiero este dinero, de hecho no lo necesito, me dieron mucho más de lo necesario, pero me da gusto que lo hayan enviado, ¿saben por qué? Porque muestra la marca de la espiritualidad de ustedes. Y debido a que han dado más de lo que deberían haber dado, mi Dios proveerá que todas sus necesidades conforme a sus riquezas. Usted no puede superar a Dios. Y la liberalidad y la generosidad que esos filipenses y esos macedonios extendieron hacia los apóstoles fue algo muy, muy agradable para Dios. Y así es como debería ser. Entonces Pablo está diciendo, oigan, de regreso a 1 Corintios 9, tengo derecho a pedir fondos. En primer lugar, soy un apóstol y tengo esa libertad. En segundo lugar, eso es costumbre humana. Versículo 7, número 3, es la ley de Dios. Y luego él da la número 4, y solo voy a mencionar esto brevemente. La razón número 4 para apoyar al ministerio es que fue hecho a otros. Pablo dice en el versículo 12, si otros participan de este derecho sobre vosotros, ¿no lo haremos nosotros también? Si otras personas reciben esto, ¿no deberíamos nosotros también? ¿No deberíamos recibirlo también como los demás? Había un precedente, ¿lo ve? Apolos, uno de los otros pastores allí, Pedro, sin duda estaba siendo apoyado por ellos. Muchos otros seguramente estaban siendo apoyados. Se le está diciendo, todos los demás lo están recibiendo, ¿no deberíamos nosotros también? Especialmente porque Pablo era el fundador de la iglesia y su único padre espiritual. Ahora, el versículo 13, y vemos la quinta razón. La quinta razón para apoyar al ministerio es que este es el patrón universal. Este es el patrón religioso universal, versículo 13. No sabéis, y esto es también, esto ordenado por Dios, esto es directamente la ley de Dios. No sabéis que los que sirven en las cosas sagradas viven del templo, y los que esperan en el altar son partícipes con el altar. ¿Qué está diciendo allí? Él está diciendo, siempre ha sido la manera de Dios que los sacerdotes de Dios sean apoyados por su sacerdocio. Por ejemplo, un sacerdote está en el templo y la gente está trayendo ofrendas en el Antiguo Testamento. El hombre traería una ofrenda quemada. Habían 5 ofrendas diferentes que los judíos traían. Digamos que traía una ofrenda quemada. Ahora, esto solo era lo que se quemaba por completo. Lo único que quedaba sería, según Génesis 32, el estómago, las entrañas y el nervio del muslo, y eso no lo querría particularmente, pero lo que quedaba de la ofrenda quemada era la piel. Y los sacerdotes tomaban las pieles y las vendían para ganar dinero para vivir. Así que de la ofrenda quemada salía la piel del animal. La segunda ofrenda que los judíos daban era la ofrenda por el pecado. Solo la grasa era quemada y el sacerdote se quedaba con toda la carne que quedaba. La tercera ofrenda era la ofrenda por la culpa, lo mismo. La grasa se quemaba, el sacerdote se quedaba con el resto de la carne. Estaba la ofrenda de harina, donde traían harina, vino y aceite. Una pequeña parte se quemaba, el resto iba para los sacerdotes. La ofrenda de paz, que era la quinta. La grasa, las entrañas se quemaban. El sacerdote recibía el pecho y decía el hombre derecho, y todo eso tiene un significado simbólico, y todo el resto volvió al adorador. Así que en todo caso había algo para el sacerdote, para que tuviera su sustento y su apoyo proviniera de su servicio. El sacerdote recibía las primicias de cebada, trigo, uvas, higos, granadas, aceitunas, miel, todas esas cosas. Algunas de las primeras frutas del cultivo de todos tenían que ir al sacerdocio para apoyarlos en el Antiguo Testamento. Recibieron una décima parte del diezmo de los levitas. Recibían lo que se llamaba la terumá, que era una de 50 partes de cualquier cultivo. Recibían lo que llamaban la jalá, y eso tenía que ver con la masa. Cuando alguien hacía pan, una parte de 24 del lote tenía que ir a los sacerdotes. Si era panadero, una de 48 partes, porque estabas haciendo más pan. Y así los sacerdotes en el Antiguo Testamento, según estas verdades, y puede encontrarlas en Números 18, Deuteronomio 18 y muchos lugares más, eran sostenidos por su ministerio. Y así dice en el versículo 13, ¿no sabéis que los que trabajan en las cosas sagradas comen del templo y los que sirven al altar del altar participan? En otras palabras, el apoyo proviene directamente de ese ministerio. ¿Verdad sencilla? Entonces él dice, tengo libertad para pedir apoyo. Número 1, soy un apóstol. Número 2, es una costumbre humana. Número 3, es la ley de Dios. Número 4, ustedes han tenido precedentes, el versículo 12, lo han hecho con otros. Y número 5, así es como lo hacían los sacerdotes del Antiguo Testamento, pero ahora de manera climática, en sexto lugar, y cerraremos con este, dice, tengo derecho a pedir apoyo porque el Señor Jesús lo ordenó. El Señor Jesús lo ordenó. Así también, en versículo 14, ha ordenado el Señor que los que predican el Evangelio deben, ¿qué? Vivir del Evangelio. Ahora, ese versículo ha sido tan tergiversado, es terrible. Escucha a la gente decir, si predicas el Evangelio, deberías vivir del Evangelio. En otras palabras, tu vida debería coincidir con tu sermón. ¿Sabes? Eso es verdad, su vida debería coincidir con su sermón. Pero eso no es lo que está diciendo esto, lo que está diciendo es esto. Los que predican el Evangelio deberían derivar su sustento de la predicación del Evangelio. Apoyen al predicador, apoyen al hombre de Dios, apoyen al misionero. Esta es la palabra de nuestro Señor. El Señor lo ordenó. Esto no es razón humana, esto no es solo un proverbio del Antiguo Testamento, esto ha sido reiterado por el Señor mismo. Dice usted, ¿cuándo fue eso? No sé. Tal vez Pablo está haciendo una referencia a Mateo 10, donde el Señor habló sobre el apoyo de los dos que salieron, los 70 que salieron de dos en dos, pero probablemente esto es solo una declaración directa del Señor que llegó a Pablo. El Señor ordenó que los que predican el Evangelio deben vivir del Evangelio. Pablo dice, mis amados corintios, yo soy tan libre como ustedes y tengo un derecho a pedirles apoyo. Pero, versículo 12, a la mitad, sin embargo, no hemos usado este derecho. Ve el versículo 15. Pero, no he usado ninguna de estas cosas. Deténgase ahí. Pablo da 6 razones por las cuales tenía derecho a ser apoyado. Y luego dijo, pero no sé nada de eso. Nunca tomé nada de ustedes, aunque tenía derecho a hacerlo. ¿Sabe por qué? El amor por ustedes limitó el ejercicio de esa libertad. Yo sentí que era un obstáculo y por eso no usé el derecho que tenía. Y eso es su principio aquí. Como cristianos tenemos derechos. Derechos que pueden ser defendidos. Digo, esa es una tremenda defensa de su derecho, ¿verdad? Pero un derecho que igualmente puede ser hecho a un lado. Amados, conforme vivimos juntos y nos amamos mutuamente y nos servimos mutuamente en la iglesia, y al recordar el mundo que nos rodea, una de las cosas que tenemos que hacer es esta. Debemos reconocer que hay algunas cosas que no están mal en sí mismas, pero son ofensivas y por lo tanto se vuelven incorrectas para nosotros. Y a veces tenemos que limitar nuestra libertad por amor. Pero es un pequeño precio a pagar, porque yo pensaría para mí mismo que el gozo experimentado al amar a mi hermano sería infinitamente superior al gozo de ejercer mi libertad al dañar a mi hermano. ¿Usted no lo cree? Oremos. Padre, solo te agradecemos por nuestro tiempo esta mañana, y yo sé que este mensaje ha sido realmente diferente y no fácil para mi corazón, porque podría ser malinterpretado. Pero solo oro, Señor, para que tu Espíritu Santo sea nuestro maestro, y tal vez conforme hemos hablado sobre la generosidad de los cristianos y el amor que debemos compartir y cómo debemos respondernos mutuamente con la generosidad, tal vez sea solo darles un pequeño vistazo a la belleza de la experiencia cristiana. Oramos, Padre, para que aquellos que son cristianos encuentren sus corazones tocados por estas verdades y cómo aplicarlas pueda venir directamente de tu Espíritu, y aquellos que no son cristianos puedan ver el estándar de la vida cristiana, que es tan inusual en este mundo, y puedan ser atraídos a Cristo. Oramos para que podamos buscar en nuestros corazones para encontrar estas verdades que se aplican a nosotros y que seamos diferentes. En el nombre de Cristo. Amén.
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0: en HRBC, la 1:31 minutos.
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0: en HRBC, la 1:59 minutos.
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2: 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Así que le invitamos a abrir su Biblia en Primera de Corintios, capítulo 6, versículo 9, cuando el pastor Chuck Smith comienza la lección de hoy.

Es un placer estar con ustedes, amigas y amigos, compartiendo una vez más la palabra de Dios para hoy. El versículo 9 dice: ¿No sabéis que los injustos no heredarán el reino de Dios? Bien, como usted puede ver, estamos entrando ahora en cuestiones serias. Hablamos de aquellos que heredarán el reino de Dios. Y Pablo dice: ¿No sabéis que los injustos no heredarán el reino de Dios? No erréis, ni los fornicarios. Aquí la palabra que se traduce del griego tiene que ver con la prostitución de los hombres. También agrega: ni los idólatras, ni los adúlteros, ni los afeminados, ni los que se echan con varones, ni los ladrones, ni los avaros, ni los borrachos, ni los maldicientes, ni los estafadores heredarán el reino de Dios. Y esto erais algunos, mas ya habéis sido lavados, ya habéis sido santificados, ya habéis sido justificados en el nombre del Señor Jesús y por el Espíritu de nuestro Dios. Aunque eso pueda ser parte de su vida pasada, ahí es donde debe quedar eso, en la vida pasada. Si cualquier hombre en Cristo es una nueva creación y las cosas viejas pasaron, entonces, si usted es un hombre en Cristo, también esas cosas tienen que haber pasado para usted. Pero, ¿qué digo si las cosas viejas no han pasado? Obviamente usted no es una nueva criatura. No se engañe tomando la gracia de Dios como un camuflaje para la lascivia, para el pecado, pensando: y porque la gracia de Dios cubre mi vida, puedo vivir como se me antoja, según la carne. Hay mucho clamor en el día de hoy dentro de las iglesias para ampliar, hacer más espacioso el camino a la vida eterna, abriendo la puerta a toda clase de estilos de vida, a la tolerancia, estilos de vida impíos dentro de la familia de Dios. Pero, estimado oyente, déjeme recordarle que Jesús dijo: porfiad entrar por la puerta estrecha, porque ancha es la puerta y espacioso el camino que lleva a la perdición, y muchos son los que entran por ella. Porque estrecha es la puerta y angosto el camino que lleva a la vida, y pocos son los que la hallan. Guardaos de los falsos profetas, que vienen a vosotros con vestidos de ovejas, pero por dentro son lobos rapaces. Lo decía Jesús en el Sermón del Monte, en el Evangelio de Mateo capítulo 7, versículos 13 al 15. Los falsos profetas que dicen: oigan, no importa, Dios ama a todos, no importa cómo viva usted. Mi amigo, cuídese de los falsos profetas, porque se visten con atuendo ministerial, pero son lobos con piel de ovejas. Ahora, esos siervos de Satanás disfrazados como ministros de Jesucristo están trabajando por ahí para destruir el cuerpo de Cristo, que es la iglesia. Y esto erais algunos, decía Pablo, mas ya habéis sido lavados, lavados primeramente, luego santificados y luego justificados. O la obra gloriosa de Dios en nuestro corazón por medio de Jesucristo, por el poder del Espíritu Santo. Sí, he sido cambiado y la vida que vivo es una nueva vida. Las cosas viejas pasaron y todas son hechas nuevas. El versículo 12 nos dice: todas las cosas me son lícitas, mas no todas convienen. Aparece como una declaración muy, muy amplia. La filosofía de los epicúreos, y se acercaba mucho a esto. Ellos decían: todas las cosas son lícitas y me traen placer,

Así que usted venía y le contaba a ellos las cosas horribles que había hecho, y ellos simplemente le decían, bueno, ¿lo disfrutaste? Ah, sí, lo disfruté. Bien, eso está bien, en tanto que te haya traído placer. Pero Pablo dijo, todas las cosas me son lícitas, mas yo no me dejaré dominar de ninguna. Por eso, como hijo de Dios, soy una persona orientada a alcanzar metas. Mi meta es ser hallado en Él, no teniendo mi propia justicia, que es por la ley, sino la que es por la fe de Cristo, la justicia que es de Dios por la fe. Mi meta es que un día habré de estar delante de Jesucristo. Sí, usted habrá de estar delante de Él, porque todos hemos de comparecer delante del trono de Cristo, para recibir las cosas que hicimos mientras estábamos en este cuerpo, recibir las recompensas por nuestra fidelidad, en nuestra mayordomía, en nuestras vidas, lo que sea que hicimos para el Señor, porque tenemos esta vida y pronto pasará, y solamente lo que haga para Jesucristo ha de perdurar. Yo habré de estar delante de Él para recibir por las cosas que he hecho en mi cuerpo. Mis obras han de ser probadas por el fuego para ver de qué clase son. Mi meta es que cuando esté delante de Jesús ese día del tribunal, Él me mirará y dirá, bien hecho, buen y fiel siervo. En lo poco has sido fiel, en lo mucho te pondré. Entra en el gozo de tu Señor. Y yo espero que me diga, te haré gobernador en Hawái. Estaría bien, ¿verdad? Ten tu reino sobre 5 o 10 ciudades o lo que sea. No me preocupa lo que haya hecho en la vida, lo que he logrado, lo que he ganado por mí mismo. Nada de eso importará cuando esté delante de Jesús. En ese punto, al recibir sus palabras de aprobación y encomio, eso será todo lo que importe. Para eso es para lo que vivo. Ahora, hay cosas que puedo hacer que estarían bien, que no me harán daño. Soy salvo por causa de mi confianza en Jesucristo. Pero cuidado, hay cosas con las que puedo quedar atrapado muy fácilmente en ellas, que impedirán mi progreso hacia esa meta, que robarán mi tiempo, mis energías, para hacer la obra del Señor o las cosas para el Señor. Es que puedo llegar a estar tan involucrado, aunque esté perfectamente bien lo que hago, no hay nada malo con eso, pero con todo así me sacan de mi objetivo primario, que es servir al Señor. Es un impedimento hacia mi fin deseado. Por lo tanto, aunque sea lícito, eso que a mí me parece que está bien, yo no lo hago porque no me conviene. No me conviene en mi camino hacia la meta. Así que es importante como cristiano aprender a priorizar la vida para no ser atrapado y gastar de manera desmesurada el tiempo en cosas que no son esenciales. Porque, estimado oyente, es una trampa muy fácil para caer cuando usted se involucra en cosas que realmente no tienen valor eterno. Usted se pasa meses en esos proyectos y luego ve que todo se va como por un tubo. ¿Y qué es lo que ha estado haciendo usted este último tiempo? Bueno, quizás diga nada. Todo esto detonó en la última semana, 6 meses de trabajo. Con todo, el apóstol Pablo nos dice que el fin, por supuesto, al final de todo esto, sabiendo que vuestro trabajo en el Señor no es en vano, un día habremos de estar delante del trono de juicio de Cristo. Y será muy bueno escucharle decir, bien hecho, buen siervo y fiel, entra en el gozo de tu Señor. Cuidado, dice aquí, todas las cosas me son lícitas,
mas yo no me dejaré dominar de ninguna. Es que solamente un cristiano sabe cómo se puede estar libre. El hombre que vive en el pecado, el hombre que no es cristiano, no tiene libertad en absoluto. El apóstol Pablo le escribía a Timoteo, su hijo en la fe, y le decía, por si quizá Dios les dé que se zafen del lazo del diablo en el que están cautivos a voluntad de él. El apóstol Pablo escribió también que el Dios de este mundo ha cegado sus ojos para que no puedan ver la verdad. Así que Satanás está reteniendo cautivos a esas personas, cegándole los ojos. Y evidentemente uno no puede decir que él sea verdaderamente libre. No me diga que ese sujeto que aspira a cocaína todos los fines de semana es libre. No me diga que el alcohólico es libre. No. Usted no puede decir que es libre. Está en esclavitud. Solamente los hijos de Dios saben de qué se trata estar libres. Mire, no es la libertad para hacer cosas, por supuesto, a mí me resulta interesante esto, cosas que a mí me importan, me gustan, no. Se trata de la libertad que yo puedo tener para no hacerlas. Es esa la clase de libertad que yo disfruto. Ahora, estando libre, es posible ejercitar esa libertad de tal modo que me lleve a la esclavitud. Estoy libre de beber si lo deseo, pero el ejercicio de esa libertad, si yo bebo al punto que mi mente quede influenciada por el alcohol que he ingerido en mi sistema, entonces ya no soy libre. Estoy bajo el poder, bajo la influencia del alcohol que está entumeciendo una parte de las células de mi cerebro. Estoy libre para aspirar cocaína, pero lo que estoy haciendo es poniendo un pequeño aislante entre las cavidades de las neuronas llamadas sinapsis y por lo tanto ya no pensaré racionalmente y me volveré un adicto cuando sienta la necesidad de tener eso y ya no seré libre. He sido traído bajo el poder de eso. Así que se trata de la necesidad de ejercer la libertad de tal forma que caiga en esclavitud, porque entonces ya no seré más libre. Por eso, aunque todas las cosas me son lícitas, no me dejaré poner bajo del poder de ninguna de esas cosas. ¿Por qué? Por causa del amor a la libertad que he recibido por medio del poder de Jesucristo. Esa gloriosa libertad para no hacer las cosas que son destructivas. Luego dice Pablo, las viandas para el vientre y el vientre para las viandas. Sí, esto tiene que ver con el cuerpo mismo. Así que si como carne, bueno, no me importa. Esto no es el asunto que está siendo tratado. La carne que consumo, por supuesto, ha de ser destruida. Pero tanto al uno como al otro, dice aquí el apóstol Pablo en el capítulo 6, verso 13, al uno como a las otras destruirá Dios, pero el cuerpo no es para la fornicación. Es que Dios no le dio ese hermoso instrumento que es el cuerpo, Dios no colocó ese fuerte impulso al sexo que hay en el hombre, ni el placer del deleite para que usemos el cuerpo para la fornicación. El cuerpo no es para la fornicación, decía Pablo, sino para el Señor, y el Señor para el cuerpo. Y Dios que levantó al Señor también a nosotros nos levantará con su poder. Bien, quiero decirle, estimado oyente, que voy a tener un nuevo cuerpo. Sí, así como Dios levantó a Jesucristo, de la misma forma ha de levantarme a mí. Mi cuerpo no es para vivir según los deseos de la carne, las cosas de la carne, según la fornicación.
no es para satisfacer los deseos de mi cuerpo, sino que vivo en este cuerpo para hacer la voluntad de Dios. Se vuelve hermoso y delicado, un instrumento precioso en las manos de Dios para hacer su voluntad y para hacer su obra. Dice, ¿no sabéis que vuestros cuerpos son miembros de Cristo? Quitaré pues los miembros de Cristo y los haré miembros de una ramera o una prostituta. De ningún modo. ¿O no sabéis que el que se une con una ramera es un cuerpo con ella? Porque dice, los dos serán una sola carne. Es que por medio del acto sexual dos se vuelven uno. Ahora, su cuerpo es un miembro de Cristo o un instrumento de Jesucristo. Si usted usa su cuerpo para fornicar, unirse a una prostituta, usted está uniendo lo que es el cuerpo que le pertenece a Cristo en esa relación. Luego dice el verso 17, pero el que se une al Señor, un espíritu es con él. Sí, estamos unidos a Jesucristo. Somos un espíritu con él. Y por lo tanto, no debemos tomar nuestros cuerpos y usarlos en una manera animalista. No, no. Bien dice ahora, huid de la fornicación. Cuando Pablo le escribía a Timoteo, le decía, huye de los deseos juveniles que batallan contra el alma. Huye de ellos, Timoteo. Oh, que Dios nos ayude a huir de la tentación. Cualquier otro pecado que cometa el hombre está fuera del cuerpo, mas el que fornica contra su propio cuerpo peca. Muchos del resto de los pecados que cometemos son hechos sin el cuerpo o fuera del cuerpo. Ahora, la fornicación es un pecado hecho en contra de su propio cuerpo. Porque dice a continuación, o ignoráis que vuestro cuerpo es templo del Espíritu Santo, el cual está en vosotros, el cual tenéis de Dios y que no sois vuestros. Si Pablo les estaba diciendo, ¿no se dan cuenta de esto? Sus cuerpos son templos. Y reitero nuevamente, la palabra que se utiliza en el griego para definir aquí templo es la palabra naos, que hace referencia al lugar santísimo, la morada de Dios, el lugar de la actividad divina. No es la palabra hierón, que hace referencia a todo el recinto del templo, no, no. Es naos, el santuario interno. Sí, mi amigo, mi amiga, si usted es cristiano, su cuerpo es el naos, es el santuario interno del Espíritu Santo. Es lo que usted tiene de Dios. Usted no es suyo propio. Lo dice Pablo a continuación, porque habéis sido comprados por precio. De eso es de lo que trata la redención. Mire, yo era esclavo del pecado, era esclavo de mi carne. Hacía las cosas que hacía porque estaba sujeto a los deseos de mi carne. Pero un día Jesucristo me liberó y quedé libre de tal forma que ya no tengo que hacer esas cosas nunca más. Mi cuerpo, del cual yo abusaba, ahora lo ofrezco a Cristo como instrumento suyo a través del cual Él pueda trabajar, el templo en el cual Él pueda habitar, y por lo tanto se volvió un lugar santo, un santuario. Porque, dese cuenta, Jesús me redimió. Él pagó el precio. Él me compró de mi esclavitud, que estaba en el pecado, para que ahora pueda ser su siervo. Pero como siervo suyo, yo tengo que obedecerle, porque me ha comprado con un precio que tuvo que pagar. No me pertenezco a mí mismo. Él no me redimió de forma que pueda ser mío propio. Él me redimió de forma que le pertenezca a Él. He sido comprado por precio. No soy propio, mío, como para hacer lo que a mí me plazca. Mi vida le pertenece a Él, para que se haga en este cuerpo lo que a Él le place. Dice Pablo, glorificad pues a Dios en vuestro cuerpo y en vuestro espíritu, los cuales son de Dios. Y ahora una advertencia que hace Pablo,
Si alguno destruyera el templo de Dios, Dios le destruirá a él. Necesitamos respetar nuestros cuerpos, ¿sí? Eso que hemos mencionado está en esta misma carta, ya lo hemos leído en el capítulo 3, verso 17. ¿Sí? Necesitamos respetar nuestro cuerpo. Es un instrumento maravilloso creado por Dios. Un instrumento hermoso. Mi cuerpo dado por Dios me lo ha dado a mí para que yo pueda ser la expresión o el medio de la expresión del Espíritu de Dios. Para que se pueda volver el medio de expresión de Dios. Que Dios pueda mostrarse, expresarse Él mismo a través de mi cuerpo. Ese es el ideal divino. Dios revelándose a sí mismo por medio suyo. ¡Qué maravilla! Ese es el ideal divino. Revelarse a través de su cuerpo como su instrumento. Revelando a Dios su amor, su obra, su plan. Así que necesitamos mantener nuestros cuerpos como instrumentos de Dios y respetarlo como tal. Y así es que no hacemos aquello que destruye o dañe el templo de Dios. Claro, puede ser lícito lo que usted vaya a hacer. Usted puede ser capaz de probar que lo que va a hacer está bien, pero no es esa la cuestión. ¿Eso que voy a hacer conviene? ¿O le pone debajo del poder de aquello que usted va a hacer? ¿Eso que va a hacer lo edifica o lo destruye? Piénselo. Todo me es lícito, pero no todo conviene.

0: Allí quedó el llamado de atención del pastor Chuck Smith al recorrer la primera carta del apóstol Pablo a los corintios. ¿Cómo está su vida? ¿Está haciendo cosas que convienen, cosas que son lícitas, cosas que edifican o que destruyen? Analícese en este tiempo mientras concluimos el programa. Aquí están los canales de comunicación para darnos su punto de vista en el estudio de Primera de Corintios. 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Asegúrese de acompañarnos en la próxima lección cuando el pastor Chuck Smith se meta a analizar el tema del matrimonio tal cual lo presenta Pablo en Primera de Corintios. Esto será en la próxima edición de este programa en esta emisora cuando anunciemos la palabra de Dios para hoy. Una palabra final para cerrar este espacio del pastor Chuck Smith en este día.
1: Estimado oyente, que Dios le bendiga y tenga una gloriosa semana de comunión con Él. Mi deseo es que Dios lo rodee a usted con su amor y lo llene de su espíritu para que su corazón rebose de gozo. Ese es mi ruego a Dios en el nombre de Jesús.

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0: Haga lo que quiera, pero no toque mi billetera. Bienvenido a través de la Biblia. Es curioso lo tolerantes que podemos ser con cualquier cosa hasta que toca nuestro dinero. Tal vez sea porque a menudo encontramos nuestra seguridad allí o nuestro sentido de importancia. Sea lo que sea, nuestra actitud suele ser manos libres. Esto era cierto en el primer siglo y lo es también hoy. Esto lo descubriremos en nuestro estudio de hoy que comienza en el capítulo 19 de Hechos. Durante 2 años, el evangelio se arraigaba en los corazones de las personas en la ciudad de Éfeso, donde ministraba el apóstol Pablo. La gente se estaba volviendo de sus ídolos a Jesucristo y estaba trastornando la industria de los ídolos en Éfeso. ¿Qué sucedió realmente en el día de Pentecostés? Es un librito que tenemos para usted. No fue solo un momento histórico. Fue el comienzo de una obra poderosa que sigue transformando vidas hasta hoy. 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Iniciemos nuestro tiempo de estudio en oración. Padre Celestial, venimos ante ti para pedirte que el estudio de hoy

0: corrijas. En el poderoso nombre de Jesús te lo pedimos y oramos. Amén. Y ahora iniciamos nuestro recorrido bíblico de hoy con las enseñanzas del Dr. Magui en la voz de nuestro maestro Samuel Montoya.
1: Continuamos nuestro estudio hoy en el capítulo 19 de los Hechos de los Apóstoles. Y en nuestro programa anterior estábamos hablando del apóstol Pablo y su ministerio en Éfeso. Por 2 años, dijimos, el evangelio se proclamó en Éfeso a fin de que todo el mundo lo pudiese escuchar en la provincia de Asia. Y creemos que las 7 iglesias de Asia Menor debieron su existencia a la predicación del apóstol Pablo en este lugar. Y dijimos que podemos afirmar con certeza que fue aquí donde Pablo tuvo su ministerio más grande de toda su vida tan admirable. Leyendo ahora el versículo 11 de este capítulo 19 de los Hechos, dice, y hacía Dios milagros extraordinarios por mano de Pablo. Ahora hay diferentes palabras que se usan en griego que nuestra Biblia traduce como milagro. Aquí la palabra para milagro es dunamis, de la cual recibimos nuestra palabra dinamita, y quiere decir un acto de gran poder. Es decir que Dios hizo obras especiales de gran poder por medio de las manos de Pablo. Estos milagros son una señal de que Pablo tiene los dones de un apóstol. Éfeso era un gran centro de religión, posiblemente más importante que Atenas o cualquier otro lugar de aquel entonces. El gran templo de Diana estaba allí y la adoración relacionada con ella era satánica en todos sus aspectos. Cuando estudiemos la epístola a los Efesios, discutiremos en más detalle el carácter de la ciudad de Éfeso y la clase de adoración satánica que se desarrollaba allí. Y hablaremos en cuanto a la adoración en el templo de Diana. Ahora, para poder enfrentar esa clase de oposición, Dios le dio a Pablo algunos poderes especiales. Leamos el versículo 12 de este capítulo 19 de los Hechos. De tal manera que aún se llevaban a los enfermos los paños o delantales de su cuerpo, y las enfermedades se iban de ellos, y los espíritus malos salían. Vamos a hacer una pausa aquí por un momento para explicar esto. ¿Qué eran estos pañuelos y delantales que se mencionan aquí? Bueno, en verdad podríamos llamarlos trapos o paños para el sudor. Pablo usaba estos en su trabajo. Recuerde usted que él hacía tiendas y que este era un clima cálido. Mientras trabajaba, de seguro que Pablo sudaba y es probable que su sudor se vertía sobre las tiendas que hacía. Pues entonces Pablo tomaba estos trapos, estos paños y delantales, y quitaba el sudor que caía y probablemente también se quitaba el sudor de la frente. La gente entonces venía y recogía estos trapos sucios con el sudor de Pablo, y era sanada de sus enfermedades. En esa región cundían las religiones de misterio. En algunas de ellas usaban vestidos blancos y ponían énfasis sobre el hecho de que todo tenía que ser muy limpio y blanco. Pero al sanar a muchos así de esa manera, parece que Dios estaba reprendiendo esta clase de cosas. Dios usó estos trapos sucios de sudor para sanar a los enfermos. Y esto revela el poder especial que le fue dado al apóstol Pablo. Ahora que sepamos, este es el único incidente de este tipo que jamás haya ocurrido. Y esto incluye los tiempos nuestros en que vivimos. Es casi blasfemo, amigo oyente, que alguien diga que tiene el poder de enviarle a uno un pequeño pañuelo y que ese pañuelo tenga algún poder especial. Estos paños mencionados aquí no eran lo que llamaríamos pañuelos hoy en día. Eran trapos sucios de sudor. Dios los utilizó para reprender a las religiones paganas de aquel entonces. Los enfermos eran sanados y los espíritus malos salían de los que padecían estas cosas cuando recogían estos trapos sucios de sudor. Bien, continuemos ahora con el versículo 13. Pero algunos de los judíos, exorcistas ambulantes, intentaron invocar el nombre del Señor Jesús sobre los que tenían espíritus malos, diciendo, «Os conjuro por Jesús, el que predica Pablo». Cuando vieron lo que Pablo hacía, trataron de duplicarlo. Y note usted ahora lo que ocurre aquí en los versículos 14 y 15. Había 7 hijos de un tal Esteban, judío, jefe de los sacerdotes, que hacían esto. Pero respondiendo el espíritu malo dijo, a Jesús conozco y sé quién es Pablo, pero vosotros, ¿quiénes sois? Fíjese que estos eran hijos de un sacerdote, o sea que hasta los sacerdotes se habían metido en esta clase de cosas. La palabra griega aquí para conozco es ginosco. Y no implica un conocimiento por la fe, simplemente significa que el espíritu malo sabía quién era Jesús. Ahora el versículo 16 dice, y el hombre en quien estaba el espíritu malo, saltando sobre ellos y dominándolos, pudo más que ellos, de tal manera que huyeron de aquella casa desnudos y heridos. El esfuerzo de los hijos de Seba por tratar de duplicar los milagros de Pablo fracasó.

0: y causó humillación y daño, y al parecer les dio pena. Leamos el versículo 17 ahora. Y esto fue notorio a todos los que habitaban en Éfeso, así judíos como griegos, y tuvieron temor todos ellos, y era magnificado el nombre del Señor Jesús. Se puede ver con toda claridad el resultado de esto. El nombre del Señor Jesús se divulgó a través de toda esa ciudad pagana. Éfeso era una gran ciudad y dice aquí que todos tuvieron temor. Los milagros que Pablo y los otros apóstoles hacían no eran como los milagros que se cuentan hoy en día. ¿Quiénes fueron los que se quedaron conmovidos por estas cosas? Hay historias de milagros que tienen lugar en nuestras grandes ciudades, pero no hacen ningún efecto, ni ninguna impresión sobre sus habitantes paganos. En Éfeso, el nombre del Señor Jesús fue magnificado. Continuemos ahora con los versículos 18 y 19 de este capítulo 19 de los Hechos. Y muchos de los que habían creído venían, confesando y dando cuenta de sus hechos. Asimismo, muchos de los que habían practicado la magia trajeron los libros y los quemaron delante de todos. Y hecha la cuenta de su precio, hallaron que era 50,000 piezas de plata. Eso tendría un valor hoy en día de unos $8,000. Es así que era una verdadera fogata, una fogata de $8,000, amigo oyente. Y eso fue lo que ocurrió en Éfeso. Sigamos adelante con los versículos 20 al 22 de este capítulo 19 de los Hechos. Así crecía y prevalecía poderosamente la palabra del Señor. Pasadas estas cosas, Pablo se propuso en espíritu ir a Jerusalén, después de recorrer Macedonia y Acaya, diciendo, después que haya estado allí, me será necesario ver también a Roma. Y enviando a Macedonia a dos de los que le ayudaban, Timoteo y Erasto, él se quedó por algún tiempo en Asia. Después de pasar por estas experiencias, las que el doctor Lucas nos ha relatado hasta aquí, al parecer, Pablo pensaba ir a Roma en este viaje misionero. Lo interesante es que por fin se fue a Roma, pero no de la manera en que había pensado. Fue durante este tiempo que Pablo escribió su primera carta a los Corintios, y parece que Timoteo y Erasto llevaron esta carta para entregarla allí. Aunque estaba dirigida a los Corintios, la carta alcanzó también a muchos de Macedonia, inclusive a los de Filipos y de Tesalónica, y también las iglesias en Acaya, entre ellas las de Atenas y Corinto. Fue en esta carta donde Pablo declaró que se le había abierto una puerta grande y eficaz en Éfeso, pero que a la vez había muchos adversarios. Podemos ver ahora que los adversarios eran satánicos. Esta ciudad era un centro de religión pagana y de la adoración satánica. Avancemos con el versículo 23 de este capítulo 19 de Hechos. Hubo por aquel tiempo un disturbio no pequeño acerca del camino. En aquel entonces, las iglesias no tenían nombres así como los que tienen hoy en día. A los creyentes se les llamó cristianos por primera vez en Antioquía, pero el cristianismo simplemente se conocía como el camino. Por cierto que era un nuevo camino. El camino era el Señor Jesús, como dice el mismo allá en el capítulo 14 del Evangelio según San Juan, versículo 6. Dice Jesús, yo soy el camino y la verdad y la vida. Nadie viene al Padre sino por mí. Continuemos ahora con el versículo 24 de este capítulo 19 de Hechos. Porque un platero llamado Demetrio, que hacía de plata templecitos de Diana, daba no poca ganancia a los artífices. El templo de Diana era un gran templo pagano, y a su alrededor estaba el centro comercial. Era el centro bancario de aquel entonces, pero también era el centro de pecado. La inmoralidad crasa cundía en todo su alrededor. En verdad, la religión es capaz de rebajarse a un nivel más bajo que cualquier otra cosa. Aquel templo era una de las siete maravillas del mundo antiguo. Fue el templo griego más grande que jamás se había construido. Era sumamente hermoso, con sus bellas talladuras, pero la imagen de Diana era espantosa. No era la Diana elegante y graciosa de los griegos, sino más bien la Diana oriental, una Diana imperfecta con muchos senos. Vendían pues templecillos de Diana, negocio que resultó de mucha ganancia para algunos. Y el ministerio de Pablo estorbaba la venta de estos templecillos y de muchas otras reliquias religiosas que producían grandes entradas. Este platero llamado Demetrio reunió entonces a todos los artífices que elaboraban estos templecillos de Diana. Y dice aquí en los versículos 25 al 27, a los cuales, reunidos con los obreros del mismo oficio, dijo, «Varones, sabéis que de este oficio tenemos nuestra riqueza». Pero veis y oís que este Pablo, no solamente en Éfeso, sino en casi toda Asia, ha apartado a muchas gentes con persuasión, diciendo que no son dioses los que se hacen con las manos. Y no solamente hay peligro de que este nuestro negocio venga a desacreditarse, sino también que el templo de la gran diosa Diana sea estimado en nada y comience a ser destruida la majestad de aquella a quien venera toda Asia y el mundo entero. Se puede ver que la causa de este alboroto de los plateros encabezados por Demetrio era su temor de perder su sustento diario. Por profesión hacían templecillos y los vendían, ganando así mucho dinero. Mucha gente venía de muchas partes al templo de Diana en Éfeso, siendo que era una de las siete maravillas del mundo antiguo. Por tanto, estos hombres se enriquecieron mucho al vender estas miniaturas del templo y muchas otras reliquias religiosas. Amigo oyente, repetimos que no se puede pisarle el dinero a un hombre sin oírle decir un ay, ay, ay. La adoración de Diana se había extendido por toda Asia. Éfeso era un centro de comercio, de religión y de adoración. Era un centro tanto para los orientales como para los occidentales. Un lugar donde se unía el oriente con el occidente. Y tememos que de Éfeso saliera lo peor de ambos. Leamos ahora el versículo 28 de este capítulo 19 de los Hechos. Cuando oyeron estas cosas, se llenaron de ira y gritaron diciendo, «Grande es Diana de los Efesios». Sacaron muchos carteles y salieron por la ciudad llevando sus carteles y gritando, «Grande es Diana de los Efesios». Prosigamos con los versículos 29 y 30. Y la ciudad se llenó de confusión, y a una se lanzaron al teatro, arrebatando a Gallo y Aristarco, macedonios, compañeros de Pablo. Y queriendo Pablo salir al pueblo, los discípulos no le dejaron. Claro que Pablo habría sido atropellado, quizá lo habría matado. Pablo ya había pasado por una experiencia similar como esta en el país de Galacia, en Listra. Ahora, el versículo 31 dice, también algunas de las autoridades de Asia, que eran sus amigos, le enviaron recado rogándole que no se presentase en el teatro. Había algunos hombres prominentes en aquella región. Muchos de estos se habían convertido a Cristo y le aconsejaron a Pablo que no se involucrara con esta multitud. Le dijeron que sería una tontería y que no serviría de ningún bien que él se presentara en el teatro. Avancemos ahora con los versículos 32 al 34 de este capítulo 19 de los Hechos de los Apóstoles. Unos, pues, gritaban una cosa y otros otra, porque la concurrencia estaba confusa y los más no sabían por qué se habían reunido. Y sacaron de entre la multitud a Alejandro, empujándole los judíos. Entonces Alejandro, pedido silencio con la mano, quería hablar en su defensa ante el pueblo. Pero cuando le conocieron que era judío, todos a una voz gritaron casi por dos horas, «Grande es Diana de los Efesios». Esta era una multitud típica. Muchos ni siquiera sabían por qué se habían reunido. Sin embargo, fíjese usted que no le otorgaron libertad de palabra a nadie. No permitieron que Alejandro hablara. Solo querían que él les ayudara a gritar así, «Grande es Diana de los Efesios». Ahora los versículos 35 y 36 dicen, «Entonces el escribano, cuando había apaciguado a la multitud, dijo, «Varones efesios, ¿y quién es el hombre que no sabe que la ciudad de los Efesios es guardiana del templo de la gran diosa Diana y de la imagen venida de Júpiter? Puesto que esto no puede contradecirse, es necesario que os apacigüéis y que nada hagáis precipitadamente». Este escribano les dijo que le estaban dando demasiada importancia a todo esto. Les dijo que miraran a aquel gran templo y a la gran diosa Diana. Eran grandiosos y muy populares. Dijo que nada les sucedería. No había nada que se pudiera decir contra ellos. Ahora, ¿no es interesante que todo esto se ha quedado en ruinas ahora por más de 2000 años? Continuemos con los versículos 37 y 38 de este capítulo 19 de los Hechos. Porque habéis traído a estos hombres sin ser sacrílegos ni blasfemadores de vuestra diosa, que si Demetrio y los artífices que están con él tienen pleito contra alguno, audiencias se conceden y procónsules hay. Acúsense los unos a los otros. Está diciendo que si quieren entablar un pleito contra estos hombres, el tribunal está abierto. Si quieren lanzar una acusación legal, les es posible lanzarla. No tienen que preocuparse por la adoración de Diana. Y los versículos 39 al 41 dicen, y si demandáis alguna otra cosa, en legítima asamblea se puede decidir. Porque peligro hay de que seamos acusados de sedición por esto de hoy, no habiendo ninguna causa por la cual podamos dar razón de este concurso. Y habiendo dicho esto, despidió la asamblea. Les dijo que si tenían algún pleito que entablar, debían sentarse para tener una reunión ordenada. Les dijo que debían bajar esos carteles y dejar de gritar. En verdad, estaban bajo peligro de ser llamados por el imperio para dar cuenta del alboroto. Despidió, pues, este hombre, este escribano, a la multitud, y todos regresaron a casa. El ministerio de Pablo en Éfeso llega así a su fin aquí. Vemos luego que Pablo sale de Éfeso y se vuelve a Macedonia. Y así concluimos nuestro estudio del capítulo 19 de los Hechos. Y pasamos ahora al capítulo 20. Y en este capítulo tenemos la continuación del tercer viaje misionero de Pablo. Leamos los primeros dos versículos de este capítulo 20 de los Hechos. Después que cesó el alboroto, llamó Pablo a los discípulos y habiéndolos exhortado y abrazado, se despidió y salió para ir a Macedonia. Y después de recorrer aquellas regiones y de exhortarles con abundancia de palabras, llegó a Grecia. Esto quiere decir que Pablo visitó nuevamente Atenas y a Corinto. Continuemos con los versículos 3 y 4. Después de haber estado allí 3 meses, y siéndole puestas acechanzas por los judíos para cuando se embarcase para Siria, tomó la decisión de volver por Macedonia. Y le acompañaron hasta Asia Sópater de Berea, Aristarco y Segundo de Tesalónica, Gallo de Derbe y Timoteo, y de Asia Tíquico y Trófimo. Todos estos son creyentes que se habían convertido a Cristo bajo el ministerio de Pablo. Y ahora él tiene una verdadera delegación. Estos hombres a su vez han llegado a ser misioneros. Y el versículo 5 nos dice, estos, habiéndose adelantado, nos esperaron en Troas. El doctor Lucas todavía estaba con Pablo mientras los otros prosiguieron hasta Troas. Ahora Pablo regresa de Éfeso en su tercer viaje misionero, y veremos que viajará hasta llegar a Jerusalén. Es preciso reconocer que cuando Pablo pasó por Grecia y Macedonia, visitó a todas las iglesias que había fundado allí. Para hacer esto, tuvo que visitar las ciudades de Atenas, Corinto, Tesalónica, Berea y Filipos. Además, Pablo visitó a todas las iglesias que estaban en Europa, o por lo menos en la región europea de su tercer viaje. Usted recordará que Troas era el lugar desde donde Pablo partió para Europa en su segundo viaje misionero. Ahora regresa a Troas durante su último viaje misionero. Permítanos leer una vez más el versículo 5 de este capítulo 20 de los Hechos. Entonces, habiéndose adelantado, nos esperaron en Troas. Había un grupo de hombres que le acompañaban. Estos también eran misioneros y ya habían viajado antes con Pablo. Creemos que cuando Pablo tenía un ministerio en un lugar como Corinto, estos hombres salían y trabajaban proclamando la palabra en los distritos rurales. Leemos en la Epístola a los Colosenses, capítulo 1, versículo 6, acerca del hecho de que la palabra de Dios ya se había proclamado al mundo de aquel entonces. Leemos allí que ha llegado hasta vosotros, así como a todo el mundo, y lleva fruto y crece también en vosotros desde el día que oísteis y conocisteis la gracia de Dios en verdad. Parece increíble, pero era cierto. Aquella frase, a todo el mundo, no era un mero gesto oratorio. Significa todo el imperio romano, porque este era el mundo de aquel entonces, y la palabra de Dios se había promulgado a través de todo el mundo romano. Lo que tenemos aquí en el libro de los Hechos es un relato muy limitado de la obra misionera que se llevó a cabo. Recibimos solo un conocimiento parcial aquí y tenemos que reconocer que había otros que trabajaban con los apóstoles. El libro de los Hechos descubre la obra de Pedro y de Pablo como puntos culminantes. Pedro como el apóstol a los judíos y Pablo como el apóstol a los gentiles. Sigamos adelante con el versículo 6 de este capítulo 20 de los Hechos. Y nosotros, pasados los días de los panes sin levadura, navegamos de Filipos, y en 5 días nos reunimos con ellos en Troas, donde nos quedamos 7 días. Es interesante que el viaje en que se demoraron 5 días, ahora los turistas lo pueden hacer como en 50 minutos. ¿Cuán diferentes son los medios de transporte en el día de hoy? Ahora, los medios de transporte puede que sean más eficientes, pero ¿es más efectivo nuestro ministerio? Prosigamos con el versículo 7. El primer día de la semana, reunidos los discípulos para partir el pan, Pablo les enseñaba, habiendo de salir al día siguiente, y alargó el discurso hasta la medianoche. Ahora hay varias cosas aquí que quisiéramos decir en cuanto a este versículo. Queremos que usted observe en primer lugar que fue un primer día de la semana en que se reunieron. La iglesia primitiva ya tenía la costumbre de reunirse en el primer día de la semana. Más tarde veremos que Pablo dice a los corintios que deben traer sus ofrendas en el primer día de la semana. Dice allá en su primera carta a los corintios, capítulo 16, versículo 2, cada primer día de la semana, cada uno de vosotros ponga aparte algo, según haya prosperado, guardándolo, para que cuando yo llegue, no se recojan entonces ofrendas. En nuestro versículo aquí, en el libro de los Hechos, leemos: el primer día de la semana, reunidos los discípulos para partir el pan. Esto quiere decir que celebraban la Santa Cena los días domingos. Fue en este día cuando Pablo les predicó. La iglesia primitiva, pues, se reunía el primer día de la semana. Y vamos a detenernos aquí, amigo oyente, porque ya nuestro tiempo ha llegado a su fin. Continuaremos, Dios mediante, la consideración de este importante asunto en nuestro próximo programa. Mientras tanto, que Dios le bendiga ricamente.
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0: Sabía que el mundo le odiará si usted predica el evangelio del Señor Jesucristo. El mismo mundo que odia a Jesús le odiará a usted. Algunas veces sus socios más cercanos o las personas a las cuales usted se llega en busca de consejo se volverán contra usted si usted no solo proclama, sino que vive la integralidad del evangelio. Sucede con nuestros hijos en las escuelas, colegios y universidades. Si ellos tienen una firme convicción de su fe cristiana, aquellos estudiantes que no la tienen se burlarán de ellos, se lo aseguro. Lo mismo sucede en el mundo de los negocios. Si usted practica justicia y honestidad en sus negocios y tiene socios que actúan en forma contraria, ellos se volverán en su contra y hasta le serrucharán el piso. Por lo tanto, puede confiarle a Dios sus problemas. Lo vamos a saber en el desarrollo de este mensaje.
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0: Amigas, amigos, gracias por estar en nuestra sintonía y como siempre, sean bienvenidos a nuestro programa El Amor que Vale. Estamos estudiando la vida de Job para saber cómo podemos confiarle a Dios nuestros problemas y hemos respondido a la primera pregunta, ¿cómo confiar en Él cuando estamos sumergidos en sufrimientos? Pregunta número 2, ¿puede confiar en Dios cuando sus amigos le abandonan? Bien, es una cosa el estar sumergido en sufrimiento, pero ¿qué cuando sufrimos y no hay nadie a nuestro lado que sufra con nosotros? No hay nadie a quien le importemos. Bueno, Job tenía 3 amigos, 3 consoladores, más ¿qué tipo de consoladores eran ellos? Como observaremos, todo lo que ellos hicieron fue venir, hablar cosas sin sentido y criticar a Job. Realmente no eran sus amigos del todo. Como dice el refrán popular, con amigos así, ¿quién necesita enemigos? Bien, veamos ahora Job 19:14. Mis parientes se detuvieron y mis conocidos se olvidaron de mí. ¿Puede usted confiar en Dios cuando sus amigos lo abandonan? Mis parientes se detuvieron y mis conocidos se olvidaron de mí. Agradezco a Dios por los amigos. Ellos son maravillosos. Pero ¿qué pasa cuando sus amigos no comprenden, cuando usted está en dificultades y nadie parece entenderle? Y a propósito, los amigos de Job no podían entenderle porque ni ellos ni Job sabían qué estaba ocurriendo. Job estaba en completa oscuridad y así estaban sus amigos. Y tal vez peor que estar sufriendo físicamente es tener amigos que lo abandonen a uno. Quizá no haya mayor dolor que ese. Anote al margen Salmo 41, verso 9. Aún el hombre de mi paz en quien yo confiaba, el que de mi pan comía, alzó contra mí el calcañar. Esa fue una profecía de lo que Judas Iscariote haría al Señor Jesucristo. Salmo 55, versos del 12 al 14. Porque no me afrentó un enemigo, lo cual habría soportado. Ni se alzó contra mí el que me aborrecía, porque me hubiera ocultado de él. Sino tú, hombre, al parecer íntimo mío, mi guía y mi familiar, que juntos comunicábamos dulcemente los secretos y andábamos en amistad en la casa de Dios. Piensa en esto. Aquí está Job en su más profunda necesidad, y sus amigos le han dado las espaldas. Es como el anciano apóstol Pablo en la cárcel de Filipos, que necesitaba algún consuelo, pero tuvo que escribir, porque Demas me ha desamparado, amando este mundo. Ahora, eso le puede suceder a usted. Tal vez estoy hablando a algún consiervo pastor cuya iglesia está en su contra. A lo mejor el mismo comité de púlpito que le invitó a servir en la iglesia ahora le pide la renuncia porque está predicando la verdad del evangelio. De paso diré que no crea que el mundo le amará por predicar el evangelio. El mismo mundo que odia a Jesús le odiará a usted. Usted puede verse en tremendos problemas por predicar honestamente el evangelio. Algunas veces sus asociados más cercanos o las personas a las cuales usted se llega en busca de consejo se volverán contra usted si usted proclama y vive el evangelio. Es mejor confiar en Dios. Sus amigos algún día le darán la espalda. Sucede con nuestros hijos en las escuelas, colegios y universidades. Si ellos tienen una firme convicción de su fe cristiana, aquellos estudiantes que no la tienen se burlarán de ellos, se reirán de ellos, se lo aseguro. Cuando usted tiene una firme actitud por Cristo, sus amigos le dejarán. Y lo mismo sucede en el mundo de los negocios. Si usted practica justicia y honestidad en sus negocios y tiene socios que actúan solamente en forma contraria, ellos se volverán en su contra. Es más, tratarán de hacerle caer, le serrucharán el piso. Ahora la pregunta es, ¿puede usted confiar en Dios cuando está sumergido en sufrimiento? ¿Puede confiar en Dios cuando sus amigos le abandonan? ¿Sabía que incluso la esposa de Job le dio la espalda? Leamos Job capítulo 2, versículos 9 y 10. Entonces le dijo su mujer, aún retienes tu integridad. Maldice a Dios y muérete. Y él le dijo, como suele hablar cualquiera de las mujeres fatuas, has hablado. ¿Qué? ¿Recibiremos de Dios el bien y el mal no lo recibiremos? En todo esto no pecó Job con sus labios. Su esposa entra donde está el pobre joven sufrimiento, sentado sobre un montón de ceniza. Ella viene y le dice, tan solo mírate, mira lo que Dios te ha hecho. Job, ¿por qué no maldices a Dios y te mueres? Esta es su esposa. ¿Sabe lo que él le responde a ella? Él le dice, mujer, estás loca. Estás hablando como una de esas mujeres insensatas. ¿Estás loca, mujer? No lo entiendo esto, mas te diré algo. Estoy confiando en Dios y no lo rechazaré ni lo negaré. Cuando ella le dijo, maldice a Dios y muérete, ¿sabe lo que ella hacía? Llevaba a cabo la obra del diablo. Eso es exactamente lo que Satanás dijo que Job haría. La tercera pregunta quizás sea más difícil. ¿Puede confiar en Dios cuando está abrumado por las tinieblas, abatido por la oscuridad? Bien, recuerde que usted entiende por qué todo esto está pasando. Es decir, usted puede leer el primer capítulo del libro de Job, observar que hay una competencia aquí y Satanás ha difamado el carácter de Dios y Satanás ha calumniado el carácter de Job. Y usted sabe que Dios está permitiendo que Job sea probado, no para mostrar que Job caerá, sino para demostrar que no lo hará. Usted sabe eso. Sin embargo, Job no sabía nada. Job no había leído el libro de Job. Él no comprendía todo esto. Él estaba en oscuridad absoluta. Él no tenía idea de lo que estaba ocurriendo. Ahora vamos a Job, capítulo 23. Los primeros 5 versículos. Respondió Job y dijo, hoy también hablaré con amargura, porque es más grave mi llaga que mi gemido. Job dice que ni siquiera puede comparar sus gemidos con lo que siente. ¿Quién me diera el saber dónde hallar a Dios? Yo iría hasta su silla, o sea, su trono. Expondría mi causa delante de él y llenaría mi boca de argumentos. Yo sabría lo que él me respondiese y entendería lo que me dijera. Job está diciendo, Dios, quisiera hablar contigo. Tengo algunas preguntas que hacerte. Preguntas que me molestan interiormente. Dios, me debes algunas respuestas. ¿Qué es lo que está pasando? Leamos los versículos 8 y 9. He aquí, yo iré al oriente, y no lo hallaré, y al occidente, y no lo percibiré. Si muestra su poder al norte, yo no lo veré. Al sur se esconderá, y no le veré. El anciano Job no pudo ver a Dios, es decir, en lo más profundo del sufrimiento, tal vez Dios esté ahí, pero no está. Parece que no está en ninguna parte. Job exclama, Dios, ¿dónde estás? No entiendo lo que está pasando y me gustaría hablar contigo. Quiero saber, dime por qué. Si usted está en tinieblas ahora mismo y está diciendo, Dios, me debes algunas respuestas, busque el capítulo 50 de Isaías. Aquí el profeta tiene una gran pregunta, versos 10 y 11. ¿Quién hay entre vosotros que teme a Jehová y oye la voz de su siervo? El que anda en tinieblas y carece de luz, confíe en el nombre de Jehová y apóyese en su Dios. He aquí que todos vosotros encendéis fuego y os rodeáis de teas. Andad a la luz de vuestro fuego y de las teas que encendisteis. De mi mano os vendrá esto. En dolor seréis sepultados. El temer a Dios es bueno. El obedecer a Dios es bueno. Pero, ¿cuál es la siguiente cosa? El que anda en tinieblas. Y usted dirá, un momento, pastor. Eso no parece encajar aquí. Una persona que teme a Dios y obedece a Dios y sin embargo anda en tinieblas y carece de luz, eso no cuadra, pastor. Bien, ¿qué dice Dios que hay que hacer? Confíe en el nombre de Jehová y apóyese en su Dios. ¿Sabe lo que significa apoyarse en Dios? Significa descansar totalmente en Él. ¿Qué hace usted cuando está en tinieblas? Miremos nuevamente el versículo 11. He aquí que todos vosotros encendéis fuego y os rodeáis de teas. Andad a la luz de vuestro fuego y de las teas que encendisteis. De mi mano os vendrá esto. En dolor seréis sepultados. ¿Qué es lo que está diciendo? Cuando esté en oscuridad, no encienda su propio fuego, no encienda su propia luz. Usted puede estar sirviendo a Dios, temiendo a Dios, obedeciendo a Dios, y sin embargo vendrá la oscuridad. ¿Qué es oscuridad? Oscuridad es sencillamente la ausencia de luz. La única forma de que haya oscuridad es eliminando la luz. ¿Quién es la luz? Dios es la luz. Y algunas veces Dios puede irse lejos y dejar a sus siervos en oscuridad. Si usted lee las biografías notables de cristianos, casi todos ellos hablan de algo que identifican como la noche oscura del alma. Habacuc fue uno de esos. Él vio cosas que no pudo entender. Dijo, Dios, ¿cómo puedes hacerme eso? ¿Por qué lo estás haciendo? Dios, no lo comprendo. Juan el Bautista, de quien Jesús dijo, entre los nacidos de mujeres no hay mayor profeta que Juan el Bautista, fue puesto en prisión por Herodes y estando en las tinieblas de la cárcel, él no entendía qué estaba sucediendo. Fue un gran profeta, experimentó tales tinieblas que mandó a sus compañeros a que preguntaran a Jesús si en verdad él era el Mesías o debían esperar por alguien más. El apóstol Pablo, el gran apóstol Pablo, dijo en una ocasión, en apuros, pero gracias a Dios que añadió, mas no desesperados. Puede confiar en Dios cuando está sumergido en el dolor. Puede confiar en Dios cuando sus amigos le abandonan. Puede confiar en Dios cuando está abatido por las tinieblas y ni siquiera sabe lo que está ocurriendo. Tal vez si supiera por qué está sufriendo y por qué le abandonaron, entonces quizás podría enfrentar la situación. Bien, si usted puede, dejará al diablo callado. Permítame llegar a la conclusión. Dios finalmente le contesta a Job, al menos le habla a Job, pero no contesta una de las preguntas de Job. Por favor, lea el capítulo 38 de Job. En este, Dios le enseñó a Job tres cosas. La primera, Dios le enseñó a Job acerca de su soberanía. Capítulo 38, versículos del 1 al 7. Entonces respondió Jehová a Job desde un torbellino y dijo: ¿quién es ese que oscurece el consejo con palabras sin sabiduría? Ahora, ciñe como varón tus lomos. Yo te preguntaré y tú me contestarás. ¿Dónde estabas tú cuando yo fundaba la tierra? Házmelo saber si tienes inteligencia. ¿Quién ordenó sus medidas, si lo sabes? ¿O quién extendió sobre ella cordel? ¿Sobre qué están fundadas sus bases? ¿O quién puso su piedra angular cuando alababan todas las estrellas del alba y se regocijaban todos los hijos de Dios? Job, siéntate. Quiero preguntarte algo, hijo. ¿Dónde estabas cuando yo hice todo? Job, cuando creé el universo, cuando puse este mundo en órbita en el espacio, cuando lo diseñé todo, ¿estabas tú allí? ¿Entiendes, Job? Amigos, los científicos de hoy están tratando de descubrir lo mismo con su telescopio Hubble y aún no lo han descubierto. Job no lo descubrió y usted tampoco lo descubrirá. Hay ciertas cosas que nadie, absolutamente nadie, podrá descubrir porque son de conocimiento exclusivo de Dios, ¿no es cierto? Lo que Dios le está preguntando a Job es: Job, cuando yo hice todo esto, pedí tu consejo. Fuiste mi instructor. Mira, Job, tengo derecho a hacer como deseo. Y en tus problemas es mejor que aprendas de la soberanía de Dios. La segunda, Job aprendió de la suficiencia de Dios. Cuando Job finalmente ve a Dios, lo ve en forma totalmente diferente. En Job capítulo 42, versículos 5 y 6, él dice una gran declaración en el libro de Job. De oídas te había oído, mas ahora mis ojos te ven. El tiempo cuando estará más cerca de Dios y cuando usted le amará y apreciará más es cuando usted está sumergido en sufrimiento, abandonado por sus amigos y abrumado por la oscuridad. Solamente Dios es necesario en tiempos así. Dios será suficiente. Y finalmente Job aprendió no solo de la soberanía de Dios y de la suficiencia de Dios, sino que también aprendió de la compasión de Dios. El libro concluye de esta manera. Job capítulo 42, versículos del 10 al 13. Y quitó Jehová la aflicción de Job cuando él hubo orado por sus amigos. Él también puede quitar su aflicción, amigo. Y aumentó al doble todas las cosas que habían sido de Job. Y vinieron a él todos sus hermanos y todas sus hermanas, y todos los que antes le habían conocido, y comieron con él pan en su casa, y se condolieron de él, y le consolaron de todo aquel mal que Jehová había traído sobre él, y cada uno de ellos le dio una pieza de dinero y un anillo de oro, y bendijo Jehová el postrer estado de Job más que el primero, porque tuvo 14,000 ovejas, esto es el doble, 6,000 camellos, el doble otra vez, 1,000 yuntas de bueyes, dos veces más, y 1,000 asnas, el doble. Pero mire esto, y tuvo 7 hijos y 3 hijas. Mas espere un momento, ¿por qué no le dio Dios a Job 14 hijos y 6 hijas? Job recibió el doble de todo lo demás. Le diré el por qué. Él nunca perdió a sus hijos y a sus hijas. Tan solo se fueron al cielo. Yo tengo un bebecito en el cielo. No lo he perdido, sé dónde está. Alguien le expresó al gran Vance Havner: siento mucho que haya perdido a su esposa. Y él respondió: no la he perdido, sé dónde está. La muerte puede ocultar, mas no puede dividir. Ellos están al otro lado con Cristo. Ellos están con Él y Él con nosotros. Amigo, escúcheme. El hombre nacido de mujer está hastiado de sinsabores. Gracias a Dios por sus bendiciones, él bendijo a Job. Dios se complace en la prosperidad de sus siervos, mas es mejor que usted tenga la fe de Job y diga, aunque me matare, en él esperaré. Hay una canción que me gusta mucho y dice así, cuando las respuestas no son suficientes, allí está Jesús. Allí está Jesús. Tarde o temprano usted tendrá que tener la fe de Job. Usted dirá, Jehová dio, Jehová quitó, sea el nombre de Jehová bendito. Bien, tal vez usted diga, no creo que quiera ser creyente si voy a tener toda esta clase de dificultades. Mi amigo tendrá problemas de todos modos. Hombre nacido de mujer está hastiado de sinsabores. Somos nosotros los que tenemos la respuesta en el Señor Jesucristo. Amén. ¿Sabía usted que la salvación es un regalo de la gracia y misericordia de Dios? Usted no puede hacer nada para ganarla, excepto traer sus pecados delante de Dios, arrepentirse, pedir perdón y tener a Cristo en su corazón. Si usted se llega a Él con arrepentimiento y fe, Él le salvará. La Biblia dice, estas cosas os he escrito a vosotros que creéis en el nombre del Hijo de Dios, para que sepáis que tenéis vida eterna y para que creáis en el nombre del Hijo de Dios. Usted puede saberlo hoy mismo recibiendo a Cristo. Le gustaría decir una oración al respecto. Querido Dios, reconozco que soy pecador y que mi pecado merece ser juzgado, pero necesito misericordia. Señor Jesús, tú pagaste con tu sangre por mi pecado. Gracias por tomar mi lugar. Me arrepiento de mis pecados y te recibo en mi corazón como mi Salvador y mi Señor. No pido ninguna señal o alguna sensación emocional. Me aferro a tu palabra y con todo mi corazón confío en ti. Gracias por escucharme, gracias por perdonarme. Comienza a hacerme la clase de persona que tú quieres que sea y dame el valor de confesarte públicamente sin avergonzarme de ti. Lo pido en tu santo nombre. Amén. Si usted dijo esa oración en forma sincera y con convicción, Dios ya le perdonó sus pecados. Para nosotros será una bendición el saber que usted hizo esa decisión por Cristo. Por eso le invito a que nos escriba y nos cuente al respecto, para gozarnos espiritualmente con usted y para tener la oportunidad y privilegio de orar por usted. Que Dios le bendiga en su nuevo caminar como creyente en el Señor Jesucristo.
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0: en HRBC, las 4.
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0: en HRBC, las 4:29 minutos.
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0: en HRBC, las 5.
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Muy, pero muy buenos días. Que la bendición del Padre, del Hijo y el Espíritu Santo sea sobre la vida de cada uno de ustedes. Los invitamos a esta gloriosa jornada de oración y arrepentimiento, de búsqueda al Señor. Invito a todos nuestros oyentes y los que nos están viendo por YouTube que se unan también a un tiempo de reflexión, un tiempo de meditación, de examinar nuestros caminos delante de la presencia de Dios.

el Hijo y el Espíritu Santo sea sobre la vida de cada uno de ustedes. Los invitamos a esta gloriosa jornada de oración y arrepentimiento, de búsqueda al Señor. Invito a todos nuestros oyentes y los que nos están viendo por YouTube que se unan también a un tiempo de reflexión, un tiempo de meditación, de examinar nuestros caminos delante de la presencia de Dios. Estamos aquí con una misión divina, con una misión de Dios, para clamar, para gemir delante de la presencia de Dios como la única ruta para cambiar el destino de nuestro país, el destino de la familia, como el destino de la iglesia. Bendigo el nombre de Dios por este equipo tan hermoso que Dios ha traído aquí a esta jornada a ayudarnos. Está acá mi hermana Maribel García. Bienvenida, hermana Maribel. Gracias por la disposición de servir a Dios. Pastora Jenny, bienvenida por ese amor que tiene de estar ahí en la presencia de Dios. Amén, amén, amén. Hermana Rosita, nuestra directora del Ministerio de Intercesión, bienvenida a esta casa. Gracias también por estar en la trinchera. Mi hermana Merlin, gracias, la llamé esta noche. Iba en su carro por la calle y ella me dijo, esta ya sabe que yo para el Señor, amén, no tengo reserva. Amén. Está también mi hermana, la pastora Sarita Medina de Videa. Bienvenida, hermana Sarita, gracias por ese amor. Yo sé que tenían unos planes ustedes y lo postergaron para estar en esta jornada de oración. Y enviamos un saludo muy especial al pastor José Ardón. Allá en Marcala, él ha hecho posible, él hizo los contactos para que la nueva Radio Bendición 107.5 se uniera a esta gran cadena de oración y de arrepentimiento. Como también contactó a Misiones Lenca Radio 90.7, y el pastor Muñoz, que vive en Austin, hizo los contactos, no me dio todos los nombres, pero me dijo una emisora de Copán Ruina va a estar encadenada, otra emisora de Santa Rosa va a estar encadenada, otra de Lempira va a estar encadenada. Así que bendecimos el nombre de Dios porque creemos en esto, creemos que con la ayuda del Señor vamos a tener un tiempo de victoria. Quiero orar esta parte. Voy a empezar a hacer una oración general pidiendo al Señor que tome el control de esta gran jornada y que esta gran jornada de oración y arrepentimiento haga temblar los cimientos del infierno, haga caer todas las estructuras de maldad a lo largo y ancho de la República de Honduras y derribe al enemigo de la influencia que tiene sobre las familias. Les anuncio que hoy Dios va a traer sanidad. Dios va a levantar enfermos, va a sanar gente de cáncer y vamos a sentir la gloria y la presencia de Dios. Esta linda mañana, Señor, ante ti nos presentamos con fe, con esperanza, con gratitud, porque sabemos, Señor, que siempre, siempre que el pueblo de Dios se ha levantado a orar y a humillarse, las cosas no siguen igual. Trae perdón, trae libertad, trae sanidad. Y eso estamos esperando esta linda mañana, que vienen tiempos de refrigerio de la presencia de Dios para la República de Honduras. Creemos que Dios trae sanidad para la familia. Creemos que Dios trae perdón de todos nuestros pecados, y que los cielos

0: y han estado cerrados, sin derramar lluvia, van a recibir la orden del Creador que derrame lluvia a lo largo y ancho de Centroamérica. Entregamos esta jornada en las manos tuyas, Señor Dios Todopoderoso. Nos ponemos delante de ti y te bendecimos en el nombre de Jesús. Esta jornada no solo estamos orando por el país, sino que orando por las necesidades de la gente. Y voy a ver quién de ustedes tiene los teléfonos para que los den a la gente, porque hoy pastor estamos bañando a Honduras. En Olancho, creo que en el paraíso hay otra, en la tierra suya. No, esto nunca lo habíamos visto y eso me ha traído un sueño.
1: Aleluya.
0: Que tal que la próxima vez tengamos 20 emisoras en cadena.
1: Amén, amén.
0: Gracias, Voz Evangélica. Gracias, Estéreo Luz, gracias, por ayudarnos, Señor, y abrir las puertas. ¿Quién tiene los teléfonos? Gracias. Hermana Jessy, pero ya.
1: Sí.
0: En radio no se pierde.
2: Bendiciones, bendiciones, hermanos. Vamos, que Dios les bendiga, ¿verdad? Y gracias, amén, por sumarse y unirse a este tiempo de clamor, oración, amén, y arrepentimiento. Gloria, y llámenos ahorita, los consejeros están esperando sus llamadas para orar por sus peticiones al 3171-0258, 9700-3955, 9849-4694, 9700-0773, 9959-8163, 9728-2622, 9702-5267 y el 9842-3202. Y pastor, vamos a también a abrir la línea de WhatsApp.
0: Sí,
2: bueno, entonces
0: sí.
2: Está el número de WhatsApp para que usted envíe sus mensajes y haga sus peticiones y orar aquí en cabina por sus peticiones al 9471-2038. Estos solo son mensajes.
1: Amén, aleluya.
0: Gracias, hermana Jessy. Y pasamos por alto. Imagínese que no le dimos el abrazo al pastor,
1: pastor Omar.
0: Un abrazo, pastor, por ese corazón, ese amor para la obra del Señor. Y acaba de llegar la hermana Lizeth Cardosa, también la hermana Juanita. Bienvenidas a este tiempo. Hay que escuchar música ahora. Vamos a escuchar la palabra Acuérdate, oh Señor. Es el anhelo de nuestro corazón que el Señor se acuerde de Honduras, se acuerde de la familia y que se acuerde de la iglesia en general. Porque estamos llegando a varios países esta mañana, ¿verdad, pastor? Usted es el hombre de las estadísticas y de los medios. Háblenos un poquito, alcáncele un micrófono al pastor para que nos informe a dónde estamos llegando.
3: A través de estas plataformas estamos llegando a países como México, que es donde más audiencia está teniendo. Y
0: ¡saludos, México!
3: A todos los diferentes estados de los Estados Unidos, a España y a algunos países también de África que se están conectando, porque estas plataformas nos permiten llevar bendición para cada una de sus vidas, y no digamos todas las personas que están conectándose ya en todo el territorio a nivel nacional. Preparémonos para un tiempo de victoria en las manos del Señor. Él tiene control de nuestro país, pero el pueblo necesita que nos humillemos, amén, ante su presencia.
0: Amén. Amén. Este es un día, hermanos, para los que estamos aquí, un día de humillación.
1: Amén.
0: Un día de reconocer que necesitamos volvernos a Dios. ¿Sabe que los judíos están celebrando el año nuevo? Empezó ayer viernes y termina el domingo en la noche. ¿Y sabe para qué es esta reunión? Para arrepentirse, pastora, para reflexionar, para meditar en cómo hemos andado delante de Dios y para corregir los errores. Y yo quisiera que el espíritu de esta fiesta judía de Año Nuevo lo hagamos de nosotros en la República de Honduras. Honduras, necesitamos arrepentirnos. Honduras, necesitamos reflexionar. Honduras, necesitamos volver el rostro a Dios. Por eso, hermano, tenemos el canto Acuérdate, oh Señor. Escuchemos, si se quieren, cantemos.
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Señor, queremos pedirte por las naciones de la tierra. Queremos pedirte que tengas misericordia de nosotros, que en tu favor, en tu bondad, escuches el clamor de tus hijos en esta noche, escuches el clamor de tus hijos alrededor del mundo entero. Que tengas misericordia de las naciones. Ten misericordia de nuestro país. Hermano, levante su voz y ahí donde usted está, empiece a clamar al Señor y a decirle: Señor, acuérdate que tú eres un Dios de pactos y que guardas los pactos desde la antigüedad, que nunca has fallado a tu palabra, Señor, y que nunca fallarás a tu palabra jamás. Señor, clamamos esta noche por las naciones de la tierra, que te acuerdes de ellas en misericordia.

0: pensé una vez más en tu bondad.
1: Pastora Sarita, hágale llegar un mensaje de gratitud a Radio Bendición y a Misiones Lenca de la Esperanza de Marcala.
2: Mandamos un fuerte saludo y un cielos abiertos a estas radios que están sintonizándonos. Que esa gloria, esa bendición, esa unción que está en esta cabina sea derramada sobre esa radio y sobre esos hogares que están conectados ahorita. Reciban, porque Dios está enviando a esas radios, a Radio Lenca y Radio Bendición. Gloria a Dios. Los bendecimos. Reciban en el nombre del Señor, porque Él está queriendo dar y dar y dar a su pueblo. Amén.
1: Aleluya. Y les cuento, hermano, les cuento que todos los spots que transmitió durante esta semana La Voz Evangélica y Estéreo Luz, estas dos emisoras, por lo menos, lo repitieron toda la semana. Así que también mandemos un saludo, hermana Maribela, a los oyentes de estas dos emisoras.
2: Bendiciones, que el Señor bendiga y multiplique cada bendición en sus vidas. Hoy nos sentimos privilegiados como ciudad, ministerio, ciudad de misericordia, de saber que usted ahí en su casa está conectado, y no solamente está conectado, sino que está sumándose a este tiempo de clamor, de arrepentimiento por nuestra nación, por la familia. El Señor le bendiga y adelante siempre, porque tenemos a un Dios todopoderoso. Esa unción la mandamos, sea el Espíritu Santo llenando sus vidas, sus hogares y a cada uno de su familia, en el poderoso nombre del Señor Jesucristo. Amén y amén.
1: Amén, amén. Démosle un gloria a Dios esta mañana, al Todopoderoso, la fuente de la esperanza, la fuente de la bendición, la fuente del poder, la fuente del cambio y de la transformación. Que el nombre del Señor sea bendito en esta hora. Voy a compartir la palabra 20 minutos. El tema de hoy es: donde reina el pecado, hay sufrimiento y dolor. Y este mensaje es para Honduras y para las repúblicas que nos están escuchando, personas de todas las repúblicas escuchándonos. Le repito el tema: donde reina el pecado, hay sufrimiento y dolor. Dice la palabra: proclamad ayuno, convocad a asamblea, congregad a los ancianos y a todos los moradores de la tierra en la casa de Jehová, vuestro Dios, y clamad a Jehová. Joel 1:14. Deuteronomio: si los cielos y los cielos que están sobre tu cabeza serán bronce, y la tierra que está debajo de ti, hierro, dará Jehová por lluvia, hierro dará Jehová por lluvia a tu tierra, polvo y ceniza, y de los cielos descenderá sobre ti hasta que perezca. Estamos viviendo un tiempo, hermano, que está afligiendo a la gente, y la escasez de la lluvia. El libro de Deuteronomio no ve el cese de la lluvia como un fenómeno climático. Lo relaciona Dios con la conducta de los moradores de esa ciudad. Por eso les dije: todo pecado trae ruina. ¿Y qué es lo que hay en Honduras? Si yo quisiera que las autoridades nos estuvieran escuchando esta mañana, para hablarles de parte de Dios, y la primera cosa que les afirmamos: que no tenemos ni odio ni desprecio para ninguna autoridad, pero eso no va a evitar que hablemos la verdad.
3: Amén, amén.
1: Ya es tiempo de parar los sobornos y la corrupción, porque es abominación delante de Dios. Ya es tiempo de parar el robo y el despojo. Es tiempo de parar y de mover a la iglesia, a las autoridades, a reflexionar que hay que parar el abuso de autoridad. Hay que hablarle al pueblo de Honduras que es el momento de hacer un paro en el área de inmoralidad sexual. Hay que parar el odio y la división en la República de Honduras, porque todas estas cosas las está viendo Dios, las está observando Dios, y no podemos seguir. Dios está llamando a la República de Honduras y a los vecinos para abandonar el alcoholismo y la drogadicción. El chisme y la difamación, también la idolatría. Y hoy hago un llamado a aquellos hombres que han perdido el temor de Dios y que se sienten importantes cuando andan embarazando mujeres a diestra y a siniestra. Hoy les hago un llamado profético con el apoyo de este equipo. Hay que hacer una reflexión y parar el pecado, porque el pecado, hermanos, desata la ira de Dios y trae ruina y destrucción. Hoy quiero llamar a la familia, porque el pecado ha traído ruina a la familia, ha traído ruina a nuestras generaciones, ha traído ruina a la sociedad, ha traído ruina a la cultura y ha traído ruina a la institucionalidad. Es tiempo, como están celebrando los judíos en estos días, de meditar, de reflexionar, de analizar nuestra vida con la ayuda y guía del Espíritu Santo para abandonar nuestros caminos y apartarnos de toda maldad. Mis hermanos, yo reto hoy al pueblo a volverse a Dios. Amén. Al presidente de la República, a su ministro, al Congreso Nacional, a la Corte Suprema, a las universidades, al Ministerio Público. Arrepentíos, arrepentíos. Ya no sigas en el camino torcido. Vuélvete a Dios, entrégate a Dios para que tu vida pueda cambiar. Hermanos, donde se ha atendido la voz de Dios, donde se ha oído la voz de Dios, se restaura la tierra, se normalizan las estaciones del tiempo y viene la presencia y la gloria de Dios. Yo quisiera ver quién tiene una Biblia a mano para que leyéramos. Aquí está. Segunda Crónicas. Segundo libro de Crónicas, capítulo 7, 13 y 14. Mire qué palabra que le hemos oído, leído tanto.
2: Porque me está, no, aquí. Gloria a Dios.
1: Yo lo tengo también.
2: En el nombre de Jesús. Gloria a tu
1: 7, 13 al 14. Mire qué lindo. Pastora, lo puede leer usted, pero pegado al micrófono, ¿verdad?
2: Amén, aleluya.
1: Escúchelo, pueblo de Honduras, escúchelo, pueblo de México, esta palabra.
2: Segunda de Crónicas.
1: Aleluya, gloria al Señor. Gloria al Señor. La palabra dice que si los cielos se cierran, que el Señor manda langostas y trae ruina, entonces, hermanos, dice que si mi pueblo se humillare, buscare mi rostro y se arrepintieren de sus pecados, y al final dice, sanaré su tierra. Estamos orando para que Dios traiga sanidad a la tierra de Honduras.
2: Amén, amén.
1: Y clamamos hoy al Señor y vamos a empezar a orar. La pastora Jenny está encargada de orar por la iglesia. Quiero, hermanos, que los que van a orar no se extiendan a orar tanto, porque vamos a orar bastante gente y usted se va a tomar todo el tiempo.
2: Aleluya, gloria a Dios. Padre celestial, en esta linda mañana, Padre de la gloria, aquí estamos humillados delante de tu presencia, Señor. Como Padre, como dice tu palabra en segunda de Crónicas 7:14, Señor, si se humillare mi pueblo, como decía nuestro pastor, sobre el cual mi nombre es invocado, y oraren y buscaren mi rostro, y se convirtieren de sus malos caminos, entonces yo oiré desde los cielos, perdonaré sus pecados y sanaré su tierra. Señor, creemos en esta palabra, Dios, y estamos humillado delante de ti, Señor, clamando, Padre de la gloria, por la iglesia. Señor, levanta tu iglesia, Padre, sí, de la gloria. Levanta, Señor, ministros, pastores, líderes, Señor bendito, que han estado apagados, Padre de la gloria, para que tú enciendas, Señor, ese fuego, Padre celestial, en el nombre poderoso de Jesús. Hoy venimos clamando, Señor, por la unidad de nuestro ministerio, Ciudad de Misericordia, Padre de la gloria. Hoy te pedimos, Señor, que nos mantengas unidos, Padre celestial, como ministerio, Padre de la gloria, que no hayan divisiones, Señor, que no hayan celos, que no haya envidia, Señor, que no haya enemistades, Padre de la gloria, que no haya división en nuestra congregación, Padre. Hoy clamamos, Señor, para que tú tomes el control absoluto y total, Padre de la gloria, de Ciudad de Misericordia. Padre, tú nos has levantado como punta de lanza, Señor, para llevar tu palabra, para llevar el mensaje de salvación, para llevar un mensaje de arrepentimiento, para llevar un mensaje, Señor, de salvación, Padre de la gloria. Y por eso aquí estamos, Padre celestial, haciendo, Padre de la gloria, este llamado, Padre de la gloria, a toda la iglesia en general, Padre, para que se unan en este clamor, Padre, por nuestra nación, por la familia, por la iglesia. Señor, necesitamos, Padre de la gloria, unirnos en clamor, Padre. Los grandes avivamientos, Señor, los hemos visto, Padre celestial, que han sido fuertes, inquebrantables, Padre, porque un pueblo se ha levantado a clamar, y por eso estamos aquí firmes, Padre, orando y proclamando, Señor, que tú tienes el control sobre Honduras, sobre la familia, sobre la iglesia, en el nombre de Jesús. Amén y amén.
1: Gracias, pastora. Hace varios años, muchísimos años, Dios le dio una revelación a ese gran profeta de Dios llamado David Wilkerson. Y me acuerdo que la visión que le dio Dios es que él miraba dos escenas. Dos visiones, una en tiempos de Job, que se acercaba el diablo donde Dios y le decía, quítale todo y vas a ver que va a blasfemar contra ti. Pero dice, la otra escena que yo vi es que Satanás se presentaba delante de Dios y le decía, dales todo y van a blasfemar delante de ti. Con amor, con respeto y cariño, yo hago un llamado a los pastores y líderes religiosos. Hay que renunciar al amor al dinero. Amén. Estamos idolatrando el dinero, no tenemos escrúpulos. Y eso nos ha llevado al odio, a la riña entre los pastores que predicamos el amor a Dios. La segunda cosa, la envidia. Si alguien prospera, empezamos a hablar y hablar mal de eso. Y hay que gozarnos, pastora, con los que se gozan.
2: Amén.
1: Yo tengo una mentalidad, sé que usted es de cuerpo de Cristo. Nosotros no solo estamos pensando en la iglesia nuestra, sino en la iglesia de Jesucristo. Amén. Y yo quiero, gracias por esa oración que hizo. ¿Tenía otras personas que van a orar?
3: Sí.
1: Rápido, hermano, que la radio no se puede dejar. Amén. Esas pausas.
2: Amén, amén, gloria a Dios, aleluya. Padre, en esta mañana, Señor, venimos ante el trono de tu gracia, Padre, entregándote este tiempo en tus manos. Gracias, Padre, porque así como lo decía, Señor, el salmista, el rey David, examina, oh Dios, mi corazón. Y hoy, Padre, venimos a presentarnos ante ti para que tú examines el corazón de cada uno de nosotros, el corazón de los pastores, el corazón de los ministros, Padre, y que, Padre, venga, Señor, un arrepentimiento, Señor, en el nombre de Jesús, un arrepentimiento sincero, genuino ante ti, Padre. Pido, Padre, en el nombre de Jesús, que a través de tu Espíritu Santo reveles, Padre, si hay orgullo, si hay frialdad espiritual, Padre, si hay espíritu de división en la iglesia, Padre. Hoy, Padre, venimos y presentamos, Señor, la iglesia en general, en Honduras y en las naciones que hoy están conectadas, Señor, con este programa de radio. Clamo a ti por un despertar, Señor, en la iglesia. Clamamos, Señor, por unidad, Padre, santidad, bendito Rey, fervor, Señor, entre los que somos cristianos, los que son pastores, los líderes, en el nombre de Jesús, para que dejen en este momento la comodidad, para que dejen en el nombre de Jesús, Padre, que dejen todo lo que viene, Señor, a distraerlos y a desenfocarlos del verdadero avivamiento que necesita tu pueblo, en el nombre de Jesús, en el nombre de Jesús, y que reflejen en ellos, en cada uno de nosotros, Padre, el carácter de tu Hijo Jesucristo, en el nombre de Jesús. Clamamos, Señor, por ese avivamiento en el pueblo tuyo. Clamamos, Padre, que la iglesia en general, de las naciones del mundo, de nuestra nación Honduras, se levante en clamor, se levante en arrepentimiento, se levante en oración, en el nombre de Jesús, para que tú desde los cielos, Señor, respondas, sanes nuestra tierra, sanes la iglesia, y que el avivamiento venga, Padre, venga para toda la iglesia en general, en el nombre de Jesús, y que en este momento los pastores que nos están escuchando y viendo se levanten en fe, en el nombre de Jesús, que haya un despertar, Padre, y que nos unamos a una sola voz, Padre, a clamar, santo, santo, santo, santo, Jehová de los ejércitos, toda la tierra está llena de tu gloria, en el nombre de Jesús, amén.
1: Pastora Sarita, por favor, denos los teléfonos para que la gente nos llame, para orar por ellos, porque yo sé que Dios está sanando a mucha gente, y nosotros necesitamos saber que están siendo sanados. Gracias.
2: Amén. Hermanos, les voy a compartir los teléfonos de ese ejército, Señor, que está esperando esa llamada, porque el Padre quiere darle esa respuesta, quiere darle esa dirección. Llámenos al 9700-0773, 9842-3203, 9702-5267, 9700-3955, 9849-4694, 9959-8163, al 3171-0258, 9728-2622. El enemigo quiere tenernos debilitados, oprimidos en un rincón, pero Dios quiere darnos libertad.
1: ¡Aleluya!
2: Llame, llame. Está también habilitado el número del WhatsApp de la radio para que envíe su mensaje, el 9471-2038. Llame.
1: Seguro, seguro, pastora, que va a aumentar el número de mensajitos, porque estamos llegando, con estas emisoras estamos llegando al Salvador, porque esas emisoras son bien escuchadas en la República del Salvador, y estamos llegando a distintos lugares, así que bendecimos el nombre del Señor por este gran tiempo. Vamos a oír la siguiente alabanza, Día de Elías. ¿Sabe por qué? Es bien bonito, porque Elías fue el profeta que llamó al pueblo a arrepentirse, y fue el instrumento que Dios trajo para cambiar a la nación de Israel. Israel era un desastre completo en tiempos de Elías. Había un hambre increíble, una sequía de 3 años y medio. Había violencia, había caos en la familia. Y se presenta este vocero de Dios, el profeta Elías, y trajo un cambio a la nación. Así que vamos a escuchar los días de Elías y vamos a cantar nosotros también.
2: Amén.

0: alabanza. Qué canto que nos lleva a la presencia del Señor y nos llena de esperanza. El mismo Dios que hizo milagros en tiempo de Elías, Dios va a repetir eso en Honduras. Y soñamos, hermana Lisette, que un día no será Estados Unidos la tierra de la bendición, será Honduras, la tierra de la promesa para el pueblo de Honduras. Por eso oramos, por eso creemos, por eso estamos haciéndole un llamado, primero para nosotros y para todos los que nos escuchan. Un día de arrepentimiento es el día de hoy. Un día para retornar a Dios. Un día de reflexión, de compromiso a realizar un examen de conciencia y reparar lo que hemos hecho mal. Es un tiempo de oración. Es un tiempo de reconocer que Jesucristo es el Rey.
1: Amén. Aleluya.
0: Y que la búsqueda a Él va a traer bendición y reconciliación. Aleluya. Está lleno, hermano, la pantalla de peticiones.
1: Gloria,
0: aleluya, gloria al Señor. Pero hay que orar también, Pastor Omar, usted está encargado con su esposa de orar por la familia, y saben que yo lo hice adrede, porque esta es una pareja, hermano, un matrimonio con una pasión por las familias. Entonces les vamos a dar el tiempo y los vamos a apoyar nosotros.
2: Amén. Amén. ¿Y por qué estamos hoy en esta mañana aquí congregados a través de estos potentes canales de las diferentes radios que encabeza La Voz Evangélica de Honduras, Estéreo Luz, Estéreo, también la Radio Bendición, y todas las estaciones que están hoy conectadas? Porque dice la palabra del Señor en el libro de Mateo, en el capítulo 18, versículo 19, otra vez os digo que si dos de vosotros se pusieren de acuerdo en la tierra acerca de cualquier cosa que pidieren, les será hecho por mi Padre que está en los cielos. No es una casualidad que estamos aquí hoy presentes, es una causalidad, es una palabra hoy profética para nuestras vidas, que si nosotros nos unimos más de dos en su nombre, el Señor responderá. Y es por eso, mi hermano, que te pedimos en esta mañana que te puedas unir y que puedas llevar y transmitir ese mensaje de bendición a través de compartir esta transmisión. Así estará llegando el evangelio a muchas más personas y estaremos alcanzando corazones para la gracia de Dios. Hoy somos convocados también para clamar y pedir por peticiones en la familia, por ese núcleo, por esa primer iglesia que hoy el Señor va a rescatar. Sé que tu familia ha estado quebrantada, sé que tu familia ha estado desintegrada, pero yo te quiero decir que hoy es el día para que vuelvan, para que vuelvan los hijos a los padres. Ese corazón que se ha alejado de aquellos que le dieron la posibilidad de vivir por la gracia del Señor. Pero este es el tiempo que se va a volver los corazones de los hijos a los padres y de los padres a los hijos. Por eso aquí, junto a mi esposa Sara, hoy queremos pedir al Señor por la familia, orar por la familia, y comenzaremos pidiendo por ese respeto y por esa unidad que es tan necesaria. El respeto, el reconocimiento de aquel que nos engendró, de aquel que nos ha criado, el respeto para con ellos, para honrarlos, porque el que honra a su padre y a su madre tendrá bendición, tendrá una promesa de protección del Señor. Padre celestial, hoy venimos ante tu presencia, Señor, buscando tu rostro en esta mañana, Señor, reconociendo, Padre, que tú eres el único, Señor, que puedes traer la transformación y los cambios para la familia. Hoy venimos a pedirte, Señor, en esta mañana, para que vuelva, Señor, ese respeto y esa unidad, Señor, que se ha perdido en el hogar. Que no hay autoridad, Señor, por ese hijo, Señor, que no reconoce la paternidad, Señor, que no reconoce la figura de los padres, Señor. Hoy te pido, Señor, que pongas humildad en ellos, Señor, que pongas ese ser, Señor, cambiado y transformado por la mano del Señor. Hoy pedimos, Señor, que tú quites toda frialdad que hoy estamos viendo, Señor, en el matrimonio, Señor. En ese hombre y esa mujer que tú llamaste, Señor, para constituirlos como una sola carne, Señor. Hoy, Señor, el enemigo ha querido, Señor, enfriar, Señor, debilitar, ver con indiferencia, Señor, a la pareja, Señor, el uno al otro, Señor. Trae, Señor, ese amor nuevamente, revive, Señor, ese fuego con el cual tú, Señor, uniste a la familia, Señor, uniste a ese matrimonio. Que sea restaurado, Señor, en amor y en armonía, Señor. Que ya no haya más divisiones en la familia, Señor. Que hayan acuerdos, Señor. Y que haya reconocimiento, Padre, que si hemos fallado, Señor, hoy es el tiempo para arrepentirnos. Porque las cosas no van a funcionar, Señor, si nosotros no nos arrepentimos, Señor. Y arreglamos las cuentas que tenemos en el hogar. Hoy, Señor, te pedimos, Padre, para que tu cobertura y tu protección, Señor, se extienda para cada una de las familias. En el nombre del Señor Jesucristo. Amén.
3: Amén.
4: Padre celestial, venimos en esta mañana, Señor, con corazones agradecidos, Señor, por cuanto has hecho en nuestra vida, Señor. Gracias, Padre celestial, por esos desiertos, esas tormentas, Padre, que han venido, Señor, a abrir nuestros ojos, Señor, para ver tus maravillas y tus misericordias en nuestra vida, Señor. Gracias, Padre celestial, porque a pesar de nosotros mismos, Padre, Tú has cuidado de nosotros, tú nos has visto. Amén. Dice la palabra que mis ojos vieron tus ojos cuando estaba yo hecha, haciéndome tú, Señor, en el vientre de mi madre, Padre celestial. Gracias, Señor. Gracias, Padre celestial, porque tú has levantado propósito para cada una de esas madres, de esos padres, de esos hijos, Señor. Porque tú quieres familias sólidas, tú quieres familias, Señor, consolidadas para servirte a ti, Padre celestial. Cancelamos en el nombre de Jesús todo plan, todo derecho legal que el enemigo ha querido tener en la familia, Señor. En esta mañana, Padre, hay un abrir de ojos, Señor. Hay un entender, Padre celestial, en el cual, Padre, hay un reconocimiento, Padre, de esa falla, de esa equivocación, Padre, para que los campos, las tierras sean limpias, Padre, y puedas venir tú, Señor, a habitar, Padre. Dice que donde un justo se levanta, Señor, eres ahí donde tú llegas e intervienes, Padre celestial. Sé tú, Señor, Padre Espíritu Santo, te pido por ese justo de esa familia, ese padre, esa madre, ese hijo que se levanta, Señor, para traer luz a su núcleo, a su familia, Señor. Padre, gracias, Señor. Gracias porque sabemos, Señor, que donde hay reconocimiento de pecado, Padre, es ahí donde tú entras, Señor. Gracias, Señor. Te venimos a clamar, Señor, por la salud y fortaleza de la familia, Señor. Venimos a pedirte, Señor, que toda enfermedad, toda miseria, Señor, toda tristeza sea fuera de la vida de esas familias, Señor. Padre, gracias, Señor. Gracias te damos porque tú has proclamado que tu familia irá de victoria en victoria, Padre, de bendición en bendición, y los cielos son abiertos para que sean llenos los graneros, Señor, que no falte el pan, Padre celestial. Sé tú proveyendo, Señor, sé tú dando, Padre celestial. Gracias, Señor. Gracias, Padre celestial. Quiero venirte a pedir por la hermana Leticia Rivera, Señor, que vino, Señor, y levantó la mano en esta mañana, Señor, para pedir oración por sus hijos, Señor, por su hija que tiene cáncer, Señor, por ese hijo que está en la cárcel, Señor. Sé tú, Señor, respaldando a esa madre, Padre, porque donde hay una madre que dobla rodillas, Señor, los cielos se abran para conceder, Padre. Gracias te damos, Señor. Gracias y te lo pedimos todo en el nombre de Jesús. Amén, amén, amén. Gracias, Padre.
0: Gracias. Hermana Juanita, quiero que oremos por un grupo que no lo puse ahí en las peticiones, pero hay miles de madres solteras en Honduras.
2: Sí, amén.
0: Y vamos a orar porque ella se las ve todos los días haciendo de padre, de madre, trabajando sin parar, bregando situaciones de los hijos sola. Y vamos a orar aquí, incluso aquí hay madres solteras. acérquese, madre, para que apoyen a Juanita.
3: Gloria sea a tu nombre, apoyen a Juanita. Señor. Aquí estamos, amado Padre Celestial, en esta mañana maravillosa, Señor. En este tiempo precioso, Señor, donde tu poder, tu unción, tu gloria es la que se manifiesta, Padre. Y hoy estamos puestas de acuerdo, Señor, este grupo de hermanos, ante tu presencia, Señor. Y ante todos esos medios y esas personas a nivel del mundo donde se esté escuchando, Señor amado, este tiempo, Señor, este tiempo de clamor, Dios amado, donde hay muchos, Señor, que se sienten, Padre, desentendidos, que se sienten desanimados, Padre, y hoy el tiempo es para poner a todas esas mujeres, Dios mío, como madres, Padre, esas mujeres solteras, Padre, donde Padre Celestial mira, Señor bendito, esa carga, esa situación de llevar sus hijos, Señor, y de sacarlos adelante, donde han quedado, Señor, sin el apoyo, sin la responsabilidad de un padre, Señor amado, para llevar ese sustento como cabeza, bendito Dios, a su hogar, Padre Celestial, y les ha tocado, Señor bendito, esa tarea tan fuerte, Señor, como lucha para salir adelante, para sacar adelante a sus hijos en todas las áreas, en todas las situaciones que pasan, Dios mío, donde hay tristeza, donde hay angustia, donde hay desesperación, donde hay falta de provisión, donde a veces no hay trabajo, Señor. Mira cuánta necesidad, Padre, está alrededor de ellas, Padre Santo. Y hoy venimos a levantar un clamor, Padre Eterno, para que tú escuches, pues tu palabra nos dice, bendito Dios, que claman los justos y Jehová oye. Creemos en tu palabra, Señor, que tú abres esas puertas de bendición, Señor, esas puertas de provisión, donde tú te manifestarás, como tú dijiste, decís en tu palabra, Señor, que aún Elías, cuando estaba en aquella cueva, tú usaste cuervos para que llevaran comida a su vida, Señor. Y hoy creemos que tú levantarás muchos cuervos, Dios amado, muchas personas, Señor, tocadas por tu espíritu, para que lleguen a esas vidas, para que lleguen a esos hogares, primeramente aquellas que no te conocen, a llevar esa palabra de vida, esa palabra de bendición, porque tu palabra también nos dice que el que busca primeramente el reino de Dios y su justicia, lo demás vendrá por añadidura. Padre, añade todas esas bendiciones, Señor, toda esa provisión, Señor, que necesita, Señor, tu pueblo y aquel que no es tu pueblo, pero que sabemos que estas ondas, Señor, radiales llegan a su vida, a sus corazones, a sus hogares, para que tu provisión llegue, Señor. Y todo te lo pedimos, Padre, en el nombre de tu Hijo amado Jesucristo. Amén y amén.
0: Hay otro grupo. No se preocupen, ya les dimos peticiones y todas las vamos a hacer. Pero quiero que oremos, hermano, por un grupo que nadie ora. Son miles y miles de niños abandonados. Papá y mamá se fueron a Estados Unidos y yo conozco niños que tienen 10 años de no ver a su papá y a su mamá. ¿Quién se acuerda de ellos? Rosita, por favor, ore por esos niños solos. Tienen los juguetes, tienen el dinero, pero con ausencia de papá y mamá.
5: Padre, aquí estamos delante de tu presencia, Señor, presentándote, Padre, esta multitud de niños, amén, Señor, que están abandonados, papá, que están, Señor, sin padre, sin madre, mi Rey bendito, que solo tú los puedes, Señor, arrollar, papito lindo. Hoy venimos y los abrazamos a estos niños huérfanos, Señor, porque hay huérfanos también, papá, llorando, Señor, por una madre, por un padre, papá. Hoy, papá, tú eres su padre, Señor. La palabra dice que si padre y madre los dejare, con todo lo recogerá, Padre. Hoy recoja a estos niños que andan ahí en las calles abandonados, despreciados, Señor.
6: Oh, sí, Señor.
5: Los ponemos delante de ti, papá.
6: En el nombre de Jesús, Padre.
5: Tú ves el corazoncito de estos niños, Rey bendito. Por eso hoy, Hoy, Señor, abrázalos, envuélvelos de tu amor, Señor, y recógelos en tu brazo, Señor. Te lo pedimos en el nombre de Jesús en esta mañana, Padre. Padre, gracias, Señor, porque hay un Padre, hay una Madre allí, Señor, arrollándolo, y eres tú, mi Rey bendito. Ahí están. Gracias, gracias, papá. Papá, gracias, gracias. Gracias por ser el padre de esos niños abandonados, huérfanos, Padre. Gracias, Jesucristo. Amén. Y amén.
0: Viene a mi mente cuando empezaba nuestra iglesia. Andaba evangelizando en distintos lugares solo. Y me encontré con una familia, por cierto, en el acto de en medio. Yo pregunté, ¿quién es la jefa aquí? Y me salió una niña de 13 años con dos hermanitos. Y le pregunto, ¿y dónde está tu mamá? Dice, está en Miami. ¿Y tu papá? Nos abandonó. Y la niña me encontró, le di confianza y me dice, quiero que lea las cartas que me mandó mi mamá. Dijo, hija, te mando estos $300, cuídalo mucho. Ve a pagar la cuota de la casa. Y si sobra, compren comida. Yo me gano la comida, dice, porque a la vecina que hace tortillas le voy a ayudar y me da tortillas con sal. Y de eso como. Esta historia se repite. Y yo reconozco como iglesia que no hemos tenido la carga suficiente para orar por esos niños tan lindos. Yesenia, anota por favor los teléfonos para que nos llamen. Saludos, hermanos, a la nueva Radio Bendición y al Pastor José, que está por ahí. A Misiones Lenca Radio, también gracias, y a sus oyentes. Llámenos, la hermana Yesenia les va a dar los teléfonos para que llamen, para que manden sus mensajitos también.
7: Gloria a Dios. Aleluya. Sabemos que hay mucha necesidad y por eso vamos a dar los números de nuestros consejeros. Llame en este momento, hermano. Llame en este momento. 3171-0258, 9700, 3955, 9949-4694, 9700-0773. 9959-8163, 9728-2622, 9702-5267, 9842-3203, 9849-4694, y envíe sus mensajitos para orar aquí en cabina por usted al número 9471-2038 y haremos aquí las oraciones por sus peticiones.
0: Yo me quiero dirigir a usted y decirle, siento que Dios va a llenar a Honduras de su gloria y de su poder.
7: Lo creemos, en el nombre de Jesús.
0: Estamos haciendo lo que otros hicieron.
7: Amén.
0: Con grandes resultados.
7: Sí, Señor.
0: Y si nosotros estamos haciendo lo mismo que otros hicieron, vamos a ver la gloria de Dios.
7: Amén.
0: En nuestra vida.
7: Amén.
0: Ya no será una tierra de corrupción, de robo, de violencia, Padre, sino una tierra de paz y de bendición. Vamos a escuchar a Gladys Muñoz con ese lindo canto de Josué 10:12. Dios bendiga a esa mujer. Les quiero decir que esa es una sierva de Dios de tiempo, de cuerpo completo, humilde, sierva sincera, y sirve a Dios con su esposo y con su hijo. Los tres cantan al Señor.

0: quisiera que hoy oramos, hermano. Ya le damos tiempo a la hermana Maribel para que Dios saque la oscuridad de Honduras.
1: Amén.
0: Saque la oscuridad de la familia. Y que podamos ver la luz del Señor moviéndose a través de nuestra nación, de nuestra gente. Esto lo hará Dios con aquel pueblo que es fiel y lo busca de todo corazón.
1: Amén.
0: Vamos a hacer una oración poderosa para que Dios quite toda la oscuridad que ha estado. Amén.

0: quisiera que hoy oramos, hermano. Ya damos a tiempo a la hermana Maribel para que Dios saque la oscuridad de Honduras.
1: Amén.
0: Saque la oscuridad de la familia. Y que podamos ver la luz del Señor moviéndose a través de nuestra nación, de nuestra gente. Esto lo hará Dios con aquel pueblo que es fiel y lo busca de todo corazón.
1: Amén.
0: Vamos a hacer una oración poderosa para que Dios quite toda la oscuridad que ha estado envolviendo a la

0: quisiera que hoy oramos, hermano. Ya le vamos a dar tiempo a la hermana Maribel para que Dios saque la oscuridad de Honduras.
1: Amén.
0: Saque la oscuridad de la familia. Y que podamos ver la luz del Señor moviéndose a través de nuestra nación, de nuestra gente. Esto lo hará Dios con aquel pueblo que es fiel y lo busca de todo corazón.
1: Amén.
0: Vamos a hacer una oración poderosa para que Dios quite toda la oscuridad que ha estado envolviendo a la República de Honduras.
1: Sí,
0: Merlin, por favor, acérquese y ora. Merlin Velázquez.
2: Amén, amén. Así es. Nos hemos levantado, amado Dios de la gloria, todopoderoso, pidiéndote perdón, amado Jesús. Perdona los pecados, amado Jesús, de tu nación Honduras, Rey de la Gloria. Venimos aquí humillados, Padre de la Gloria, reconociendo que fallamos, amado Jesús. Reconociendo, Espíritu Santo de Dios, que muchas veces hacemos cosas que no van de acuerdo en busca de tu presencia, amado Jesús. Por eso nos hemos levantado, amado Jesús, creyendo que tus ojos y tus oídos están atentos a nuestro clamor, atentos a nuestro gemir, Padre de la Gloria. Te pedimos, amado Jesús, con un corazón contrito y humillado, Padre de la Gloria, para que seas tú sacando toda oscuridad, Padre, toda niebla, amado Dios de la Gloria, que no nos ha permitido ver tus bendiciones. Padre de la Gloria Todopoderoso, que tú te muevas, Padre de la Gloria, derriba, derriba por el poder de tu palabra toda oscuridad, amado Jesús, que no ha salido a la luz, Padre, pero creemos, amado Jesús, que por medio, Padre de la Gloria, de este clamor, amado Jesús, de guerreros intercesores, Padre de la Gloria, que usted ha levantado, Padre, todo sale a la luz, todo queda con claridad, amado Jesús,
0: en el nombre de Jesús,
2: todo aquello, Padre, que se ha mantenido oculto, Padre, sale a la luz por el poder de tu palabra, Rey de la Gloria. Tú no dejas avergonzados a tus hijos, Padre. Tú eres nuestro respaldo en cada oración. Tú eres nuestro respaldo cada vez que nosotros nos levantamos a clamar, a gemir, a pedir por ver una restauración en nuestra nación Honduras, en nuestra familia, Padre de la Gloria, nuestros hogares, amado Jesús, todas esas esa oscuridad, Padre, que ha estado ahí, amado Dios, declarece, Padre de la Gloria. Nosotros lo declaramos por el poder de tu palabra, amado Jesús. Todo es derribado, amado Jesús. Todo lo que ha venido a dañar nuestra nación Honduras, Padre de la Gloria, hechicerías, brujerías, dardos del enemigo, son destruidos por el poder de tu palabra, amado Jesús. Nosotros lo creemos, amado Padre. Aquí hay mujeres, hombres, Padre de la Gloria, que se han levantado, Padre, creyendo, Padre, que las ventanas de los cielos, las puertas de los cielos se abren a favor de nuestra nación Honduras. Nosotros creemos, Padre, que nuestra nación Honduras será esa nación donde fluye la leche y la miel, amado Jesús. Ya no más, Padre de la Gloria, de padres, madres, Padre, que salen de nuestra nación en busca de una mejor economía, Padre, porque nosotros creemos, amado Jesús, que nuevas empresas vienen a inyectar, Padre de la Gloria, flujos, Padre, para poder abrir, amado Jesús, nuevos empleos con salarios dignos, amado Padre. Toda esa oscuridad, toda esa mentira del enemigo sale de nuestra nación Honduras, Padre. Gracias te damos por lo que has hecho, lo que harás, y creemos que seguirás haciendo sobre nuestra nación, Padre. Gracias, amado Dios. Amén y amén.
0: Amén, amén, amén. Hemos recibido varias comunicaciones en el transcurso de las últimas semanas y he visto una cosa que se da bien marcada: hogares bajo una fuerte hechicería, hogares bien atormentados. Una de nuestras hermanas anoche en el centro de su casa oyó uno gemido de una mujer, y no está loca, está cuerda, pero lo que notamos nosotros es que Honduras está acudiendo mucho a la brujería para hacer daño o para buscar ayuda. Y quiero que la pastora nos ayude a romper, porque un pueblo buscando gente, la hechicería como arma, o buscando alivio para su pena en la brujería, es un pueblo

0: que va cayendo bajo maldición pastoral esa oración, por favor.
1: Padre, en el nombre poderoso de Jesús, estamos aquí, Padre, como este escuadrón de guerra de los ejércitos de los cielos, Padre de la gloria, para venir a pelear, Señor bendito, contra aquellos ataques del diablo, Señor, ataques diabólicos, satánicos, Padre celestial, en contra, Padre de la gloria, de las familias, Señor, tuya, Señor, en esta tierra, Padre. Hoy venimos, Padre de la gloria, pidiéndote, Señor, que destruyas toda oscuridad, sí, toda Señor, brujería, toda hechicería, Padre, en el nombre de Jesús, derriba, Padre, a los brujos, derriba a los hechiceros,
0: en
1: derriba a los atados, aquellos que se han levantado contra los siervos de Dios, en el nombre de Jesús, queriendo, Padre de la gloria, venir a debilitar lo que tú quieres hacer a través del pueblo tuyo, Padre. Hoy te pedimos, Padre de la gloria, que enloquezcas a los brujos, a los hechiceros, a los agureros,
0: sí,
1: Padre
0: Señor,
1: de la gloria, a todos los
0: en
1: que se han levantado,
0: de
1: Padre de la gloria, contra el pueblo de Dios, Señor. Oh, bendito Espíritu Santo de Dios, clamamos, Padre de la gloria, para que nos equipes a nosotros como tus hijos, como tus guerreros, Padre de la gloria, que no tengamos miedo, Señor, que nos des esa autoridad para pelear, para levantarnos, Señor, en guerra contra los principados, contra las potestades, contra las huestes espirituales de maldad, contra todo, Señor, lo que se levanta, Padre de la gloria, en contra de tu iglesia, en el nombre poderoso de Jesús. Hoy proclamamos, Señor, que tú nos darás la victoria, Señor, que no estamos derribados, estamos, Señor, confiando y creyendo en ese Dios grande, en ese Dios poderoso, ese Dios que todo lo puede, ese Dios invencible, Padre de la gloria. Gracias, Señor, te bendecimos, recibe todo el honor, toda la gloria, en el nombre de Jesús, amén y amén.
0: Vamos a repetir aquel pasaje que tiene poder, pastor. He aquí, os doy potestad,
2: os doy potestad
0: de hollar serpientes y escorpiones, y sobre toda fuerza del enemigo, y nada os dañará,
2: nada os dañará,
0: nada os dañará. Repitamos, porque esta palabra tiene poder. Repitamos, pastora.
1: Nada os dañará.
0: No, todo el pasaje.
1: He aquí.
0: Os doy potestad de hollar serpientes y escorpiones, y sobre toda fuerza del enemigo, y nada os dañará.
1: Nada.
0: Esta es palabra de Dios. Esta es palabra del Señor.
1: Santo.
0: Alabado sea el nombre del Señor. Ya les damos, solo nos dan los teléfonos, Sarita,
3: amén,
0: así con ese ánimo,
3: sí,
0: ánimo motivacional.
3: Gracias, Señor. Después, gracias por estos tiempos.
0: Aleluya.
3: Dios está listo para darle palabra, para sanarla, para liberarle. Llame a este equipo de intercesores, este equipo que está listo, presto para dar esa palabra venida del Señor. Al 9700-0773, 9842-3203, 9702-5267, 9700-3955, 9849-4694, 9959-8163, 3171-0258, 9728-2622. Estamos viviendo esos tiempos de Elías. Dios quiere darnos ese año de bendición. Proclamémoslo y tomémoslo para nosotros, para nuestras familias. Amén.
0: Aleluya. Gracias, Sarita. Gracias. Hermana Maribel, usted tiene una gran tarea de orar por la República de Honduras, por el gobierno.
3: Aleluya. Gloria a Dios. Gracias, Señor, por este privilegio tan grande de orar por mi nación, que amo tanto, Señor. Padre, tú me dabas esta palabra en Proverbios 28:13. El que encubre sus pecados
4: no prosperará, mas el que los confiesa y se aparta alcanzará misericordia. Bendito Padre, tú has establecido, Señor, desde los cielos este día para liberar a Honduras, y hoy, Señor, nos humillamos delante de tu presencia y no encubrimos más el pecado de Honduras, los padres, Señor, el pecado de los padres, el pecado de los hijos, el pecado de la iglesia, el pecado de la nación Honduras, de cada una de sus autoridades, Señor bendito, en los diferentes lugares, espacios de autoridad, de poder y de toma de decisión que están, Señor, la empresa privada, Señor bendito, toda estructura de gobierno, Señor amado, hoy confesamos que no hemos sido inocentes delante de tu presencia, hoy confesamos el pecado de Honduras, Señor, y por eso hoy, Señor, en este tiempo de reflexión, de arrepentimiento, Señor, hoy nos arrepentimos y Honduras se vuelve a Jehová Dios de los ejércitos, en el poderoso nombre del Señor Jesucristo. Padre de gloria, clamamos que sea tu poder interviniendo esta nación en el gobierno, Señor, que cada autoridad, Padre de gloria, sea llena de sabiduría, de integridad, de justicia, Señor, que la economía de esta nación se levante, Padre, porque toda corrupción hoy sea reprendida por tu poder en todos los niveles y en todas las esferas, Señor. La economía de Honduras se levanta, son quebrados los cerrojos de los cielos, la lluvia cae, el la tierra produce, Señor, y la economía se levanta, los minerales de Honduras del suelo salen a flote, Señor, son descubiertos y Honduras se levanta, la inversión extranjera viene, Señor, y las familias de Honduras se levanta, su economía, Padre de gloria, esa educación, Señor, nuestras universidades, colegios y todo centro educativo, por tu poder, todo lo que el enemigo sembró, hoy se rompe en el nombre del Señor Jesucristo, queda sin poder y efecto, Señor, y todos los que trabajaron, todos los que invirtieron económicamente, en tiempo y en conocimiento, viene fuego del cielo y tu ira sobre ellos, Señor, porque osaron contra ti, Señor, osaron venir contra la nación de Honduras, contra cada familia de Honduras, por esos medios de comunicación, hoy son quebrantados en el nombre de Jesús. No más mentira, no más manipulación. Hoy el Espíritu de Jehová va sobre cada medio de comunicación y solamente se habla la verdad en el nombre del Señor Jesucristo. Todo enfermo de Honduras, hoy es el día final de la enfermedad de en Honduras. Hoy se quebranta toda enfermedad y proclamamos una Honduras sana. Hoy proclamamos la paz en Honduras, Padre, porque tu palabra lo acaba de decir, que solo alcanzaremos tu misericordia si confesamos nuestro pecado. Y hoy, Señor, Honduras confiesa su pecado. Y hoy Honduras se levanta y es un nuevo amanecer para Honduras. En el poderoso nombre del Señor. Señor Jesucristo. Proclamamos a Honduras libre, sana, próspera, con paz, en el nombre del Señor Jesucristo. Hermana Yesenia, clame por un avivamiento en la nación de Honduras.
5: Padre, en esta mañana venimos nuevamente presentándole nuestra nación, Padre, para que seas tú, bendito Rey, desde los cielos, a través de tu Espíritu Santo, a través de tus ángeles, Señor, y los príncipes que tú has asignado a esta nación, trayendo un avivamiento, Señor, al pueblo, a la nación de Honduras. Padre, desde la cabeza, Señor, desde el presidente Nasri Fura, Señor, y de ahí los otros poderes del Estado, el poder judicial, el poder legislativo, las 298 municipalidades, 18 departamentos, los caseríos, Padre, las aldeas, los barrios y colonia, los patronatos, las juntas de agua y toda organización, que sea tu avivamiento ahí, inyectándolos en el nombre de Jesús, bendito Rey, y que todos se puedan levantar en clamor, que todos se puedan levantar en oración, en arrepentimiento, en humillación, y buscándote a ti, dejando toda maldad, dejando toda práctica que va en contra de tu palabra, y humillando y clamando para que tú desde los cielos, Padre, respondas a ese clamor y sanes nuestra tierra en el nombre
0: en
5: de Jesús.
0: El nombre de
5: amén.
0: Jesús.
5: Amén.
0: En el nombre de Jesús.
6: Bendiciones. El Señor sea con nosotros en esta gloriosa amén. Mañana. Bendiciones, hermano. Únase con nosotros a orar por Honduras, Señor. Gracias, Padre, en esta mañana, Señor Jesús, estamos ante ti con un corazón contrito y humillado, Padre, clamándote, Señor Jesús, por Honduras, pidiéndote, Señor, por la educación de Honduras, Señor Jesús. Hoy te clamamos por esos niños que tienen esa necesidad de conocer del pan, del saber, Señor Jesús. Te clamamos por esas escuelas, Señor, que los niños necesitan, Padre, que se les dé una educación adecuada, Padre bendito, como a ti te agrada, como a ti te gusta, Señor Jesús. Cubre, Señor, a toda la niñez de Honduras, protégela, Señor, y provee, Señor, esas escuelas que se necesitan, Señor Jesús. Haz que nuestros ministros, Señor, que nuestras autoridades, Señor, sientan esa necesidad de invertir en la educación de Honduras. No más armas, Padre amado, no más armas. Honduras no necesita armas, Padre, necesita educación, Señor Jesús, necesita tener conocimiento de tu palabra, Señor Jesús. Te oramos, Señor, en esta mañana por los jóvenes de Honduras, por esos colegios, Señor Jesús, que seas tú glorificándote en ellos, que esa educación sea pronta, Señor, necesaria, Señor, y adecuada a las necesidades de cada niño, de cada joven de Honduras, Señor. Así te clamamos también por las universidades, Señor, que sean personas,
0: Jesús,
6: Señor, de bien. Te clamamos por esos maestros, Señor, que dan ese pan del saber y que debe ser adecuada, Señor Jesús, tal y como tú instituiste, Señor, la familia, Señor Jesús. Que así sea esa educación, Señor, y que llegue a toda Honduras, Señor. Pero haz, Señor, que nuestras autoridades tengan esa necesidad de invertir, Señor, en la juventud de Honduras. Gracias, Padre, por esta mañana. Gracias por permitirnos, Señor, alabarte, glorificar tu nombre, Señor, y saber que tú escuchas nuestras peticiones, Señor. En el nombre de Cristo Jesús te lo clamo, Señor, en el nombre del de tu Hijo amado. Amén y amén.
0: Amén, amén. Qué tiempo tan hermoso, pastora Sarita. Qué tiempo tan hermoso. Qué tiempo tan glorioso. Yo siento que la República de Honduras ha sido sacudida por un huracán bueno, donde se ha llevado todo y algo bueno viene para nuestro país. Fíjense que mientras estaban orando, Dios me trajo un cuadro de un hombre de 42 años, lo puede ver, está hospitalizado, pastor, y está agonizando. Y hace 7 años murió su esposa. Sus hijos solo a él lo tienen. Y se está aferrando a la vida. Y está diciendo, mis hijos solo a mí me tienen, Señor, dame la vida. Yo quisiera que oráramos por eso, hermana Rosita. Roberto, 42 años.
7: Padre, estamos aquí, Señor, delante de tu presencia, papá, presentando a Roberto, Señor. Espíritu Santo, ahí donde él está, visítalo. Visítelo en este momento y que sienta el fuego del Espíritu Santo que va corriendo desde la coronilla de su cabeza a la planta de los pies y va quemando toda enfermedad, va quemando todo lo que el enemigo ha traído al cuerpo de Roberto. Roberto, reciba, levántese en el nombre de Jesús. Ahora, ahora, vida, vida. Proclamamos vida para Roberto en el nombre de Jesús en esta mañana. Ahora, sí, sacúdase, sacúdase, sacúdase, sacúdase, sacúdase esas manos, sacúdase esos pies y libérese, libérese de toda maldición de enfermedad en el nombre de Jesús. Padre, gracias, papá. Gracias porque veremos ese testimonio de este varón que hoy se ha levantado en el nombre de Jesús. Gracias. La palabra dice, clama a mí y yo te responderé. Clámele y Jehová le está respondiendo en el nombre de Jesús. Gracias, Jesús. Amén.
0: Roberto, comunícate con nosotros. Háblanos. Porque yo tengo otra palabra para ti. Dice el Señor que no morirás, sino que vivirás para dar testimonio que Dios te sacó de la autoridad de la muerte. Qué lindo, qué lindo, qué lindo. Estamos contentos esta mañana. Saludos los de hermanos de allá, de distintos lugares. Pastor.
8: Pastor. Queremos darle la honra y la gloria al Señor, bendecir a estas radios que se han encadenado con la señal de la Voz Evangélica de Honduras, Radio Misiones Lencas.
0: Ajá.
8: Estamos también compartiendo esa palabra que ellos están retransmitiendo. Bendecimos sus vidas, amén, están enlazados. La radio está enlazada tanto a través de la señal de la 90.7 y de igual manera a través de la transmisión que tenemos en Facebook. Así es que la bendición está llegando y está abarcando a todo Honduras y el mundo, porque este es un tiempo de humillación, de clamor al Señor, porque cuando clamamos, el Señor activa su misericordia y en la activación de misericordia hay liberación en el nombre del Señor. Muy contentos estamos porque este ejército se está sumando. Es tiempo que hoy, pastor, las iglesias rompamos denominaciones y nos volvamos bajo el evangelio de Jesucristo. A llevar su palabra. Porque unidos en clamor, nuestra tierra, nuestro pueblo será rescatado.
0: Amén.
8: Muy contentos por eso. Amén.
0: Sueño que el próximo mes 15 emisoras está transmitiendo esta jornada.
9: Amén. En el nombre de Jesús.
0: Voy a hacer varias llamadas. Lástima que el pastor Emilio no me dio los nombres de las emisoras, fue corriendo.
8: Sí.
0: Así que la próxima va a tener los nombres de estas emisoras, la de Juticalpa, la de acá del Occidente, Santa Bárbara, para que lleguemos a muchas más personas. ¿Y sabe qué, pastor? Hay una de las emisoras que está, tiene su canal de YouTube y está, se han enlazado a nosotros.
8: Amén.
0: También.
8: Amén.
0: Que estamos
8: bendecimos.
0: Llegando a muchísimos lugares. Bendito el nombre del Señor, ¿verdad?
8: Amén.
0: Vamos a escuchar la última alabanza y nos vamos a gozar en el Señor. Aleluya.

0: esa palabra, esa, tanto me toca el corazón, porque es el anhelo de todos nosotros que Dios traiga un cambio profundo a Honduras. Estaba viendo, se me vino a la mente el capítulo 9 de Daniel. Daniel era un hombre pastor recto, casi sin tacha. Pero en el capítulo 9, cuando él hace ora, le dice: Señor, contra ti hemos pecado. Él se incluía, aunque no había pecado. Hemos hecho lo malo delante de tu presencia. Yo siento que debemos de pedirle a Dios perdón, no porque usted ande en pecado, sino representando al pueblo hondureño. Pastor, por favor, haga esa oración.
1: Hoy, Señor, venimos ante tu presencia, Señor, para pedirte, Señor, perdón, Padre. Porque hoy venimos con un corazón, Señor, arrepentido, Señor. Porque reconocemos que como país, Señor, hemos pecado contra ti. Hemos hecho lo malo contra ti, Señor. Por eso tú, Señor, hoy, Padre, escuchas nuestro clamor, Señor. Porque cuando nos unimos, Señor, con ese corazón, Señor, conforme a ti, Señor, tú traes respuesta para el pueblo, Señor. Hoy es un tiempo, Padre, para que cada uno de nosotros reconozcamos, Señor, que viviendo en este país, Señor, no hemos hecho, Señor, lo bueno ante tus ojos, Señor. Como nación, Padre, nos posicionamos, nos colocamos esa camisa de país, pero también, Señor, para reconocer que solo tú, Señor, puedes librarnos, Señor. Así como libraste a tu pueblo Israel, Señor, cuando hicieron lo malo contra ti, cuando habían pecado contra ti y los entregaste a Madián, Señor. Pero tú, Señor, a través del clamor, Señor, de un par de justos, Señor, inclinaste tu oído y trajiste, Señor, misericordia, y activaste y levantaste un hombre como Gedeón, Señor, para traerlo, Señor, como instrumento, como estandarte, pero tú guiando, Señor, porque no será por nuestra fuerza, sino por la tuya, Señor. Pero cuando volvemos, Señor, como nación, el corazón a ti, Señor, tú comienzas a responder, Padre. Hoy, Señor, escucha este clamor de este grupo que hoy estamos aquí representados en la radio, Señor, pero que atrás, Señor, de nosotros hay masa, Señor, hay cientos de personas, Señor, que hoy se están uniendo a este tiempo de clamor, Señor, para pedirte perdón, Señor. Hoy, Señor, que hemos tocado fondo, Señor, que no encontramos salida, Señor, y que las salidas que hemos buscado nos han hundido más, Señor, como nación. Hoy reconocemos, Señor, que eres tú, Señor, nuestro Salvador, quien puede rescatarnos, Señor, del hoyo donde nosotros estamos. Hoy creemos, Señor, hoy creemos, Padre, que este 12 de septiembre marcará un antes y después en la vida de los hondureños. En el nombre del Señor Jesucristo, te lo pedimos. Amén.
0: Quiero aprovechar este momento que hay dos emisoras de Marcala, escuchando el programa, este tiempo, esta jornada de oración, y aprovecho para invitarles que el martes que viene, a las 7 de la noche, estará el pastor José Beto Santiago y su esposa dando una reunión, una predicación hermosa en el Tabernáculo, que es carretera a la Esperanza, y también el miércoles a la misma hora. No se pierda, pastor Beto es un...
2: ¿Decía?
0: 22 y 23, gracias, pastora. El pastor Beto, le voy a decir, de los pastores que yo conozco, es el pastor que tiene mayor influencia espiritual en su ciudad. Él es el pastor del alcalde, pero pastor de verdad, del fiscal, de la policía, ellos ahí lo buscan. Cualquier problema, la policía lo busca. Ha caído, pero bruscamente, la criminalidad, porque este hombre ha logrado meterse a las autoridades. Vieran con qué respeto lo trata el alcalde. Se llama Randy, el apellido no me pregunte, no me acuerdo, pero se llama el alcalde, es un hombre joven así de guapo como el pastor Videa. Tiene tres periodos, pastor. Este alcalde es buenísimo, y el pastor tiene eso. Yo quiero aprender eso. que nosotros podríamos tener una gran influencia en la ciudad, pero influencia espiritual, ¿verdad? No para andar pidiendo puestos, sino influencia espiritual, y eso se marca. Ahora el pastor es el capellán de la policía, la esposa es capellana de la policía, y salen a patrullar. A patrullar, y cualquier problema ellos van con el pastor, y eso admiro. Así que les esperamos ahí martes
2: miércoles,
0: y miércoles, que vienen, van a estar los dos, la esposa y va a estar el pastor Beto. Vamos a ver si nos dan, ¿quién nos va a dar el teléfono de nuevo? Hay que animar, ya queda poquito tiempo, 20 minutos más o menos.
2: Amén, amén, hermanos. Quiero invitarles, pastor, también de que nosotros como Ciudad de Misericordia mañana tenemos nuestra reunión. Amén. A las 9:30.
0: Ah, gracias, gracias.
2: Estamos ubicados salida oriente, 2 minutos, 3 minutos después de la posta. Ustedes nos van a encontrar entre Agropecuaria El Oriente y Agropecuaria El Castaño. Amén. Ahí vamos a estar con brazos abiertos recibiéndoles. Si usted no tiene una iglesia, Dios quiere que se goce. Amén. Con este grupo de hermanas y hermanos que están acá. Dios quiere respaldarle, Dios quiere darle palabra, pero usted tiene que acercarse, usted tiene que levantarse. El enemigo quiere tenernos en un rincón, tristes, devastados, pero levantémonos, porque si hemos reconocido que Él es el Padre, somos hijos.
0: Amén. Amén.
2: Y tenemos autoridad y tenemos heredad, pero porque somos hijos. Hermanos, llamen. Está este grupo de hermanas esperando que usted se decida dar ese paso al frente creyendo que Dios tiene esa respuesta. Llame al 9700-0773, 9842-3203, 9702-5267, 9700-3955, 9849-4694, 9959-8163. Al 3171-0258, 9728-2622.
0: Quiero decirles que ha llegado muchísimo mensajito y la pastora Jenny nos va a leer esos mensajitos.
3: Gloria a Dios, tenemos llena la pantalla, así que vamos a comenzar a leer. Dice: buen día, mis hermanos, pido oración por mi vida espiritual en la oración de que Dios bendiga grandemente sus vidas. Hoy soy la hermana Azucena desde Nueva Capital. Bendiciones, amén. Gloria a Dios, aleluya. Dice: Dios le bendiga, pido oración para que Dios prospere nuestro emprendimiento.
0: Amén.
3: Amén. Bendiciones, pido oración por salud para Wilmer Ramos. Gracias. Amén. En el nombre de Jesús, enviamos palabra. Buenos días, hermanos. Dice que Dios les bendiga. Me uno a ustedes en la oración. Amén. Aleluya. Gloria a Dios. Dice: bendecida mañana. Oración por salud y sanidad de diabetes. Sé que Dios tiene el control de esos exámenes de glucosa, dice, y Dios le abre puertas para bendición. Mis hijos están en sus manos. Amén. Padre Celestial, dice: gloria a Dios, dependemos de Dios, amén, así es. Dice: buen día, pido oración por cobertura y protección para mis hijos y familia, por salud y por mi salud, dice, de Nicolás Barahona. Saludos, que el Señor le bendiga. Gloria a Dios, dice el siguiente mensaje: pido oración, me voy a hacer unos exámenes médicos, estoy creyendo que Jesús ya me sanó. Aleluya, gloria a Dios. Seguimos, dice: hola, buenos días, mis amados, que Dios bendiga sus vidas y familia y su ministerio. Quiero que me ayuden a orar por mi vida, necesito que Dios me levante, dice, a volver a esas sendas antiguas. Por favor, ayúdenme, que Dios siga usándoles en gran manera. Amén, que así sea. Seguimos con más mensajitos esta mañana. Dice: bendiciones, quiero una oración por mis hijos, en especial por Elvin Gutiérrez.
0: Amén.
3: Amén. Gloria a Dios. Dice: Dios le bendiga, hermanitos bellos. Dice: todos los sábados pongo esta petición a Dios por un joven, tiene un problema y pasa con depresión. Espero que mi Dios lo sane. Él se llama Germán Alvarado y les pido que oren por mis rodillas. Berta Erazo, bendiciones, hermana Berta. Aleluya, seguimos con más mensajitos. Dice, bendiciones hermanos, Dios les bendiga grandemente. Les quiero pedir oración por cobertura en cada uno de mis hijos, nietos, nueras, yernos, protección y por mi salud, por dolor abdominal, una hernia que tengo en el ombligo, que Dios me sane en el nombre de Jesús. Así lo creemos. Más mensajitos, hola, buenos días. Bendiciones para cada uno de ustedes, que Dios cubra y guarde sus vidas, sus familias, donde vayan, sean cuidándoles. Pido oración por mi hogar, que mis hijos Nils y Jarly y Jarkel vuelvan a Cristo y que mi esposo y yo podamos casarnos. Ya tenemos 22 años de estar juntos y debemos honrar a nuestro Padre Celestial porque ha sido bueno, amén. Y
0: amén,
3: por cobertura,
0: amén,
3: familiar, que yo y mi casa adoraremos.
0: Aleluya.
3: A ese Dios grande, amén, aleluya. Buenos días, hermano, dice el siguiente mensaje. Por favor, oren por mi sobrina Karina Ewens, dice, se quebró el brazo derecho, la van a operar el lunes para que todo salga bien, y por la mamá Elizabeth Montalbán, que tiene que viajar desde Puerto Cortés y está muy cansada, y por toda mi familia, por salvación, sanidad, protección y provisión. Muchas gracias, hermanos. Honduras es tierra bendita.
0: Amén.
3: Y habrá lluvia,
0: amén,
3: temprana,
0: amén,
3: y tardía.
0: Gloria
3: para todo
0: a Dios.
3: El mundo. Dios les bendiga mucho en abundancia. Tenemos más peticiones, dice, oración por mi familia, mi esposo, mis hijas, que bendiga, dice, a los pies de Cristo, que vengan a los pies de Cristo y por la salud, amén. Amén, gloria a Dios. Nos han mandado también audios, pero eso no los podemos escuchar en este momento. Seguiremos, tenemos buen día, Dios los bendiga, hermanos. Saludos, doy gracias a Dios por su vida desde Tegucigalpa. Pido oración por mi salud, bronquios, estómago, y que se me nivele el colesterol ácido úrico y triglicéridos. También por los hogares donde alguno de sus miembros no tiene trabajo.
0: Amén.
3: En el nombre de Jesús, que vengan esos trabajos.
0: Aleluya.
3: Dios les bendiga. Les pido, por favor, orar por mi salud y mis hijos y protección divina, y que siempre vivan entregados a Dios. Amén. Aleluya. Gloria a Dios. Más mensajitos. Bendiciones, mis amados hermanos. Son de mucha bendición para mí. Pidiéndoles siempre por mi restauración total de mi cuerpo, de dolor, de mis huesos y de mis músculos. Bendiciones. Aleluya. Más mensajes. Bendiciones para todos. El Señor regalándonos un día más, hermanos. Pido siempre oración por mi madre Gloria Sagrario Cerrato Cruz, sane de todo mal y que Dios libere aparte de todo mal en el nombre de Dios, y cobertura para todos. Gloria al Señor. Aleluya. Bueno, hola, buenos días, dice, soy Edgardo Antonio Mesa, pido oración para que me paguen un dinero que me deben, que solo son trabas y mentiras. Todos los días los escucho en la aldea Cerro Grande de Valle de Ángeles.
0: Amén.
3: Tengo 71 años, soy de gran bendición para mí. Gloria a Dios, aleluya. Dios les bendiga, hermano, bendiciones. También pido oración, hay mujeres que destruyen parejas, por mujeres que destruyen parejas, que eso es satánico. Amén, aleluya.
0: No hay duda.
3: Gloria a Dios, gloria a Dios. Tenemos más mensajitos. Hola, buenos días, dice, que Dios les bendiga, hermano. Yo en esta mañana les estoy escribiendo para decirles que oren por mi vida, por mi familia, para que yo pueda ser sana con la ayuda de nuestro Padre Celestial. Que yo pueda ser sana, dice, que sus oraciones que han estado haciendo y van a seguir haciendo todos los siervos de nuestro Padre Celestial.
0: Vamos, está inundada, pastor, inundada la pantalla. Juanita va a orar por todas las peticiones. No pienso yo que las recuerde todos, pero Dios las ha oído. Y después sigue, pastor.
4: Amén, gloria al Señor. Padre, continuamos, Señor, y hoy hemos,
3: aleluya,
4: venido, Señor, en este tiempo que hemos estado ante ti, Señor, y hoy estamos en clamor. Padre, tú
3: Jesús,
4: más que nadie has escuchado cada nombre, Señor.
3: Padre,
4: cada necesidad, cada petición, Señor. Padre eterno, y hoy elevamos ante tu presencia, sí, Señor, para que tú seas el que te manifiestes, el que llegues, el que visites a cada vida, a cada cuerpo, cualquiera sea la necesidad, la petición que hoy claman muchos por un milagro, Señor, por un milagro de sanidad, Padre eterno. Hoy proclamamos en el nombre de Jesús que tu poder es el que se levanta y llega y toca corazones también. Tú los libertas de todo mal. Tú los libertas de toda maldad, Señor, en sus cuerpos. Tú los libertas, Dios amado, de toda necesidad económica, Padre. Que tú seas abriendo puertas de bendición. Que tú seas tocando corazones para aquellos que han pedido, Señor amado, que su familia lleguen a tus pies, Señor. Hoy oramos en el nombre de Jesús, para que tú los convenzas, que tu Espíritu Santo venga a sus vidas, Señor, amén, y puedan, Señor, agregarse a tu redil, Dios amado. Trae esa salvación, Señor, trae salvación, Padre eterno, para toda la humanidad, Señor, porque hoy clamamos que tu poder es grande, porque tú dices en tu palabra que no quieres que ninguno de ellos se pierda, Señor. Aleluya, amado, y por eso, Señor, que cada uno venga a la arrepentimiento, Señor. Por eso hoy extendemos, gracias, esta oración, gracias, a todos los hogares, Señor, de donde se han leído todas estas peticiones como las que hacen falta, pero que tú las tienes en tu regazo, amado Señor, amén, y amén. Tu gloria es la que resplandece, como tú le dijiste a Marta y a María en aquel momento difícil de su hermano, que si creían verían la gloria de Dios, amén, y hoy estamos, Señor, creyendo, amén, Padre eterno, Padre, que tu gloria es la que resplandece, sí, y Señor, se manifiesta manifiesta con poder sobre todas esas peticiones y necesidades. Padre, te lo pedimos en el nombre poderoso de Jesús. Amén.
0: Amén, amén.
5: Aleluya, aleluya, gloria a Dios. Estamos con la pantalla llena. Bendito sea el nombre del Señor. Dice, bendiciones, hermanos, pido oración porque estoy mal de la columna y mi esposo por desgaste en sus rodillas. Él se llama Ernesto y yo Alba. Pido por favor que me ayuden a orar por un asalto de una casa que se compró y uno un alto, dice, pero el Señor es mi abogado y todo el control. Amén, amén. En el nombre de Jesús creemos que tú eres grande, Padre. Gracias, Señor. Dice el siguiente mensaje: estamos unidos en oración, les pido que Dios me sane de mi vientre y por cobertura de Dios en nuestras familias y en el pastorado. En el nombre de Jesús, siguen más mensajes, pido oración por el hogar Orellana Gómez. Todos los sábados tienen este programa, preguntan, una vez al mes tenemos este programa, así que se unan, únanse con nosotros, una vez al mes estaremos invitándoles a través de la radio. Ay, buenos días, hermanos, pido oración para que desaparezca porque está ocasionando muchos problemas la cantina de doña Dania y don Berkis, dice, que se conviertan a Cristo. Amén.
0: Amén, amén. Amén.
5: Gloria a Dios, en el nombre de Jesús. Más mensajitos, dice, buenos días, pido oración para mi sobrino Said Nolasco, que anda con malas amistades. Pido oración por un trabajo en el nombre de Jesús. Buenos días, pido oración por mi sobrino Said. Bueno, de nuevo el mensaje. Gloria a Dios. Más mensajes, bendiciones, pastores, ruego sus oraciones por mi vida espiritual, por sanidad total en mi cuerpo, y una oración por toda mi familia y por una hija que se fue de la casa y no se comunica conmigo, y oración por mi hijo para que Dios le dé una buena esposa. Les escucho en Nueva Concepción Cedros. Aleluya.
0: Sí, sigue, pastor.
5: Gloria a Dios. Dice, bendiciones, pastores, ruego sus oraciones. Son de bendición. Pido oración por mi familia y cobertura sobre mi familia Turcios López Ferrera, Gongu Machado Rivera, dice, y sanidad en mi alma, cuerpo y espíritu. Amén. Amén. En el nombre de Jesús, Dios mío, estamos llenos. Dice, bendiciones, pido oración por mi hermano Alfonso Sánchez para que deje de beber y sea
3: sea sanado de su hígado graso. Amén. En el nombre de Jesús, así oramos. Dice Dios le bendiga.
0: Vamos a tener que parar, pastora, porque tenemos otros, creo que es por teléfono. No, la pastora Sarita Valen.
3: Gloria a Dios, aleluya.
2: Leticia Rivera dice, oración por mi salud y por mi hijo Ricky, está en la cárcel, y por mi hija Derlin, por sanidad del cáncer. Por Leticia Rivera fue que oré yo cuando estaba orando por la familia. Wilmer Ramos, oración por salud, bendiciones. Dios les bendiga, oración para que Dios prospere nuestro emprendimiento. Buen día, hermanos, oración por mi vida espiritual. Padre, respáldalo, Señor, Azucena. María Cáceres, oración, sanidad de mi cuerpo. Tengo fuertes dolores, casi no puedo dormir. Bien, pierdo el sueño. Padre, pon tu mano sanadora, pon tu mano de paz, de tranquilidad, Señor, para que conciba descansar, Señor, reponer esas fuerzas. Oración, tengo problemas de la columna, mis brazos y rodillas. Que el Señor sane mi cuerpo, sana su cuerpo, Padre. Reina Suazo, oración por la bendición, por bendición, sanidad de mi cuerpo. Que el Señor abra en mí bendición a mi familia, a mis hijos. Yolanda Mesa dice desde Siguatepeque, oración por sanidad de mi hija Claudia. Tiene problemas de huesos y Wendy le dio un derrame. Y mi persona, tengo problemas de corazón y en mis pulmones no he podido dormir esta noche. Padre, sé tú poniendo tu mano, Señor. Padre, limpiando los cielos, Padre. Fanny Carvajal dice, bendecida mañana, oración por salud y sanación de diabetes. Sé que Dios tiene el control de esos exámenes de glicosa, de glicosilada, y que Dios abra puertas de bendición para mis hijos. Están en las manos del Señor. Amén. Lo proclamamos. Elsie Medina, Dios les bendiga. Me uno a ustedes en oración. Amén.
0: Ya casi 2 minutos, pastora, para leer los mensajes, porque ya estamos terminando. 2 horas.
3: Amén. Dice, increíble. Dios le bendiga, oración por mi hogar, mis 4 hijos. Kimberly, que va a la universidad, que Dios me le proteja porque va en la noche. Y por la salud de mi vida espiritual. Amén. Que no siento deseo de orar. Y por salud y mi vida espiritual. Amén. Gloria a Dios. Bueno, que Dios le bendiga, pastores, dice, oración por mi familia Martínez Valladares en Aldea Suyapa. Soy Olvin Martínez.
0: Amén.
3: Amén. Gloria a Dios. En el nombre de Jesús proclamamos, Padre de la gloria, que el poder del Espíritu Santo sana, libera, restaura, Padre Celestial, todo. Todas esas peticiones están en tus manos, en el nombre de Jesús de Nazaret. Amén y amén.
0: Amén, amén. Ya terminó, sí. Léalos.
3: Tenemos más, dice, bendiciones, hermanos, pido oración por mis 3 hijos y en especial por mi hija Marisol, que tiene depresión. Proclamamos en el nombre de Jesús que esa depresión desaparece en el nombre de Jesús por el poder de la palabra del Señor. Aleluya. Amén.
0: Siervos y siervas, increíblemente ya pasaron 2 horas.
3: Gloria a Dios.
0: Y hoy se rebasó. Nunca en esta transmisión habíamos tenido tantas llamadas. Estamos contentos. Yo quiero que rápidamente se despidan porque solo nos quedan 2 minutos.
6: Bendiciones, hermanos. Gracias por unirse en este tiempo de clamor. El Señor me les bendiga.
0: Solo el nombre, hermano.
3: Saludos, Jenny Nestroza, les saluda. Bendiciones.
7: Lizeth Cardosa les saluda y desea muchas bendiciones para todos ustedes. Amén.
2: Bendiciones, Sara Medina. Dios es un Dios de pactos.
0: Amén.
3: Aleluya.
8: Rosa María Martínez, bendiciones.
0: Amén.
8: Buen día.
0: Gloria a Dios.
9: Gloria a Dios. Bendiciones. Mi nombre es Juana Ávila. Que Dios les bendiga y que la presencia de Dios siempre siga manifestándose en sus vidas.
0: Aleluya.
9: Amén. Amén. Amén, amén. Bendiciones. Mi nombre es Merlin Velázquez, creyendo siempre en el Dios de lo imposible.
0: Aleluya.
10: Bendiciones, Pastor Omar Videa.
0: Gloria al Señor. Nos falta Yesenia Rosales, pero ya desde allá. ¿Qué le vamos a decir? Muchísimas gracias a los millares de personas que estuvieron con nosotros en esta jornada de oración y arrepentimiento. Gracias. Sigue llamando durante la semana, que hay estos consejeros están disponibles para orar por usted. Soy el pastor José Nestroza. 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Un abrazo para ustedes, líderes. Dios me los bendiga y hasta el próximo mes. Bendiciones.
8: Bendiciones.

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0: en HRBC. Las 7, un minuto.
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0: los pastores Osvaldo y Vilma Canales. Le damos gracias al Señor porque sábado a sábado el Señor nos da la fuerza y el Señor nos da la vida, nos da la sabiduría para poder llevar palabra, palabra de Dios, palabra que oriente y palabra que bendiga. Y hoy no será la excepción. Mi esposo estará compartiendo con ustedes un tema muy especial, asegurando nuestra eternidad. Mire qué importante. Lo que hagamos hoy va a determinar esa eternidad, lo que el Señor tiene para nosotros. Así es que mi esposo les saluda y mi esposo compartirá con ustedes este tema tan importante.
1: Bendiciones para ustedes, donde se encuentren, en las áreas urbanas, en las áreas rurales. Les bendecimos en el nombre de nuestro Señor y Salvador Jesucristo. Gracias a Dios por un día más que nos da de poder acercarnos a usted y contactarnos y hablar de los propósitos de Dios para nuestras vidas. Cuán esencial es que nosotros le busquemos de todo corazón, y cuando le buscamos de todo corazón, siempre lo vamos a encontrar. Como familia, ¿cómo aseguramos nuestra eternidad? Este es el tema que vamos a compartir en esta mañana y sé que va a ser de mucha bendición para su vida. Pero vamos a escuchar antes una eternidad con el pastor David Escarpeta y Abelín Murillo en esta mañana para desarrollar el tema que sé que va a ser de mucha bendición para su vida. Escuchemos esta alabanza y sea de bendición para su vida.

Señor les bendiga. Qué bendición es estar nuevamente con ustedes en esta mañana que el Señor nos ha regalado. Le bendecimos y le glorificamos al que vive por los siglos de los siglos. Le honramos en el nombre poderoso de Cristo Jesús. Gracias porque nos permite enlazarnos en esta hora y poder bendecir su vida y poder encontrar caminos más viables para conducir, para orientar y para guiar a nuestra familia. Este es su programa Edificando la Familia

0: Amén. Una eternidad con el Señor debe ser nuestro deseo y nuestro anhelo, asegurando nuestra eternidad en Dios. Como familia observamos lo difícil que está pasando en la sociedad hoy en día, y a veces en la frialdad a veces de mucha iglesia y de la familia que todavía no se ha decidido vivir para Dios, el permanecer para Dios, el buscar el reino de Dios primero y lo demás vendrá añadido. Y Dios ha permitido que seamos testigos de muchos hechos, actos en el mundo que ha sacudido a la sociedad, pero a veces tenemos cauterizada la conciencia como familia, como miembros de una familia, y no queremos entender de que Jesús viene pronto y que tenemos que prepararnos como familia para ese día glorioso, para ese encuentro con nuestro Dios. Es importante que entendamos como familia que hay dos caminos. Uno nos conduce a la vida eterna y otros a la perdición eterna. Pero Dios nos ha dado la capacidad para que nosotros podamos decidir qué ruta y qué camino vamos a transitar. Es necesario saber los tiempos que estamos viviendo. Tiempos de mucha maldad, tiempo de mucha frialdad, tiempo en el cual nosotros tenemos que reaccionar como familia y no permitir que el enemigo siga causando daño en nuestro entorno o algún miembro de la familia. Entonces nosotros tenemos que expresar el anhelo y nuestro deseo, donde queremos pasar la eternidad, porque el mundo se está cayendo a pedazos. Lo que observamos al mundo, que hay tanta maldad que está golpeando a la sociedad y la familia. Vean lo que dice la palabra de Dios en un verso conocido por todos nosotros en Juan 3:16. Porque de tal manera amó Dios al mundo que ha dado a su Hijo unigénito para que todo aquel que en él cree no se pierda, mas obtenga la vida eterna. El Padre nos amó y se despojó dando lo mejor de sí a su Hijo, para que todo aquel que cree no se pierda, mas obtenga la vida eterna. Pero es una decisión provista por Dios para que cada uno de nosotros, como miembros de familia, decidamos dónde queremos pasar la eternidad. Dios es claro y contundente y nos advierte de las consecuencias que vamos a tener. Es tiempo más bien no solamente de conocer al Señor, sino que es un tiempo para vivir para el Señor y estar en el Señor todos los días de nuestra existencia, como dice el etnólogo, un día a la vez en el Señor. Los tiempos que vivimos son confusos, inciertos. Vemos el cambio climático, vemos tantas cosas, enfermedades, pestes, angustias, desesperaciones, sequía. ¿Y cómo reaccionamos ante eso? ¿Nos estamos preparando para vivir cada día un día a la vez como familia, sabiendo que tarde o temprano, lo más pronto posible, el que ha de venir vendrá? Nosotros tenemos que preocuparnos por eso, ayudarnos y animarnos, fortalecer la vida devocional como familia, hablar de Jesús, reafirmar nuestro compromiso con Jesús para podernos mantener firmes ante cualquier avalancha que venga, adversidad, desierto, que dependamos de Dios, si no seremos frágiles. Ante tantos estos acontecimientos que están sucediendo en el mundo, nosotros tenemos que darnos cuenta, y esto tiene que alertarnos que nosotros tenemos que afianzar nuestra vida en el Señor. Tenemos que vivir para el Señor. Tenemos que utilizar más las herramientas que Dios nos ha dado y nos ha dejado, como la oración, la lectura de la palabra, el congregarnos, el tener devocionales familiares para consolidar esa relación, para cuando venga la adversidad, la prueba, el desierto, nos podamos mantener firmes. Mientras el mundo pasa y sus deseos, pero el que permanece en Dios, ese va a permanecer para siempre. Tiempos cruciales que experimentamos como familia y como sociedad. Y Él quiere que cada día trabajemos, porque el día que menos pensado el Señor vendrá. Y a veces caemos en los descuidos, en la frialdad, y creemos que el Señor no va a venir. No, el Señor cumplirá sus propósitos. Y Él nos alerta a través de estos principios de dolores que experimenta la sociedad. La frialdad que hay hoy en día, la maldad como se ha multiplicado. Y la iglesia no tiene que descuidar, tiene que afianzar su vida en Dios y permanecer en Dios. No solamente creer en Dios, vivir para Dios y estar en Dios siempre. Solamente a través del Señor Jesucristo podemos cada uno de nosotros asegurar la eternidad. El precio de la eternidad, Jesús lo pagó. Y lo que el mundo ofrece es temporal. Mas lo que tenemos en Dios, eso es eterno. Hermana familia, tenemos que cuidarnos ahora más que nunca. Tenemos que tener cuidado aún de nosotros mismos para no descuidar nuestro primer amor, sino permanecer en Dios. No ser arrastrados por las ofertas del mundo, sino estar anclados en el Dios que pagó el precio de nuestra salvación y de nuestra redención. Vemos mucha indiferencia. Observamos mucha indiferencia. Observamos que la gente cree que el Señor no va a venir. Y caemos en los descuidos espirituales. No. Es tiempo de permanecer en Dios, porque tenemos que asegurar nuestras vidas como familia y rendirnos cada día a los pies del Señor Jesucristo. El Señor Jesucristo mismo dijo: no se turbe vuestro corazón ni tengan miedo. Voy pues a preparar un lugar para que donde yo esté, todos ustedes puedan estar. Nosotros nos estamos preparando por el camino, por la puerta estrecha que nos conduce para vida eterna, o el camino ancho que ofrece tantas comodidades, pero que al final no deja nada de resultado, sino la perdición. Entonces es necesario saber que la salvación se adquiere no por buenas obras, sino por reconocer nuestro pecado delante de nuestro Señor y Salvador Jesucristo. Pablo dice en los Romanos 3:24, siendo justificado gratuitamente por su gracia, mediante la redención que es en Cristo el Señor. A veces el enemigo pone cansancio, el enemigo causa indiferencia y nos podemos secar espiritualmente y perder este primer amor. Amadas familias, yo les digo, tenemos que estar listos y preparados cada día, anclando nuestras vidas en el Señor, orando los unos por los otros, manteniéndonos firmes en el Señor, para que el enemigo no haya cabida y nos aparte de ese primer amor que es el Señor. El Señor lo necesitamos más que nunca. Miren lo que dice Pablo a los Colosenses en el capítulo 3, verso 1 al verso 4, dice una gran verdad. Si pues habéis resucitado con Cristo, buscando las cosas de arriba, donde está Cristo sentado a la diestra de Dios, poned la mira en las cosas de arriba y no en la de la tierra, porque habéis muerto y vuestra vida está escondida en Cristo, en Dios. cuando Cristo, vuestra vida, se manifieste, entonces también seréis manifestados con Él en su gloria. Si hemos entregado nuestra vida al Señor como familia, tenemos que buscar las cosas de arriba, como Jesús dijo. Buscar primeramente el reino de Dios y su justicia, y las demás cosas serán añadidas. Pero ahora no sabemos qué estamos buscando. El mundo trata de atraernos, el mundo trata de ofrecernos, de desviarnos, de desmotivarnos como familia y no establecer nuestra prioridad. Su prioridad, mi prioridad como sacerdote de casa es que todos estén ubicados en el camino correcto de Dios, que perseveremos, que vamos a tener adversidad, que vamos a pasar pruebas, sí, pero cuando el Señor está con nosotros, dice que Él nos dará de su paz. Confiemos en Él y en esa paz que el mundo no puede dar, que solo el Señor da. Estamos viviendo una vida a medias con Dios. Es tiempo de afirmarnos con Dios como familia, permanecer estable para no ser movidos por las motivaciones del enemigo, sino permanecer en Dios en todo tiempo y en todo instante. ¿Estamos buscando las cosas de arriba o queremos estar bien con Dios y con el mundo? Tenemos que ser gente que toma decisiones en las cuales nuestra prioridad es el reino de Dios. Tenemos que buscar las cosas y poner nuestra mirada en las cosas eternas, porque este mundo está sucumbiendo. Este mundo está preocupado y observando tantas cosas, pero lo que menos hacemos es afianzarnos en Dios, buscar a Dios y permanecer en Dios y andar con Dios, obedecer a Dios, obedecer a su palabra, ponerla por obra ante los momentos cruciales que experimentaremos como sociedad. Es necesario entonces que nosotros tomemos conciencia que lo eterno es lo prioritario para nosotros como hijos de Dios, que busquemos que nuestras vidas estén consolidadas en Dios, que seamos firmes emocionalmente, que estemos firmes espiritualmente, para que cuando el Señor venga como familia, todos estemos preparados para ese viaje que cada uno de nosotros anhelamos estar firmes, constantes en nuestro Dios. Cuidado con los descuidos. El mundo quiere atraparnos, distraernos, desubicarnos. Pero usted y yo vamos a permanecer en Dios. No importa lo que suceda en nuestro entorno, no importa lo que suceda en el mundo. Como dijo Josué, mi casa y yo serviremos al Señor. ¿Está motivado usted en Dios? ¿O ha perdido todo ánimo? ¿Ha caído en el desánimo? ¿Porque ha descuidado tal vez la oración, la lectura de la palabra, el congregarse? El enemigo pone desánimo en eso, nos desmotivamos totalmente. Pero es tiempo de persistir en Dios, saber que en Dios siempre seremos animados, inspirados y motivados en los tiempos que quedan por venir. Así es que les animo, hermano, a que no le demos cabida a las herramientas del enemigo, las cuales traen confusión, temor, miedo, angustia y ansiedad. Mejor es depender de Dios y saber que en Dios encontraremos una respuesta para cada uno de nosotros. Pablo dice a los Efesios, porque por gracia soy salvo, por medio de la fe, y esto no es de vosotros, es un don de Dios, no por obra, para que nadie se gloríe. Cristo pagó el precio de nuestra redención, y no solamente nos dé esta salvación, que si perseveramos hasta el fin, obtendremos también la vida eterna. Tiempo de permanecer en Dios, tiempo de vivir un día a la vez y decir, Señor, gracias por este día y continuaré en el camino. Suceda lo que suceda, Señor, yo quiero estar, anclar la vida de mi familia y mi familia en ti, oh Dios. Porque estoy consciente que los días son malos y necesitamos estar anclados al Señor para que de esa manera podamos obtener la ayuda del Señor y la compañía del Espíritu Santo en todo momento y en cada etapa de nuestra vida, sobre la vida de los nuestros, y obtener la victoria en Cristo Jesús. Vamos a ir a una pausa y después continuamos con su programa Edificando la Familia con los pastores Osvaldo y Vilma Canales.
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2: En HRBC, las 7:33 minutos.
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0: Amén, amén. Así es, continuamos con su programa Edificando la Familia. Y en esta mañana estableciendo prioridades como familia, en el cual entendemos que lo eterno es nuestra prioridad. Y Jesús nos recomienda en el libro de Mateo que busquemos primeramente el reino de Dios y su justicia, y lo demás que nosotros necesitemos como familia será añadido por el Padre. Es necesario entonces que nosotros estemos conscientes de eso. Tenemos que mantenernos, así como el Señor es fiel, nosotros tenemos que mantenernos fieles a Él ante tantos acontecimientos, ante tanta carga emocional, física que hay hoy en día, como dice en Mateo 24:13, mas el que persevere hasta el fin, este será salvo. El Señor nos llama a perseverar, porque aunque nosotros somos infieles, Él permanece fiel a nosotros, y tenemos que aprender ante el Señor. ¿Qué esperamos para afianzarnos en el Señor como familia? ¿Qué esperamos nosotros que suceda en el mundo, en nuestro país, en la sociedad donde vivamos para volvernos a Dios? Si usted como familia un día conoció a Dios y por circunstancias adversas, distintas, se apartaron del Señor, el Señor nos está dando oportunidad como familia para que nos volvamos a Dios, al Dios de nuestra salvación, que perseveremos, nos mantengamos en Él y que vivamos un día a la vez. Eso traerá seguridad a nuestras vidas. Y no solamente nos vamos a preparar hoy para vivir el hoy, sino para vivir por la eternidad. Eso es lo que el Señor quiere que cada uno de nosotros. Vean lo que dice Juan 5:24. De cierto os digo, que el que oye mi palabra y cree al que me envió, tiene vida eterna. y no vendrá a condenación, mas ha pasado de muerte a vida. Aquí en esta tierra somos peregrinos y extranjeros. La ciudadanía de los que perseveran, los que se mantienen fieles, está más allá de los cielos. Dice que los que mueren en Cristo, aunque mueran en Cristo, vivirán por siempre. El apóstol Pablo dice una gran verdad en Filipenses 1:21. Para mí el vivir es Cristo y el morir ganancia es. El Señor trae seguridad, no solamente en el presente, sino en el, hacia el futuro, de que si permanecemos en Él, vamos a estar consolidados. Y dice la palabra que los muertos en Cristo resucitarán primero y los que hayan quedado serán arrebatados en aquel día. Pero lo eterno es nuestra prioridad, o lo que el mundo nos ofrece. El mundo nos atrapa, el mundo nos tiene un montón de ofertas, pero el mundo pasa y sus deseos, como los deseos de la carne, los deseos de los ojos, la vanagloria de la vida, eso no procede del mundo, de Dios, sino del mundo. Y el mundo pasa y sus deseos. Pero el que hace la voluntad del Padre, ese permanece para siempre. Usted y yo somos invitados a permanecer en Dios para siempre, para vencer todo obstáculo o situación que se esté dando en estos tiempos. No sé lo que usted esté pasando o atravesando, pero usted puede escribirnos al WhatsApp. Escríbanos al WhatsApp 31-60-97-42. 31-60-97-42. Y déjenos su petición, su carga, su necesidad. Y estaremos orando por usted. 31-60-97-42. Vamos a orar por usted. Vamos a encomendar su vida al Señor. Y sabemos que Dios traerá una respuesta para su vida. Y si vive fuera del país, más 504-31-60-97-42. Y estamos para ayudarle. Nosotros tenemos que entender que solo a través del Señor Jesucristo obtendremos la vida eterna y la victoria sobre el pecado, sobre la maldad. Como dijo Jesús en Juan 10:28. Y yo les doy vida eterna, hablando Jesús, yo les doy vida eterna, y no perecerán jamás, y nadie las arrebatará de su mano. Si decidimos como familia permanecer en Dios, aun cuando llueva, aun cuando venga la tormenta, aun cuando venga la prueba, venga la adversidad, tenemos que mantenernos en Dios. Y dice, y yo les doy vida eterna. Si nos decidimos permanecer en Dios, no claudicar, nosotros no tenemos que retroceder, sino afianzar nuestras vidas como familia en el Señor. Y eso nos hará mucho bien. Y nadie, dice Jesús, las podrá arrebatar de mi mano, porque yo pagué el precio de su redención en la cruz del Calvario. Familias, es tiempo de retornarnos a Dios. Hay mucha fragilidad en algunos miembros de la familia. Hay muchos que han cedido al vicio, a deseos malsanos y ser arrastrados por el enemigo. Es tiempo de retornarnos a Dios. El enemigo tiene muchas estrategias para atraparnos, desanimarnos y desubicarnos. Pero Jesús dijo, yo estoy y les doy vida y vida eterna. Y nadie, si usted permanece en Dios, si yo permanezco en Dios, nadie nos puede arrebatar de la mano de nuestro Dios. Y nos vamos a mantener y consolidar como familia. Y eso es muy importante. Nadie las arrebatará de sus manos, dice el Señor, si permanecemos en Él. No claudicamos, no retrocedemos, no nos quedamos estancados, sino que hacemos lo que Dios ha establecido en su palabra. Ahora los hijos desafían a los padres. ¿Por qué? Porque la palabra de Dios dice, por el vista, instruye al niño en su camino, para que cuando fuese adulto no sea parte del camino del Señor. Necesitamos más de Dios. Necesitamos que sea el Dios el centro de nuestra vida. Recuerda lo que dice el Salmo 127:1. Si Jehová no edificara la casa, en vano trabajan los que la edifican. Es necesario que Dios sea el centro de nuestra vida, y que Él oriente nuestras vidas de familia para podernos mantener estable en todo tiempo y en todo momento. Dice Mateo, les compararé, dice el Señor Jesucristo, como el hombre prudente, como el hombre sabio, que edificó su casa sobre la roca. Vinieron vientos, vinieron tempestades, vinieron ríos y golpearon, pero aquella casa no cayó, porque aquel hombre tomó la mejor decisión, ver lo eterno, y dar su vida al Señor, su vida de familia, y trabajar en el seno de la familia, fortalecer lo devocional, la asistencia a la iglesia, la lectura de la palabra, y eso nos hace bien para encomendar nuestro camino al eterno Dios, que quiere lo mejor. Él no quiere que nadie se pierda, ni que nadie se vaya por la puerta ancha, donde muchos van por ahí. Hay mucha gente que se ha retirado, hay mucha gente que está fría, y esto no nos hace nada bien. Ante tantos acontecimientos que observamos en nuestro entorno, en el mundo, esos son inicios, que la venida del que ha de venir vendrá, y esto habla de nuestro Señor y Salvador Jesucristo. ¿Por qué? Porque debemos entender y estar preparados, saber que la paga del pecado es muerte, mas la dádiva de Dios es vida eterna. Romanos 3:23 dice, porque la paga del pecado es muerte, mas la dádiva de Dios es vida eterna en Cristo Jesús, Señor nuestro. Es tiempo de retornar al Señor, tiempo de fortalecernos espiritualmente, porque la situación, cada día estamos escuchando, de más pandemias, de más situaciones que golpean la sociedad del mundo, y nosotros tenemos que estar anclados en el Señor. Dice Jesús, declara, el que decide creer en Cristo tendrá la vida eterna. El que desiste será la ira de Dios. Juan 3:36 dice, el que cree en el Hijo tiene vida eterna. El que cree en el Hijo tiene vida eterna. Pero el que rehúsa creer en el Hijo no verá la vida, sino que la ira de Dios estará sobre él. Mejor disfrutemos de la gracia y la misericordia de Dios. Y hay que creer en el Hijo para que la ira de Dios no venga sobre nuestra vida. ¿Cómo está su familia? ¿Cómo está su esposo? ¿Cómo está su esposa? ¿Cómo están sus hijos? ¿Se han enfriado? Es tiempo de animarlos, de acercarnos al Señor, amarles, orar por ellos, cercar sus vidas, levantar muros de protección para que el enemigo no haya cabida, sino que al desanimado pueda ser animado en el nombre de Jesús. ¿Cómo están los suyos? ¿Cómo están sus hijos en rebeldía? ¿Qué ha pasado? Que le dio cabida al enemigo. Y el enemigo viene y destruye, desmotiva, enfría a la gente que no quiera saber de Dios, y ese es su propósito. Pero Jesús ha venido para que tengamos vida, y que esa vida sea en abundancia. Tiempos cruciales que vivimos como sociedad y familia, y es tiempo de acercarnos a Dios. La vida eterna comienza cuando ponemos nuestra fe y nuestra certeza en el Señor Jesucristo. Eso es muy importante. Que vamos a pasar problemas, sí, adversidades, sí, pero estas nos van a acercar más a Dios. Como dice 2 Corintios capítulo 4, 16 y 17. Por tanto, no desmayemos, aunque este hombre exterior se va desgastando, el interior, no obstante, se renueva en día, porque esta leve tribulación momentánea que experimenta la familia y la sociedad produce en nosotros un cada vez más excelente y eterno peso de gloria. Esta leve tribulación que esté pasando, atravesando, pasando a usted, algún miembro de la familia, no es comparable con la gloria venidera. Hay que orar. Hay que levantar esos muros de protección por nuestros hijos. Se están enfriando, se quieren apartar, están tomando decisiones equivocadas. Hay que pedirle al Señor que su gracia y su misericordia sea derramada sobre la vida de ellos. Nuestra vida en este mundo es temporal, pero en Cristo tenemos esperanza eterna. La vida en este mundo es corta, pero en Cristo tenemos una vida eterna, una esperanza eterna. Porque no hay otra forma de poder llegar al Padre. No hay otra manera. Hechos 4:12 dice, y en ningún otro hay salvación, porque no hay otro nombre bajo el cielo dado a los hombres en que podamos ser salvos, que es el Señor Jesucristo. Es importante que trabajemos en ello. Porque nuestro anhelo debe ser llegar al Padre, obedecer al Padre, y obedecer lo que Dios ha establecido para nuestras vidas y mantenernos firmes en él. Juan 14:6 dice, Jesús dijo, yo soy el camino, yo soy la verdad, yo soy la vida. Nadie viene al Padre si no es por mí. La familia está frágil. La familia está en alto riesgo. Tanto divorcio hoy en día. Porque muchas veces estamos buscando las opciones más fáciles de no luchar por lo que Dios nos ha dado. Hay que levantar muros. Hay que poner rodillas y clamar a aquel que todo lo puede. Dios pone el querer como el hacer en el corazón de un hijo que ha caído en rebeldía, que no quiere saber de Dios, en aquella hija que no, que ha caído en cosas que no debe hacer, pero que hayan padres también que se levanten, haya hijos que se levanten, peleando la batalla espiritual, y Dios nos dará una respuesta. Tiempo de cuidar lo eterno. Nuestra vida en este mundo es superficial. Nuestra ciudadanía está más allá de los cielos, y tenemos que trabajar por ellos, pedirle a Dios por ellos, y Dios siempre dará una respuesta. ¿Cuál es su batalla, hermano? ¿Cuál es su batalla, hermana? Hijos, ¿cuál es su batalla? Papá comenzó bien y se apartó. Hay que orar. Hay que pedirle a Dios de todo corazón, y Dios traerá una respuesta. Vamos a entrar a orar. Usted puede escribir al WhatsApp 31-60-97-42. 31-60-97-42. Dejar su petición. O escribir su petición. Y si está fuera del país, al más 504-31-60-97-42. Estaremos orando. Mientras estemos en este mundo, vamos a tener pruebas, tribulaciones y angustias. Pero confiemos en el Señor, y Él ha vencido el mundo. Y como dijo Pablo en Efesios 6:10, por lo demás, hermanos míos, fortaleceos en el Señor y en el poder de su fuerza, para que nuestra familia nos podamos mantener hasta el final y podamos participar con el Señor por la eternidad. Tiempo de volvernos a Dios. Tiempo de edificar en Dios. Tiempo de invitar al Señor que nos dé dirección a través de su Espíritu Santo para tener familias estables y saludables que exalten y bendigan el nombre de nuestro Dios. 31-60-97-42. Padre y eterno buen Dios, gracias en esta mañana por la oportunidad que tenemos por las radios de poder anunciar, oh Dios, que en ti está la fortaleza de los siglos de los siglos. Que hagamos tu palabra un hecho, de que busquemos primeramente al reino de Dios y su justicia, y lo demás será añadido. Señor, que consolidemos nuestras familias. No más fealdad, no más indiferencia, no más ansiedad, no más angustia, sino viviendo para ti. Serán muchas las angustias, pero de todas ellas tú lo vas a librar, Dios. Bendice a las familias. Bendice a ese sacerdocio, a los papás, Señor, en casa. Bendice a las mamás, esas compañeras idóneas, las bendecimos, Dios. Que no seamos indiferentes ante el dolor, ante la inquietud de los hijos. Y no demos cabida al enemigo, sino que levantemos muros de protección a favor de sus vidas. Bendito sea tu nombre, Dios. Si hay problemas y dificultades, que no se busque las opciones sencillas y más fáciles, sino que peleemos batalla a través de la oración, a través de esa búsqueda continua de Dios para encontrar el oportuno socorro. Señor, bendice a las familias de las iglesias, bendice a las familias que no te conocen, que hoy nos volvamos a ti, oh Dios, que urgentemente, oh Dios, nos volvamos a ti, porque el propósito de Satanás, como dice Juan 10, es de hurtar, matar y destruir. Él quiere acabar con la familia, él quiere robar las promesas, él quiere quitar, pero no podrá si nosotros no le damos cabida y dependemos de ti, porque tú has venido para darnos vida y vida en abundancia. Señor, nos apoderamos de eso, aceptamos eso, tu deseo y anhelo de tener vida y vida en abundancia, Padre. En el nombre de Jesús, Señor, que tú bendigas la familia. Bendícelo, Padre. Oh Dios, que haya bendición. Oh Dios, tú vas a proveer de acuerdo a tus riquezas en gloria, como dice Filipenses 4:19, Dios. Mi Dios pues suplirá todo lo que os falte de acuerdo a sus riquezas en gloria. Los problemas, Señor, vienen por las situaciones económicas, oh Dios, por las cuestiones de desempleo, Padre. Que en el nombre de Jesús, Señor, tú seas nuestro proveedor y que de acuerdo a tus riquezas en gloria, tú proveerás, Señor, para los tuyos. Bendito y alabado tu nombre por siempre y para siempre. Amén y amén. Damos gracias a Dios por sus vidas. Nosotros estamos pastoreando el Centro Evangélico Cuadrangular de la Quinta Avenida de Comayagüela, entre el banco, anexo del Banco Panadesa y el Ministerio Público. Ahí está la iglesia Centro Evangélico Cuadrangular. Nuestro servicio los viernes a las 6:00 p.m. y los domingos, el día de mañana, a las 8:00 a.m. comienza nuestra primera reunión, a las 9:30 y a las 11:00 a.m. Hoy tendremos un tiempo muy especial. Los tres sábados que vienen son los sábados de victoria. Y el Distrito 1 está preparado para poder llevar a cabo un mensaje a través de drama, música y canto. Porque lo más importante son los salmos. Que Dios les bendiga, que Dios les guarde. Afirmémonos en Dios y sigamos adelante y perseveremos. Porque el que persevera hasta el fin, será salvo. Dios me lo bendiga y Dios me lo guarde ricamente en el nombre de Jesús. Amén y amén.

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1: En HRBC, las 8, un minuto.
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6: Buenos días, buenos días, buenos días. Una vez más estamos en sus hogares, llegando hasta sus hogares, dándole gracias a Dios porque usted nos permite entrar a sus hogares. Así que recuerde que este es el día que hizo el Señor, es un día de alegría y de gozo, y nosotros debemos gozarnos, alegrarnos, estar contentos, alegres, caminar con buena actitud y pedirle al Señor que bástale a cada día su propio afán, que nosotros no estemos afanados por nada, sino que echemos toda nuestra ansiedad sobre Él. Y yo sé que Él es el que tiene el control si verdaderamente nosotros buscamos hacer su voluntad, si nos sometemos a su palabra, si nos sometemos a la oración, si nosotros venimos y decimos: Señor, tu palabra a mí me dice que me meta en mi aposento, y cerrada la puerta, ore en secreto, y sé que tú en público me vas a recompensar. Así que el sábado pasado no pudimos estar con ustedes, pero estuvo el pastor Mauricio, yo lo escuché. Estuve oyendo todo el mensaje de él y la verdad que sí, edificante, ¿verdad? Espero que esa palabra pegue, penetre, porque la palabra no regresa vacía. Y recuerden que el día de hoy, pues quiero saludar a mi hermano Carlos Matamoros y a Lilian ahí en su negocio, a Santos Izaguirre, a Telma, a Reina Argentina, a Irma, que siempre están en sintonía con este programa. Así que les bendecimos y queremos saludar también hasta allá a Uruguay, a nuestro hermano Horacio, que siempre está pendiente de este programa. Así que les bendecimos, les adoramos y creemos que el día de hoy pues vamos a tener un buen tiempo, vamos a hablar la palabra y esperamos que la palabra sea la que penetre, sea la palabra la que cambie, sea la palabra la que haga la obra en su vida.
7: Bueno, buenos días a todos los oyentes también. Recordar que pasó el Día del Niño, mandarles un saludo a todos los más pequeños de la casa, que pasaron un día muy bonito con sus familias y que estén pasando un momento en familia con su desayuno y el cafecito bien calentito en la mañana.
6: Qué bueno, buenos días, pastor Mauricio.
8: Buenos días, pastor. Buenos días, Denis, nuestro amigo Denis, que ya está en cabinas ahí ayudándonos. Y buenos días a todos los que nos escuchan esta mañana desde sus casas, en el carro, en sus trabajos. Que el Señor bendiga su día, guarde sus pasos y que este sea un día de gozo, como lo decimos cada día.
6: Bueno, y la verdad, pastor Mauricio, que el tiempo ha estado caliente.
8: Sí.
6: Y ayer, sí, ayer me tocó, me estuve tratando de poner bien, porque me estaban invitando a dedicar una casa allá en allá por Coyolito. Oígame, pero increíble la temperatura, 40 grados. Usted sentía que andaba caminando, porque de veras, pero digo yo, Señor, verdaderamente que tú eres perfecto y tú haces que nuestro cuerpo se adapte.
8: Sí.
6: Porque el calor es terrible, ¿verdad? Y pues creemos que el Señor es nuestra fortaleza.
8: Amén.
6: Nos fortalecemos en el poder de su fuerza, tenemos el vigor de Jesucristo y sobre todo Él añade a nuestras fuerzas la fortaleza del búfalo.
8: Así es.
6: Y podemos declarar que todo lo puedo en Cristo que me fortalece.
8: Amén.
6: ¿Verdad? Bueno, Pastor Mauricio. Pastor Mauricio.
8: Buenos días, Pastor.
6: Buenos días, Denis.
8: Nuestro amigo Denis, que ya está en cabinas ahí ayudándonos. Y buenos días a todos los que nos escuchan esta mañana desde sus casas, en el carro, en sus trabajos. Que el Señor bendiga su día, guarde sus pasos y que este sea un día de gozo, como lo decimos cada día.
6: Bueno, y la verdad, Pastor Mauricio, que el tiempo ha estado caliente.
8: Sí.
6: Y ayer. Sí, ayer me tocó, me estuve tratando de poner bien, porque me estaban invitando a dedicar una casa allá en allá por Coyolito. Oígame, pero increíble la temperatura, 40 grados. Usted sentía que andaba caminando, porque de veras, pero digo yo, Señor, verdaderamente que tú eres perfecto y tú haces que nuestro cuerpo se adapte.
8: Sí.
6: Porque el calor es terrible, ¿verdad? Y pues creemos que el Señor es nuestra fortaleza.
8: Amén.
6: Nos fortalecemos en el poder de su fuerza, tenemos el vigor de Jesucristo y sobre todo Él añade a nuestras fuerzas la fortaleza del búfalo.
8: Así es.
6: Y podemos declarar que todo lo puedo en Cristo que me fortalece.
8: Amén.
6: ¿Verdad? Bueno, Pastor Mauricio, ¿qué

0: Tú eres perfecto y tú haces que nuestro cuerpo se adapte,
1: sí,
0: porque el calor es terrible, ¿verdad? Y pues creemos que el Señor es nuestra fortaleza.
1: Amén.
0: Nos fortalecemos en el poder de su fuerza, tenemos el vigor de Jesucristo y sobre todo Él añade a nuestras fuerzas la fortaleza del búfalo.
1: Así es.
0: Y podemos declarar que todo lo puedo en Cristo que me fortalece.
1: Amén.
0: ¿Verdad? Bueno, Pastor Mauricio, ¿qué dice? A veces uno piensa, ¿será que los pastores no ponen música, no ponen nada? Pues nosotros hablamos palabra.
1: ¿Sí?
0: Y nos dedicamos a la palabra. Pero ¿sabe qué? Pronto, pronto, vamos a tener un segmento pequeño. De, ¿sabía usted?
1: Ok.
0: Hay cosas que necesitamos también los seres humanos enseñar y aprender. Aprendemos nosotros y le enseñamos a la gente. Uh-huh. Porque hay tanta cosa en este mundo, hay tanta cosa en esta tierra que desconocemos.
1: Sí.
0: Que se vuelven enigmas, podríamos decir enigmas, y están ahí. Pero como hay algunos que son exploradores, hay algunos que son aventureros, que por esas aventuras se van a meter a lugares que nunca habían estado, pero esas cosas nos pueden a nosotros dar cierto temor, aunque vivamos en esta tierra.
1: Uh-huh.
0: Pero ahí es donde viene la palabra a nuestra vida, y nosotros decimos, bueno, hombre, Dios a mí no me ha dado un espíritu de cobardía, sino de poder, de amor y dominio propio.
1: Uh-huh.
0: Con esto no estoy diciendo que vamos a ir a retar al enemigo, ¿verdad? Si él no lo podemos retar, ¿sabe por qué? Porque ya Jesús lo venció en la cruz del Calvario. Y si Jesús lo venció en la cruz del Calvario, somos más que vencedores. Entonces, nosotros tenemos que pedirle al Señor que nos enseñe. Y oiga bien, la vez pasada creo que usted decía, Pastor Mauricio, que en la Biblia todo es aprendido y todo es enseñado. Y es que el Señor nos enseñe a hacer su voluntad.
1: Así es.
0: Porque muchas veces decimos, la voluntad de Dios no es fácil. A veces la voluntad de Dios no es fácil porque estamos expuestos a lo que el mundo nos presenta. Y nosotros estamos sujetos a los deseos de los ojos, a los deseos de la carne y a la vanagloria de la vida.
1: Así es.
0: ¿Qué dice si tocamos ese tema, Pastor Mauricio? Me llamaba mucho la... estábamos tocando esa fe inquebrantable,
1: uh-huh,
0: ¿verdad? Pero yo creo que para tener esa fe, definitivamente necesitamos tener el ingrediente de Dios en nuestra vida, de que Él ponga la voluntad.
1: Y es que uno no puede hacer la voluntad de Dios si no hay, si no tenemos ese componente de fe. Porque la fe es la que nos va a permitir ver la voluntad de Dios. Por eso en la oración que Jesús nos enseñó, está el componente, hágase tu voluntad, así como en la tierra, en el cielo, ¿verdad? Es el decirle a Dios, hágase tu voluntad, requiere fe, porque la voluntad de Dios puede ser muy difícil de descifrar si uno no tiene ese componente de fe activado. Como por ejemplo, cuando Dios le dijo a muchos de los hombres de la palabra que fueran a determinado lugar, no a todos les reveló la voluntad del por qué quería que fueran a ese lugar. Pero la fe en Dios es lo que movió a estos hombres. La convicción de que Dios no iba a hacer algo por mero capricho, sino con un propósito. Cuando le dice a Abraham, levanta tu carpa y vete al lugar que yo te mostraré, la fe en Dios en Abraham le hace ver que su voluntad para esa odisea es perfecta. Y por eso en obediencia se alinean a la voluntad de Dios. Entonces es importante, no están desconectados los temas. La fe da apertura, da paso a descubrir cuál es la voluntad.

0: voluntad de Dios en nuestras vidas.
1: Y fíjese que el otro día yo estaba ministrando por vía teléfono. Yo ministro mucha gente vía teléfono. Y estaba hablando con una amiga ya mayor. Yo le decía que es bien importante que nosotros busquemos la fe. Ahora, ¿cómo vamos a buscar la fe? A nosotros nos enseña la palabra que la única manera de que nosotros tengamos fe es a través de la palabra, escuchar la palabra de Dios. Mucha gente dice, bueno, basa en la escritura cuando dice que si nuestra fe fuese como el grano de la mostaza. Pero al hablar del grano de una mostaza, estamos hablando de que el grano de mostaza, al sembrarlo, hay un proceso. Y nos enseña la palabra que llega a ser un árbol, árbol grande, pero es la pequeña, la semilla más pequeña, pero llega a ser grande. Entonces, la Biblia nos enseña que Dios nos da una medida de fe. Pero esta medida de fe, ¿dónde la podemos encontrar? Yo le decía a esta persona que la fe no la podemos encontrar en ninguna tienda. No la podemos encontrar en una farmacia. No la podemos importar, decir, yo quiero ir, quiero solicitar fe a la India, a China o a Europa, quiero mandar a traer la fe. No, la fe viene por el oír y el oír la palabra de Dios. Entonces, miren, mis hermanos, todo es aprendido, todo es enseñado. Nadie que quiera ser un constructor va a construir de la noche a la mañana. Tiene que aprender el proceso de cómo hacer una mezcla, cómo ir pegando ladrillos, cómo ir haciendo medidas, qué requiere esa construcción de varillas. Bueno, es un proceso, es un conocimiento. Si usted quiere verdaderamente ser un profesional, tiene que ir a la universidad, tiene que estudiar, tiene que prepararse. No es... fíjese que yo quiero ser ingeniero, quiero ser doctor y solo voy a ir a la universidad, puse el pie en la universidad, ya vine y ya soy doctor. No, es un proceso.
0: Y mire lo que nos dice nuestro hermano Carlos Moncada, que es justo lo que usted está diciendo. Él dice, Dios les bendiga, siempre los escucho. Ese tema que hoy hablan ha sido mi estudio de estos últimos días. Es que esa debe de ser nuestra actitud, estudiar la palabra. No es pasar. A veces uno se mete de lleno algunos temas en la palabra y termina volviéndose un estudio para nosotros, el ir escudriñando, aunque estemos llevando nuestra lectura diaria, hay tópicos, hay temas que se requiere de total dedicación. También, bueno, también nos escribe nuestra hermana Carlita Vivas y nos dice, buenos días, mis hermanos, que Dios les bendiga a los tres ahí en cabina de radio. Ya estamos aquí con mi familia conectados desde el sur. Carla, que Dios te bendiga. Qué bueno que están ahí en familia. Eso es bueno, estar siempre en familia.
1: Y qué bueno que Carlita siempre nos escucha. Sí. Dice que eso nos motiva.
0: Y seguramente muchas personas también nos escuchan. Que yo tengo una hermana en la iglesia que siempre me dice, lo escuché. Estuve con el programa y eso a uno lo reconforta, lo anima, y eso nos hace estar, aunque enfermo, ¿verdad, pastor? Estar aquí.
1: Pues la verdad que, fíjense que con esto de estar, perdón, enfermos, yo le decía a alguien, a otra persona que es un discípulo que tengo en Miami, pues le digo, yo ministro mucha gente por teléfono. Y algunos me podrán criticar, ¿y por qué? No, pues es que Dios es el mismo. Y como nosotros usamos la radio, las ondas etéreas se mueven y llegan a diferentes lugares, y es la voz la que nosotros transmitimos, pero es la palabra. Entonces muchas veces podemos sentirnos mal. Fíjense bien esa palabra, sentirnos mal, ¿cierto? Porque sentimos dolores, malestares, viene esa molestia de la tos, que hay acumulación de flema y esas cuestiones. Entonces, llegar en ese momento, estar en una situación difícil, de que usted está padeciendo, pero creerle a nuestro Padre, a nuestro Señor Jesucristo, que en la cruz fue consumado, que todo eso que estamos viviendo fue consumado, que es un sentimiento, pero por fe tenemos que creer que eso ya pasó, de que nosotros estamos bien. Es cierto, tenemos que ser prudentes. Yo les voy a decir, la vez pasada no estuve aquí porque quise ser prudente. ¿Y por qué razón? Porque yo no quiero contaminar. Esto es un virus, no sé qué. Y se pasa a través de la... cuando uno habla o da una tos. Entonces, se contamina la gente. Por ejemplo, en el tiempo del COVID, ¿cuánta gente se murió por alguien, por la imprudencia de alguien? Ahora, era el tiempo. Póngale lo que fuera el tiempo, pero la convicción es de que son cosas que en ese momento sentimos, pero son pasajeras. Que la verdad es que la salud, la sanidad está ahí. Por el consumado es. Jesús en la cruz del Calvario se llevó, dice, todo dolor y toda enfermedad. Y dice el Salmo 91 que tenemos al Altísimo por habitación y no nos sobrevendrá mal alguno, ni plaga tocará nuestra morada. Que nos toca, nos toca. Sí, pero estamos protegidos, estamos blindados, estamos permeabilizados si verdaderamente nos sujetamos a la palabra y permitimos que la palabra nos enseñe y esa palabra produzca esa fe en nuestras vidas. ¿Para qué? Para que entonces podamos declarar: todo lo puedo en Cristo que me fortalece. Y el Señor a mí no me ha dado un espíritu de cobardía, sino de poder, amor y dominio propio. Quiere decir que ese dominio que Dios me da hace que mi mente y todo mi ser se controle y lo controle Jesús.
0: Amén. Amén. Yo todavía no hemos entrado, pero yo digo que podemos entrar.
1: No, si ustedes y aquí estamos hablando, ya dijo el hermano, un tema que él está estudiando, que es la voluntad.
0: Así es.
1: Y el tema que estamos tocando es en base. A ver.
0: Ahí le está.
1: Al doctor Hopper.
0: Él está escribiendo.
1: Mire, doctor Hopper, estuvimos esperándolo acá. Porque él me dijo, me llamó y me dijo: quiero estar en la radio con ustedes. Ah, quiero comunicarnos. Bueno, vamos a comunicarnos con el doctor Hopper un momentito.
0: Sí.
1: Y vamos a hablar del tema de la voluntad. Veamos dónde está el doctor Hopper. El doctor Hopper, ¿qué dice? Mi amigo y mi hermano, que ese hombre hace cosas hermosas. Aquí está. Vamos a ver si el doctor Hopper nos contesta. A ver qué dice. Y no creas, vamos a hablar de la voluntad de nuestro Dios. ¿Cómo nosotros debemos aprender esa voluntad? Y ahorita pues estamos hablando. Buenos días, doctor Hopper, ¿cómo está?
2: Buenos días, pastores. Isaguirre, pastor Peñalba. Mi saludo desde Ciudad La Paz. Estamos en estos momentos, pues, saliendo de un turno que tuvimos aquí en el Hospital Roberto Suazo Córdoba, y ahora pues me di en la atribución de buscar la aplicación de HRBC. Inmediatamente los escuché que estaban ustedes ahí puntualitos los sábados a las 8 de la mañana, así que mi respeto para ustedes, mis saludos desde este terruño que es La Paz.
1: Bueno, gracias, doctor Hopper, y nosotros nos sentimos contentos también de poder escucharle y saber que hoy pues nos había dicho que iba a estar con nosotros, pero el Señor sabe, ¿verdad? Así que lo bendecimos y pues le pedimos a Dios que le dé descanso, porque usted no descansa, usted es un hombre que pasa para allá y para acá. Así que Dios lo bendiga, lo siga bendiciendo y escucha el programa para que la palabra le ministre. Que Dios le bendiga, doctor Hopper.
2: Gracias a ustedes también por estar presente en este programa y servir de bendición a miles y miles de personas que están tierra adentro, no solo en las grandes ciudades, sino que están en cada localidad, en cada montaña, y ese es el propósito, ¿verdad? Seguir difundiendo, ¿verdad?, el ministerio del Señor Jesús alrededor de la tierra. Feliz día.
1: Feliz día, doctor Hopper. Bueno, pues seguimos acá. ¿Qué dice Pastor Mauricio? Voy a leerle. ¿Lo lee usted o lo lee?
0: Léalo usted de la Reina Valera, que es la que le gusta a usted.
1: No, es que esa es la que yo uso. Y
0: ¿usted es de esos que cree que esa es la verdadera?
1: No. Yo creo que la verdadera es la palabra de Dios.
0: Amén.
1: Es la palabra de Dios. Lo que pasa es que cambian la interpretación. Y aparte, yo considero que la misma palabra y estas revisiones lo que nos hacen es tratar de que nosotros aprendamos más fácil.
0: Sí, sí, claro.
1: Y que comprendamos más fácil y que la gente lo entienda más fácil, uh-huh. ¿Verdad? Ahora, de preferencia, si usted me dice a mí,
0: Reina Valera. No me lo tiene que decir. Puede justificarme todo lo que me diga.
1: No me voy a justificar.
0: Pues. Léamelo.
1: Ay, Dios santo. Bueno. Dice la palabra en el libro de Lucas, versículo 22:42, diciendo, esto es cuando Jesús ora en Getsemaní, y dice diciendo: Padre, si quieres, pasa de mí esta copa, pero no se haga mi voluntad, sino la tuya. ¿Qué dice la nueva versión?
0: La nueva versión internacional dice: Padre, si quieres, no me hagas beber este trago amargo, pero no se cumpla mi voluntad, sino la tuya.
1: Bueno, qué bueno. Entonces, esto nos enseña a nosotros, Pastor Mauricio, de que la vida de Jesús realmente fue un ejemplo de obediencia. Y la obediencia no es fácil.
0: Mire, yo aquí quiero... estoy reflexionando en lo que acabamos de leer. A veces cuando nosotros hablamos de la voluntad de Dios, lo vemos de una forma a nuestra conveniencia, donde si yo estoy en la voluntad de Dios, las cosas tienen que salir bien.
1: Perfectas.
0: Si yo estoy en la voluntad de Dios, no, yo no tendría por qué estar sufriendo. Si yo estoy en la voluntad de Dios, el resultado esperado debiera ser bendición. Pero mire que Jesucristo mismo le está diciendo: no me hagas beber de este trago amargo, pero que no se haga mi voluntad, sino la tuya. Ahora, ¿se tomó el trago amargo Cristo? Claro que sí. Pasó por la cruz, sufrió. Es más, no solo sufrió, murió en la cruz. Entonces, ¿cumplió la voluntad de Dios? Cumplió la voluntad de Dios. Pero ¿qué pasa? Nosotros a veces queremos que la voluntad de Dios sea alegría, arcoíris, nubes y cosas muy hermosas, pero yo le voy a decir, los episodios más difíciles y oscuros en mi vida son los que hoy me permiten estar en esta cabina hablando con la convicción sobre el Padre que hoy tengo. Pero si yo no hubiera atravesado esos momentos difíciles, mi convicción no hubiera crecido, no se hubiera fortalecido, mi conocimiento por Cristo no se hubiera amplificado. Entonces, doy gracias a Dios por esos padecimientos en mi vida, total y rotundamente, claro que sí. Claro que doy gloria por eso, porque eso me ha edificado, eso me ha perfeccionado. Entonces, debemos de tomar el ejemplo de Cristo, de entender que cuando decimos hágase tu voluntad en mi vida o heme aquí Señor, envíame a mí, estamos dispuestos a que en las manos de Dios Él haga su voluntad, aunque esa voluntad no sea lo más gratificante en términos humanos, pero que entendemos que en términos espirituales conlleva a el mejor término, porque la voluntad de Dios es perfecta.
1: Fíjense bien que eso que usted dice viene a mi mente, el proceso de un tesón.
0: El militar.
1: Uh-huh. Porque estamos hablando de que un militar tiene un proceso, pero para hacer tesón hay un proceso más difícil. Uh-huh. Y ese proceso es de exponerse a situaciones de vida o de muerte. Uh-huh. Y él tiene que superarlas. Entonces, lo que usted decía, ¿he pasado situaciones difíciles? Sí. ¿Agradezco eso? Sí. Si yo no las hubiera pasado, no estaría aquí. Entonces, muchas veces nosotros necesitamos practicar como un tesón. Someternos a esas duras pruebas. Pierden peso, se enferman. ¿Qué es lo que no le pasa perdón, a un tesón? Entonces, cuando hablamos de que la vida de Jesús fue un ejemplo de obediencia, dice Samuel en el capítulo 15, 22, dijo Samuel, se complace Jehová tanto en los holocaustos y víctimas. Dios se complace en esos holocaustos y víctimas, pero Dios se complace en que nosotros obedezcamos la palabra de Dios. Uh-huh. Él se va a complacer en eso. Dios, cuando usted lo mira, que está leyendo, que está orando, eso es una complacencia para Dios. Y eso lo que está haciendo es lo que mencionaba el pastor Mauricio. Nos está enseñando que vamos a pasar por situaciones difíciles. No es como dicen los españoles esa palabra, viva la pepa, ¿verdad? Que viva una vida usted agradable. No, la vida en Cristo Jesús, como dicen algunos, desde el momento en que yo entregué mi vida a Jesús, qué difícil es. ¿Todo me sale mal? No es que le va a salir mal. El problema no es un problema. La situación es que usted está siendo formado.
0: Y mire cómo esta escritura que estamos leyendo es un breve bosquejo de la vida en Cristo, de la vida como cristianos, porque dice que Jesús ora y le dice, no permitas que yo beba este trago amargo, pero no se cumpla mi voluntad sino la tuya, y mire lo que sucede. Entonces se le apareció un ángel del cielo para fortalecerlo, pero como estaba angustiado, se puso a orar con más fervor, y su sudor era como gotas de sangre que caían de la tierra. Esto nos deja ver que, bueno, ya llegó el ángel, me fortaleció, ya estuvo. Yo me hubiera quedado satisfecho. Vino el ángel a fortalecerme. ¡Wow! Ya con eso lo tengo. Pero Jesús nos enseña de que las situaciones difíciles, adversas, de angustia, se resuelven en oración. Entonces dice, aunque vino el ángel a fortalecerlo, Jesús siguió orando con más fervor y porque estaba angustiado. Entonces, nosotros, la voluntad en el Señor, la voluntad de Dios, puede llevarnos a situaciones tan difíciles que a veces los cristianos llegamos a esas situaciones difíciles y queremos que con la primera oración se resuelva. Queremos que con el primer ayuno se resuelva. Queremos que con la primera imposición de manos por parte de nuestros hermanos o del pastor se resuelva. Pero no, yo recuerdo una situación que en mi vida duró 5 años. Y allá como por el tercer año, los pastores imponían manos sobre mí, y a mí eso ya me cansaba, porque yo sabía que no se estaba resolviendo, y yo ya no quería que nadie orara por mí. Entonces, a veces Dios extiende las pruebas porque necesita fortalecernos, y no podemos nosotros esperar que, bueno, llegó el ángel, te fortaleció, llegó tu pastor, te dio una buena palabra, los hermanos oraron por vos y ya con esto tiene que resolverse. Dios tiene que oír la oración de esta gente. Y no, mire lo que dice Cristo, que Cristo hizo. Dice que estaba tan angustiado que se puso a orar con más fervor. Y ese nos da ejemplo de cómo afrontar la adversidad.
1: Cuando hablamos de... Claudia quería decir algo.
3: Sí, bueno, me estaba poniendo a analizar lo que están diciendo, y cuando me pongo a pensar en él, en los tiempos de Dios, a veces siento que la mayoría de las veces la gente teme a someterse a la voluntad de Dios, porque ellos creen que por alejarse y no someterse, creen que van a poder buscar ellos solos la solución. Pero ¿qué pasa al hacer esto? que cuando uno huye de la voluntad de Dios, lo que está haciendo es que va a vivir en un mundo donde cuando siente que el peso es liviano, va a llegar un momento que lo va a sentir muy pesado y no va a saber qué hacer. Y la única manera que va a poder salir es sometiéndose a la voluntad de Dios, sabiendo que hubo un tiempo que está huyendo para no hacer eso.
1: Bueno, hablábamos del tesón, ¿verdad?
0: Uh-huh. Usted estaba ahí, perdón.
1: Estábamos hablando del tesón y pues hablando de la voluntad de lo que habla Claudia. Es que cuando un tesón va a entrenarse, él sabe lo que va. Él sabe que se va a exponer a situaciones difíciles. Y que lo que él tiene que aplicar en su vida es todo el proceso o la enseñanza que le dieron sus instructores. Entonces, cuando hablamos de Jesús, Jesús vino a la tierra sabiendo que venía a cumplir la voluntad del Padre, sabiendo que venía con un propósito. Y yo creo que Jesús fue honesto con Dios cuando habla de su crucifixión, porque no era fácil hablar de esa situación. Entonces, ¿será que Jesús se puso a hablar con Dios? Señor, voy a caminar en ese via crucis donde yo voy a cargar un madero, donde me van a golpear con látigos que lleva como anzuelos o ganchos que me van a desprender la piel. Me van a poner esa corona de espinas y que las espinas van a penetrar en mi cráneo. O Señor, estoy pensando en esos clavos que me van a meter en las manos y en los pies. O pensar, Señor, que estar colgado, eso me va a producir una asfixia. Y la verdad que yo creo que cuando Jesús se pone a hablar con el Padre, y él está hablando allá en el monte Getsemaní, en el monte Getsemaní, cuando usted leía, dice que él sudaba gotas de sangre. O sea, la presión que él estaba sintiendo, porque él sabía cuál era el propósito que él venía. Y un propósito era cumplir con la voluntad del Padre. Y él quería ser un Dios, quería ser un hombre, un hijo honesto. Que eso es lo que tenemos que hacer nosotros, ser honestos en la presencia de Dios. Y el hecho de que cuando habla de su crucifixión, yo creo que no estaba hablando de todo eso que mencioné ahorita, sino hablando de del contenido que iba a tener la copa.
0: Y yo, la verdad, esa parte, le soy muy honesto, pastor, para mí eso siempre ha sido un gran enigma. Esta parte de la palabra para mí ha sido un gran enigma, porque Jesús dice, sus palabras son: no se haga mi voluntad sino la tuya. ¿Cuál era su voluntad? Si nos limitamos al texto bíblico, su voluntad era pasar de lejos la copa.
1: Era un hombre.
0: Sí, pero eso solamente es una parte de lo que conllevaba esa decisión, porque si entendemos pasar de lejos la copa era no pasar por el sufrimiento de la cruz, era, ¿y luego qué? Porque Cristo no pensaba en vacaciones eternas. O sea, él no estaba pensando no estoy seguro si quiero ir por el camino de la cruz. Entonces hay un plan B, porque el objetivo está claro. Él viene con un objetivo al mundo. Él no vino a vacacionar, él trae un objetivo. Entonces yo siempre me he preguntado, ¿en qué estaba pensando Cristo que podría resolver el objetivo al que él vino al mundo si no fuera por el camino de la cruz? Para mí eso siempre ha sido un gran enigma, porque el no se haga mi voluntad a mí me deja muy claro que hay otra voluntad. Hay, no sé qué pudo haber estado pensando Cristo. No creo que dijera, puedo morir de viejo en esta tierra. No creo. No, no, no, no, Él sabe que si muere de viejo en esta tierra no se cumple el propósito, porque no paga los pecados del mundo muriendo de viejo. Entonces siempre, a mí me ha quedado ese gran enigma, ¿cuál era la voluntad de Cristo? ¿Cuál era ese plan B que él quizás se le cruzó por la mente? Y Dios en su sabiduría no nos hace ver esto, y no es el tema a discutir, pero entendemos con las palabras de Cristo que él, siendo Dios, no fue fácil. Eso que él está viviendo ahí no fue fácil. Y si no fue fácil y aún así él se somete a la voluntad de Dios, ¿cuánto más nosotros que lo tenemos a él delante del Padre? Él intercede por nosotros, él va delante de nosotros. Entonces nos da gran ejemplo de que la voluntad de Dios, por difícil que pueda ser, nosotros debemos estar en la disposición de cumplirla y, si es necesario, sufrirla.
1: Fíjese que cuando usted habla de eso, y estamos hablando de que Jesús fue honesto con Dios, porque él tiene que hablar de la crucifixión. Él tiene que tener un tema. Y el tema es que él venía a cumplir la voluntad del Padre. Ese es el propósito.
0: Así es.
1: Entonces, él, en ese momento que está en el monte Getsemaní y en los olivos, y se arrodilla, y fíjense que hay dos cosas aquí que me vienen a la mente. Que nosotros tenemos que, digo yo, pues, Señor, si me lo pusiste en mi corazón y en mi mente, es que yo quiero subir al monte, oiga bien, Sinaí. ¿Y por qué? Porque en el monte Sinaí yo me voy a impregnar de la presencia de Dios. Porque cuando Moisés bajó, dice que tuvieron que cubrirle el rostro, porque venía impregnado de la luz de Dios. Ahora, nosotros somos luz porque Jesús es luz. Pero en este caso nos está hablando de que Jesús va a un encuentro personal con el Padre, y es en el monte Getsemaní. Allá Moisés se impregnó de la presencia, pero aquí en el monte de los olivos de Getsemaní es cuando vamos para aprender a hacer la voluntad. Nos impregnamos de su luz, pero hay que aprender a hacer su voluntad. Amén. ¿Cierto? Uh-huh.
0: Así es.
1: Entonces, él en ese momento estamos viendo que él dice Padre, y es un clamor de un hijo al Padre, donde está viviendo una situación de ansiedad, podríamos decir. Que aquí lo que estamos haciendo prácticamente usted y yo, pidiéndole al Espíritu Santo que nos dé una revelación, un análisis para poder explicar y que la gente pueda entendernos lo que nosotros queremos decir por el Espíritu Santo. Uh-huh. Entonces, fíjese bien, Jesús vino a esta tierra en dos formas, siendo Dios y siendo hombre.
0: Uh-huh.
1: ¿Cierto?
0: Sí.
1: Y ahí nos está mostrando al hombre, porque el hombre perdón quiere hacer su voluntad, pero en esta situación, cuando usted hablaba, eso es un enigma para mí. Él está en su estado humano.
0: Sí, claro.
1: Ok.
0: Claro.
1: Perdón. Y como, sí, como humano, no quería soportar.
0: Y eso que usted menciona, me trae a memoria lo que leemos en Filipenses, que dice: quien siendo por naturaleza Dios, no consideró ser igual a Dios como algo a que aferrarse. Él pudo decir, bueno, a ver, que aquí el que manda soy yo.
1: Soy Dios.
0: Yo soy Dios. y sin embargo él fue obediente y no consideró ser igual a Dios como algo a que aferrarse, no usó eso de excusa para no afrontar la adversidad de la cruz, para no afrontar el desafío. Dice, por el contrario, se rebajó voluntariamente, tomando la naturaleza de siervo y haciéndose semejante a los seres humanos. Entonces, esa escritura cuando dice se rebajó voluntariamente tomando la naturaleza de siervo, nos hace ver cómo él estaba dispuesto a cumplir la voluntad del Padre al pie de la letra. Él sabía cuál era el plan.
1: Literal.
0: Literal. Él sabía cuál era el plan y dijo, estoy dispuesto a voluntariamente cumplirlo. Entonces, es eso lo que usted está diciendo. Él en ese momento está en su punto más humano, pero él sabe cuál es la voluntad de Dios y dice, aunque estoy aquí, no se haga mi voluntad, sino la tuya.
1: Fíjese que, ¿quieres decir algo, Claudia?
3: Hablando de la voluntad de Dios, se me vino un ejemplo excelente que está en la Biblia.
1: A ver.
3: La historia de Jonás. Jonás no quiso cumplir la voluntad de Dios, que era ir a predicar a Nínive, y lo que le pasó fue que se lo tragó una ballena. Y la única forma que él iba a poder salirse de ese problema era cumpliendo la voluntad de Dios que le había puesto a ir a Nínive a predicar su palabra.
1: Qué bueno. Fíjese, Pastor Mauricio, que él, decíamos en su estado humano, ¿cierto?
0: Sí.
1: No quería soportar una muerte. ¿Pero de qué muerte estamos hablando? Estamos hablando de una muerte tortuosa, de una muerte en la cual él iba a sufrir, iba a padecer. Entonces, nos dice, pero él ora, lo que usted mencionaba, pero él ora. O sea, diciendo, no se haga mi voluntad, sino la tuya. Y está en Getsemaní. Ahora, en Mateo 26:36 dice, hace mención de esto. Entonces llegó Jesús con ellos a un lugar. ¿Con quiénes? Con los discípulos, a Getsemaní. Y dijo a sus discípulos, sentaos aquí entre tanto que voy ahí y oro. Ahora, ¿qué nos está mostrando Jesús? Óigame bien, que él en ese momento está como está en un estado humano. ¿En qué estado estamos nosotros? Si nosotros no nos sometemos a la palabra, si nosotros no nos sometemos a la oración, ¿en qué estado vamos a estar? En un estado humano, porque somos naturaleza humana pecaminosa, y Jesús estaba viviendo una situación similar a la que nosotros vivimos. Pero ¿cuál es la actitud que nosotros tomamos en una situación difícil? Tomamos la actitud de Jesús de decirle, o de decir a los amigos, miren, ¿saben qué? Vamos allá, espérenme aquí, ¿qué vas a hacer? Voy a orar. Porque la situación que estoy viviendo no es una situación fácil. Pero lo que les quiero enseñar es que aún en los momentos más difíciles, en las situaciones más tortuosas que ustedes tengan, la solución de sus problemas van a estar en la oración. Ahí es donde ustedes tienen que ir. Ahí es donde usted tiene que ir y meterse en su aposento, cerrada la puerta, o decir, bueno, voy a meterme a mi Getsemaní, voy a meterme al Monte de los Olivos. No es que voy a sudar gotas de sangre, pero pasamos ansiedades, pasamos situaciones difíciles. Como diría cualquier doctor o cualquier psiquiatra o psicólogo, hay una producción de cortisol en nuestro cuerpo que impide que funcione la serotonina, que impide que funcione la melatonina, que es la que nos va a dormir, que nos ayuda a dormir, y la serotonina a pensar. Porque cuando estamos en situaciones difíciles, lo que menos hacemos es pensar positivamente.
0: Y mire que mientras usted hablaba, recordé un episodio en mi vida, 2014. Fueron 2 años de prueba. Y en esos dos años, mis pastores sabían la situación que yo estaba pasando y sin embargo no tuvieron, no recuerdo momentos donde se acercaran para acuerparme en ese proceso. Ahora, ¿por qué razón? Porque no es a dejarlos en mal, sino porque cada vez que me preguntaban, ¿qué tal estás? Bien. Y ellos pensaban que yo estaba bien, porque mi rostro reflejaba una sonrisa, mi entusiasmo en la obra seguía siendo el mismo, pero yo estaba sufriendo mucho. Ahora, ellos no podían adivinar qué realmente estaba pasando en mi corazón. Ellos me miraban bien y creían que estaba bien. Y con mi respuesta superficial, les bastaba para decir, pues todo marcha bien, y no pasaba más. Ahora, ¿qué pasa con eso? ¿Eso me desanimó a mí? No. ¿Por qué razón? Por esto que estamos leyendo. Dice, versículo 41, entonces se separó Jesús de ellos a una buena distancia, se arrodilló y empezó a orar. Es que las adversidades, a veces queremos vivirlas en una melancolía y un melodrama permanente, entonces todo mundo tiene que orar por nosotros, cada ayuno pasamos al frente y llenamos mil peticiones de oración y siempre estamos arrastrando la cobija y cada vez que nos preguntan, ¿y cómo vas? Mal, hermano, mal. Pero Cristo nos da ejemplo aún en eso, en la actitud. Él se aparta, pero se aparta para arrodillarse y orar. Es una batalla personal de él, es una lucha personal. Yo, en ese episodio de 2014 que le cuento, yo lo resolví orando. Es sobrellevando cada día en su presencia. Ahí fue donde yo aprendí a leer la palabra todos los días, a doblar rodillas todos los días. Entonces, ¿qué pasa? A él yo le decía, si es posible, aparta de mí esta copa. Pero es a Dios a quien se le dice eso. Pero a mis hermanos, yo, cuando me preguntaban, ¿qué tal estás? Pues bien, pues, yo, Dios me está sosteniendo.
1: No me van a resolver mi situación.
0: Y Dios, sin embargo, sostiene mi vida. Y mire que cuando, en el 45, dice, cuando terminó de orar, volví a sus discípulos. Bueno, en esta versión no lo hace, es en la de Mateo. Dice que él va y le dice, están dormidos, levántense y oren. Jesús, que está angustiado, que está diciéndole al Padre, si es posible, pasa de mí esta copa, pero hágase tu voluntad. Él va a sus discípulos a animarlos. Y eso muchas veces nos va a pasar a nosotros, porque es que usted lo dijo, él está en su condición más humana en ese momento, y aún en su condición más humana, él es capaz de soportar la prueba y animar a los otros. Entonces, nosotros podemos estar en la situación más adversa y aún así, sostenidos por el Señor, siendo capaces de animar a otros, siendo capaces de sostener a otros en sus necesidades. Entonces, Cristo nos da una cátedra en estos pocos versículos que estamos leyendo en cuanto a la actitud que él tuvo ante la adversidad. Apartarse para orar de rodillas, él en intimidad, solo con el Padre, con total honestidad, como usted lo decía, sin esconderle nada de lo que había en su corazón al Padre, y someterse obedientemente a la voluntad del Padre. Esa es la fórmula. Una fórmula que él en su condición de hombre la cumplió y nos dice en esos versículos, ustedes también pueden.
1: Fíjense que nosotros vemos ahí que no hay ninguna actitud de los discípulos. Lo que usted estaba viviendo con sus pastores.
0: Sí.
1: Sus pastores estaban como quiera, me imagino que discernían algo.
0: Sí.
1: Ellos sabían.
0: Claro.
1: Y se acercaban porque no querían ser metidos.
0: Claro.
1: Pero le decían, está bien. ¿Está bien? Pero no nosotros encontramos en la Biblia que los discípulos le dijeran a Jesús, Maestro, ¿estás bien? ¿Te está pasando algo? ¿Por qué? Porque en... Mire lo que dice, lo que decía Mateo 26:36, que él les dice sentaos aquí. Uh-huh. O sea, acomódense, siéntanse bien, estén tranquilos. Entre tanto que yo voy y oro. Y ellos sabían que Jesús oraba y que en la oración él tenía el poder. Pero nunca pensaron, maestro, ¿qué te pasa? ¿Por qué vas a orar? Entonces vemos que en este texto bíblico se registra, fíjese bien, una de las horas de angustia más desesperadas de la vida de Jesús.
0: Así es.
1: ¿Cuántos registros nosotros tenemos o alguien se acerca a nuestras vidas en momentos de desesperación, uh-huh, en momentos en los cuales tal vez no estamos reflejando con nuestro rostro la angustia? Pero ¿qué dice la palabra? Que dice, porque aquí donde empezó, en ese lugar, a entristecerse y angustiarse. Uh-huh. Y lo dice, se lo voy a leer, lo dice Mateo 26:36, y mire lo que dice. Entonces llegó Jesús con ellos a un lugar que se llama Getsemaní y dijo a sus discípulos: sentaos aquí entre tanto que voy ahí y oro. Voy ahí a un lugar específico, voy ahí y oro. Y tomando a Pedro y a los dos hijos de Zebedeo, oiga bien, comenzó a entristecerse y a angustiarse en gran manera. Entonces Jesús les dijo, ellos no le preguntaron, Jesús les dijo: mi alma está muy triste hasta la muerte, quedaos aquí y oiga lo que velad conmigo.
0: Y mire que en Lucas, en el 45 cierra, dice, cuando terminó de orar y volvió a los discípulos, los encontró dormidos, agotados por la tristeza, dice. Esa es, creo que este pasaje de Lucas nos muestra los dos posibles escenarios que el hombre, nosotros, podemos tomar ante la adversidad. Una, el modelo de Cristo: separarnos, arrodillarnos, orar en la presencia de Dios con total honestidad en nuestra adversidad y someternos a su voluntad. O dos, dormirnos agotados por la tristeza. ¿Cuántas personas se rinden? Quieren que otros sean los que oren, quieren que otros los sostengan y se rinden en el proceso. Entonces, Cristo en su condición humana nos dice en este pasaje: ustedes pueden, o pueden tomar el ejemplo de los discípulos, dormirse agotados por la tristeza, dejarse ganar por la adversidad y esperar que el oleaje lo lleve algún día a tierra firme.
1: Miren lo que dice Carla.
0: Nos escribe Carlita.
1: Carla Viva.
0: Dice: algo que he aprendido a lo largo de estos más de 40 años que llevo en el camino de la fe es que Dios no cambia los procesos o situaciones difíciles en los que pasamos. Lo que sucede es que eso nos cambia a nosotros, así es Carlita. Y es ahí donde la voluntad de Dios se hace buena, agradable y perfecta. Es justamente eso. Él nos quiere cambiar a nosotros. No quiere que nosotros cambiemos la situación adversa. Y nuestro hermano Carlos Moncada nos dice, muy de acuerdo, solo orando y leyendo las escrituras. Ese es nuestro sustento. Yo creo que nos cansamos de repetirlo y repetirlo y repetirlo, pero esa es la fórmula perfecta. Orar y leer la palabra de Dios. Esa es la fórmula que Dios nos ha dado. Es una fórmula que se mantiene. Yo creo que cuando Dios dijo: yo soy el mismo ayer y por los siglos, es aún mi fórmula. Oren y lean las escrituras por los siglos.
1: Mire, les voy a decir, ya nos quedan 5 minutos. Y yo creo que lo que hemos estado hablando tiene un mensaje. Y tenemos que sacar, como dice el español, la moraleja. tenemos que entender qué es lo que Dios nos está diciendo en este momento. Porque ahí al otro lado hay muchos que están viviendo una situación triste. Hay una situación agobiante en sus vidas. Y hoy hemos estado hablando de la voluntad de Dios y el objetivo de Jesús de venir a esta tierra a vivir una situación no fácil fue para mostrarnos cuál es el camino que nosotros debemos seguir, cuál es el punto o la puerta que debemos abrir para entrar y encontrar soluciones a nuestros problemas. Van a haber milagros inmediatos, pero el proceso es un proceso. No es que es ya, es un proceso. Y en ese proceso debe existir dos palabras: confianza y obediencia. La confianza que nosotros debemos tener en lo que la palabra nos dice. Confianza en lo que nosotros debemos tener en lo que Jesús hizo. Jesús, a pesar de estar triste, a pesar de que se iba a tomar la copa, a pesar de que lo iban a crucificar, él no se echó a llorar. Él no dijo: me voy a suicidar. Él lo que hizo fue: espérenme aquí, que voy allí. Y usted, mi amigo y hermano, tiene un lugar allí, en su casa, para que usted se meta, para que ahí ore, para que ahí clame. La palabra le dice: clama a mí y yo te responderé y te mostraré cosas grandes y ocultas que tú no conoces. Entonces, mi hermano, vamos a continuar con este programa y vamos a continuar con este tema. Porque la verdad es que Dios hoy le está diciendo: en tu situación difícil, en tu tristeza, en tu amargura, lo único que te pido es que te aboques a mi palabra y a la oración.
0: Así es.
1: Así que vamos a orar en estos 3 minutos, Pastor Mauricio, por los que están, y a ver si hacemos una oración por aquellos que no conocen a Jesús.
0: Claro que sí. Padre, este día oramos a ti, Señor Jesús, por cada una de estas personas que está en adversidad, en necesidad, padeciendo, Padre, personas que nos escuchan esta mañana, quizás atravesando necesidades difíciles de resolver en términos económicos, en términos legales, en términos de salud, de enfermedad, Señor Jesús. Padre, que están ahí preguntándose: ¿cuál es tu voluntad? Yo te pido, Señor, que tu Espíritu Santo traiga sobre ellos convicción de que tú eres el único camino, la verdad y la vida que nos lleva al Padre, Señor Jesús, que es la oración y por medio de tu palabra los recursos que tú nos has dado para conocerte, para acercarnos, para seguirte, para vivir vidas que te enaltezcan, que te den gloria y honra, Señor Jesús. Padre Santo, que estas personas tengan la valentía, como Cristo la tuvo, de apartarse, irse a sus aposentos, doblar rodillas e interceder, clamar en oración honestamente, continuar clamando fervorosamente, Señor Jesús. Padre, es la única manera que tú nos has dado para encontrarte a ti, para recibir de ti, Señor Jesús. Seguramente sé que muchos han estado pidiendo oración en sus iglesias, y eso está bien, Señor Jesús, que sus pastores estén cuidando de ellos, eso está bien, Señor, pero que en sus corazones esta mañana venga la convicción de que ellos necesitan ellos buscarte a ti personalmente, fervorosamente, constantemente, determinadamente en sus vidas, Señor Jesús. Padre, que esa convicción sea derramada en esta hora en sus corazones para que sus oraciones se activen y lleguen a tu presencia, Señor Jesús. Y así también oramos por aquellos, Padre, que quizás hoy están escuchando este programa, que aún no te conocen y que han sido inquietados a vivir una vida en Cristo. Padre, que el milagro suceda y que en este momento venga sobre ellos el poder de tu Espíritu Santo, que estas personas ahí donde están puedan orar reconociendo su condición de pecador, arrepintiéndose por una vida de pecado que han vivido lejos de ti, Señor Jesús, y reconociendo en sus vidas que el único camino eres tú, que tú eres el Señor. Padre, tu palabra dice que todo aquel que confesara en su boca que tú eres el Señor, será salvo. Todo aquel que creyere que tú has tenido el poder para levantar de los muertos a Cristo, será salvo. Señor Jesús, Padre, que esa convicción venga en estas personas que aún no te conocen, para que en esta misma hora sean sus vidas transformadas y ellos sean recibidos delante de ti como hijos tuyos. Así oramos, así lo creemos esta mañana en tu santo nombre, Señor. Amén y amén.
1: Bueno, llegamos al final de este programa. Queremos agradecerles por estar en sintonía con nosotros. Vamos a estar el próximo sábado con ustedes.
3: Feliz día.
0: Feliz semana. El Señor les bendiga y les guarde. Nos vemos el próximo sábado.
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0: 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Las 9:02.
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2: Hola niños, soy Benjamín Quiroz y en esta mañana les quiero dar la bienvenida a un nuevo programa muy especial de las Buenas Nuevas. Pongan atención porque será una lección muy bonita. Pero antes de comenzar, es importante orar al Señor. Si me acompañan con sus ojos cerrados y manos juntas. Señor, te damos gracias por un nuevo día que nos has dado. Te damos gracias porque podemos escuchar una nueva lección de las Buenas Nuevas. Te pedimos que este sea un tiempo especial y que podamos aprender algo nuevo. Amén.

buenas noticias. En Tegucigalpa, Honduras, ya regresamos a clases en las escuelas. ATEN Tegucigalpa tiene aproximadamente 100 maestros deseosos de compartir la buena nueva de salvación con cada niño en cada lugar, cada día. Estamos orando por más obreros, ya que no somos suficientes para alcanzar a los niños de más de 600 centros educativos. Doy gracias a Dios porque en Tegucigalpa podemos libremente llevar el evangelio de salvación. Doy gracias a Dios porque en mi segundo día de ir a compartir con los niños de la escuela Osvaldo López de la Kennedy, ellos ya saben el canto que aprendimos el primer día. Dice en Primera de Crónica 16:9, cántele, cántele alabanzas. Hablen de todas sus maravillas.

Hola, hola. Ahora seguimos con un versículo bíblico para memorizar. A ver, ¿cuántos de ustedes han visto en algún lugar una armadura? Puede ser en la tele o en algún juego o en algún libro. Una armadura es un traje especial que protege a la persona que la está usando en contra de las armas de su enemigo. Pues hoy vamos a hablar de una, pero muy especial, porque es la armadura de Dios. Y vamos a buscar en la Biblia la carta a los Efesios. Esta se encuentra en el Nuevo Testamento. Cuando ya la hayas encontrado, vamos a buscar el capítulo 6, que está representado por un número grande. Y dentro de ese capítulo 6 vamos a buscar el versículo 11, que está representado por un número pequeño. Entonces, la dirección de nuestro versículo es Efesios 6:11. ¿Ya lo tienes? Muy bien, pues lo vamos a leer juntos. Y dice así: vestíos de toda la armadura de Dios para que podáis estar firme contra las acechanzas del diablo. Sabes, con esta vestidura especial vamos a poder estar fuertes y no caer en las mentiras de Satanás ni en ninguno de sus ataques. En la clase de hoy vamos a ver cómo esta armadura le ayudó a Cristiano para luchar y para estar firme en contra de estos ataques. Si tú ya recibiste a Jesús en tu corazón, puedes tomar esta armadura que Dios ya nos dejó en la Biblia. Esta está disponible para ti. Pero si tú aún no has recibido al Señor Jesús en tu corazón, hoy puedes hacerlo, reconociendo que tienes pecado. Pecados son las cosas que hacemos que a Dios no le agradan. Y debemos de reconocer también que solamente la sangre de Jesús nos puede limpiar, porque Él vino acá a la tierra a morir por nosotros, derramó su sangre y al tercer día resucitó para podernos limpiar de todo pecado. Y luego de que tú le digas al Señor que entre a tu corazón y te limpie, vas a poder tomar esta armadura como protección. ¿Qué les parece si repetimos este versículo todos juntos? ¿Estás listo? Muy bien. Efesios 6:11. Vestíos de toda la armadura de Dios para que podáis estar firme contra las acechanzas del diablo. Muy bien, te recuerdo que puedes estarlo repitiendo durante todo el día para que pueda quedar memorizado en tu mente y en tu corazón. Pero lo más importante es que tomes esa armadura para tu vida. Dios te bendiga.

0: resultado de caminar por la puerta angosta?
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2: Hola amigos y amigas, ¿listos para otra emocionante entrega del Progreso del Peregrino en Buenas Nuevas? Pero antes recordemos brevemente lo que sucedió en nuestro último programa. Cristiano, después de dejar atrás la casa de intérprete, se encontró en una encrucijada en el collado de dificultad, donde tuvo que elegir entre dos caminos, el ancho y el angosto.
3: Exactamente. Cristiano recordó las enseñanzas de buena voluntad y decidió seguir el camino estrecho, que conducía a la cumbre del collado. Aunque el camino era difícil y empinado, Cristiano perseveró, incluso llegando al punto de tener que gatear para avanzar. ¡Qué valiente fue Cristiano al enfrentar esos desafíos! ¿Y qué lección tan importante nos deja sobre la enseñanza e importancia de seguir el camino correcto, incluso cuando es difícil? Y justo cuando Cristiano se encontraba en medio de su ascenso, experimentó una agradable sorpresa al encontrar una enramada construida por el Señor para el descanso de los peregrinos. Pero desafortunadamente, Cristiano se durmió profundamente y cuando despertó, su rollo había desaparecido.
2: Sí, Juancito, fue un momento de angustia para Cristiano, pero con determinación buscó y finalmente encontró su rollo, el cual representa la palabra de Dios, un tesoro que debemos guardar en nuestros corazones. La Biblia es como nuestro manual de aventuras y nos guía en nuestro viaje hacia la ciudad celestial. Y hablando de viaje, en nuestra lección de hoy veremos cómo Cristiano enfrenta nuevos desafíos al llegar al Palacio Hermoso. ¿Estás listo para continuar esta emocionante travesía, Juancito?
3: Sí, maestra Maffer. Estoy emocionado por descubrir qué sucederá a continuación en el viaje de Cristiano.
2: Entonces, sin más preámbulos, adentrémonos en la lección 6 del Progreso del Peregrino en Buenas Nuevas. Para iniciar la lección de esta semana, ¿me puedes leer lo que dice Efesios 6:11?
3: Por supuesto, dice así: vestidos de toda la armadura de Dios, para que podáis estar firmes contra las acechanzas del diablo.
2: Cristiano madrugó, cantando en voz baja, se paró en la ventana y contempló la salida del sol. Estaba bien descansado, listo para seguir su viaje y encontrarse con cualquier cosa que estuviera por delante. Bajó la escalera y vio que varios de la familia estaban levantados también.
4: Gracias por las bondades y atenciones que han tenido conmigo. Estoy listo para partir.
5: No debe irse hasta que le mostremos algunas de las cosas interesantes que tenemos aquí.
4: Tendría mucho gusto en verlas, pero no quiero molestarles más.
6: No nos molestaría. Tenemos cosas aquí para el consuelo y ánimo de los peregrinos. Es un placer para nosotras mostrarlas.
2: Cristiano los acompañó gustosamente y lo llevaron primero a la biblioteca, donde le mostraron los registros antiguos y valiosos de las grandes proezas del pueblo de Dios durante muchas generaciones. Estaba encantado con las historias de Noé y el arca, en que él y su familia se salvaron durante el terrible diluvio. Aprendió de la caída de Jericó cuando los israelitas lo rodearon, de la noche que Daniel pasó en el foso de los leones, de David y su pelea con el gigante Goliat, quien fue muerto por una piedrecita que salió de la onda de David, y de muchos otros eventos maravillosos del pasado. Pasaron todo el día entre estos antiguos y encantadores archivos y Cristiano aprendió muchas cosas que le ayudaron en su camino. Al siguiente día visitaron la armería. Aquí le mostraron fila tras fila de bellas brillantes armas y armaduras. Había escudos calzados y yelmos, cinturones, corazas y espadas. Le parecía a Cristiano ver todo lo que un buen soldado necesitaría para la guerra defensiva u ofensiva. Quedó pasmado de la exhibición y expresó su admiración.
5: Tenemos un arma más. No la exhibimos con las otras porque es un arma secreta. Venga usted a este cuartito aquí al lado y le puede ver.
2: Cristiano no esperó más invitación. Tenía mucho interés en estas armas de combate, pero ver un arma secreta sería lo más emocionante. Cuando Caridad abrió la puerta y Cristiano miró el arma guardada en el pequeño cuarto, exclamó:
4: de veras, esta es el arma más eficaz de todas.
7: Queremos que escoja una armadura para usted. Encontrará muchos peligros en su camino y tiene que ser protegido. Esta es la armadura que el Señor ha provisto para sus peregrinos.
2: Cristiano estaba muy de acuerdo y empezó a escoger piezas de armadura que le venían. En primer lugar, Escogió un cinturón de verdad para que su ropa no le molestara. Dios demanda una veracidad absoluta.
3: ¡Qué buena! Nosotros que conocemos al Señor, debemos siempre tener cuidado de decir la verdad, porque esto es lo que Dios desea de nosotros, y solo así podemos seguir sin impedimentos en nuestro servicio para Él.
2: Después, Cristiano se paró delante de las corazas y escogió una. Tuvo que escoger sabiamente, porque la coraza cubriría su corazón para protegerlo. Las miraba, cada una estaba marcada claramente. Coraza de justicia. Cristiano se acordó de su propia justicia con la cual él se había vestido mucho antes de llegar a la cruz. Estaba llena de hoyos, andrajosa y rota, hecha harapos. Miraba la coraza resplandeciente delante de él. Cristiano dijo con todo su corazón:
4: gracias, Dios, por Cristo, porque me ha hecho justo. Ahora mi corazón, que una vez había sido pecaminoso a los ojos de Dios, está limpio. Y cuando Dios me mira, lo que ve es la justicia de Cristo.
2: Era una protección perfecta. Cristiano cogió una coraza de justicia para ponérsela con su cinturón de verdad. Luego observó los zapatos seguramente necesaria y pues pensó: necesito zapatos para un viaje. Y estos eran excelentes. Y leyó el nombre:
4: calzado del apresto del Evangelio de la Paz. Esto quiere decir que, por donde quiera que vaya, estaré preparado para contar las buenas nuevas del Evangelio a todos los que me encuentren.
2: Él tenía algo firme en que pararse cuando descansaba en la palabra de Dios, porque esta es invariable y segura. Entonces Cristiano cogió un par de calzado del apresto del Evangelio de la Paz, y así estaba listo para decir a todos los que Cristo había hecho la paz por su sangre en la cruz. Enseguida escogió un escudo. Hoy día los soldados tienen carros armados y aviones y tanques, pero en los días del viaje de Cristiano usaban solamente escudos para protegerse en combate. Ellos llevaban un escudo en una mano mientras usaban sus armas en la otra.
3: ¡Ah! ¡Qué inteligente! Cristiano recordó las flechas que había oído lanzar en el portón cuando él entraba, y sabía que Satanás tenía muchas flechas más y que seguramente se encontraría con ellas. Por eso quería un escudo fuerte. ¿Qué habrá dicho?
4: Tomo el escudo de la fe. Voy a depender solamente de las promesas y del poder de Dios. Todos los dardos de Satanás, aunque sean de fuego, no podrán hacernos ningún daño.
2: Después de tomar el escudo de la fe, llegó al estante de los yelmos. Tendría necesidad de un yelmo resistente para proteger su cabeza y su mente. Seguramente estos suplirían sus necesidades porque estaban provistos por Dios mismo y llevaban el letrero yelmo de la salvación. Al aceptar al Señor Jesucristo como su Salvador, estaba recibiendo la salvación que Dios había provisto. Su mente estaba guardada en seguridad y en paz porque el Señor Jesús había muerto por sus pecados y resucitado de entre los muertos, y ahora vive para siempre para cuidar de los que son suyos. Cristiano añadió el yelmo de la salvación a su armadura. Él ahora tenía una armadura completa con que protegerse, pero no tenía ninguna arma ofensiva para usar contra el enemigo. Vio adelante de él precisamente lo que necesitaba. Era la espada del Espíritu, que es la palabra de Dios. Él tenía que ser enseñado en el uso correcto de la palabra por el Espíritu Santo. Habiendo aprendido su significado y cómo usarla, hallaría en ella una arma eficaz contra Satanás y cualquier otro enemigo de Dios. Todavía es el arma más eficaz para los que conocen al Señor Jesús y están listos para ser enseñados por el Espíritu Santo. Aún el mismo Señor Jesucristo la usó cuando Satanás lo tentó y el diablo huyó. Estaba completa ahora la armadura, pero quedaba el arma secreta en el cuarto pequeño al lado de la armería, allí donde el mundo no podía ver ni entrar.
3: Ya sé cuál es. Cristiano aprendió el secreto y el uso de la oración. Esta es el arma secreta del creyente. El mundo no puede entenderlo. La persona incrédula no conoce su poder, pero la persona que confía en el Señor Jesucristo sabe que por ella puede alcanzar la ayuda del cielo y que ella produce cambios maravillosos en los sucesos de la tierra. Mira lo que dice la Biblia en Efesios capítulo 6, versículo 16. Sobre todo, tomad el escudo de la fe, con quien podáis apagar todos los dardos de fuego del enemigo. Este versículo describe cómo se vistió Cristiano.
5: ¿Y qué pasó después?
2: Cuando Cristiano salió del palacio hermoso donde le habían tratado tan bien, preguntó al portero.
8: Sí, uno pasó no hace mucho. Yo le pregunté cómo se llamaba y me dijo que su nombre era Fiel.
4: Ah, yo lo conozco. ¿Cuánto hace que pasó?
8: Hace un rato. Supongo que ha llegado ya al pie del collado.
4: Espero poder alcanzarlo. Sería un compañero agradable.
2: Acompañado por las cuatro hermanas cuyo huésped había sido Cristiano, empezó a bajar la colina a la carrera. Pero pronto vio que tendría que ir despacio y con cuidado porque el cerro era muy empinado y había peligro constante de resbalar. Una vez Cristiano se deslizó y resbaló una distancia considerable antes de poder pararse y así evitar una caída. Entonces le dijo a Prudencia, quien caminaba a su lado.
4: Me parece más difícil bajar el collado que haberlo subido por el otro lado.
5: Así es. Este se llama el Valle de la Humillación. Y muchos que suben el collado de dificultad con fuerza y vigor encuentran muy molesto descender al valle.
2: Andando con mucho cuidado, llegaron bien al pie del collado. Allí las hermanas entregaron a Cristiano unos paquetitos que habían traído, los cuales vio que contenían pan, pasas y otras cosas para su viaje. Luego sus amigas regresaron al Palacio Hermoso y Cristiano siguió solo por el Valle de Humillación. Solamente había andado una corta distancia cuando vio un terrible demonio que se le acercaba por el valle angosto. Jamás había visto una criatura tan espantosa como esta. Cristiano se paró. ¿Qué debía hacer? No tenía ningún deseo de pelear con tal monstruo. Pensó en su nueva armadura, pues nunca la había probado, pero él sabía que era lo mejor. Pensó.
4: Estoy completamente protegido, salvo por la espada. Si doy la vuelta y huyo, seré un buen blanco para sus dardos de fuego y no tendré protección. Mejor me quedo firme.
2: Apolión, que así se llamaba el monstruo, aunque la verdad su nombre era Satanás, venía a prisa y mirando con desprecio al valiente peregrino.
9: ¿Quién es usted? ¿Y a dónde va?
4: Yo soy Cristiano. He venido de la ciudad de destrucción y voy para el monte de Sión.
9: Ah, ¿usted es un súbdito mío? Yo soy príncipe de todo el país donde queda la ciudad de destrucción. ¿Qué quiere decir con esto de zafarse de mi servicio?
4: Es cierto que yo nací en su territorio, pero su servicio es muy duro. Y ningún hombre puede vivir con el sueldo que usted da, porque la paga del pecado es muerte. Así que cuando yo oí del camino de la salvación, lo seguí con gozo.
9: Yo no le permito dejar mi servicio así. Si se vuelve a mí, yo le daré una vida mejor que antes. ¿Qué dice?
4: No lo haré. Yo me he comprometido a servir al Señor Jesucristo. Y no importa qué placer pasajero usted me pudiera dar, no podría compararlo ni por un momento con el gozo que Dios da. Sus bendiciones son eternas y son tantas que es imposible contarlas. Yo no quiero volver a servirle a usted.
9: Usted ya ha sido infiel a su señor y espera que retenga un siervo así.
4: ¿En qué he sido infiel?
9: Recuerde que usted se durmió en la enramada y perdió el rollo precioso. También tuvo miedo de los leones encadenados enfrente del palacio hermoso. Recuerde también cómo resbaló en la bajada del Valle de Humillación.
4: Todo esto es verdad, y hay más. Pero yo le he confesado todo a mi Señor. Y Él es fiel y justo para perdonar mi pecado y limpiarme.
2: Con esto, Apolión se enfureció y gritó a Cristiano.
9: Yo odio a su señor, aborrezco sus leyes y aborrezco a su gente. No lo dejaré servirle a él, lo mataré primero.
2: Al instante, Apolión tiró un dardo de fuego al corazón de Cristiano, con la esperanza de vencerlo con un solo golpe. Pero Cristiano no llevaba el escudo de la fe por gusto y el dardo cayó al suelo. Entonces su adversario se enojó más que nunca y empezó a tirar los dardos de fuego más y más rápidamente. Dudas y temores y murmullos de incredulidad volaban alrededor de Cristiano. Se defendió valientemente y hasta sacó su espada para tirar una estocada a su enemigo. Los dardos de Satanás llovían fuertemente sobre él hasta que al fin Cristiana se dio cuenta que estaba herido en el pie. Esto lo alarmó por un instante, y en un momento en que estaba descuidado, un dardo le pegó en la mano. Luego recibió una herida en la cabeza justamente debajo del yelmo. Cristiano iba sintiéndose más y más débil, y Apolión vio que llevaba la ventaja. Se acercó más al peregrino fatigado, pensando a terminar la pelea sin demora. Con un golpe veloz, botó la espada de la mano de Cristiano y pensó que con seguridad esto terminaría la resistencia de su contrincante. Pero Apolión se olvidó de tomar en cuenta el arma secreta de Cristiano, la oración. Con una oración en su corazón, Cristiano pudo coger de nuevo su espada, la palabra de Dios, y dio tal golpe a Apolión que se retiró herido. Vio ahora que no podía vencer a Cristiano y con un horrible rugido final, huyó a toda prisa. La batalla había durado casi medio día y Cristiano estaba débil y herido, pero se regocijaba en su victoria y se arrodilló para dar gracias a Dios que le había hecho triunfar. Se sentó y comió de las cosas que Prudencia y sus hermanos le habían regalado. Luego puso unas hojas del árbol de la vida en sus heridas. Pronto se sentía listo para seguir su viaje. Avanzó cautelosamente con su espada desenvainada porque esperaba encontrarse con otros enemigos en el valle. Pero no hubo más conflictos que le estorbaran y no tardó mucho en llegar al fin del valle y estar otra vez en la planicie.
3: ¡Wow! ¡Qué emocionante! Lo que he aprendido con este versículo que leí en Efesios 6 dice que Dios ofrece la misma armadura a cada hijo suyo. Nos dice, vestidos de toda la armadura de Dios. Voy a nombrar las piezas que tenía la armadura de Cristiano: el cinturón de la verdad, la coraza de justicia, el calzado del apresto del evangelio de la paz, el escudo de la fe y el yelmo de la salvación, la espada del espíritu, que es la palabra de Dios, y el arma secreta, la oración. Gracias por acompañarnos en esta emocionante aventura. Espero que disfruten tanto como yo al escuchar esta historia. Recuerden siempre vestirse con la armadura de Dios y confiar en Él en todo momento. ¡Hasta la próxima!
2: Exactamente, Juancito. Que tengan un día lleno de bendiciones y nos vemos en nuestro próximo programa. ¡Adiós, amigos!

0: 7:14, porque estrecha es la puerta y angosto el camino que lleva a la vida, y pocos son los que la hallan.
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2: ¿Sabías que la ciudad celestial también es llamada en la Biblia como la Nueva Jerusalén? Donde ahí no entrará el pecado. Todo será gozo y alegría, y encontraremos calles de oro y mármol.

0: Muchas gracias por sintonizar el programa de las Buenas Nuevas. Esperamos que te haya gustado bastante y que hayas podido aprender algo nuevo de este programa creado especialmente para ti. Queremos mandar un especial saludo a todos los maestros quienes prepararon esta lección y a los padres quienes también nos escucharon con sus niños. No olvides que puedes enviar un pequeño mensaje, decir un versículo, mandarnos una petición de oración o contarnos algo que te haya gustado, todo al número 8742-1776. Este es 8742-1776. Nos encantaría poder escucharte. ¡Adiós!
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0: en HRBC, las 9:34 minutos. 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
4: El día que dejaron de hablar, nadie se dio cuenta. El día que dejaron de hablar, nadie lo percibió. Seguían viviendo juntos, seguían saliendo juntos, seguían subiendo fotografías, pero algo había cambiado. Ya no conversaban, solo hablaban de las cuentas, de los hijos, del trabajo, de los problemas. Y poco a poco, dos personas que un día soñaron con construir una vida juntos, comenzaron a sentirse extraños. ¿Por qué muchos matrimonios no terminan cuando alguien se va de la casa? A veces comienzan a romperse mucho antes. Cuando dejamos de escuchar, cuando dejamos de preguntar, cuando dejamos de admirar a la persona que tenemos enfrente y cuando creemos que el amor puede sobrevivir sin cuidado. Tal vez hoy tu matrimonio

0: en recordar por qué comenzaron. Porque una relación no se fortalece sola. Hay que trabajarla, hay que protegerla, hay que cuidarla y a veces también hay que pedir ayuda. 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
1: No le importaban ni los gritos, ni el ruido del agua, ni el miedo de sus compañeros. Con total indiferencia, se subió en la tabla más alta. Impresionado por su propia belleza y el color de sus alas extendidas, comenzó a cantar.

fue increíble. Todos le oímos cantar y nos quedamos impresionados. La verdad es que era un animal bellísimo. Pero, ¿cómo podía estar tan ausente? ¿Cómo podía estar tan enamorado de sí mismo? Para él, la tormenta no tenía ninguna importancia, ni tampoco la gente o los otros animales que se estaban muriendo. En su mente solo cabía él, nadie más. Hay mucha gente que se comporta de la misma manera. Creen que el mundo es un escenario gigante y ellos son el actor principal. No piensan en nadie más que en ellos mismos. Sin embargo, hay otros que viven para los demás. Siempre están buscando la oportunidad de ayudar a otros y de ser útiles, y se ofrecen con gusto para colaborar en lo que sea. Y qué bonito es encontrar personas así. Lo malo es que, a menudo, los demás se aprovechan de ellos y comienzan a abusar de su buen corazón, y al final, el que es servicial, si no tiene cuidado, comienza a quejarse y se vuelve un gruñón insoportable y un infeliz.

0: en HRBC, las 9:59 minutos.
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muy buenos días, amada audiencia de este su programa Tiempo de Santidad de la Iglesia Evangélica de Santidad en Honduras. Qué bueno estar con ustedes esta mañana. Hoy ya estamos prácticamente, hermano Denis, y amados hermanos que nos escuchan, ya estamos a punto de celebrar las fiestas patrias, o sea, el 15 de septiembre. Ya hoy todavía se está celebrando en muchas latitudes, se está celebrando el Día del Niño, y qué bonito, ¿verdad? Las celebraciones es especial. Y bueno, todo este mes se celebra el Día del Niño, porque yo veo que hay muchas celebraciones que no se hacen en la semana o en la víspera de la semana del Día del Niño, porque hay bastantes celebraciones de las escuelas, de las instituciones o empresas que tienen, que agasajan a los niños de sus colaboradores, la iglesia también. Por ejemplo, nosotros vamos a celebrar el Día del Niño allá como yo terminando septiembre, porque hay demasiadas celebraciones, mucho pastel y mucho confite y de todo. Y entonces creo que los niños, aparte de eso, claro que lo esperan y que lo, y que de alguna manera para ellos es una gran alegría. El tema aquí es que hay mucha manifestación de celebración, y eso conlleva también a pensar qué tanto o que con cuánta responsabilidad estamos atendiendo a la niñez en nuestro país y también en nuestras iglesias, en lo que es atención muy especial también para nuestros niños en la iglesia. El discipulado de los niños, el tema del acompañamiento espiritual para con nuestros niños. ¿Sabe? Hoy por hoy tenemos muchos

muchas situaciones que hay que trabajarla con la iglesia, y es el tema de que hay muchos niños con ciertas condiciones especiales. Tenemos bastantes niños ahora en las iglesias con autismo, ¿verdad? Con autismo, y el autismo está segmentado en grado 1, grado 2, grado 3. No sé hasta qué niveles llega los niveles de autismo. Hay algunos muchachos o niños que es casi imperceptible su autismo, pero tienen una situación especial, una condición especial de autismo, y así otro, ¿verdad? Por ejemplo, en niños que tienen y que padecen mucho de el déficit de atención, ¿verdad? Que lo manejan mucho los psicólogos, esta también condición, ¿verdad? Especial en los niños. Hoy por hoy también el tema de esa distracción que tienen los muchachos o los niños, producto de manejar equipos digitales y ser sumergidos en temas de juegos de video, que los saca por completo de la realidad y que los mantiene prácticamente en una condición de desvío de cognitivo. Eso también hace que la iglesia tenga desafíos para poder trabajar a nivel de estas tendencias que están hoy por hoy en medio de nosotros. No las podemos obviar y no las podemos tampoco hacer a un lado, como quien dice, bueno, eso no me compete a mí trabajarlo, como iglesia vamos a hacer otra cosa. No, tenemos una gran responsabilidad. Ese lo que sucede en la actualidad en la iglesia es lo que Dios ha permitido hasta cierto punto que nosotros tengamos que enfrentar como desafíos muy particulares o muy de este tiempo. No es como, por ejemplo, los desafíos de los hombres y mujeres de Dios de la Biblia eran otros, ¿verdad? Con relación siempre a aspectos de cómo enfrentar las dificultades en la sociedad, en la cultura, en fin, donde ellos vivían o tenían la experiencia de vida. Nosotros estamos en otra realidad, aunque con siempre algunos elementos que son constantes, como por ejemplo el pecado, como por ejemplo

donde ellos vivían o tenían la experiencia de vida. Nosotros estamos en otra realidad, aunque con siempre algunos elementos que son constantes, como por ejemplo el pecado, como por ejemplo la inmoralidad, que es parte del pecado, y así muchos aspectos que van de la mano con cosas que el ser humano ha vivido todo el tiempo. Pero con eso, sumándole la realidad que vivimos, entonces, claro, tenemos mucho material para mejorar, para crecer, para poder convivir con aspectos de mejora. Los aspectos de mejora, y sobre todo porque estamos hablando de la niñez en esta mañana, introduciéndonos con estos temas, estamos hablando de que cuánto nos preocupan nuestros niños, y sobre todo en lo espiritual, porque hoy por hoy creo que hay elementos tan importantes en la vida de un niño que casi podríamos decir, en cierta medida, han quedado diluidos en medio de tanta actividad. Por ejemplo, un niño sabe orar, un niño, ¿cómo ora un niño? ¿Cómo se le enseña a un niño a orar? ¿Cómo se inserta al niño en el tema de la oración, de la lectura de la Biblia, en el tema de la devoción, de la búsqueda de un encuentro personal con el Señor? Todos esos aspectos que hoy parecieran quedar diluidos en medio de tanta actividad, de tanta situación de vamos a tratar de tenerlos entretenidos para que no sean tan, por así decirlo, no se nos descontrole el grupo. Bueno, y es que déjeme decirle, hoy los niños de hoy no son obviamente la generación que creció allá en los 70, en los 80, en los 90. Hoy esos niños tienen otra manera de reaccionar producto de su contexto, sobre todo porque no son migrantes digitales, sino porque nacieron ahí, ¿verdad? Nosotros sí somos migrantes digitales, pero ya los niños, los millennials, los Z, no tienen, o los muchachos que nacieron en esa generación de los 2000 para acá, ya estamos hablando, de que hay alguien que nació en el año 2000, 2001, está en una edad entre los 20 y los 26 años. Imagínese usted los muchachos o los niños que nacieron, por ejemplo, en el 2010, 2015, así. Tenemos una generación completamente, la brecha generacional entre los que nacimos en los 80, en los 90, con los que nacieron hace una década o hace 15 años, es increíble, es abismal. La generación que nació en los 70, en los 80, tenía una brecha generacional de por lo menos unos 5 o 6 años entre sus padres y ellos, o en este caso nosotros, ¿verdad? Nuestros padres que nacieron allá como 1940, 1950, 60, la brecha generacional era entre 5, 6, 7 años. Ahora la brecha generacional ya ni se sabe cuánto podría ser la brecha generacional. Si le preguntamos a ChatGPT, pues tal vez él sabe. Pero el tema es que hay una brecha generacional, una hondonada, una cima, ¿verdad? Increíble entre lo que es el contexto de los padres de hoy con sus hijos en la actualidad, en estos años. Así que imagínese usted, tenemos una gran tarea, tenemos una gran oportunidad, pero también un desafío. Pero si lo vemos como una gran oportunidad, podríamos decir, abstraer a los niños de aspectos de la digitalización de su entorno será imposible. Más bien lo que tenemos que hacer es cómo aprovechar la tecnología y la parte de la, por así decirlo, de las herramientas digitales y la inteligencia artificial para poder entonces trabajar un poco más con nuestros hijos. Y claro, habrá momentos donde tenemos que abstraerlos por completo de esas plataformas para volver al libro en duro,
a la Biblia, pero no la Biblia digital, sino que el libro como tal, el papel.

creo que una de las cosas interesantes o importantes que debemos de hacer es hacer un balance y decir, bueno, ¿cuánto tiempo vamos a permitirle? Yo recuerdo que mi mamá me decía, de tal hora a tal hora usted va a ver televisión, pero de ahí para allá usted me apaga ese televisor y usted va a ir a leer, o va a ir a hacer tareas, o va a hacer esto y lo otro. Y así era, así era. O sea, los padres en aquel tiempo eran padres con mayor capacidad de disciplina para decirle a sus hijos, esto es lo que se va a hacer y usted lo va a hacer así. Hoy no. Hoy un niño tiene una tablet, un teléfono en sus manos y los padres no tienen el control. Quienes a veces parecieran tener el control son los mismos niños y quedan ellos a merced, esclavizados con un, por así decirlo, con una cadena y un grillete, anclados emocionalmente hacia un teléfono, hacia una actividad digital. Y creo que eso debe tener siempre un límite, siempre un límite. Hay países y hay organizaciones, incluso hasta personajes en el ámbito de la tecnología, que han prohibido a sus hijos no usar teléfonos inteligentes, no usar pantallas. Y no necesariamente es que no los usan en las escuelas, pero en las casas no los usan. Y

incluso hasta cómo el Estado o el Ministerio de Educación va a trazar una línea divisoria entre hasta qué punto, qué frontera tendrá el utilizar la tecnología o las herramientas digitales para hacer tareas o para desarrollar la capacidad de aprendizaje o el desarrollo del aprendizaje en las escuelas, y porque ahora los muchachos están pegados a eso. Y usted dirá, bueno, pastor, pero es que eso vino para quedarse y después de la pandemia eso cambió completamente. Y es cierto. Después de la pandemia, cuando decimos después de la pandemia, estamos hablando del 2020. Después de la pandemia para acá, nosotros hemos entendido que hubo un cambio en la manera de hacer las cosas en el mundo. Hubo un cambio y eso no lo podemos cambiar, por así decirlo, o revertir, ¿verdad? Valga la redundancia de palabras, porque es un hecho histórico. La pandemia fue un hecho histórico, está registrado como uno de los íconos o hitos de este nuevo siglo, y que de alguna otra manera marcó un antes y un después en la conducta, en la manera de trazar la parte de las relaciones interpersonales. En fin, hay tanta situación que hay que identificar. Y no digamos que 5 años después, por decir un número, porque eso estaba mucho antes, pero por decir un tiempo, 5 años después vemos o 6 años después vemos a una inteligencia artificial desarrollándose a través de las diferentes empresas que fabrican inteligencia artificial, que están en una carrera por mejorar cada quien su como una competencia, por mejorar cada quien su tecnología de inteligencia artificial, y que cada vez se va volviendo más compleja, más invasiva en nuestro entorno. Y eso también lo están captando nuestros hijos, nuestros niños, nuestros muchachitos de 8, de 9, de 10, de 7, de 15 años. O sea, la inteligencia artificial ha venido a generar una situación de contraste entre lo que se aprende y lo que se cree que se aprende, ¿verdad? Porque hoy por hoy muchos muchachos, muchos niños, y estamos hablando de eso por el tema de la celebración del Día del Niño, muchos niños están dependiendo también de la inteligencia artificial, ChatGPT, bueno, en fin, cualquier, no voy a mencionar nombres o marcas de la inteligencia artificial, pero sí podríamos decir, incluso China está generando inteligencia artificial con mayor repotenciación que los mismos, que el mismo OpenAI y otras empresas de inteligencia artificial. Y nosotros no lo sabemos. No lo manejamos eso. O sea, ese es como una ola que viene y nos cae encima, sin darnos cuenta. Ese es un tsunami que está ahí a punto de caer encima de toda la humanidad y no nos damos cuenta. ¿Qué tenemos que hacer los cristianos? Los cristianos debemos de entonces ser entendidos en los tiempos, como los hijos de Isaacar, y comenzar a trabajar con nuestros hijos en esos temas. Hoy por hoy, mis amados hermanos de este su programa Tiempo de Santidad, es un llamado, porque hemos venido hablando de la familia, y es un llamado, Denis, a la reflexión en ese sentido. ¿Qué estamos haciendo nosotros por tratar de comprender los peligros y también las ventajas de lo que hoy por hoy nos ofrece la tecnología? ¿Y hasta dónde nosotros podemos darle paso a nuestros hijos y ponerles frontera? Eso es así. Hablábamos con una familia acerca de los candados digitales, y muchos padres de familia no saben ponerles candados digitales a sus hijos. No saben qué es lo que ellos es. No hay vigilancia digital. No hay vigilancia a nivel del entorno, del clic que hace el muchacho o la jovencita en cuanto a redes sociales se refiere, en cuanto a plataformas digitales se refiere. Incluso ahora hay tanto laberinto digital que los padres de familia quedan completamente desorientados y no saben si en realidad sus hijos están saltándose la tranca del candado digital para entrar en algunas páginas prohibidas. Y qué tremendo es eso, ¿verdad? Y hay mucho hackeo digital que traspasa las fronteras de los candados y de los elementos de cuidado digitales en los entornos, tanto a nivel de niñez, de juventud y de adultos.

0: adultos. Hoy por hoy hay que tener mucho cuidado con si un niño tiene Facebook, por ejemplo. ¿Por qué tiene que tener un niño Facebook? ¿O por qué tiene que tener un niño Instagram? O otra plataforma como, por ejemplo, TikTok, que es una plataforma que realmente es hasta cierto punto tan abierta que ahí no hay manera de hacer controles, aunque existan candados. Es bien difícil, ¿verdad? Es bien complejo. El logaritmo siempre se salta, ¿verdad? La tranca, por así decirlo, y sobre todo cuando son este tipo de plataformas digitales que vienen de otros continentes, no necesariamente de Estados Unidos, ¿verdad? Las leyes de Estados Unidos son un poco tal vez más rígidas que lo que nosotros podíamos llegar a ver como controles en Asia, por ejemplo, o en África, ¿verdad? En estos países que desarrollan también tecnología. Entonces, eso hasta cierto punto es un gran peligro, sobre todo por la vulnerabilidad de nuestros países en el ámbito digital. No hay muchas leyes que podamos decir nosotros de ahí tomamos mano para denunciar o para bloquear o para incluso demandar a empresas que cometen abusos a estos niveles. Es bien difícil, casi hay una, por así decirlo, una ignorancia generalizada y sobre todo una forma burda de darle permiso a todas las empresas para que entren en con sus modelos digitales a Honduras y sin control alguno, ¿verdad? Sin control alguno, por así decirlo, a nivel gubernamental y a nivel de leyes, somos muy escasos, muy débiles en ese aspecto. Entonces, imagínese usted, vulnerables dentro de todo tipo de sentido o desde cualquier punto de vista, podríamos decir, porque añádale a eso la situación a nivel de la droga, a nivel de la situación de trata de personas. Bueno, imagínese usted. Y no estoy hablando de calamidad, no quiero ser tan pesimista, pero sí es importante, mis amados hermanos, familia, gente linda de Dios que nos escucha a través de este su programa Tiempo de Santidad, que reflexionemos sobre lo que estamos haciendo como padres de familia y como familias en el entorno digital de nuestros hijos y nuestra relación con ellos. Tenemos un sustituto que estará ahí si nosotros no estamos. Y esa es la tecnología. Y ese sustituto está dañando la parte cognitiva, lectora y de comprensión de nuestros hijos. Hablaba yo con uno de mis hijos y le preguntaba qué tanta comprensión lectora tenés de esto y de lo otro. Y realmente que, a pesar de que mis hijos leen, yo puedo decir, les hace falta todavía. Y no son niños, no son niños pequeños, ya están en edades de adolescentes y un poco grandes. Entonces, eso, hermano Denis y amados hermanos de este programa Tiempo de Santidad, tenemos que volver a las Escrituras, modelar las Escrituras y, sobre todo, fomentar los valores y los principios a nuestros hijos, que la Escritura, por siglos y por siglos y por siglos, y pueden pasar los años y pueden venir lo que se venga, y la verdad es que la palabra del Señor es eterna, es poderosa, y es como dice de ella misma, es como una espada de doble filo que penetra hasta lo más profundo de nuestro ser y de nuestra vida. Así que esperamos en el nombre del Señor que reflexionemos un poquito sobre eso, y celebramos el Día del Niño también. Entonces, preocupémonos un poco más por cómo están creciendo nuestros hijos, nuestros niños, en este entorno que en el cual nosotros podemos sacarle provecho si llevamos la palabra del Señor y si llevamos la bendición del conocimiento de la palabra del Señor a esos escenarios que nuestros hijos hoy por hoy son los que los atrae, y qué bueno será que podamos trabajar con ellos en esos ámbitos. Muy bien, quiero también felicitar a la Iglesia de Santidad en esta hora, porque esta próxima semana, hermano Denis, esta próxima semana nos vamos a la actualización pastoral. Amados pastores y líderes de la Iglesia Evangélica de Santidad en Honduras, vamos a la actualización pastoral esta próxima semana, del 16 al 18 de septiembre. en el Centro de Retiro Villagracia. Estamos hablando de 2:00 p.m. comienzan las actividades ya de las de lo que es las plenarias, las conferencias. Por eso el miércoles 16 de septiembre debemos de estar tempranito en Villagracia. Bueno, ya que el 15 es feriado, entonces usted puede agarrar camino, ¿verdad? Tempranito el 16 y estar en Villagracia a buena hora para poder entonces comenzar y participar de nuestra actualización pastoral este año 2026 en el Centro de Retiro Villagracia, desde el miércoles 16 hasta el viernes 18 de septiembre. Vamos a estar 3 días ahí hablando de varios temas y sobre todo centrados en un tema principal, que es el tema del discipulado. El tema del discipulado que necesitamos, estábamos hablando, ¿verdad?, de lo que es la importancia que tiene acompañar a nuestros jóvenes o a nuestros adultos o a nuestros niños, perdón, en esto que es prácticamente el tema del discipulado, de acompañar y de hacer el trabajo discipular. Qué importante es esto. Así que todos los pastores y líderes de la Iglesia de Santidad debemos de estar del miércoles 16 al viernes 18 de septiembre en el Centro de Retiro Villagracia. El tema es discipulado al estilo de Jesús. Discipulado al estilo de Jesús. Debemos de estar el miércoles 16 a las 10:00 a.m. con la inscripción. Se comienza y muchos pastores ya se han inscrito de manera, por así decirlo, una preinscripción. Ahí solo entonces a ir a traer los materiales y también que le coloquen ahí su cinta de ya de inscrito y lo demás, pues a comenzar a las 2:00 p.m. con las plenarias. Y el viernes 18 se termina con el almuerzo. El costo es de 1,700 lempiras por participante, hospedaje, alimentación, participación en las conferencias, en fin. Así que todos los pastores de la Iglesia de Santidad están invitados, todos los pastores y líderes de la Iglesia de Santidad están invitados para poder entonces participar de este tiempo especial de lo que es nuestra actualización pastoral. Hermanos amados, qué bueno estar con ustedes esta mañana y saber de que podemos también acompañar a algunos hermanos de la Iglesia de Santidad con una situación en particular, ¿verdad? En esta mañana estoy viendo por acá y qué bueno que lo podemos ver en las redes sociales y sobre todo en WhatsApp de la zona de Apolpac, ¿verdad? Tenemos aquí una nota de duelo en memoria de Miguel Ángel Suazo. La Asociación de Pastores de la Zona Centro Apolpac de la Iglesia Evangélica de Santidad lamenta el sensible fallecimiento del hermano y siervo pastor, quien en vida colaborara así con el Evangelio de Cristo. Pedimos a Dios que el consuelo y la fortaleza para la familia que hoy están pasando este momento difícil y que sea su refugio en esta situación. Romanos 14:8 dice: si vivimos para el Señor vivimos, y si morimos para el Señor morimos. Así pues sea que viviendo o muriendo somos del Señor. Así que en memoria del pastor Miguel Ángel Suazo enviamos un abrazo a su familia, una muestra de solidaridad y de acompañamiento espiritual para la familia del pastor Miguel Ángel Suazo y también para la zona centro, la zona Apolpac de la Iglesia Evangélica de Santidad en Honduras. Muy bien, nos vamos a ir a una pausa, hermano Denis, y regresamos aquí a su programa Tiempo de Santidad con nuestro tiempo de reflexión y cambio. Pausa y regresamos.
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Muy bien, estamos de vuelta aquí en su programa Tiempo de Santidad de la Iglesia Evangélica de Santidad en Honduras. Y hablando de la crianza de nuestros hijos y cómo debemos de trabajar con ellos, yo sé que hay muchas preocupaciones hoy porque la crianza de los hijos está volviéndose algo más complejo de lo que pensábamos y que de alguna otra manera nos está afectando en la actualidad el no saber la ruta o lo por así decirlo, lo que corresponde a una crianza efectiva en el proceso de transformación y cambio de nuestra sociedad. Cada sociedad ha tenido sus propios desafíos. Cada tiempo tiene su propia estación donde hay tormentas, hay dificultades para tener claridad de cómo criar a nuestros hijos en tiempos donde pareciera que vivimos en una anarquía en el tema espiritual y en una anarquía también en el tema de lo que es la parte de acompañamiento y de crianza de nuestros hijos. ¿Por qué digo eso? Porque ha llegado el momento donde muchas veces o se presta la situación de que los padres de familia dicen, bueno, pero es que a mí me criaron de esta manera y me enseñaron así y me inculcaron valores de esta manera, pero hoy la sociedad, las ideologías, las filosofías y el desarrollo del conocimiento a nivel de lo que es la ciencia, la tecnología, me dice que yo no puedo o que no es recomendable de alguna otra manera criar a mis hijos como me criaron a mí, en el sentido de ciertos valores, principios y temas de corrección, sobre todo cuando se habla de la corrección de nuestros hijos. Y entonces ahí entramos en conflictos, porque la gente dice, bueno, pero es que la solución no es, por ejemplo, un tema delicado que se ha vuelto ahora, es la solución no es castigo y vara, o sea, no es vara, no es faja, no, la solución ahora es otra, ¿verdad? Cuando de repente en la Biblia encuentro que la misma palabra del Señor dice, mira, dale con vara al hijo, ¿verdad? Eso no lo matará. Así dice el libro de Proverbios, no lo va a matar eso al niño. Pero hoy por hoy la sociedad está inmersa en una filosofía de corrección o de manejo de cómo corregir a nuestros hijos de una forma diferente. Y la pregunta es, ¿es válido o no entonces lo que la Biblia dice? Esa, por así decirlo, pasó ya, por así decirlo, cuando el mismo Señor dice, mire, mi palabra es eterna, el cielo y la tierra pasarán, pero mis palabras no pasarán, y si esta forma de corregir a los hijos es bíblica, entonces quiere decir que esa parte de la Biblia sí ya pasó. Denis, amados oyentes de este su programa Tiempo de Santidad, la manera en cómo corregimos a nuestros hijos y cómo hacemos que ellos puedan encauzarse tanto moral, ética, espiritual y también de manera responsable, ha cambiado de generación en generación, es diferente. Y la cuestión es, bíblicamente hablando, ¿cómo se corrige un hijo? Bíblicamente hablando, porque si la Biblia me dice que debo de corregir al hijo, y si es bien es cierto, la palabra del Señor dice en Proverbios 22:6, instruye al niño en su camino, y aun cuando fuere viejo no se apartará de él, y la instrucción tiene que ver con disciplina. Entonces la pregunta es, ¿qué tipo de disciplina tengo que aplicarle ahora que mucha ola de, y no estoy demeritando, pero sí pongo en tela de juicio la situación de que ahora no le pegue a su hijo, no lo corrija con vara ni con faja, porque eso es violencia, eso es maltrato? Bueno, yo pienso que deberíamos de analizarlo de manera científica y también espiritual, no solamente escuchar una advertencia sin tener un cimiento que verdaderamente me diga si es correcto o no es correcto eso. Claro, hoy por hoy usted dirá, bueno, pero es que entonces si se dice es porque hay estudios científicos y hay bases suficientes para comprobar o probar
que un castigo puede no solamente cambiar la conducta del niño, sino más bien que genera violencia en el niño o que genera un trauma en el niño. Entonces la pregunta es, amados oyentes de este supremo tiempo de santidad, ¿entonces ya no se corrige el niño con vara, como dice la Biblia? La palabra del Señor nos dice de alguna u otra manera que tenemos que corregir a nuestros hijos con vara. O sea, el tema aquí es, la Biblia no está incitando o motivando a la violencia, está motivando a la corrección. ¿Sí? Son dos cosas completamente diferentes, ¿verdad? Y si bien es cierto, la Biblia tiene muchos años de haber sido escrita, eso no significa que sus principios, sus valores o su consejo pasó de moda o está desfasado, ¿verdad? Más bien vamos

científico, vamos viendo que cada día que encontramos un descubrimiento de, o hacemos un descubrimiento como humanidad que va relacionado con la ciencia, sí, con la academia, con la neurociencia, con lo que fuera, nos damos cuenta que siempre va a dar ese principio a la Biblia, a la palabra de Dios. Mire, en Proverbios 23, y lo vamos a leer aquí, ya les voy a decir por dónde es que vamos con este tema. En Proverbios 23, capítulo 23, verso 13, dice así, verso 13 en la Nueva Traducción Viviente: no dejes de aplicar a tus hijos la disciplina, la vara de castigo no los matará. La disciplina física bien puede salvarlos de la muerte. Mira, Denis, o sea, pues si la Biblia me lo dice, entonces voy a entrar en controversia con la palabra del Señor. Hijo mío, verso 15, me gusta que va hablándole a un hijo, en este caso. Si tu corazón es sabio, oiga bien, hijo mío, si tu corazón es sabio, mi propio corazón saltará de alegría. Aquí lo que quiero traer a colación es, en realidad, hoy por hoy, en este tiempo, ¿cómo se corrige a un hijo? ¿Se corrige a un hijo solo con palabras, con sentarlo y hacer conciencia? ¿O habrá necesidad, o arrancamos estos dos versículos del Proverbio 23? Arranquemos el 13 y el 14, que no aparezcan. No dejes de disciplinar a tus hijos. La vara de castigo no los matará. La disciplina física bien puede salvarlos de la muerte. ¿Qué hacemos? ¿Entendemos ese verso como un verso que está violentando a nuestros hijos? ¿O entendemos ese verso, Denis, como un verso que aconseja a los padres tener control, incluso hasta con la corrección que tiene que ver con el castigo, sabiendo que el castigo no es una situación que va a generar o que se va a dar en el contexto de una desmedida forma de castigar o de imprimir golpe? No, la Biblia no nos enseña eso. Pero si nos vamos, en este caso, a lo que es estos términos bíblicos, vamos a encontrar algunas aseveraciones, tanto históricas como también relevantes en la conducta humana y en la corrección de la conducta humana. Vamos, pregunto, ¿Dios ha bendecido al pueblo? ¿Al pueblo de Dios, a Israel, o ha bendecido a la humanidad? Sí, Dios la ha bendecido. Pero pregunto, ¿Dios ha castigado a su pueblo? ¿Lo dice la Biblia? Claro que sí. Y la Biblia habla de azotes. No habla de castigo así como una palmadita. No, no, no. Habla de azotes. La palabra del Señor nos muestra que Dios es un Dios justo. ¿Cómo se castiga a un hijo? Con justicia. ¿Cómo se corrige a un hijo? Valga el término que cambiamos ahorita. En vez de castigo, corregir. ¿Cómo se corrige a un hijo? Con justicia. ¿Y qué tipo de justicia es? ¿La mía? ¿O la justicia que leo en la palabra del Señor?

mismos no han atendido a ser corregidos por el Padre Celestial. Entonces, cuando yo no he decidido permitirme corregir por Dios, ¿cómo puedo entonces tener criterio para poder corregir a mis hijos? Vemos hoy por hoy muchos padres de familia que sus hijos hacen grandes berrinches y cosas difíciles porque ya no hay control. Yo no estoy diciendo que nuestros hijos a veces no les ha pasado eso, o han actuado tal vez en alguna medida de manera irresponsable. Pero si usted le deja pasar eso y no da corrección inmediata, ¿en qué se convierte eso? Eso se convierte en una lección, para bien o para mal. ¿Me fue permitido esto? Entonces quiere decir, y no hay consecuencias, entonces quiere decir que puedo seguirlo haciendo, y esa es una frontera que cuando se traspasa la siguiente y se traspasa la siguiente, y después no hay manera de alcanzarlo para corregirlo. ¿Me entiende lo que estoy diciendo? Amado oyente, este es su programa Tiempo de Santidad. La Biblia nos demanda a los padres de familia. Mire qué interesante. El verso dice: disciplina a tus hijos. No dejes de disciplinar a tus hijos. No es la abuela, no es el primo, no es el tío, no es nadie más, no es el maestro de escuela dominical, no es el pastor, no es el maestro de escuela. La disciplina es en casa. Instruye al niño en su camino. ¿De dónde? Eso es un trabajo de casa. Instrucción es disciplina. La instrucción es un aspecto importante de desarrollo en la vida de un ser humano. Si no hay disciplina y no hay instrucción, entonces, ¿qué es lo que habrá en la mente y el corazón de esa persona? Vivirá una vida completamente desordenada, fuera de orden, no va a entender de parámetros, no va a entender órdenes, no va a entender y no va a comprender lo que es la obediencia. Y entonces vamos a haber perdido la oportunidad de tener una generación diferente. Estudios científicos hoy, habiendo sido elaborados en la parte de la educación, PISA, dice que son las siglas de una organización que hace mediciones en el ámbito de la educación a nivel del mundo, y en este caso pues a nivel de América. Uno de sus datos interesantes es que los muchachos hoy no saben leer. Hoy no tienen comprensión lectora, mucho menos no saben leer. No entienden lo que leen. Y otro elemento que también da a conocer estas organizaciones que se encargan de monitorear el avance en la educación de nuestros muchachos, de nuestros niños y nuestros jóvenes, dice que esta va a ser la generación que no superó a sus padres. Siempre las generaciones pasadas, y no sé desde qué tiempo o momento se ha dado eso, porque no tengo el dato, pero sí he visto en por así decirlo, reportajes importantes de cadenas de televisión y también en internet de fuentes serias, que todas las generaciones anteriores en el siglo XX y el siglo XXI siempre superaron a sus padres en ciertas esferas, ya sea del conocimiento, ya sea de mejora en cuanto al desarrollo de lo que es competencias, ya sean laborales, intelectuales. Pero esta generación de estos últimos años, de estos últimos 10 años, 15 años, no va a superar a sus padres en muchos aspectos. La gran mayoría, no estoy diciendo que todos, pero la gran mayoría no va a haber podido superar a sus padres en conocimiento, en desarrollo de competencias. ¿Por qué? Porque hemos caído en un gran bache, y en un gran descuido en el ámbito de la crianza de nuestros hijos. Y eso, mis amados hermanos,
no tiene nada que ver con

0: la celebración del Día del Niño. La celebración del Día del Niño es una fecha, pero el desarrollo y el trabajo que hay que hacer con los niños es de todos los días, con un compromiso que va más allá solamente de decir cómo me gustaría. ¿Cómo me gustaría que mi hijo? ¿Cómo me gustaría que mi hija? Esas son palabras ya de rendición, de ya prácticamente haber cedido. Yo creo, mis amados oyentes de este su programa Tiempo de Santidad, y no sé cómo lo ve usted, respeto su criterio, pero creo que una de las cosas que ha faltado es corrección con vara, corrección a nuestros hijos. Esa es una de las situaciones que nos ha pasado factura, por estar pensando que de repente los vamos a traumar, que va a haber un problema de trauma en la vida. No, mire, a mí mi mamá me castigó, me hincó, me dio con faja, y yo considero, hermano Denis, me considero una persona que, a pesar de mis equivocaciones, porque uno siempre en la vida se equivoca, peca o cae en una situación, a pesar de eso, uno sabe reconocer. Es que el tema aquí es haber tenido la capacidad de reconocer que se equivocó. ¿Y eso cómo lo logra? Cuando uno entiende que todo acto que viene y vulnera, o por así decirlo, traspasa la frontera de lo correcto, tiene consecuencias y vendrá el castigo. Pero ¿qué sucede con aquellos muchachos, aquellos niños que no tienen consecuencias? Cuando cometen un exabrupto, cuando de manera, por así decirlo, con toda la libertad que ellos pueden encontrar, en que no hay límites, vienen y ofenden a sus padres, vienen y toman algo que no es de ellos. Ahí comienza entonces la falta de conciencia en el trabajo de la corrección de nuestros hijos. Y tienen que haber consecuencias, pero muchos muchachos no tienen consecuencias hoy por hoy en sus casas. Sus padres se han vuelto endebles en el ámbito de la corrección. No saben si corregir es bueno, si no saben cómo corregir, no saben, porque han caído en esta filosofía de que la corrección física pasó a un tercer, cuarto plano, y ya no es parte de una medida de corrección. Ahora son otro tipo de elementos, y no estoy diciendo que no es cierto que otros elementos se pueden conjugar con la corrección, pero la Biblia dice en Proverbios 23, 13 y 14, que esa corrección es importante. Que ese tipo de manejo en cuanto a cuando un hijo traspasa esa frontera, tiene que haber una corrección, tiene que haber una sanción que elimine la idea de que todo es permitido, de que no hay consecuencias y de que puedo vivir como yo quiera y hacer lo que yo quiera, porque al fin y al cabo me han dejado hacerlo y así ha sido, y entonces creo que así va a ser. Qué tremendo, ¿verdad? Qué tremendo. Así que creo que tenemos que ir provocando una diferencia, porque aquí es donde tiene que haber un balance. ¿Cómo yo genero disciplina en mi casa? Creo que este servidor o cualquier otra persona que es sensata sabe que el castigo o la corrección para un hijo no va relacionada con un golpe, con golpes irracionales o llenos de cólera, ¿verdad? O de falta de control en cuanto al castigo se refiere. No, explicamos a nuestros hijos por qué va a haber consecuencias. Explicamos a nuestros hijos por qué esto será así. Y creo que hoy por hoy sí necesitamos que la guía para nuestra manera de corregir a nuestros hijos sea la palabra del Señor. Sea la palabra del Señor. Eso va de la mano con cuánto usted está o ha entregado su vida al Señor para ser un mejor padre, para ser una mejor madre, para no pasar por alto la corrección, para no pasar por alto el hecho de que si usted ve una falta, una falla, una mentira, una haber transgredido valores y principios y fronteras, sus hijos, que usted decir, aquí tengo que imprimir disciplina, aquí, esa es mi responsabilidad como padre o como madre de familia. Y eso va de la mano con cuánto yo estoy comprometido con la palabra del Señor. Ahora, quiero decirles que no lo dejamos en términos de castigo físico. No, porque eso no es lo que realmente al final tiene como una, por así decirlo, una situación de respaldo, sino más bien cómo hoy por hoy podríamos decir que todos los elementos se conjugan para poder entender sobre todo la parte bíblica, la parte moral, la parte de la educación y sobre todo la academia nos puede ayudar para poder entonces imprimirle disciplina a nuestros hijos. Quiero decirle algo. Una vez yo hablé con mi hijo, o sea, estoy contando una experiencia muy personal. Una vez yo hablé con mi hijo y le recordé y le dije, ¿te acordás, hijo? Él ya tiene 21 años. 21 años, está en la universidad. Y le dije, ¿te acordás, hijo, cómo te castigó tu mamá un día? Que estabas tan insolente, pero tan insolente, que no tenías control y tenías una situación que no había manera de controlarte. Y vino tu madre y te castigó, te dio un castigo físico y te explicó y te dijo por qué te estaba castigando. Y sabe que mi hijo, ¿sabe usted qué me dijo mi hijo al recordar la experiencia? Me dijo, sí, papá, lo recuerdo muy bien. ¿Y cómo lo necesité en ese momento? ¿Sabes qué, papá? Me dijo mi hijo mayor. Eso me alivió. Eso me alivió, me quitó esa situación. Yo la recuerdo bien, me dice, y la recuerdo como si fuera ayer. ¿Y cómo me alivió? Y me sentí en paz, lo necesitaba. Interesante, ¿verdad? Y yo le pregunté, hay cosas que de repente no las puedo compartir a través de los micrófonos, pero mi resumen, después de haber hablado con mi propio hijo y con mis hijos acerca de las fronteras y lo que tiene que ver con una corrección en el hogar, hemos caído en el tema de que la corrección a tiempo genera valores y principios claros en el manejo de nuestras relaciones interpersonales, tanto en la familia como con la sociedad. Mire, yo le voy a decir una cosa, usted podrá decir que tal vez este servidor está equivocado o que ya estoy en una etapa de que estoy viviendo en el siglo pasado, pero yo veo la realidad de los padres muchas veces hoy porque yo trabajo con padres de familia. Y no me pueden venir a decir a mí que lo que está ocurriendo hoy es producto de la mejora en el avance del cuidado y de la corrección de los hijos. No. Tengo una muestra ahí interesante de padres de familia que no saben qué hacer con sus hijos. Y niños pequeñitos, niños de 8, de 9, de 10 años. Es interesante. ¿Y cómo es posible que esto esté pasando? Producto de que tenemos miedo, de que nos han vendido la idea de que hay una situación que puede generarse o degenerarse en el ámbito de la corrección de nuestros hijos, si corregimos a nuestros hijos de cierta o de tal manera. Mis amados hermanos, he leído libros que hablan acerca de la corrección de nuestros hijos. He leído autores tanto en el ámbito de la psicología, de la educación y del desarrollo cognitivo, valores y principios y espirituales de los niños. Y todo me lleva a una conclusión, o por lo menos la mía, y es que el niño necesita de alguna otra manera la figura paterna y la figura materna. Y esa figura paterna tiene que hacerse ver como lo que es: la figura que cuida, la figura que provee y la figura que corrige. Denis y amada audiencia, este es su programa Tiempo de Santidad. No estamos hablando de que los tiempos mejores fueron los de antes. Porque a veces decimos, es que a mí en mi tiempo. Sí, yo sé que muchas veces uno va y recoge el pasado para traerlo y decir, esta era la mejor manera de criar. No, todas las generaciones hemos tenido nuestros hierros y nuestros desafíos en la crianza de nuestros hijos. Pero el tema es este. Le pregunto, ¿usted cree que con solo escuchar a terceros vamos a criar bien a nuestros hijos con el consejo de terceros sin llevarlo a nuestra propia experiencia del cómo hacer las cosas y nosotros hacerle prácticamente hacerlo vivencia en nuestro hogar? Porque a veces los padres de familia tienen miedo o tienen dudas. Entonces busque ayuda. Y si bien es cierto, la mejor ayuda primeramente, y no estoy aquí diciendo cosas que tienen que ver con algo espiritualoide, sino una realidad en lo espiritual y en lo moral y en lo que tiene que ver con los valores y principios de las personas, porque el ser humano no se automoraliza. Denis y amada audiencia de este su programa Tiempo de Santidad, el ser humano no se puede automoralizar. La ética, la moral y todo lo que tiene que ver con aspectos del desarrollo de la responsabilidad del ser humano tienen que ver con aspectos espirituales. Ahí nace todo. ¿Quién soy yo? ¿Quién me crió? ¿Quién me hizo a su imagen y semejanza? ¿Con qué aspectos de desarrollo yo crezco a nivel de todas las competencias humanas que tengo como individuo? Pero tengo que tener un tutor, tengo que tener una guía. ¿Qué hace el pastor? Guía ovejas. ¿Qué hace el que cuida el ganado? Guía al ganado, guía. O sea, no estoy hablando de que nosotros somos iguales en ese aspecto, que no tenemos conciencia. Más bien, porque tenemos conciencia y entendemos que hay un ser superior, un Padre celestial, un Dios que nos guía, que debemos de permitirle a Él que conduzca nuestra vida de tal manera que nos instruya cómo poder educar a nuestros hijos. Y parte de la educación de nuestros hijos tiene que ver con correcciones. Y eso muchas veces lo hemos dejado. Se lo hemos delegado a terceros. Se lo hemos delegado al maestro de la escuela. Se lo hemos delegado al pastor. Se lo hemos delegado al líder. Ay, mire, el líder de jóvenes, ayúdeme con este muchacho, corríjamelo. Pero realmente la manera práctica y correcta que tenemos que tener en nuestra mente y en nuestro corazón con relación a la corrección de nuestros hijos es que nosotros tenemos que haber sido corregidos primero por el Señor, dejarnos corregir, escuchar la voz de Dios a través de su palabra y comenzar a fomentar valores y principios espirituales en nuestros hogares de manera disciplinada, congruente y con ejemplo vivo, en vez de solamente traspasar o trasladar la responsabilidad a un abuelo, a una tía, a un tercero. Mis amados hermanos, desde su programa Tiempo de Santidad, quiero decirle, hermana Francis Manueles, que está ahí en San Jerónimo, Comayagua, le bendigo en el nombre del Señor. Gracias por escribirnos aquí o por mandarnos este mensaje. Gracias, hermana. Amados oyentes, desde su programa Tiempo de Santidad, tenemos que hablar mucho acerca de cómo realmente corregir a nuestros hijos. No solamente es el ámbito de la educación, es el ámbito de la corrección, ¿sí? Y eso es importante. Y creo que es nuestro deber y es la manera en cómo Dios quiere que nosotros acompañemos a nuestros hijos hasta el último día de nuestra vida. Muy bien, no nos queda más y vamos a seguir con este tema, si es posible, este próximo fin de semana, porque el tema de la corrección de nuestros hijos es amplio. Así que lo dejamos para otra parte más aquí en su programa Tiempo de Santidad. Si Dios lo permite, nos volvemos a escuchar el próximo sábado, siempre a las 10 de la mañana, a través de este su programa Tiempo de Santidad. Que el Señor les bendiga. Seguir.
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0: en HRBC, las 11, un minuto. 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

0: Muy buenos días familia. Qué alegría encontrarnos una vez más a través de este dial, porque hoy comenzamos con un programa, un día lleno de bendición y de mucha expectativa.
1: Así es, Anaí. Buenos días a toda nuestra querida familia de Conociendo y Aprendiendo. Esperemos que estén teniendo una linda y excelente mañana. Y hoy venimos con buena energía, recargados, Anaí. Expectantes, vamos a tener cosas bien interesantes en el programa de hoy y sobre todo vamos a tener una muy buena conversación y un tema que nos va a dejar pensando, Janaí.
0: Por supuesto, claro que sí, porque hoy también estaremos hablando, ¿no? Del dominio propio. ¿Quién está gobernando mi vida y también tu vida, tú que me estás escuchando?
1: Así es, así que póngase cómodo, acompáñenos y disfrute este tiempo con nosotros en Conociendo y Aprendiendo.
0: Así es, y en el programa de hoy aprenderemos qué es el dominio propio y cómo nuestras emociones, deseos e impulsos pueden afectar pues nuestras decisiones.
1: Y en el libro de la semana aprenderemos cómo enfrentar heridas profundas del pasado y por qué es posible avanzar hacia un proceso de restauración y de esperanza.
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1: También, Anaí, quiero contarle que hoy tendremos una visita muy especial, ¿verdad? Como estamos en el mes de la familia aquí en Honduras, también nos acompañará hoy nuevamente Ángel Barrón, que es embajador de Editorial CLIE, quien nos estará acompañando más adelante, ¿verdad?, en el desarrollo del programa. Así que quiero animar a la audiencia a que se queden en sintonía, ¿verdad?, que se pongan cómodos, porque en unos minutos tendremos la oportunidad de conversar nuevamente con Ángel y conocer un poco más del proceso de formación de la palabra de Dios.
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0: ¡Ay, qué bendición! Miren, por aquí tengo esta Biblia que estoy revisando por acá y me parece muy completa, especialmente para quienes ya están sirviendo en la iglesia o quieren prepararse mejor para hacerlo, ¿no? Yo creo que esta me beneficia a mí porque me ayuda en el ministerio de alabanza por ahí, pero miren, se llama Biblia Obrero Aprobado de Editorial Patmos y es de Reina Valera 1960. Y fíjense que mientras voy aquí pasando las hojas, ¿no?, de la palabra y viendo todo por acá, me encuentro que trae más de 40 artículos pastorales distribuidos a lo largo de la Biblia y me gusta, pero déjenme ver por acá. Así, ah, miren, pero espere, porque aquí al final también encontramos algo bastante práctico. Incluye un manual de ceremonias con más de 20 guías diferentes para celebraciones y momentos de la vida de la iglesia. Además, cada libro por acá de la Biblia cuenta con su introducción y descripción, algo que puede ser de mucha ayuda cuando estamos preparando una enseñanza o queremos comprender mejor la palabra de Dios, ¿no? Cuando estudiamos. Y me parece muy perfecto para aquellos que predican o están ahí en grupos en crecimiento, enseñando la palabra a maestros, pastores. Y también pienso que esa es precisamente su fortaleza de esta Biblia, ¿no? Porque no es solamente una Biblia para leer, es una Biblia para tener cerca cuando toca ahí preparar, enseñar, predicar o también por ahí dar consejería, ¿no? A novios, matrimonio y aquellos que dan consejería, es muy útil. Y por eso, si usted es pastor, líder, maestro, predicador o simplemente quiere prepararse mejor para servir al Señor, esta edición puede ser

0: pienso que esa es precisamente su fortaleza de esta Biblia, ¿no? Porque no es solamente una Biblia para leer, es una Biblia para tener cerca cuando toca y preparar, enseñar, predicar, o también por ahí dar consejería, ¿no? A novios, matrimonio, y aquellos que dan consejería, es muy útil. Y por eso, si usted es pastor, líder, maestro, predicador, o simplemente quiere prepararse mejor para servir al Señor, esta edición puede ser una herramienta muy útil para usted, y déjeme describírsela también por fuera. 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
1: Así es, Anaí, la verdad que yo ya quiero mi Biblia Obrero Aprobado, de Editorial Padmo. Me encanta, quiero una.
0: Vaya, bueno, vaya, y ahí están disponibles.
1: Así es, Anaí. 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
0: Pastor Douglas, fíjese que por ahí tengo un tema muy interesante, ¿no? Es que, mire, vivimos en una época donde estamos acostumbrados a tener muchas cosas así, así.
1: Súper
0: de inmediato,
1: rápido.
0: Sí, como para ya, como dicen. Es que no me hace el chisqueo de mis deditos. Pero mire, por ahí queremos ver algo, ¿no? Y lo encontramos en segundos. Queremos buscar las cosas ya, lo queremos ni en minutos, lo queremos ya en segundos, como dicen. No para mañana, lo quiero para ya. Y queremos a veces también comprar algo y podemos hacerlo desde el teléfono. Recibimos mensajes, ¿no? Y sentimos que debemos responder enseguida porque la notificación lo enviaron ya y tenemos que responder ya. No nos, es mentira que vamos a responder a la hora, a los minutos, sino que no. Lo queremos responder de inmediato, ¿no? Pero incluso también cuando sentimos enojo, frustraciones o algunas emociones intensas, ¿no? Que a veces, ay, Dios mío, señora, ayúdanos. Y podemos reaccionar rápidamente a eso, ¿no? A esas emociones, ya sea positivamente o negativamente. Y después pensar, tal vez debí tomarme un momento antes de actuar, ¿no? O antes de responder. Actuamos a la ligera, no pensamos antes de actuar o no pensamos antes de hablar. Y creo que todo esto nos lleva a una pregunta muy importante, y la voy a hacer en este momento. ¿Todo lo que sentimos o deseamos necesita convertirse inmediatamente en una acción, pastor?
1: Sí, es muy, muy interesante lo que está planteando Janaí, y es una excelente pregunta. Porque precisamente ahí comenzamos a comprender la importancia del dominio propio. Dios nos ha dado emociones, deseos y la capacidad de tomar decisiones. Y mientras crecemos en nuestra vida cristiana, necesitamos aprender a llevar cada una de esas áreas bajo la dirección de Dios. Por eso queremos plantear hoy, junto con Janaí, una gran pregunta para guiar la conversación de hoy. Y la pregunta es: ¿cómo podemos desarrollar el dominio propio en una cultura que constantemente nos invita a seguir nuestros impulsos, ¿no? Janaí lo decía, a veces en el teléfono queremos hacer esto y lo hacemos súper rápido, o tengo ganas o deseos de algo y lo hago súper rápido. Pero ¿cómo podemos desarrollar el dominio propio en una cultura que constantemente nos está invitando a seguir nuestros impulsos?

0: Bueno, la Biblia habla mucho acerca de este tema y nos ayuda a comprender que el dominio propio alcanza prácticamente todas las áreas de nuestra vida.
1: Sí, me gusta mucho este tema porque es muy importante, ¿no? Porque actuamos sin pensar, hacemos cosas sin pensar y no medimos lo que puede suceder, ¿no? Y cuando hablamos de dominio propio, Pastor Douglas, quizá lo primero que alguien piensa es en controlar, ¿no?, el enojo o tal vez evitar una mala, pues, reacción, ¿no? Pero la idea bíblica es más amplia.
0: Correcto.
1: ¿Qué dice la palabra?
0: Correcto, Janaí. Y fíjese que podemos entender el dominio propio como una capacidad, de acuerdo a la palabra de Dios, una capacidad dada por Dios para gobernar nuestros deseos, nuestros pensamientos, nuestras emociones, nuestras palabras y acciones, de manera que vivamos en obediencia al Señor. Eso es el dominio propio, ¿verdad? Es una capacidad sobrenatural dada por Dios, ¿verdad? Para gobernar todas estas áreas de nuestra vida, para poder vivir en obediencia al Señor. Pensamos en situaciones cotidianas, ¿verdad? Pensemos, por ejemplo, estoy enojado, tengo que decidir cómo voy a responder, quiero comprar algo y necesito considerar si es una decisión sabia. Estoy experimentando una emoción muy intensa y necesito procesarla antes de actuar. O quizás estoy desarrollando un hábito que está afectando mi vida espiritual, o estoy en medio de una conversación y tengo muchas ganas de decir algo que después podría lamentar. En todos estos momentos que hemos puesto de ejemplo, el dominio propio nos ayuda a crear un espacio entre lo que estamos sintiendo y deseando y la decisión que finalmente vamos a tomar.
1: Y me gusta precisamente esa idea de crear un espacio, ¿no? Porque eso significa que puedo detenerme por un momento, ¿no? Hay, como dicen, respirar y exhalar, ¿no?, y pensar antes, pues, de reaccionar a la situación. Incluso podría hacerme una pregunta sencilla, o se la va a hacer a usted, pastor. No, ¿sabe qué? O podemos preguntar así: Señor, ¿qué respuesta te agrada a ti en este momento? Siento que es algo que nos debemos de preguntar cuando pasen esas situaciones, ¿no?
0: Exactamente, Janaí. Esa pregunta nos lleva al corazón bíblico del tema de hoy. En Gálatas 5, 22 y 23, Pablo dice: más el fruto del Espíritu es amor, gozo, paz, paciencia, benignidad, bondad, fe, mansedumbre y templanza. Y nos queremos concentrar en esa última palabra, templanza. Esta palabra comunica precisamente la idea de dominio propio. Y me parece muy importante recordar dónde aparece. Pablo está hablando acerca del fruto del Espíritu. Por eso nuestro crecimiento en dominio propio está profundamente relacionado con nuestra comunión con Dios y con la obra del Espíritu Santo que va haciendo en nuestro carácter mientras caminamos con Él.
1: Entonces, pastor, estamos hablando de algo que Dios va formando en nosotros mientras aprendemos a caminar bajo la dirección, pues, del Espíritu Santo.
0: Así es. El Espíritu Santo trabaja en nuestro carácter mientras conocemos la palabra, obedecemos al Señor y aprendemos a vivir bajo su dirección. Con el tiempo, esa comunión con Dios comienza a alcanzar también nuestra manera de responder, nuestros hábitos, nuestra palabra y nuestras decisiones. O sea, nuestro caminar, nuestra cercanía con el Señor influencia la forma en la que nosotros respondemos a la vida. Por eso podríamos recordar la frase que el dominio propio crece mientras aprendemos a caminar cada día bajo la dirección del Espíritu Santo.
1: Total, amén. Siento que es la parte más esencial, ¿no?, de nuestro día a día, porque sin el Espíritu Santo nos va re mal, como dice por ahí. Pero ahora llevémoslo a la vida diaria, porque seguramente alguien que nos está escuchando, pastor, y tal vez está pensando en este preciso momento, ¿no? Y podría ser que se estén preguntando, estén pensando, por ejemplo: entiendo que necesito dominio propio, porque lo entendemos, pero ¿cómo puedo cultivarlo en mi vida?
0: Es correcto, ¿verdad? Podríamos comenzar con una invitación muy sencilla, ¿verdad? Cuidando nuestra comunión con Dios. Esa es la forma, creo yo, de acuerdo a la palabra de Dios, en la que podemos cultivar el dominio propio en nuestra vida, ¿verdad? Cuidando nuestra comunión con Dios. Cuando alimentamos nuestra mente con la palabra, aprendemos a mirar la vida desde la perspectiva de Dios, ¿verdad? O sea, si nosotros nos estamos llenando de la palabra de Dios, vamos a ver la vida desde los lentes de la palabra de Dios. Si nos descuidamos en nuestra comunión con Dios, descuidamos nuestra lectura, nuestro devocional, vamos a ver la vida desde nuestra naturaleza humana caída, ¿verdad? Y todo es fatal desde esa perspectiva. Cuando nosotros oramos, llevamos delante del Señor nuestros deseos, nuestras luchas y nuestras emociones. Cuando caminamos cerca de los creyentes maduros, también recibimos consejo, corrección y acompañamiento. Y mientras obedecemos a Dios en las decisiones cotidianas, vamos desarrollando hábitos que preparan nuestro corazón para responder con sabiduría cuando enfrentamos situaciones difíciles, Anaís.
1: Así es, Pastor, y muchas veces esas oportunidades para practicar dominio propio, pues pueden parecer muy pequeñas, pero decidir que ya es momento de apagar ese teléfono o guardar silencio unos segundos antes de responder, antes de reconocer, antes de actuar. Reconocer, ¿no? Que necesito pedirle ayuda a esa persona, pedirle ayuda a alguien.
0: Correcto, ¿verdad? La verdad es que el dominio propio, Janaí, se cultiva muchas veces en esos momentos cotidianos que usted acaba de mencionar, ¿verdad? Que parecen pequeños. El dominio propio puede manifestarse cuando decidimos alejarnos de algo que alimenta una tentación, ¿no? Por ejemplo, alejarnos del celular, apagarlo, dejar de ver esos videos. Puede cultivarse también cuando buscamos ayuda antes de repetir un patrón que nos daña o cuando hacemos una pausa para llevar una decisión delante de Dios, ¿verdad? Qué importante es cultivar el dominio propio cuando tenemos quizás una tentación, ¿no?, en nuestra vida, y qué importante es pedir ayuda, hablar con nuestros pastores, nuestros líderes o con un creyente maduro que nos puede ayudar a frenar ese patrón pecaminoso en nuestra vida, ¿verdad? O cuando en vez de decidir abruptamente algo, pedimos ayuda a Dios en sabiduría y dirección. Cada una de estas decisiones puede convertirse en una expresión práctica de nuestro deseo por agradar a Dios. Aquí llegamos a una verdad, Janaí, que todavía es más profunda. El dominio propio está relacionado con el señorío de Cristo sobre nuestras vidas.
1: Y pues eso conecta directamente con la pregunta del título de hoy, Pastor. ¿Quién está gobernando mi vida?
0: Así es, y podemos hacer una pregunta de una manera todavía más personal. ¿Quién está gobernando esta área específica de tu vida, verdad? Todos tenemos áreas de luchas, y quizás la pregunta personal sería: ¿quién está gobernando esa área de vida, esa área de lucha en tu vida? Nuestras emociones son reales, nuestros deseos pueden ser muy fuertes y algunos impulsos pueden sentirse urgentes, ¿verdad? En medio de todo eso podemos recordar que pertenecemos a Cristo y que queremos vivir bajo su dirección. Entonces aprendemos a detenernos y a decir: Señor, ¿cómo quieres que responda en esta situación?
1: Así es, Pastor, y es importante, ¿no?, identificar cada una de esas emociones o diferentes situaciones de nuestra vida para poder obtener ese dominio propio. Pero volviendo a la pregunta inicial, ¿cómo podemos desarrollar dominio propio en una cultura que constantemente nos invita a seguir, pues, nuestros impulsos?
0: Sin duda, Anaí, la verdad es que, de acuerdo a la palabra de Dios, nosotros podemos desarrollar ese dominio propio andando en el Espíritu, porque el dominio propio realmente es parte del fruto del Espíritu. No es algo que se produce de manera natural, ¿verdad? Es algo que produce el Espíritu Santo en nosotros, y la forma en la que nosotros andamos en el Espíritu es una vida de obediencia, una vida de cultivar, ¿verdad?, la comunión con Dios, como ya lo mencionamos, el buscarle en oración, el buscarle en el estudio de la palabra, en practicar las disciplinas espirituales en nuestra vida. Esa es la forma en la que nosotros andamos en el Espíritu, ¿verdad? Y cultivamos nuestra comunión con el Señor, y de manera natural va a fluir el dominio propio en nuestra vida, ¿verdad? Porque es algo que Él hace en nuestra vida y en nuestro corazón.
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1: Qué increíble lo que hablamos, lo que acabamos de hablar, ¿no? El día de hoy, y después de todo lo que hemos, pues, hablado sobre el dominio propio y quién está gobernando nuestra vida, me puse a revisar un libro por aquí y creo que conecta muy bien con el tema de hoy, ¿no? La enseñanza de hoy, y se llama El Ser Humano, de Ranald Macaulay y Jaron Bars, publicado por Andamio Editorial. Y pues mientras voy pasando aquí sus páginas, observando este libro, hay algo que me llama la atención, es que nos lleva a mirar hacia adentro. ¿Y qué es adentro? Nuestra mente, decisiones, carácter y por supuesto nuestra vida espiritual. Es de estos libros que nos hacen detenernos, ¿no? Así como hablaba el pastor Douglas en la enseñanza, y preguntarnos si realmente Cristo está ocupando el centro de todas las áreas de nuestra vida, ¿no? ¿Qué es lo que está ocupando el lugar? Porque una cosa es decir que queremos que Dios nos guíe, pero otra es aprender a reconocer qué responsabilidad tenemos nosotros en las decisiones que tomamos cada día. Y aquí también estoy encontrando, ¿no?, algo muy interesante, y pues encuentro aquí que los autores hablan de la obra del Espíritu Santo, pues nuestro mejor amigo, el Espíritu Santo, y de nuestra también responsabilidad personal, también de cómo ambas cosas se relacionan en nuestro caminar con Dios. Entonces, mientras lo estoy revisando en este momento, pienso que este no es necesariamente un libro para leer rápidamente, ¿no? Solo pasar página por página así nomás. Es de esos libros que uno puede leer con calma, detenerse, reflexionar y por supuesto examinarse. Y si usted quiere profundizar en su carácter, ¿no? O queremos, bien dicho, porque todos tenemos cosas que cambiar, ¿no? O crecer en obediencia y aprender a vivir cada área de nuestra vida teniendo a Cristo en el centro, no a un lado, ni a la izquierda, ni a la derecha, sino que en el centro, pues yo le recomiendo este libro. Se llama El Ser Humano, de Ranald Macaulay y Jaron Bars. 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
0: Wow, está muy interesante ese libro, Janaí. Y hablando también de dominio propio, hoy aprendimos que forma parte del fruto del espíritu, ¿no? El dominio propio. Y justamente tengo por acá otro libro que conecta bastante bien con ese tema, ¿verdad? El tema del dominio, del dominio propio. El libro se llama El Espíritu y sus dones, de Craig Kenner, que es publicado por Editorial Patmos, ¿sí? Y revisándolo, hojeándolo, encuentro que habla del Espíritu Santo, ¿verdad? Del fruto del Espíritu Santo. Habla también de los dones espirituales y su poder para el evangelismo y la obra en nuestra vida del Espíritu Santo, ¿sí? Todo acompañado de explicaciones bíblicas y ejemplos. Así que me parece una muy buena opción, tanto para quienes quieren conocer más del Espíritu Santo, como para los líderes y estudiantes de la Biblia que desean profundizar en el tema del Espíritu Santo y los dones espirituales, ¿verdad? Así que está muy, muy recomendado de parte de Janaí y de mi persona este libro. El título es El Espíritu y sus dones, de Craig Kenner, ¿sí? 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

0: Así es, familia, volvemos a conociendo y aprendiendo y aprovechando que este mes estamos celebrando el mes de la Biblia. Nos acompaña esta mañana un invitado muy especial, un gran amigo, Ángel Barrón. Les recuerdo que él nos acompañó el sábado pasado y nos estará acompañando durante este mes de septiembre. Les comento que Ángel es licenciado en teología con una maestría en dirección empresarial y actualmente él es embajador de Editorial CLIE, ¿sí?, para Latinoamérica. CLIE, para los que no conocen, es una editorial muy grande, muy importante. Cuenta con una trayectoria de 100 años y durante estos 100 años ha brindado recursos para el estudio bíblico en español, al pueblo cristiano, a la cristiandad en Latinoamérica y habla hispana. Así que Ángel hoy nos trae un tema muy importante, ¿sí?, cómo se formó el texto bíblico. Vamos a estar ahí haciéndole algunas consultas, algunas preguntas muy importantes. Ángel, bienvenido. Es un gusto tenerte en Conociendo y Aprendiendo.
1: Hola, Douglas. Al contrario, muchas gracias a ustedes por la invitación. Saben que para mí es un privilegio y un gozo estar aquí con ustedes.
0: Gracias, Ángel. Gracias por tu disposición. Y bueno, vamos a entrar en materia, ¿sí? Vamos a hacerle algunas preguntas a Ángel en este tema tan, tan importante. Vamos con la primera pregunta. Ángel, ¿cómo pasó la revelación de Dios de la tradición oral a la escritura?
1: Muy buena pregunta, Douglas. Yo creo que es la pregunta fundamental para entender cómo se formó el texto bíblico. Y para entender precisamente cómo se formó el texto bíblico, tenemos que comenzar antes de los manuscritos, o antes incluso de los libros tal como los conocemos actualmente. La pregunta no es solamente cuándo se escribió determinado libro de la Biblia, sino también qué tradición oral existía antes de que fuera puesta por escrito. Durante buena parte de la historia de Israel, las experiencias de fe fueron transmitidas oralmente. Se contaban historias, genealogías, poemas, canciones, leyes y recuerdos relacionados con personajes y acontecimientos fundamentales como Abraham, Isaac, Jacob, Moisés y el éxodo de Egipto, la entrada a la tierra prometida y la relación de Israel con Dios. En una cultura donde la transmisión oral tenía una enorme importancia, la memoria de la comunidad era fundamental. Pero con el desarrollo de Israel como nación, especialmente con la monarquía y la aparición de estructuras administrativas más complejas, también aumentaron las condiciones para la producción escrita. Es decir, aparecieron escribas, sacerdotes y funcionarios que podían participar en la conservación y puesta por escrito de determinados materiales. Y la arqueología confirma que la escritura ya era utilizada en determinada época en Israel. Por ejemplo, conocemos las ostracas, que eran fragmentos de cerámica sobre los que se escribía con tinta. Y tenemos algunos ejemplos bíblicos que muestran este proceso. Por ejemplo, en Segundo de Reyes 22, durante el reinado de Josías, mientras se reparaba el templo, el sacerdote Hilcías encontró lo que llama el libro de la ley. El escriba Safán lo leyó al rey y se lo llevó y lo leyó. Esto es importante porque nos muestra que la escritura o la Biblia no apareció de repente como un libro completo, sino que habían textos que se preservaban, se encontraban, se leían y adquirían una función dentro de la comunidad. Y algo semejante, para que pueda quedar claro este ejemplo, lo encontramos en los profetas. En Habacuc 2:2, Dios le dice al profeta: escribe la visión y declárala en tablas. Y en Jeremías 36 encontramos un proceso todavía más explícito de lo que estamos comentando. Dios le ordena a Jeremías tomar un rollo y escribir las palabras que había recibido. Jeremías lo dicta y Baruch, que era su escriba, lo escribe. Entonces, aquí podemos encontrar una secuencia, digamos, de este proceso. Dios habla, el profeta recibe el mensaje es proclamado primero oralmente, pero después se escribe y se preserva. Por eso, cuando hablamos de la formación del texto bíblico, debemos de pensar en un proceso así: revelación, tradición oral, memoria, predicación, escritura, copia y transmisión. Esto también nos ayuda a entender que la Biblia tiene una historia, ¿no? Como lo veíamos el sábado pasado, Dios se revela, pero esa revelación entra en la historia humana. Es recibida por personas concretas, comunicada en lenguas concretas, en culturas concretas, y posteriormente se pone por escrito. Por eso la Biblia no cayó del cielo como un libro terminado, sino que se formó históricamente mediante un proceso en el que Dios se reveló y seres humanos transmitieron, escribieron y preservaron ese testimonio.
2: ¡Wow! ¡Qué increíble! Buenos días, Ángel. Qué bueno tenerlo por aquí nuevamente. Y yo le tengo una pregunta también. ¿Qué papel tuvieron el exilio y la reconstrucción de Israel en la preservación de las Escrituras?
1: Excelente. Para comprender esta formación del texto bíblico, debemos de considerar, como continuando en esta línea del tiempo que estamos conversando, dos acontecimientos muy importantes en la historia de Israel que tienen que ver con el exilio. Primero, debemos recordar que Israel experimentó dos grandes crisis nacionales. Primero, el reino del norte, llamado Israel, fue conquistado por los asirios y parte de su población fue dispersada. Pero posteriormente, el reino del sur, que se llamaba Judá, sufrió la conquista de Babilonia. En el año 586 a.C., Jerusalén fue destruida y el templo fue incendiado. Parte importante de la población, especialmente miembros de las élites y personas capacitadas, fueron llevadas al exilio. Y esto produjo algo mucho más profundo que una crisis política. Fue una crisis de identidad. Israel había perdido su tierra, había perdido su independencia, había perdido su templo. Entonces surgieron preguntas fundamentales como: ¿cómo seguimos siendo el pueblo de Dios si ya no tenemos nuestra tierra? ¿Cómo conservamos nuestra identidad si el templo ha sido destruido? ¿Cómo transmitimos nuestra historia a las siguientes generaciones? En este contexto, la memoria adquirió una importancia extraordinaria. Las historias de los patriarcas, del Éxodo, de la ley, de Jerusalén, las promesas de Dios y las palabras de los profetas se convirtieron en elementos fundamentales para recordar quién era Israel. El exilio, por tanto, no solamente fue una época de destrucción, también fue un momento en el que la comunidad tuvo que preservar su memoria y con ello su identidad. Entonces, la actividad de escribir desempeñó un papel fundamental en este proceso. Esos relatos, esas tradiciones orales, esas palabras de los profetas fueron preservadas, reunidas y transmitidas en diferentes etapas y fueron puestos por escrito. Por eso es importante entender que la Biblia se desarrolló en medio de circunstancias históricas muy concretas, en medio de guerras, de conquistas, de exilios, momentos de destrucción, de pérdida, pero también momentos de esperanza y de reconstrucción. Por eso, después de este exilio, cuando fueron llevados gran parte de los judíos a vivir a Babilonia, después casi de 70 años regresaron a Israel y fue que empezaron a reconstruir el templo y posteriormente incluso las murallas de la ciudad. Y eso es lo que encontramos en Nehemías capítulo 8. Y es muy importante este capítulo porque vemos aquí cómo Esdras es descrito como un escriba experto en la ley. Él reunió al pueblo cuando se estaba reconstruyendo, digamos, el pueblo, se volvieron a reunir y leyó públicamente el libro de la ley. Y aquí, entre paréntesis, hay algo muy interesante, porque este capítulo nos muestra no solamente que el libro de la ley se leía claramente, sino que también se explicaba su sentido para que el pueblo pudiera entender la lectura. Y eso era importante porque los que regresaron de Babilonia ya habían perdido seguramente el hebreo como su idioma y ahora hablaban arameo, lo que se hablaba ya en Babilonia, y por eso era importante que no solamente se leyera, sino que también se tradujera o se explicara para que el pueblo lo pudiera entender. Y aquí vemos ya que para este momento de la historia, ya la escritura, es decir, la ley, era preservada, era leída, era explicada y comprendida por el pueblo. Entonces, el exilio produjo pues cambios lingüísticos, el arameo ahora se había convertido en una lengua muy importante en ese contexto, y es por eso que los que habían regresado del exilio pues habían perdido su lengua original, que era el hebreo, y es por eso que vemos esa importancia en este momento de traducir e interpretar las escrituras para que las personas pudieran entender. Así que el exilio y la reconstrucción nos muestran que la escritura no fue solamente un conjunto de textos, sino que también fue un instrumento para que el pueblo de Israel conservara su propia identidad. Y es ahí donde vemos que esa tradición oral, esa memoria, se pusieron por escrito en un momento muy importante como lo fue el exilio, para conservar esa tradición y esas promesas y palabras de Dios para el pueblo de Israel.
0: Wow, Ángel, bastante interesante todo lo que nos compartes, cómo los cambios y las experiencias que sufrió el pueblo de Israel de alguna manera también influyeron en la formación de la palabra de Dios, ¿no? Cómo Dios utilizó el aspecto humano para transmitirnos su palabra. Otra pregunta que tenemos para ti, Ángel, es si participaron estos autores humanos, ¿qué significa que la Biblia es inspirada por Dios? O sea, si de alguna manera todos estos cambios humanos influenciaron el proceso de la escritura, ¿cómo podemos decir también que la palabra de Dios es inspirada por Dios?
1: Excelente, excelente pregunta. Y aquí encontramos a una cuestión fundamental para la fe cristiana. Como tú dices, si la Biblia fue escrita por seres humanos, ¿en qué sentido podemos decir que es también palabra de Dios? Y la respuesta cristiana se encuentra en la doctrina de la inspiración. Por ejemplo, Pablo afirma en 2 Timoteo 3:16 que toda la escritura es inspirada por Dios, es soplada por Dios. Y Pedro también explica en su segunda epístola, en el capítulo 1, del versículo 20 al 21, que los hombres hablaron de parte de Dios, siendo impulsados por el Espíritu Santo. Y aquí debemos tener cuidado con una idea equivocada de inspiración. La inspiración bíblica no significa necesariamente que Dios dictó mecánicamente cada palabra y que los escritores simplemente fueron secretarios que copiaron lo que escuchaban. Porque cuando observamos los diferentes libros de la Biblia, encontramos escritores con personalidades diferentes, con estilos literarios diferentes, con vocabulario diferente y formas diferentes de presentar los acontecimientos. Por ejemplo, Lucas comienza su evangelio explicando que investigó cuidadosamente los acontecimientos y que decidió escribirlos ordenadamente. Esto significa que encontramos en el caso de Lucas investigación humana real. Lucas habla de acontecimientos, testigos, tradiciones que recibió y examinó. Por eso podemos decir que la escritura encontramos una doble dimensión. Dios actúa y el ser humano escribe. Dios comunica su verdad, pero lo hace mediante autores humanos reales. Por eso podemos definir la inspiración de la siguiente manera. La inspiración es la acción del Espíritu Santo mediante la cual Dios comunica su verdad a través de autores humanos reales, utilizando sus propias capacidades, lenguaje, capacidad, personalidad y un contexto histórico en particular. Y esto tiene una consecuencia muy importante para nuestra manera de leer la Biblia. Dios utilizó autores humanos reales, entonces debemos prestar atención a las características humanas del texto. Es decir, tenemos que considerar el lenguaje, la gramática, el contexto histórico, la cultura, la geografía, el género literario y, por supuesto, las lenguas originales. No debemos tener miedo de estudiar todos estos elementos. Al contrario, estudiarlos nos ayuda a comprender mejor lo que Dios comunicó. Por ejemplo, un salmo no se lee exactamente igual de la misma manera que leemos una carta de Pablo. Una narración histórica no funciona igual que un proverbio. Una profecía no se interpreta exactamente igual que una genealogía. El hecho de que la Biblia sea inspirada no elimina su dimensión humana. La inspiración no destruye la humanidad del texto. Dios utiliza precisamente esa dimensión humana para compartir y comunicar su verdad. Y esto conecta directamente con lo que vimos en la pregunta anterior. La Biblia se desarrolla dentro de la historia. Dios se revela en la historia. Los profetas hablan dentro de situaciones históricas concretas. Los escritores escriben utilizando lenguas, géneros y formas literarias concretas. Por eso, cuando estudiamos la Biblia seriamente, no tenemos que escoger entre la fe y el estudio bíblico. Podemos afirmar las dos cosas. Creemos que la Escritura es palabra de Dios y al mismo tiempo estudiamos cómo Dios se comunicó esa palabra mediante autores humanos. La inspiración entonces nos lleva a valorar todavía más el texto bíblico, porque detrás de cada libro de la Biblia encontramos no solamente un documento antiguo, sino el testimonio de cómo Dios se ha revelado y se ha comunicado a través de la historia.
2: Acerca de lo que está hablando, me parece muy interesante y son cosas profundas, ¿no? Que son importantes conocer, pero ¿cómo pasó el testimonio sobre Jesús de la tradición oral a los escritos del Nuevo Testamento?
1: Muy bien, pues con el Nuevo Testamento encontramos algo similar a lo que ya comentamos con el Antiguo Testamento, y es un proceso de transmisión. Pero ahora, como vemos en el Nuevo Testamento, el centro de la revelación es una persona, Jesucristo. Juan 1:14 lo expresa de una manera extraordinaria. Y aquel verbo fue hecho carne y habitó entre nosotros. Jesús nació, se encarnó, vivió, predicó, enseñó, realizó milagros, llamó discípulos, murió, resucitó y ascendió a los cielos. Entonces, los discípulos fueron testigos de estos acontecimientos. Pero algo curioso es que Jesús no dejó un libro escrito de su propia mano. Entonces surge una pregunta: ¿cómo llegó hasta nosotros el testimonio acerca de Jesús, de lo que él hizo, de lo que él enseñó, de su vida, muerte y resurrección? Bueno, en los primeros años del cristianismo, el mensaje de la obra de Jesús fue transmitido principalmente de manera oral. Los discípulos anunciaban lo que habían visto y lo que habían escuchado. Ellos predicaban acerca de la vida de Jesús, de sus enseñanzas, sus milagros, su muerte y su resurrección. Pero no se trataba simplemente de repetir historias sin propósito. Los acontecimientos relacionados con Jesús eran interpretados a la luz de las escrituras del Antiguo Testamento. Por eso podemos resumir un proceso del Nuevo Testamento de la siguiente manera. Encontramos primero experiencia, es decir, los acontecimientos que ocurrieron, después una predicación o tradición oral, y después ya la escritura, es decir, la acción de escribir o redactar todo eso de forma formal, digamos. Entonces, los discípulos experimentaron esos acontecimientos, después lo anunciaron, la comunidad cristiana recibió y transmitió esas enseñanzas, y posteriormente esos testimonios fueron puestos por escrito. Y nuevamente volvemos a comentar el caso de Lucas, ¿no? Lucas, al iniciar su evangelio y el libro de los Hechos, que anteriormente eran un solo libro, o se cree eso, ¿no? Lucas y el libro de los Hechos eran un solo tratado, pero Lucas dice al inicio que muchas personas habían intentado poner por escrito los acontecimientos que habían ocurrido entre ellos, y explica él mismo que investigó cuidadosamente desde el principio para escribirlos ordenadamente. Y esto es muy importante, nuevamente, porque vemos que la revelación divina no elimina la investigación humana. Lucas utiliza esa información recibida de testigos, de tradiciones orales transmitidas, las examina, las organiza para producir un relato escrito. Libros del Nuevo Testamento, exactamente como los tenemos actualmente. Pero hay que aclarar algo. Atanasio no creó esos 27 libros. Esos escritos ya circulaban, ya se leían y se utilizaban en las comunidades cristianas desde mucho antes. También encontramos otros testimonios históricos importantes, por ejemplo, el Concilio de Laodicea en el 363 después de Cristo, el Sínodo de Hipona en el año 393 y los Concilios de Cartago en el 397 y 419 después de Cristo. Estos acontecimientos muestran cómo la Iglesia fue expresando formalmente un reconocimiento que se había desarrollado durante varios siglos, sin transmisión, preservación y reconocimiento. Y conocer toda esta historia que hay detrás no disminuye el valor de la Biblia. Al contrario, nos permite comprender mejor cómo llegó hasta nosotros y por qué la comunidad cristiana la ha recibido como palabra de Dios.
0: Wow, Ángel, la verdad que es maravilloso conocer, ¿no?, todo lo que hay detrás de la formación de la palabra de Dios. Hay tanta historia, tanto que sucedió, ¿no? Hay incluso personas que murieron para que nosotros podamos tener este libro en nuestras manos, ¿verdad? Este precioso tesoro de la palabra de Dios. Ángel, gracias por acompañarnos en este nuevo episodio de Conociendo y Aprendiendo. Estamos contentos de tenerte y esperamos tenerte el resto de septiembre con nosotros.
1: Así es, pues ya estoy ansioso de que venga el siguiente programa, porque seguramente tendremos que hablar sobre la historia de las traducciones de la Biblia, que es igual de impresionante y que nos lleva a valorar el texto que tenemos actualmente.
0: Amén, amén. Gracias, Ángel.
1: Gracias a ustedes. Un fuerte abrazo.
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0: Así es, Anaí. Y el ganador de esta semana es
4: Diana Marisela Martínez Ramírez.
0: Muchas felicidades, Diana. Pronto nos comunicaremos con usted para hacerle llegar su Biblia de letras súper gigante.
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2: Llegó el momento de conocer nuestro libro de la semana, familia. Y el que estoy revisando hoy, pues toca un tema bastante por ahí sensible. Y se llama Esperanza para el que sufre. Ay, ay, ay. De José Luis y Silvia Sin allí. Y algo que me llama la atención es que está pensado para personas que han vivido experiencias dolorosas de abuso durante su infancia o adolescencia y que todavía están pues enfrentando esas heridas, ¿no? Y que esas experiencias pues les dejaron. Y mientras voy conociendo también su contenido, encuentro principios por aquí y herramientas que buscan acompañar a la persona y pues enfrentar su pasado y comenzar a mirar hacia el futuro pues con esperanza, ¿no? Empezar de nuevo. Pero también pienso en quienes acompañan a otros, ¿no? Que pasaron este proceso. Y si usted es líder, consejero o trabaja ayudando a personas que atraviesan procesos de restauración, este libro también puede convertirse, pues, en un recurso de apoyo. Es un tema, yo sé que es bastante delicado y definitivamente, pero me gusta mucho el mensaje que comienza desde el propio título, Esperanza para el que sufre. 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
2: 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Así que familia, hemos llegado al final del programa. Gracias por acompañarnos cada sábado. Los esperamos el próximo sábado con algo especial de parte de Dios.
0: Y esto fue
2: Conociendo y
0: Aprendiendo.
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0: en HRBC, las 11:57 minutos.
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1: Saludos fraternales de su programa Un Mensaje a las Naciones. Les saluda a su hermano Francisco y el día de hoy compartiré con usted de una forma práctica la verdad escrita en la poderosa palabra del Señor. El propósito del programa Un Mensaje a las Naciones es cumplir con la gran comisión tal como se encuentra en Mateo 28:19. El día de hoy vamos a continuar nuestro viaje, nuestra aventura en el libro de los Salmos, pero también les tenemos una sorpresa, así que quédese con nosotros.

0: El día de hoy tenemos unas visitas acá en el estudio y ellos vienen a hablarnos sobre una organización y varios temas más. Y para comenzar, les voy a pedir que por favor se presenten y que nos digan brevemente qué nos vienen a presentar y cuáles son sus, qué es lo que nos quieren, de lo que quieren hablar el día de hoy.
1: Buenos días, hermano Francisco. Para nosotros es un gran honor estar aquí en este programa y llegar a tantas personas que realmente creemos que pueden necesitar el mensaje que van a escuchar en esta mañana. Mi nombre es Gerardo Cruz y me acompaña mi esposa
2: Gina Lanza. Que Dios les bendiga.
1: Somos parte de la AFE, que es la organización AFE con una H al final, ¿verdad? Es la Alianza para la Formación Evangélica de Honduras. Es una alianza para la Formación Evangélica de Honduras. Y pues que hoy venimos a compartir mucho de lo que precisamente es la alianza.
0: Muchas gracias, hermanos, que el Señor les bendiga. Gracias por estar acá con nosotros. Y nos vienen a hablar de AFE, Alianza para la Formación Evangélica de Honduras. Cuéntenos, ¿qué es AFE? ¿Cómo surgió? ¿Y cuál es su propósito? ¿Cuál es el propósito de esta organización?
1: Ah, sí. Hay mucho que decir de precisamente.

0: Mente de AFE. Estamos iniciando, ya tenemos ya un par de años, ¿verdad? Y seguimos creciendo. Surge de la iniciativa de unos hermanos, precisamente de una iglesia de la ciudad, que se empezaron a dar seminarios. Algunos hermanos de otras iglesias se dieron cuenta, ¿verdad?, que querían crecer en conocimiento teológico y fueron invitados y fueron incorporados. Pero miramos que la demanda empezaba a surgir, ¿verdad? Y esto pues nos llevó a hacerlo, a tener ya formar la organización AFE como una organización cristiana no denominacional, orientada a fortalecer y también equipar a los pastores, líderes y servidores de las iglesias evangélicas. Creemos que una visión como esta no podía ser circunscrita precisamente a una iglesia. Y creemos pues que AFE contribuye a un cambio positivo en Honduras mediante el crecimiento y fortalecimiento y difusión del evangelio, desarrollando procesos formativos y fortaleciendo de esa manera a las iglesias con la educación con un fundamento de enfoque netamente bíblico.
1: Miren, hermanos, qué hermoso. AFE es una organización que capacita y forma a los capacitadores, a los líderes y a los pastores. Es increíble. No sé si quieren agregar algo más sobre qué es AFE y cuál es su propósito, o si no, nos cuentan qué actividades realiza AFE.
2: Bueno, sí, con mucho gusto. En AFE realizamos diplomados, conferencias y talleres en modalidades presenciales y recientemente virtuales. Y atendemos a las iglesias también en sus instalaciones. Hay pastores que reúnen a su congregación para ser capacitada en determinados temas, y nosotros también estamos abiertos para poderles estar allí en su instalación y poder ayudarles. Y hay un sinfín de temas, Gerardo, que nosotros damos en,
0: sí, es correcto,
2: servimos en el diplomado.
0: Es correcto. El asunto de que nos dimos cuenta cuando pastores les compartimos precisamente esta visión, nos notamos que ellos, muchas veces los pastores, ya ellos tienen una congregación, pero no han tenido una formación teológica estricta, formal, es decir, en otras palabras, haber asistido a un seminario, y de eso un gran porcentaje. Entonces, ¿cómo nos acercamos a aquel pastor que ya está ahí y que tiene una congregación y que quiere darle, hermano Francisco, la palabra del Señor de la manera correcta, ¿verdad? Con el fundamento correcto, con el enfoque correcto? Entonces, AFE ha creado diplomados precisamente que son de corto plazo, en donde los pastores pueden agarrar el ABC precisamente de la parte teológica. Pero nos dimos cuenta que no solamente los pastores están interesados en la parte teológica, sino que también líderes, ¿verdad? Y eso es importante.
1: Qué bueno.
0: ¿Por qué es importante? Porque los pastores no se pueden quedar atrás, ¿verdad? En la parte de su preparación, porque tiene que haber una actualización de todo esto. De hecho, nosotros nos hemos dado cuenta de cómo llegar precisamente a través de las redes, cómo llegar nosotros a través de los diferentes medios de difusión de este gran honor que tenemos de la radio, ¿verdad? Cómo actualizarse precisamente en eso. Entonces, hay temas teológicos, pero también nos dimos cuenta de que no solamente los temas teológicos, dice, mire, pero fíjese que nos decían los pastores, fíjese que quería ver cómo puedo, yo quiero mejorar a mis predicadores, que a los un grupo de hermanos que me apoyan, porque en la prédica no solamente van los pastores, sino que siempre hay unos líderes,
2: maestros líderes que
0: también dan la palabra. Pues precisamente para eso hay diplomados de comunicación inductiva y asertiva. Otros le dicen oratoria sagrada, ¿verdad? Pero esta comunicación inductiva y asertiva va orientada precisamente a maestros de escuela dominical, a maestros de discipulado, a maestros de prejuveniles, juveniles, ¿verdad? Todo el que comunica está precisamente orientado este diplomado, que por cierto, vamos a hablar más adelante de él, algunos detalles, ¿verdad?
1: Una pregunta, hermano, sí. Perdón, solo entonces, no solamente forman y capacitan pastores, sino que también maestros, otros líderes. ¿Pueden ampliar un poco esa parte? Y continúe con lo que decía, hermano. Adelante.
2: Perdón, es que es importante que todo aquel que tenga ese ministerio de acercarse a la gente, de poder enseñar el camino del Señor, tenga los fundamentos bíblicos y las herramientas para dar la palabra de verdad.
0: Amén. No, en AFE nos estamos comprometidos precisamente con esa formación. A veces queremos hacer la obra del Señor, pero no la queremos hacer basados en nuestro mejor criterio. AFE, está la Alianza para la Formación Evangélica de Honduras, está ofreciendo la oportunidad abierta para todos los que quieran servir con excelencia al Señor, comunicar la palabra del Señor de la mejor manera, precisamente de esta forma. Y nosotros también tenemos algunos otros temas, otros diplomados. Estamos por desarrollar, que es el que viene después de este, que es sectas y herejías, por ejemplo, ¿verdad? Hoy sectas que están alrededor, y nosotros de alguna manera, hermano Francisco, estamos para hacer AFE, es una apologética, es una organización.

0: Hermano Francisco, estamos para ser AFE, es una apologética, es una organización apologética en defensa de la fe, ¿verdad? Y eso es una cosa importante porque creo que es necesario. También hay desarrollo organizacional y de recursos humanos dentro de la iglesia. Por ejemplo, hay pastores que me dicen, yo quisiera que me dieran el perfil de lo que es un ministerio de escuela dominical, o lo que es el perfil del ministerio de jóvenes, por ejemplo, el ministerio de alabanza. De hecho, tenemos un diplomado del ministerio de alabanza que se llama el ministro aprobado, el ministro de alabanza aprobado.
1: Qué bien.
0: Que es para la formación precisamente tanto del líder como de los que involucran el ministerio de alabanza, porque ahí donde, no sé, el enemigo ataca bastante, y eso lo hemos escuchado de palabras de pastores, donde el enemigo ataca mucho ese ministerio, ¿verdad?
1: Sí,
0: y que debe de tener una atención específica. Y para eso también AFE da esas capacitaciones. También damos servicio de excelencia, que esto es para los ujieres, ¿verdad? Que cómo deben de ese primer contacto de alguien que vaya a la iglesia, porque muchas veces cuesta que vaya alguien a la iglesia, pero ¿cómo van a ser recibidos? Capacitamos también precisamente a esos servidores de cómo deben de ser en el arte de tratar a las personas con el aprecio, el dar la manera como no solamente vienen una vez, se sientan bien, sino que quieran regresar.

0: de capacitaciones que AFE sí lo está haciendo, y pues yo le diría a quienes nos escuchan que aprovecharan, ¿verdad?
1: Sí, hermanos.
0: Las iglesias aprovecharan esta oportunidad.
1: Mire qué interesante el portafolio, todo lo que nos han hablado. Pueden capacitar líderes, pastores, personas del Ministerio de Alabanza, ujieres, maestros. Es una formación integral. Yo tengo una pregunta antes de que nos hablen específicamente del diplomado que está próximo. ¿Tienen alguna experiencia que nos pudieran contar de alguno de los diplomados que han dado? O algo breve, pero que como para saber, por ejemplo, de alguna actividad que se ha realizado quizá este año o el año anterior, algo que nos pudieran contar.
0: Sí, recientemente tenemos muchas experiencias. Recientemente terminamos uno de hermenéutica bíblica, casualmente, ¿verdad? Así. Y una de las cosas que tal vez yo no he dicho en esto, y lo quiero decir, pero para que la gloria sea del Señor.
1: Amén.
0: ¿Verdad? Para que vean cómo es la calidad de enseñanza. Esto es impartido por el doctor Ignacio Alonso, ¿verdad? Que es conocido ya dentro del ámbito cristiano, el doctor Ignacio Alonso. Es una persona que tiene sus doctorados en teología. Quienes le han sido alumnos de él, pastores muy reconocidos también, saben de la calidad que tiene precisamente el doctor Ignacio Alonso, y él le imparte precisamente estos cursos, de estos diplomados de teología. El asunto es que cuando nosotros hacemos la retroalimentación de todo esto, cuando termina cada diplomado, es agradable y satisfactorio saber de que hay personas que dicen cuándo es el próximo, cuándo va a ser, y dice, yo he aprendido tanto, dice, en este tiempo, yo pensaba que las cosas eran así, decía, ¿verdad? Y dice, yo estaba errado, y decía uno, ¿verdad? Hombre, yo decía herejía, dijo otro, ¿verdad? Pero que les ha abierto un mundo, y que cuando usted escudriña la palabra y cuando ve y él en el contexto correcto de lo que es la palabra del Señor, uno aprende y sabe la profundidad de lo que del mensaje del Señor. Y claro, hemos tenido de muchas iglesias precisamente estas reacciones, hermano Francisco.
1: Gracias, hermano. Realmente todo esto es algo sorprendente, y si nosotros queremos servir con excelencia, quizá hay ahora oyentes, personas que tengan ese llamado de enseñar, de predicar, no sé, tantos llamados que pueden haber y tantas formas de servir a Dios, a veces no sabemos cómo hacerlo. Y creo que AFE es una oportunidad para poder formarse, capacitarse, y sobre todo servir a Dios con excelencia. Tengo una pregunta más. Sé que van a dar un diplomado, pero me gustaría que nos dieran toda la información acerca de esta actividad, que nos cuenten toda la información que ustedes nos quieran compartir hoy sobre esta próxima actividad. Adelante, hermanos.
0: Ok, gracias, hermano Francisco. Tenemos el próximo 19, sábado 19, estamos aquí a una semana de comenzar, de dar inicio a este nuevo diplomado, del cual yo quiero enfatizar de que el doctor Ignacio Alonso, que también es pastor de una iglesia, él se ha preparado tremendamente, y él nos decía, yo voy a meter toda la carne al asador, decía él, ¿verdad? Esta expresión, dando calidad, cuando escuchamos nosotros lo que él va a compartir, nosotros realmente nos decimos, ay, que la gente pueda aprovechar. Me acuerdo en este momento de la parábola de las bodas, ¿verdad? De los invitados, y de que unos que estaban invitados no fueron, y de los que no estaban invitados terminaron yendo y aprovechando. Yo les digo, mire, hermanos, aprovechen esto. Esto va dirigido a pastores, va dirigido a predicadores y líderes que comunican, como los maestros de escuela dominical, maestros de prejuveniles y de jóvenes, maestros de discipulado, todos los que predican. Y si usted nunca ha predicado, pero tiene la inquietud de decir, quiero aprender a predicar, este diplomado es para usted. Comunicación inductiva y asertiva. Así que va dirigido para todos aquellos que tienen la oportunidad y el privilegio de predicar y también de enseñar la palabra. Temas que se van a abordar ahí, tal vez Gina nos
2: puede decir. Sí, tenemos, los temas los van a dejar, pero con deseos de participar. Adelante. Es introducción a la comunicación.

0: la aplicación de la comunicación en los diferentes contextos, la formulación de propósitos en la comunicación cristiana, la conjugación de lo que piensa, cree y siente al comunicar, la psicología de la comunicación, tipos de predicación del siglo XXI, materiales útiles y extraíbles desde la inteligencia artificial y el impacto de la tecnología en la acción querigmática de la iglesia.
1: Y esto es tremendo, se ha renovado y se ha incorporado precisamente la parte de la inteligencia artificial, porque a veces tenemos satanizamos mucho esto, pero como aquí en este diplomado de comunicación interactiva y asertiva va a poder darle la oportunidad a las personas de poder utilizar precisamente esa inteligencia artificial para dar excelencia en la comunicación precisamente del evangelio. Así que créanme lo que esto está bien actualizado, el pensum, la currícula está bien actualizada precisamente para nuestros días. Sabemos que son días de actualización, este es el momento. Y esto comenzamos, reitero, el próximo sábado 19 a las 4 de la tarde. Y esto va a ser de 4 de la tarde a 6 de la tarde. Y va a ser en la Escuela International School, que es aquí esta que por la Pepsi, que le llaman ahí, por el anillo periférico, está la entrada, ¿verdad? Pero vamos a dar también un número, el número de WhatsApp de AFE es 9986-1383. Más adelante lo vamos a repetir. Vuelvo y reitero en este momento, 9986-1383 es el WhatsApp donde usted puede tener la información, y aquí de repente usted no la hayamos dado nosotros todo. Comenzamos el 19 y tendrá una duración de 3 meses. Cada clase va a ser quincenal, o sea que del 19, este sábado 19, al siguiente sábado no vamos a tener clases, sino que van a haber hasta el siguiente sábado durante 3 meses, de forma tal que van a haber 2 clases mensuales de 4 a 6 de la tarde durante esos 3 meses, que hacen 6 clases. Al finalizar esto, pues usted va a recibir un diploma, ¿verdad? Y la donación, porque así lo ponemos nosotros, hermano Francisco.
2: Muy bien.
1: Mire, y en esto queremos hacer énfasis. Quienes nos escuchan y saben de lo que es la capacitación, saben de que las capacitaciones son caras. Pero nosotros queremos ponerlo al alcance de todas las personas, ¿verdad? Y que son 150 lempiras en clase presencial o clase virtual, que también vamos a tenerlo, que es un precio módico realmente para que usted pueda, ¿cómo es que se llama?, ser parte de esto, sacarle provecho a este diplomado. Si acaso fuese algún problema, si alguien que nos escucha tiene en mente algún líder que sabe que puede tener una limitante, le animamos para que usted, que está pensando en él, pueda patrocinarlo y lo pueda hacer llegar precisamente porque tenemos un cupo limitado, hermano Francisco.
2: Claro, entiendo. Eso le iba a preguntar, si tal vez usted no esté tan interesado en llevarlo, pero conoce un líder, entonces podrían financiarlo para que esta persona lo pueda. Muy bien. No sé si quieren agregar algo para finalizar, hermanos.
0: Bueno, como comentaba, después de escucharlo, los objetivos, el propósito de este diplomado que vamos a tener y las experiencias que hemos tenido, que las hemos visto reflejadas en la manera como los líderes que han participado en el seminario, en el diplomado, ahora están comunicando. Nada más decirle a usted que nos escucha, Dios está poniendo algo en su corazón y probablemente usted haya estado orando porque usted quiere recibir, usted recibió un llamado y no sabe cómo desarrollarlo. AFE tiene el corazón abierto para poder orientarle, y si usted puede participar, no se lo pierda, hermano. Y usted, que Dios ha puesto en su corazón, tal vez usted no puede asistir, pero ha pensado en algún líder, ha visto algún pastor que necesita y que quiere también recibir, pues esta es la oportunidad de hacer su patrocinio.
2: Muchas gracias, hermano. Adelante, hermano.
1: Sí, finalmente, solamente quiero compartir lo que nos dice Juan 5:39. Escudriñad las escrituras, dice la palabra, y esto lo parafraseo, porque en ellas, dices, son las que dan testimonio de mí, dice el Señor Jesucristo, ¿verdad? Amén. Y Oseas 4:6 dice, mi pueblo perece por falta precisamente de conocimiento. Yo esto, hermano Francisco, estamos muy agradecidos por el tiempo. Esperamos que este mensaje que esté llegando a aquellos que han tenido la inquietud de no conformarse, porque esto es para aquellos que no se conforman solamente con lo que reciben un domingo, con lo que reciben a tal vez en una clase durante la semana. Esto es para quienes quieren ahondar, porque estamos llenos de las redes, que de repente hay mucha gente que da herejías y ni siquiera tenemos el criterio, o no hemos desarrollado el criterio para saber qué es la sana doctrina, ¿verdad? Esto es para que precisamente usted, que no se conforma, usted pueda pues ahondar en la palabra del Señor. Finalmente, solo ponemos en contacto a los contactos nuestros. Usted puede buscarnos en las redes, en Facebook, en Instagram, y tenemos TikTok. Ya lo tenemos TikTok, como nos busca como AFE, así, AFEH al final, ¿verdad? AFE Honduras. Ahí okay. 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Nosotros estaremos muy contentos de recibir su contacto y esperamos puedan aprovechar este tiempo. Gracias. Que está sido preparado.
0: Dios le bendiga.
1: Que el Señor le bendiga.
2: Hermano, solo sí. ¿Podría repetir el número de WhatsApp por última vez?
1: Claro que
2: por
1: sí.
2: Por favor.
1: Con todo gusto. 99861383.
2: Gracias, hermano. Bueno, como lo han escuchado, hermanos, esta es una oportunidad. Tal vez usted quiere predicar, quiere enseñar, quizá en las redes sociales, o adecuado hoy al siglo XXI, creo que esta es una oportunidad. Vamos a hacer una pausa de unos minutos nada más, vamos a escuchar un canto y luego vamos a volver para finalizar el programa. Que el Señor les bendiga. Escuchemos un canto, hermanos.

0: a continuación. 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
1: ¿Quién subirá al monte de Jehová? ¿Y quién estará en su lugar santo? El limpio de manos y puro de corazón, el que no ha elevado su alma en cosas vanas ni jurado con engaño. Esto se encuentra en Salmo 24, versículos 3 al 4. Claro, lo invito a leer todo el Salmo 24. El Salmo 24 es un himno de alabanza. Cuando nosotros leemos los salmos, deberíamos pensar que en su mayoría son cantos. Canciones que posiblemente los soldados que seguían al rey David cantaban, el pueblo cantaba durante las celebraciones, pero el Salmo 24 tiene algo muy particular. De manera breve le puedo comentar que históricamente en Francia, cuando iban a coronar a un rey, había un rito que se seguía, que hay varias versiones, pero la más aceptada por los historiadores dice que el día de la coronación, esa persona que se iba a convertir en rey, ese hombre, lo llegaban a buscar, tocaban tres veces la puerta, preguntaban quién es y decían que buscaban al rey. El rey se preparaba, o el futuro rey, y luego él iba en una procesión. En unas versiones él iba a pie, en otras versiones él iba a caballo, pero cuando llegaba a la catedral de la ciudad de Reims, en Francia, él encontraba las puertas cerradas. Entonces la gente que iba con él tocaba la puerta y unos obispos dentro le preguntaban quién era. Ellos decían, el rey, y ellos decían, ¿quién es este rey? Y ellos decían que era el rey elegido por Dios. Claro, en este caso estamos hablando de algo humano, pero el Salmo 24 nos dice algo similar. De manera muy puntual, el Salmo se puede dividir en tres partes. En la primera, que Yahweh, Jehová, nuestro Dios, es el dueño de toda la tierra. La segunda parte, ¿quién puede entrar en su presencia? Pienso que esa es la parte muy importante. Dios es el rey, el dueño de todo. Cuando nosotros entramos a su presencia, nosotros debemos estar conscientes de la santidad. ¿Y qué es la santidad? Mantener la integridad en todo. ¿Qué es la integridad? La integridad significa que usted va a ser la misma persona cuando se levanta en la mañana, está con su familia, cuando va en el carro o en la moto o en el bus, en el transporte, cuando llega a su estudio, a su aula, a su clase, a su trabajo, a la actividad que usted realice, y durante todo el día, cada segundo, usted está reflejando a Dios. Cuando usted viene de regreso, cuando usted está en la iglesia, cuando usted está en su casa, en todo lugar usted mantiene esa santidad. ¿Este salmo a qué se refiere? A que cuando nosotros nos presentamos ante Dios, debemos presentarnos de manera que estemos limpios ante Él. ¿Cuál es la enseñanza de este salmo? Este salmo nos recuerda que la presencia de Dios está relacionada con integridad. ¿Alguna vez le ha pasado que anda buscando trabajo? Cuando ya por fin le sale una entrevista, se pone su mejor vestido o su mejor camisa. Espiritualmente hablando, eso deberíamos hacer para permanecer ante la presencia de Dios. Comportarnos con integridad, es decir, actuar de la misma forma en todo lugar. Pero algo muy importante para finalizar, usted puede mostrar excelencia en su exterior, pero esa excelencia tiene que reflejarse en su interior, porque Dios puede ver su corazón. Dios puede ver su exterior, la gente puede ver su exterior, pero no su corazón. Así que presentémonos delante de Dios con integridad. Que Dios les bendiga grandemente.
0: Por tanto, id y haced discípulos a todas las naciones, bautizándolos en el nombre del Padre, y del Hijo, y del Espíritu Santo. Mateo 28:19. 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

0: en HRBC, las 12:31 minutos. 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
2: Estuve en la cárcel y vinieron a visitarme. Les digo que lo que hicieron por ellos, por mí lo hicieron. Mateo 25:36-40.
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Muy buenas tardes, tengan cada uno de ustedes, hermanos. Deseamos que el amor, la paz y las misericordias del Señor sean en cada uno. Es un gusto, es una gran bendición poder darles nuevamente la bienvenida a su programa Jesucristo en la prisión. Hoy, sábado 12 de agosto del 2026, les saluda a su hermano Manuel Martínez, predicador de la Iglesia de Cristo en la Primera Venida y también ministro de la obra del Señor en las cárceles. Damos gracias al Señor primeramente porque nos ha permitido poder estar acá en esta cabina de radio HRBC, La Voz Evangélica, y poder llevar a ustedes principalmente el mensaje de la palabra de Dios. También dar a conocer acerca de todos los trabajos que la Iglesia de Cristo está realizando en las prisiones y, por supuesto, fuera de ellas. Así que les saludamos muy cordialmente, donde quiera que usted se encuentre, a las amas de casa ya preparando sus almuerzos, a los hermanos que andan en esos transportes públicos. Tenemos bastante audiencia en los conocidos busitos, los rapiditos de las rutas acá en Tegucigalpa. Así también sabemos que hay audiencia en los motoristas de taxis y en las rutas interurbanas, donde nos han escrito y nos dicen pues que escuchan toda la programación de HRBC y claro, por supuesto que también Jesucristo en la prisión. Siempre damos a conocer, ¿verdad?, de este trabajo que comenzó un 8 de diciembre del año 1987. Ya estamos cumpliendo en el 2026 39 años desde que se iniciaron estos trabajos en la prisión. Y desde ese tiempo, pues hemos visto cómo el Señor se ha manifestado, cambiando vidas, transformando corazones, llevando a las personas a tener esa promesa de vida eterna. Y por eso es que este programa se llama Jesucristo en la prisión, porque es ese ministerio el que resaltamos, ¿verdad? Cómo el Señor ha transformado personas que están en las cárceles. Cuando salen ya son personas nuevas, como dice la palabra de Dios, pues el que está en Cristo es nueva criatura, las cosas viejas pasaron y aquí todas son hechas nuevas. Pero también a través del programa nosotros apoyamos a los familiares de los privados de libertad, compartiendo con ellos los horarios de visita, el tipo de visita que hay pues en los diferentes centros penales. Son 21 centros penales que hay en Honduras, pero hay fines de semana que son visitas conyugales, otras son visitas familiares, que son diferentes. También damos a conocer de las disposiciones que se presentan, los tipos de artículos que pueden llevar, como los kits de aseo, que permiten, que no permiten. Entonces, toda esa información nosotros podemos brindársela, ¿verdad? Si usted me llama después del programa al número 8770-2294, o si también usted quiere conocer más de los trabajos que estamos haciendo en las cárceles, particularmente en la Marco Aurelio Soto, que es la cárcel para hombres en Támara, y también pegado está PNFAS, que es la Penitenciaría Nacional de Adaptación Femenina, PNFAS. Así es que estamos pues siempre dispuestos para que podamos ayudarnos, ¿verdad? Podamos apoyar a los familiares de los hermanos que están en las cárceles. También usted puede escribirnos, puede enviarnos un comentario, un saludo, un aviso. Siempre le repito el número 8770-2294. Queremos saludar de manera muy especial a todos los hermanos y hermanas que se reúnen en la Iglesia de Cristo en la Primera Avenida. A nuestra hermana Cándida Sánchez, que siempre nos reporta audiencia desde que comenzó el programa hace poco más de 20 años. También nuestra hermana Karen Murillo, que está escuchando el programa. Nuestra hermana Felicidad Matute, su hermano Enrique Pérez, y así a todos los hermanos de este ministerio ahí en la Primera Avenida, que están sirviéndole al Señor ahí en esta congregación y que son fieles, se reúnen para adorar a Dios y reunirnos como una familia en la fe. También quiero saludar a nuestra hermana Rosalina Domínguez,
Ella nos escucha en Siguatepeque. Le doy gracias por los audios que la hermana me envía sobre meditaciones, sobre prédicas, enseñanzas. Eso es de mucha edificación para nosotros, poder recibir el alimento espiritual a través de la palabra de Dios. Así que muchas gracias a nuestra hermana. Deseamos pues que su ministerio crezca y que siempre, ¿verdad?, puedan ser guiadas por la gracia de Dios. Todo es el ministerio de mujeres, mujeres fieles al Señor que están sirviendo ahí en la ciudad de Siguatepeque. A nuestras hermanas Leticia y Blanca Juárez, también nos escuchan en Atima, en el departamento de Santa Bárbara. Gracias por escucharnos. Y también a los hermanos que nos escuchan en la ciudad de Tocoa, en el departamento de Colón. También ellos comparten enseñanzas de sus ministerios. Así que saludos a todos nuestros hermanos en este departamento del Atlántico de Honduras. Y por supuesto, un saludo muy especial a todos nuestros hermanos, amigos que nos escuchan en todo Honduras y por supuesto fuera de nuestras fronteras patrias, desde donde nos han escrito dándonos palabras de ánimo, diciéndonos que oran. Las iglesias de Cristo en Estados Unidos, muchos hermanos están pendientes del programa y comparten con nosotros también sus experiencias, sus materiales que nos enseñan cómo llegar a los hermanos privados de libertad, porque ellos también tienen un ministerio allá, y eso es muy importante, pues estar en ese mismo sentir, con ese mismo propósito, ¿verdad? Ellos también visitan las prisiones y tienen también centros de rehabilitación para alcohólicos, drogadictos, y comparten ese material didáctico que nos prepara para poder llevar la buena nueva a las cárceles. Así que muchas gracias a todos nuestros hermanos por ese importante ministerio que tienen también. Vamos ahora a meditar en la palabra de Dios, ¿verdad? Pero antes vamos a escuchar un canto que se llama Paso a Paso.

Bien, y la meditación que tendremos es en el libro de Apocalipsis, en el capítulo 1, versos del 9 al 20. Y dice ahí el título de este pasaje, una visión del Hijo del Hombre. Y aquí encontramos una de las grandes promesas de Dios para nosotros, para su iglesia. Es su presencia en nosotros. En otros pasajes de la Biblia encontramos esta promesa, como en Mateo 18:20, en donde dice que donde dos o tres se congreguen en mi nombre, dice el Señor, ahí estaré yo en medio de vosotros. También en Mateo 28:20 dice, he aquí, yo estaré con ustedes todos los días hasta el fin del mundo. Pero en este pasaje, esta promesa es más detallada, más específica, que el Señor nos hace. Vamos a comenzar leyendo ahí el versículo 9 del libro de Apocalipsis, en el capítulo 1. Dice así la palabra de Dios: yo, Juan, vuestro hermano y copartícipe vuestro en la tribulación, en el reino y en la paciencia de Jesucristo, estaba en la isla llamada Patmos por causa de la palabra de Dios y el testimonio de Jesucristo. Como nosotros sabemos, el libro de Apocalipsis fue escrito en tiempo en que los cristianos eran perseguidos. La iglesia del primer siglo era perseguida por ser seguidores de Cristo. Y Juan se presenta como vuestro hermano. Dice, él sencillamente lo hace de esta manera, no le recuerda su apostolado o su autoridad. Sencillamente dice, yo, Juan, vuestro hermano y copartícipe. Copartícipe, la palabra copartícipe, ¿verdad?, es tener algo en común. Y él tenía algo en común de tres maneras. Primero dice, en la tribulación, porque eran perseguidos. Segundo, en el reino. El reino es la iglesia del Señor. Y dice que eran perseguidos también porque pertenecían a la iglesia de Cristo, al reino de Dios aquí en la tierra. Y también en la paciencia. La paciencia es la capacidad para ser fiel a pesar de la tribulación. Y continúa diciendo Juan, cuando él recibe esta visión, que es la primera visión que se registra en el libro, dice que estaba en la isla llamada Patmos. Esta isla se encuentra en el mar Egeo. Es una isla rocosa de unos 34 kilómetros cuadrados. En el 2021 tenía 3.280 habitantes. Y si usted busca en las redes sociales los documentales o videos que se hacen acerca de esta isla, va a ver que hacen viajes turísticos. Y la isla pues está habitada, incluso los guías turísticos lo llevan donde se supone que estuvo el apóstol Juan, ahí encarcelado. Y esta isla en los tiempos bíblicos era una prisión del imperio romano. Y dice la palabra que él estaba preso por predicar la palabra de Dios y por testificar de Jesucristo. De esos eran los delitos por los cuales Juan estaba preso en Patmos. Y la condición en que estaba, dice que él, yo estaba en el Espíritu, en el día del Señor, y oí detrás de mí una gran voz como de trompeta. Entonces, la condición en que está es en el Espíritu, receptible al Espíritu de Dios. En esa condición está cuando él recibe esta visión. Dice que era en el día del Señor. O sea, el día del Señor, el significado es el día que pertenece al Señor. O sea, y esta frase se encuentra solamente en este pasaje y en 1 Corintios 11:20, donde tiene relación con la cena del Señor. Entonces, el día del Señor, el día que Juan tuvo esta visión, fue el domingo, el día que el Señor resucitó. Y él escucha una gran voz como de trompeta, una voz con autoridad que escucha el apóstol. Y luego se describe, el Señor le habla
y le dice que él es el principio y el fin, el primero y el último, el alfa y el omega, que tiene el mismo significado. El libro dice que sería enviado a las 7 iglesias que están en Asia, da una geográficamente le ordena, le manda que la envíe a estas 7 iglesias, y ahí dice que es la que está en Éfeso, Esmirna, Pérgamo, Tiatira, Sardis, Filadelfia y la Odisea. Y luego más adelante en el libro, ¿verdad?, vemos que a partir del capítulo 2 ya se manda una individualmente una carta a cada una de estas iglesias, pero las iglesias eran una representación de la iglesia del Señor en todo tiempo, ¿verdad? Porque el 7 es el número completo, el número perfecto, el número de Dios. Entonces todo el libro era para esas 7 iglesias, representando a la iglesia en toda la historia, la iglesia de hoy, la iglesia de Cristo de hoy. Y luego dice el versículo 12, continúa describiendo la visión, dice: y me volví para ver la voz que hablaba conmigo, y vuelto vi 7 candeleros de oro, y en medio de los 7 candeleros a uno semejante al Hijo del Hombre, vestido de una ropa que llegaba hasta los pies y ceñido el pecho por un cinto de oro. Los 7 candeleros, el Señor va a decir al final del pasaje el significado o qué representa estos 7 candeleros. Pero aquí dice Juan que ve a uno semejante al Hijo del Hombre. De ahí este lenguaje es tomado de Daniel 7:13, donde también describe Daniel que tiene una visión como alguien parecido al Hijo del Hombre. También lo menciona así. Y esta era una autodesignación favorita de Jesús, ¿verdad? Como lo miramos en Mateo 8:20, y aparece 80 veces en el Nuevo Testamento esta descripción de él, que así el Señor se autodesignaba como el Hijo del Hombre, o sea, que tiene un significado de mesiánico esta frase, esta designación. Luego comienza a describir la divinidad, la gloria de Jesús, y menciona que tenía un vestido de una ropa que llegaba hasta los pies y ceñido el pecho, dice, con un cinto de oro. Esto nos trae a la memoria el vestuario que usaban los sumos sacerdotes, ¿verdad? La Biblia dice en Hebreo que Jesús es nuestro sumo sacerdote, que entró al lugar santísimo con su sangre para limpiarnos de todo pecado, de todo pecado. También los 7 candeleros nos traen a la mente la menorá, que es el candelabro con los 7 brazos, aunque aquí dice que eran 7 candeleros individuales, pero ya vamos a ver al final lo que el Señor nos dice del significado de estos 7 candeleros. Luego continúa describiendo la divinidad de Jesús, dice que su cabeza y sus cabellos eran blancos, como blanca lana, como nieve, sus ojos como llama de fuego, significa que Él todo lo ve, no hay nada oculto ante los ojos de Dios, así lo dice la palabra, ninguna cosa hay oculta delante de aquel que todo lo ve, y sus pies semejantes al bronce bruñido, refulgente como en un horno, ¿verdad? Y esto pues es la autoridad que tiene el Señor para juzgar, y dice, y su voz como estruendo de muchas aguas, tenía en su diestra 7 estrellas y de su boca salía una espada aguda de 2 filos y su rostro era como el sol cuando resplandece en su fuerza. También él va a decir el significado de, o la representación de esas 7 estrellas que están en las manos de él, y de su boca salió una espada, dice, de 2 filos. Esto pues es la palabra de Dios, esto representa la palabra de Dios, porque si lo dice en otros pasajes, dice que la palabra de Dios es como una espada de doble filo que penetra hasta lo más profundo de nuestro ser, discierne los pensamientos, y su rostro como el sol cuando resplandece en su fuerza. Esta es la gloria de Dios, la gloria de Jesús. El versículo 17 continúa diciendo Juan en esta visión, dice que cuando le vi, caí como muerto a sus pies
y él puso su diestra sobre mí, diciéndome: no temas, yo soy el primero y el último, y el que vivo y estuve muerto. Mas he aquí que vivo por los siglos de los siglos. Amén. Y tengo las llaves de la muerte y del Hades. Entonces, Jesús, en esta visión, lo vemos pues teniendo el poder sobre la muerte, sobre la muerte. Eso es lo que menciona ahí en este versículo 18. De ahí continúa diciendo el versículo 19, escribe las cosas que has visto y las que son y las que han de ser después de estas. Entonces, en esta primera visión vemos cómo Juan ve a la divinidad de Jesús, Jesús glorificado. Y aquí el versículo 20 es donde nos describe el Señor esa gran promesa, que debemos de tomar esa promesa para nosotros, que debemos de creer en esa promesa y confiar, hermano, confiar en que Dios está en nuestras vidas, como la iglesia, pero también de manera individual en nosotros. Porque dice el versículo 20, él va a explicar el significado de los candeleros, de los siete candeleros, y el significado de las estrellas que están en sus manos, las siete estrellas. Dice el versículo 20, entonces, el misterio de las siete estrellas que has visto en mi diestra y de los siete candeleros de oro, las siete estrellas son los ángeles de las siete iglesias, y los siete candeleros que has visto son las siete iglesias. Entonces, ¿por qué decimos que esta es una gran promesa para nosotros? Bueno, las siete estrellas que has visto dice que son ángeles. Según algunos comentaristas, ¿verdad? Porque hay varias teorías del significado de quiénes son estos ángeles. Algunos dicen que son los ángeles que protegen las iglesias. Otros dicen que son los pastores de las iglesias, los ancianos de las iglesias, los obispos, que es el mismo título, el mismo significado, ¿verdad? Ancianos, pastores. Y otros dicen que es toda la iglesia, que es que está en las manos del Señor, ¿verdad? Y algunos hermanos, escritores de las iglesias de Cristo, se inclinan más por esta tercera opción, ¿verdad? Que no es el pastor o el anciano que está en la diestra de Dios, ¿verdad? Sino que es toda la iglesia, todos nosotros, todos los que somos miembros del cuerpo de Cristo, sus hijos, estamos en las manos del Señor. Así lo dice él en el Evangelio de Juan. Dice que nosotros somos sus ovejas y que nadie podrá arrebatarnos del hueco de su mano. Entonces, qué maravilloso es, hermanos, que estamos guardados en el lugar más seguro, en las manos del Señor, bajo la presencia de Dios, donde Él guardará nuestras vidas, Él nos guiará por sendas de amor, sendas de paz, sendas de justicia. Pero también, como iglesia, está la otra promesa, porque dice que los siete candeleros que has visto son las siete iglesias. Y ya dijimos que son las iglesias que representan a toda la iglesia en todo tiempo, la iglesia del Señor, esa novia del Cordero que esperamos para la boda con el Rey. Esa es la iglesia del Señor, la iglesia que fue comprada con sangre por Jesús, con precio caro. Pero la maravillosa promesa es que dice que en la visión, cuando él vio estos siete candeleros, miró a uno en medio de los candeleros. Entonces, Dios, Jesús, está en medio de la iglesia para protegerla, para cuidarla, para guiarla, para ayudarnos a cumplir la gran comisión, la gran misión que tenemos como iglesia, la de anunciar, compartir el mensaje de salvación.
el plan de Dios para salvación. A todos aquellos que nos arrepintamos, que nos acerquemos a Dios con un corazón dispuesto a que el Señor lo transforme, que el Señor lo cambie. Porque la función de un candelero es la de alumbrar. Y esa es la función de la iglesia, alumbrar. La Biblia lo dice. Somos luminares en este mundo. Somos luminares para alumbrar en medio de las tinieblas, en medio de la oscuridad, en medio donde hay maldad. Ahí estamos nosotros para hacer luz. Y esa luz es a través de llevar el mensaje de la palabra de Dios. Y qué maravilloso es escuchar que hay misioneros. Misioneros en Honduras, misioneros en África, misioneros en Asia, en Europa, en todo el mundo. Hay misiones de la iglesia del Señor, llevando el mensaje de la palabra de Dios. Y por eso el Señor nos promete estar en medio de la iglesia, guiarnos, ayudarnos, fortalecernos, para que podamos cumplir esa gran comisión. Ir por todo el mundo y predicar el evangelio a toda criatura. El que creyere y fuere bautizado será salvo, mas el que no creyere será condenado. Marcos 16, 15 y 16. Y también Mateo 28, 19 y 20 dice: id a todas las naciones, a ser discípulos, bautizándolos en el nombre del Padre, del Hijo y del Espíritu Santo, y he aquí, yo estoy con vosotros todos los días hasta el fin del mundo. Pero antes dice, enseñándoles que guarden todas las cosas que os he mandado. Y esa es la función de la iglesia. Llevar el mensaje de salvación y también capacitar, instruir a los hermanos recién convertidos para que puedan obedecer las enseñanzas del Señor y también puedan prepararse para llevar la palabra de Dios. A donde el Señor nos mande, a donde el Señor nos envíe, ahí debemos de ir, ahí debemos de llegar. Y por eso le damos gracias al Señor, porque tenemos estos ministerios en las prisiones, pero sabemos que también hay miembros de las congregaciones, miembros de los diferentes ministerios, hermanos en la fe, que llevan la palabra de Dios a un hospital, a un centro de rehabilitación, a la calle, y en fin, a donde Dios los envíe, ahí están los hermanos. Ahí están los hermanos. Por eso, cuando nos llamen el Señor, el ministerio, debemos de decir: heme aquí, Señor, envíame a mí. Estamos listos, estamos dispuestos para llevar el mensaje de la palabra de Dios. El mensaje que va a transformar, que va a cambiar vidas, que va a quebrantar corazones, los va a humillar ante la presencia de Dios, porque Dios lo que quiere es un corazón humillado, un corazón obediente, que se someta a la voluntad de Dios, que se someta a los mandamientos del Señor, ¿verdad? Y para eso hemos sido llamados, porque el llamado de Dios se da en dos momentos. Primero, cuando nos llama a la salvación, a recibir la vida eterna, pero también nos llama al ministerio. Ese es el ministerio en el cual usted va a servir, en el cual usted va a ser un instrumento en las manos de Dios. El Señor lo va a preparar para hacerlo un vaso para honra, un instrumento útil en las manos de Dios. Así lo dice la palabra del Señor, ¿verdad? En Timoteo dice que en una casa hay utensilios de oro, de plata, pero también hay de hojarasca, los que no quieren servir a Dios. Y cuando vemos nosotros los llamados del Señor a sus discípulos, la respuesta que dieron, dice, inmediatamente, dejándolo todo, le siguieron. Tenemos el ejemplo de Mateo, o Leví, que era recaudador de impuestos, estaba en el banco de los tributos, cuando el Señor, ¿qué le dijo? Sígueme. Dice que él, dejándolo todo, le siguió. Aquellos otros apóstoles que estaban remendando las redes, allá a la orilla del mar de Galilea, o el mar de Tiberia, y cuando el Señor lo llamó, dice que dejándolo las redes, incluso hasta sus padres, le siguieron, porque ellos sabían que iban a tener una recompensa, porque ya el Señor los había recompensado con solo el hecho del llamado. Ya es un privilegio poder ser llamado para servir a Dios. Es el título más grande, y siempre lo hemos dicho, el título más grande que puede tener un cristiano es el de ser llamado siervo de Cristo.
Y no espere otro título más alto, porque no hay. No hay, sí, ese es el título más grande que el Señor nos da. Pero qué maravilloso poder decir que somos siervos de Cristo, siervos del Señor, siervos del Rey de Reyes, siervos del Dios Todopoderoso, hermanos, y que Él está en medio de la iglesia y nosotros estamos en sus manos para que sea Él quien gobierne en nuestros corazones, para que Él nos lleve a donde Él nos quiera mandar. Y lo que tenemos que hacer es obedecer el llamado, obedecer primero la invitación, ¿verdad? Porque cuando es a la salvación, es una invitación de Dios. Como lo dice en Mateo, venid a mí los que estáis trabajados y cargados, y yo los haré descansar. Es una invitación. Así que en esta tarde Dios nos dice, aquellos que todavía no hemos obedecido la palabra de Dios, el mensaje de Dios, el llamado de Dios, la invitación de Dios, nos dice, vengan a mí. Si están cansados, si están atribulados, si están presos en la esclavitud del pecado, yo les daré libertad espiritual, para que ya no obedezcan al pecado, sino que obedezcan al Señor, que obedezcan al Espíritu Santo de Dios, que va a morar en ustedes cuando ustedes entreguen la vida al Señor, cuando ustedes nazcan de nuevo. Serán nuevas criaturas, serán personas diferentes, adquirirán una naturaleza espiritual santa, porque eso es ser santo, es ser escogido para Dios, ser apartado para Dios, y con la ayuda del Señor prepararnos para que le podamos servir cuando venga el otro llamado al ministerio, al servicio. ¿Y cuántos ministerios hay en las iglesias? ¿Cuántos ministerios hay? Muchos ministerios en los cuales usted puede servirle a Dios. Ponga los dones que el Señor le da a su servicio, para que podamos convertirnos en siervos de Cristo, en instrumentos de Dios, que seamos nosotros, pues, quienes verdaderamente seamos embajadores de Cristo aquí en la tierra, que llevemos la buena nueva, el mensaje de la vida eterna. Y no estamos solos, primero estamos en las manos del Señor, aquí lo dice Él, y lo dice, que estamos en sus manos. Segundo, Él está en medio de la iglesia, dirigiendo su iglesia, porque es su pueblo, es su novia, y Él la cuida, porque la está preparando para ese encuentro glorioso, cuando estemos como iglesia triunfante en la presencia de Dios. La presencia de Dios. Entonces, estas son promesas que el Señor nos ha dado y que nos deben de animar, deben de preparar para que vayamos, hermanos, vayamos. Ya como cristianos, ese es el llamado para ir y servirle al Señor. Pero si algún amigo todavía no ha obedecido y no se ha apropiado de estas promesas, porque estas promesas hay que leerlas, pero la palabra de Dios hay que vivir de acuerdo a la palabra de Dios. Primero obedecer, que el Señor nos perdone nuestros pecados, que el Señor nos lave en su sangre, que nos haga nuevas criaturas, y después vendrán todas estas promesas, porque el Señor lo ha dicho. Así que maravilloso es el Señor, y gracias a Dios por su palabra. Estamos continuando con el programa. Quiero darle lectura a un mensaje que nos envía de aquí. Nos dice hermano, hermanito, aquí lo estamos escuchando, dice, en la panadería Buen Sabor en Tocoa, Colón. Así que gracias, hermano, por ese mensaje. Esperamos, verdad, que siempre, pues, Dios manifieste su misericordia en cada uno de ustedes, que haya prosperidad, haya paz, armonía, amor en este negocio, y que siempre la presencia de Dios los acompañe en cada momento. Es un gusto poder comunicarme con ustedes. Gracias nuevamente por esos audios que siempre me mandan. Yo los escucho y ponemos en práctica la palabra de Dios, ¿verdad? Todos esos mensajes que son para edificación de nuestras vidas y preparándonos para el ministerio. Cada día nos preparamos para el ministerio, porque nunca dejaremos de crecer hasta que estemos en la presencia de Dios. Nadie es completo, nadie puede decir, yo ya estudié tantos años teología y ya es suficiente. No, hermano, no, cada día aprendemos, cada día vienen cosas diferentes, cosas nuevas que Dios nos va a enseñar a través de su palabra, a través de esas misiones y los ministerios que se encargan de capacitar personas, pues,
Nosotros debemos de estar siempre listos para aprender. Incluso la misma experiencia de llevar el Evangelio nos está preparando con cosas diferentes para poder servir mejor al Señor. Así que gracias, gracias y saludos muy especiales a los hermanos pues que nos escuchan ahí en la panadería Buen Sabor en Tocoa. Quiero informar de las actividades que hemos realizado, las actividades que vendrán en los ministerios, en la prisión, en la primera avenida. Pues siempre los martes se lleva el mensaje a la cárcel de mujeres. Gracias a Dios, pues tenemos la autorización para entrar a esta prisión y llevar ese mensaje de esperanza a todas estas mujeres que están privadas de libertad, y también palabras de aliento, de ánimo a nuestras hermanas de la Iglesia de Cristo que tenemos ahí en la cárcel de mujeres, ¿verdad? Como nuestra hermana Lorena, Mercedes Lorena, una hermana ya tiene algunos años de estar privada de libertad, pero ella es fiel. Eso nos consta a nosotros, somos testigos de la fidelidad de la hermana. Esperamos el milagro en su vida, ¿verdad? Como dice Mateo 6:33, buscar el reino de Dios y su justicia y las demás cosas vendrán por añadidura. Pues todo lo externo de la salvación, del acercarnos a Dios, de nuestra fe, ya son añadiduras. Entonces la libertad física es una añadidura, es una bendición que el Señor le dará.

testigo de la fidelidad de la hermana. Esperamos el milagro en su vida, ¿verdad? Como dice Mateo 6:33, buscar el reino de Dios y su justicia y las demás cosas vendrán por añadidura. Pues todo lo externo de la salvación, de acercarnos a Dios, de nuestra fe, ya son añadiduras. Entonces la libertad física es una añadidura, es una bendición que el Señor le dará, y nosotros confiamos que será pronto, porque creemos en un Dios todopoderoso. Así a todas nuestras hermanas que están ahí en esta prisión, siempre pues los martes tenemos el privilegio de poder llevarles la palabra de Dios. Y los jueves llegamos a la Marco Aurelio Soto, ¿verdad? Que es la cárcel para hombres, siempre aquí en Támara. Pues este jueves pasado estuvimos en el módulo de procesado 2, donde antiguamente se conocía como Casa Blanca, y también en diagnóstico. En procesado 2 se reúnen, este jueves habían 35 entre miembros de la iglesia y amigos reunidos ahí, 35 internos, miembros de la iglesia y otros que se acercaron, que siempre llegan a escuchar la palabra de Dios. Estamos trabajando con ellos para que ya pasen de ser amigos a ser hermanos, que pasen de ser criaturas de Dios a ser hijos de Dios, a través del arrepentimiento y a través de el Señor que nos recibe y nos hace hijos de Él, como lo dice Juan 1:11-12. Dice que a los suyos vino, pero los suyos le rechazaron, mas a todos los que creen en Él les dio la potestad de ser llamados hijos de Dios. Hijos de Dios, ¿ve qué diferencia? Ahí está. Son cosas distintas, ¿verdad? Ser criatura y ser hijo de Dios. Así que, pero estamos trabajando, confiando en el Señor, que el Señor es el que va a hacer la obra en ellos. Nosotros sembramos la semilla de la palabra y el fruto pues vendrá de acuerdo, bueno, a como ellos lo reciban, si cae en buen terreno, pero es Dios el que va al crecimiento. Y es el Señor, porque así dice la palabra, que la benignidad de Dios nos guía al arrepentimiento. Entonces cuando la persona conoce que hay un Dios de amor y de misericordia, eso es la benignidad, y lo va a guiar al arrepentimiento, lo va a guiar a acercarse a Dios. Ese es el trabajo que estamos haciendo, y damos gracias a Dios porque esta semana que pasó, el domingo, llegó un hermano que salió en libertad de diagnóstico y llegó con su familia. Ya está reuniéndose con su familia, está perseverando el hermano, está muy animado, estamos orando por su vida. Y qué maravilloso es, qué maravilloso, que no solo llegó él, en su familia no la conocíamos, ¿verdad? Solo al hermano, porque allá le llevamos el evangelio, allá lo recibió, allá lo encontró Jesús, y ahora él tiene esa intención, ese deseo de seguir perseverando en las cosas de Dios. Y eso es bonito, eso es maravilloso, eso es un fruto de lo que Dios está haciendo, de lo que Dios está haciendo, hermano, y verlo con su familia, con su hijo. Y yo sé que más personas van a llegar por medio del hermano, porque un hermano que estando adentro, él fue fiel, él servía, y nosotros nos alegramos que en la primera venida lleguen estos hermanos, ¿verdad?, que quieren seguir en esa comunión y en esa relación con Dios. Sin embargo, conocemos, y esto es una realidad, que muchos se han convertido y cuando salen, pues no los volvemos a ver, o algo otros vuelven a caer presos. Pero eso ya lo tenemos claro. Nosotros, el trabajo pues nuestro es llevar esa palabra y ver estos frutos, porque el servir a Dios pues es voluntario, es la relación de cada quien con Dios. Y nos alegramos cuando hermanos salen en libertad y siguen perseverando, ya sea aquí en Tegucigalpa, sea en la primera avenida, sea en otras congregaciones. Lo importante es que se mantengan fieles a Dios. Estamos dando el curso que dice la Biblia allá en procesados, y también los hermanos simultáneamente en horarios diferentes, ¿verdad? Por supuesto, están dando el curso del libro de Apocalipsis. Ya les llevamos los materiales, allá se los dejamos. Ellos lo están estudiando, lo están compartiendo. Y también en diagnóstico, La Nueva Vida, Prisioneros de Cristo, que es otro material que les decía, que nos enviaron unos hermanos que tienen ministerios en Estados Unidos, de las cárceles, en el contexto de Estados Unidos, pero nosotros lo acomodamos al contexto acá en Honduras. Y así, pues, estamos preparando

0: a la iglesia en la prisión. La iglesia de Cristo que se reúne en la cárcel. Qué bien, ¿verdad? Qué bien se escucha. La iglesia de Cristo en la cárcel. Y algún incrédulo dirá, pero ¿cuál iglesia? Si ellos son, esos son personas que han delinquido. Son, no, pero para Dios no hay acepción de personas. Dios los ha transformado y esa es la iglesia del Señor. Esos son hombres y mujeres lavados en la sangre de Cristo. Es la iglesia de Cristo en la cárcel. Gloria a Dios por eso. Ya terminando, pues, estamos en la recta final del programa. Solo quiero invitarles para que nos acompañen a las reuniones que tenemos en la congregación en la Primera Avenida, domingo 9:30, culto de adoración. Mañana, todos los domingos, ¿verdad? Primer día del Señor, así como Juan tuvo esa visión. No sabemos qué nos va a esperar mañana nosotros. Pero ya lo que sí sabemos, hermanos, y no es que somos profetas, ¿verdad? Porque ya los profetas, pues en este tiempo, aunque somos los que predicamos la palabra de Dios, pero ya no, como oficio, ya no hay profetas, pero sí podemos decir que mañana estaremos en la presencia de Dios, porque esa es la promesa, que Él estará en la iglesia. Y es a las 9:30, Primera Avenida, Quinta Calle, atrás del Banco Cuscatlán, Casa de Esquina, color amarillo. Martes, grupos de crecimiento, jueves, jornada de oración a las 5 de la mañana desde nuestros hogares. Y los sábados, también el programa evangelístico, programas de restauración. Gracias a Dios, porque Dios es bueno, porque para siempre son sus misericordias y su verdad de generación en generación. Dios nos bendiga.
1: Estuve en la cárcel y vinieron a visitarme. Les digo que lo que hicieron por ellos, por mí lo hicieron. Mateo 25:36-40.
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0: en HRBC, la 1:17.
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0: en HRBC, la 1:30 minutos.
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1: 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Pan de vida él te da, fuente de agua viva habrá, al que tenga hambre Cristo.

En la fiesta de amor hay un huésped de honor, es el príncipe de paz, el regio ser. 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

0: en HRBC, las dos.
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1: Vamos a estar hablando sobre la libertad de no usar su libertad. Que los cristianos se encontraron en situaciones donde estaban comiendo carne que había sido ofrecido un ídolo. Y algunos de los cristianos se preguntaban si esto estaba bien o no. Bueno, la gente de Corinto, los maduros, los cristianos fuertes, estaban diciendo cuál es la diferencia. De cualquier manera, no hay otros dioses, un ídolo no es nada. Y a Dios realmente no le preocupa mucho la comida. No es lo que entra en ti, lo que te contamina, es lo que sale de ti, así que no es algo serio, come. Pero algunos de los nuevos cristianos bebés en la fe que acaban de ser salvados de la adoración a ídolos y que acaban de llegar a Cristo desde el paganismo, encontraron muy difícil hacer eso, porque todo eso representaba una forma de vida que les resultaba desagradable, que habían rechazado y le habían dado la espalda, y ver a algunos cristianos disfrutando y pasándola bien, comiendo esa carne, se volvía muy ofensivo para ellos porque eran tan hostiles hacia esa forma de vida de la cual habían sido librados. Y así habían algunos cristianos que tenían el derecho de comer, digo, la Biblia no lo prohibía, estaban en lo correcto, estaba bien, pero habían cristianos que estaban siendo perjudicados por eso. Entonces Pablo presenta un principio en el capítulo 8 que estudiamos la última vez, y el principio es este: puedes tener la libertad de hacer algo, pero no lo hagas si va a lastimar a alguien más, no lo hagas si va a herir a alguien más, no lo hagas si va a entristecer a alguien más. Ahora, habiendo declarado ese principio tremendamente importante, Pablo quiere ilustrarlo. Le dije que él declara el principio en el capítulo 8, lo ilustra en el capítulo 9 hasta el capítulo 10, versículo 13, y lo aplica desde el 10:14 hasta el capítulo 11, versículo 1. Así que declara el principio y ahora va a ilustrarlo. Él es genial con las ilustraciones y quiere que entendamos cómo es este principio y nos da las ilustraciones. Una es de la vida de Israel y la otra es de su propia vida. La que es de su propia vida conforme el capítulo 9. Así que todo el capítulo 9 es una ilustración de la vida de Pablo, de cómo tenía una libertad que podría haber usado, pero no la usó porque alguien se habría sentido ofendido. ¿Cuál es esa libertad? ¿Cuál es ese derecho? Es el derecho de recibir apoyo de la iglesia. Tiene el derecho de esperar que la iglesia de Corinto le pagara dinero por su ministerio, que lo apoyara, que lo respaldara, que cubriera sus necesidades. Tenía todo el derecho para eso, pero eligió no usar ese derecho y en cambio eligió hacer tiendas durante todo su ministerio, ganarse su propia vida, porque él sentía en su caso, en los primeros años de la iglesia, que exigir ese derecho se habría convertido en una terrible ofensa para muchas personas, y temía que algunas personas ni siquiera se convirtieran en cristianos porque verían el cristianismo como una especie de movimiento fomentado por este hombre que lo hacía para que la gente le diera dinero. Así que él era tan consciente sobre cómo se presentaría que a lo largo de todo su ministerio, él nunca ejerció el derecho que tenía de pedir apoyo y trabajó con sus manos, ganándose siempre su propio sustento. Ahora él nos va a hablar sobre esa libertad que hizo a un lado, pero primero, él da en los versículos 1 al 14, 6 razones por las cuales el ministro es digno de apoyo. La razón número 1 en el caso de Pablo es que era un apóstol. Y así Pablo dice: está bien, estoy de acuerdo, no soy libre, no puedo hacer lo que quisiera. No solo soy un cristiano como el resto de ustedes, no soy un ¿qué? Un apóstol. Como un apóstol especialmente designado por Cristo, no tengo al menos la libertad que ustedes tienen, y tal vez incluso más. ¿Acaso soy menos que ustedes en mi libertad? ¿No tengo la misma libertad que ustedes? Y él está a punto de decir: oigan, tengo la misma libertad que ustedes, sin embargo, la hice a un lado. Y no les estoy exigiendo que hagan algo que yo no haya hecho yo mismo. No soy también libre, no soy incluso un apóstol, y sin embargo hice a un lado mi libertad. Hice a un lado mi libertad porque no quiero ofender a alguien. La razón número dos es que es la costumbre habitual. Es la costumbre habitual. Es solo una costumbre humana, así como un derecho apostólico. Pero vayamos a un tercer principio. Una tercera razón se encuentra en el versículo 8. De hecho, el versículo 8 al 11, y esto es realmente interesante. Digo estas cosas como hombre, y en griego, la forma de esa pregunta en griego implica una respuesta negativa. No, no estoy hablando solo en términos humanos. Les di la ilustración de la costumbre humana en el versículo 7, pero voy a ir más allá de eso. No solo estoy diciendo esto como un hombre, o no dice lo mismo la ley y se refiere a la ley de Dios, la misma cosa. ¿Es esto solo razonamiento humano o la ley de Dios dice lo mismo? La segunda pregunta tiene implícita en ella una respuesta sí. En griego, la forma en que forma una pregunta en griego, en el idioma griego, le dará una idea de si se debe responder sí o no. Esta segunda pregunta tiene una respuesta afirmativa. ¿Digo estas cosas como un hombre? No. ¿O no dice lo mismo la ley? Sí. La ley de Dios, porque está escrito, versículo 9, la ley de Moisés. Sí. Hay algo en la ley de Moisés. Esto no es solo una analogía humana, una razón humana. Dios tiene algo que decir. Dice usted, ¿qué dijo? Bueno, él cita la ley de Moisés. El Antiguo Testamento de Dios, Deuteronomio 25:4, y cita, no pondrás bozal al buey que trilla. Ahora, dice usted, ¿qué tiene que ver eso con algo? El principio de la metáfora es, una persona debería ganarse la vida con su trabajo, su sustento debería provenir de su trabajo, no debería haber un trabajo y luego alguna otra fuente de sustento, debería ser apoyado en lo que hace. Si el buey está pisando el grano, debería poder comer un poco mientras lo hace. Y si el granjero es dueño de la viña y está trabajando en ella, debería poder tomar una ova o dos. Y si el soldado está luchando en una guerra, debería poder recibir un pago por sus esfuerzos. Si el hombre tiene un rebaño, debería poder beber un poco de la leche él mismo. Y como puede ver, esto es exactamente lo que dice el principio de la Biblia. No solo la costumbre humana, sino que la Biblia dice no pongas bozal al buey. Ahora, eso es una cita de Deuteronomio 25:4, como le dije. Y ni siquiera creo que está hablando de animales allí. Creo que es estrictamente una analogía. Es estrictamente una metáfora. Y dice al final del versículo 9, ¿se preocupa Dios por los bueyes? Digo, ¿es el significado de este pasaje aplicable a un buey? ¿Se supone que todos los bueyes deben reunirse y ver Deuteronomio 25:4 y tomar esto personalmente? Bueno, ¿para quién es esto? No creo que Dios haya tenido en mente un buey. Ahora, Dios no está en contra de los bueyes. Quiero que sepa eso. A Dios le importa que los bueyes reciban lo que los bueyes necesitan. De hecho, en el Salmo 147, versículo 9, y en Job 38, versículo 41, dice que Dios alimenta a las bestias del campo. Dios quiere que los bueyes tengan algo que comer. A Dios le importan los animales. Dios no está en contra de los animales. Él alimente a las aves, Mateo 6 habla de eso. Dios cuida de los animales. Pero el propósito de este versículo, dice Pablo, no es relacionarse con los bueyes, versículo 10. ¿O lo dice todo esto por nosotros? Sí, por nosotros, sin duda, esto está escrito, deténgase ahí. Cuando Dios escribió eso, en realidad no está hablando de bueyes, está hablando de personas. Y por cierto, en Deuteronomio 25, de todos modos, no se menciona a los animales. Se trata de las relaciones sociales y económicas entre los hombres. Y él simplemente pone esto en una metáfora. Los hombres deben poder ganarse la vida con su trabajo, un principio simple. Si Dios requiere que un buey que gasta su fuerza sirviendo al hombre reciba su recompensa, ¿cuánto más un hombre que gasta su fuerza sirviendo a Dios? Si no se le debe colocar un bozal al buey, ¿por qué debería hacerlo un hombre de Dios? ¿Por qué debería hacerlo un ministro? Y sabe, también hay un incentivo incorporado, creo, en esto. Creo que cuando un hombre gana su vida con su trabajo, puede tender a hacer su trabajo aún más diligente. A veces pienso que cuando una persona en el servicio cristiano tiene que salir a ganarse la vida y sabe que en su servicio cristiano no está ganando su vida, tiende a ser negligente porque su éxito no es realmente tan significativo en términos de obtener beneficios terrenales para sí mismo. Y así, ese es un principio bíblico simple. Y ahora vea de nuevo el versículo 10, él dice, esto está escrito, ahora retómelo justo en esa tercera línea allí, esto está escrito para el que ara, are con esperanza. En otras palabras, el hombre que ara en el campo debería poder esperar que de su arado vaya a obtener una recompensa. El que trilla con esperanza debe ser partícipe de su esperanza. En otras palabras, debería estar trabajando, dándose cuenta de que iba a venir algo en el futuro. Debería tener esperanza en algo en el futuro y de hecho vendría. Esperanza para el siervo. Aplicando esto a sí mismo, Pablo simplemente está diciendo esto. Yo debería poder hacerlo y así debería hacerlo cada misionero, cada pastor y cada ministro. Deberíamos poder trabajar con la anticipación de que de ese trabajo va a venir nuestra necesidad financiera. Que de ese trabajo va a venir la recompensa. Que de ese trabajo va a venir la provisión. No deberíamos tener que tener una provisión adicional, aparte de eso. Ahora, Pablo hace una aplicación directa en el versículo 11. Sí, y esto es realmente directo. Si hemos sembrado en vosotros cosas espirituales, es algo grande si cosechamos vuestras cosas materiales. Ahora, esa es una declaración interesante. Él dice, miren, Corintios, si sembramos en vosotros cosas del Espíritu, cosas transformadoras de vida, cosas eternas, cosas para siempre. ¿Es algo importante que nos devuelvan algunas cosas materiales? Es una pregunta obvia, ¿verdad? No, digo, no es algo importante. Pero tantas veces la mentalidad de los cristianos en la historia ha sido, asegúrate de que el siervo de Dios apenas pueda salir adelante. No les des demasiado, después de todo están sirviendo a Dios. Y, mire, mi filosofía sobre esto es, oye, si estás sirviendo a Dios, digo, ¿qué llamado más alto? Dales un montón. A veces alguien vendrá a hablar en algún lugar y yo puedo estar en la discusión y dirá, bueno, veamos si llenas otro de gasolina y tal vez discutiremos esto en algún grupo, en algún lugar. Y estamos hablando de un campamento, una conferencia con diferentes pastores o algo así, trabajar con la anticipación de que de ese trabajo va a venir nuestra necesidad financiera, que de ese trabajo va a venir la recompensa, que de ese trabajo va a venir la provisión. No deberíamos tener que tener una provisión adicional, aparte de eso. Ahora, Pablo hace una aplicación directa en el versículo 11. Sí, y esto es realmente directo. Si hemos sembrado en vosotros cosas espirituales, ¿es algo grande si cosechamos vuestras cosas materiales? Ahora, esa es una declaración interesante. Él dice, miren, Corintios, si sembramos en vosotros cosas del Espíritu, cosas transformadoras de vida, cosas eternas, cosas para siempre. ¿Es algo importante que nos devuelvan algunas cosas materiales? Es una pregunta obvia, ¿verdad? No, digo, no es algo importante. Pero tantas veces la mentalidad de los cristianos en la historia ha sido, asegúrate de que el siervo de Dios apenas pueda salir adelante. No les des demasiado, después de todo están sirviendo a Dios. Y, mire, mi filosofía sobre esto es, oye, si estás sirviendo a Dios, digo, ¿qué llamado más alto? Dales un montón. A veces alguien vendrá a hablar en algún lugar y yo puedo estar en la discusión y dirá, bueno, veamos si llenas otro de gasolina y tal vez discutiremos esto en algún grupo, en algún lugar. Y estamos hablando de un campamento, una conferencia.

Es una pregunta obvia, ¿verdad? No, digo, no es algo importante. Pero tantas veces la mentalidad de los cristianos en la historia ha sido: asegúrate de que el siervo de Dios apenas pueda salir adelante. No les des demasiado, después de todo están sirviendo a Dios. Y mire, mi filosofía sobre esto es: oye, si estás sirviendo a Dios, digo, ¿qué llamado más alto? Dales un montón. A veces alguien vendrá a hablar en algún lugar y yo puedo estar en la discusión y dirá, bueno, veamos si llenas otro de gasolina y tal vez discutiremos esto en algún grupo, en algún lugar. Y estamos hablando de un campamento, una conferencia con diferentes pastores o algo así. Y alguien dirá, bueno, solo le costará, bueno, digamos, que le damos una extra, podremos salir con 150. Y normalmente yo digo, bueno, eso estaría bien, démosle 350. ¿Qué va a hacer con el extra? ¿Qué haría usted con el extra? O bueno, veamos, yo compraría, arreglaría, pagar mis cuentas. Eso es lo que él hace con el extra. Como puede ver el punto, no es solo asegurarse de que nunca tenga lo suficiente, sino darle más de lo que necesita y luego dejar que se preocupe por cómo es un administrador de eso. Déjele usted generosidad. ¿Sabe? Pensamos en un misionero, invariablemente, ¿sabe? Decimos, bueno, no queremos exagerar, después de todo solo son misioneros. El misionero regresa a casa y dice, hermano, sé que necesitas un traje nuevo y tengo uno aquí que ya no uso. Es de pierna ajustada y de cruce por el pecho y realmente, hermano, tengo estas corbatas delgadas que te encantarán. Seamos sinceros, los zulúes no notarán la diferencia, ¿verdad? En tu declaración de impuestos deduces $45 por traje dado al misionero. Lo ve muy bien, muy bien. ¿Sabe? Lo que debería hacer es llevarlo y comprarle uno que le guste. Luego preocúpese por cómo es él, un administrador del traje que le dio usted. No se preocupe por mantenerlo pobre. Pero creo que de alguna manera la razón por la que nos sentimos así es porque se ha malinterpretado. Y porque también somos mayordomos, ¿verdad? Y queremos asegurarnos de que estamos siendo un administrador y no, ¿sabe?, poniendo nuestro dinero en algo que no está realmente bien. Así que hay un equilibrio aquí. Pero hombre, la única actitud es la actitud de generosidad. Vea conmigo en 2 Corintios capítulo 8. 2 Corintios capítulo 8, esto es realmente genial. Me gustaría reunirme con algunas de estas personas que están involucradas en esto, porque creo que deben ser las personas más dulces en temperamento y actitud, pero aquí había un grupo de cristianos muy pobres en Macedonia, versículo 1. Las iglesias de Macedonia. Ahora, estas personas eran realmente pobres. Digo, estaban privadas, no tenían nada. Y vea lo que sucedió, versículo 2. En una gran prueba de aflicción, ahora estaban bajo persecución. Estaban en tiempos difíciles, no tenían nada. Pero la abundancia de su gozo, estaban tan emocionados con las realidades espirituales, estaban tan bendecidos por lo que los ministros de Dios les habían dado, estaban tan felices en su vida cristiana, que de su profunda pobreza abundaron riquezas. ¿Lo ve ahí? De la profunda pobreza abundaron las riquezas de su generosidad. Aquí estaban tan pobres como cualquier cosa, estaban tan privados como podían estar, pero cuando todos se reunieron a partir de esa pobreza profunda, surgieron riquezas y juntaron todos sus recursos para darle a los siervos de Dios. Y Pablo dice, déjenme decirles algo, amigos, en el versículo 3, déjenme ser testigo, doy testimonio de que más allá de su capacidad o su poder, estaban dispuestos, digo, era mucho más allá de lo que podrían haber dado, era mucho más allá de lo que permitía el presupuesto. Digo, no estaban diciendo, bueno, ¿cuánto tenemos con el presupuesto? No debemos exagerar, podemos meternos en... Simplemente dieron mucho más de lo que podrían haber dado, dieron lo que no tenían y no podían reemplazar. ¿Y sabe cuál fue la reacción del hombre de Dios? No puedo aceptar eso. No podemos aceptarlo. ¿Por qué? No puedes darme eso. No necesito tanto. Es demasiado. Pero ve el versículo 4. ¿Cuál es la primera palabra? Rogándonos o suplicándonos con mucha insistencia que recibiéramos, ¿qué? ¿La ofrenda? Y ellos dijeron, no, queremos que la tengan. Oh, no, puedo aceptar eso. Es demasiado. No, queremos que lo recibas, por favor. Tómalo. Pero digo, es todo lo que tienen, y son tan pobres, no queremos. ¿Ve usted el espíritu de la iglesia macedonia? ¿Sabe de dónde viene el espíritu? Viene del versículo 5, vea esto. Y esto lo hicieron, no como lo esperábamos, sino que primero se dieron a sí mismos al Señor, y luego a nosotros, ¿por la qué? La voluntad de Dios. ¿Cómo cree usted que Dios quiere que dé? ¿Cómo cree usted que Dios quiere que la iglesia le dé a alguien? Abundantemente, ¿no cree? De manera liberal. Más de lo que tiene usted, de la profunda pobreza para dar riquezas de liberalidad, para superabundar. Y luego si dicen, no puedo aceptar eso, ruega que lo acepten, y cuando lo aceptan, puedes decir, primero nos dimos nosotros mismos al Señor y fue su voluntad que diéramos de esta manera. Siempre es la voluntad.

0: voluntad de Dios, que seamos generosos, siempre la voluntad de Dios. Escuche, ¿quién es el mejor ejemplo de dar que haya existido? Dios, que dio su don inefable. ¿Diría que él fue generoso? ¿Cuánto dio él? Él dio todo. ¿Cuánta gracia dio Dios? Toda la gracia. ¿Cuánta misericordia? Toda la misericordia. ¿Qué tipo de herencia hereda usted como cristiano? Todas las cosas. Como puede ver, Dios solo conoce una forma de dar, y es generosamente. Dios nunca le da a los cristianos solo la gracia suficiente para salir adelante, para que no caiga al infierno. Solo la misericordia suficiente para que no, ¿sabe? No. Dios es toda gracia, toda suficiencia, toda misericordia. Usted está completo en él. No le falta nada en cuanto a la vida y la piedad, dijo Pedro. Y esto es lo que Dios dice que es el patrón, y esa es mi voluntad. Y así es como debes dar. Si ve usted a alguien que tiene una necesidad, no le dé solo lo suficiente para salir adelante. Dele más de lo que le puede dar. Más de lo que pensaba usted que podía dar. Vea, en el versículo 7 él dice, abunda en todo, abundan en todo, abundan en fe, y eso viene de Dios, abundan en palabras, y eso viene de Dios, abundan en conocimiento, eso viene de Dios, abundan en diligencia, abundan en amor, y asegúrense de abundar también en esta gracia. ¿Qué gracia? La gracia de dar, de la que está hablando. Si Dios va a dar todo esto, entonces así es como debes dar. Vea el capítulo 9 allí y el versículo 6. ¿Recuerda este versículo? 2 Corintios 9:6. Esto digo, el que siembra escasamente también segará ¿qué? Escasamente. El que siembra generosamente también segará generosamente. Ahora, creo que esto se refiere a mi dar al Señor y a la iglesia, pero creo que se refiere a la iglesia al devolver al hombre de Dios. ¿Quiere usted ser bendecido como iglesia? Sea generoso. ¿Quiere usted ser bendecido como iglesia? Sea generoso. Sea generoso con los misioneros. Sea generoso con los ministros. Sea generoso con aquellos que ministran y trabajan entre ustedes, así como aquellos invitados que vienen y ministran en medio de nosotros. La generosidad debe ser la marca de aquellos que aman al Señor Jesucristo, porque primero se dieron a Él. En Filipenses capítulo 4, los filipenses le habían enviado mucho dinero a Pablo. Y él dice, no quiero este dinero, de hecho no lo necesito, me dieron mucho más de lo necesario, pero me da gusto que lo hayan enviado. ¿Saben por qué? Porque muestra la marca de la espiritualidad de ustedes. Y debido a que han dado más de lo que deberían haber dado, mi Dios proveerá que todas sus necesidades conforme a sus riquezas. Usted no puede superar a Dios, y la liberalidad y la generosidad que esos filipenses y esos macedonios extendieron hacia los apóstoles fue algo muy, muy agradable para Dios. Y así es como debería ser. Entonces Pablo está diciendo, oigan, de regreso a 1 Corintios 9, tengo derecho a pedir fondos. En primer lugar, soy un apóstol y tengo esa libertad. En segundo lugar, eso es costumbre humana. Versículo 7, número 3, es la ley de Dios. Y luego él da la número 4, y solo voy a mencionar esto brevemente. La razón número 4 para apoyar al ministerio es que fue hecho a otros. Pablo dice en el versículo 12, si otros participan de este derecho sobre vosotros, ¿no lo haremos nosotros también? Si otras personas reciben esto, ¿no deberíamos nosotros también? ¿No deberíamos recibirlo también como los demás? Había un precedente, ¿lo ve? Apolos, uno de los otros pastores allí, Pedro, sin duda estaba siendo apoyado por ellos. Muchos otros seguramente estaban siendo apoyados. Se lo está diciendo, todos los demás lo están recibiendo, ¿no deberíamos nosotros también? Especialmente porque Pablo era el fundador de la iglesia y su único padre espiritual. Ahora, el versículo 13, y vemos la quinta razón. La quinta razón para apoyar al ministerio es que este es el patrón universal. Este es el patrón religioso universal. Versículo 13. No sabéis, y esto es también, está ordenado por Dios, esto es directamente la ley de Dios. No sabéis que los que sirven en las cosas sagradas viven del templo, y los que esperan en el altar son partícipes con el altar. ¿Qué está diciendo allí? Él está diciendo, siempre ha sido la manera de Dios que los sacerdotes de Dios sean apoyados por su sacerdocio. Por ejemplo, un sacerdote está en el templo y la gente está trayendo ofrendas. En el Antiguo Testamento, el hombre traería una ofrenda quemada. Habían 5 ofrendas diferentes que los judíos traían. Digamos que traía una ofrenda quemada. Ahora, esto solo era lo que se quemaba por completo. Lo único que quedaba sería, según Génesis 32, el estómago, las entrañas y el nervio del muslo. Y eso no lo querría particularmente. Pero lo que quedaba de la ofrenda quemada era la piel. Y los sacerdotes tomaban las pieles y las vendían para ganar dinero para vivir. Así que de la ofrenda quemada salía la piel del animal. La segunda ofrenda que los judíos daban era la ofrenda por el pecado. Solo la grasa era quemada y el sacerdote se quedaba con toda la carne que quedaba. La tercera ofrenda era la ofrenda por la culpa, lo mismo. La grasa se quemaba, el sacerdote se quedaba con el resto de la carne Estaba la ofrenda de harina, donde traían harina, vino y aceite. Una pequeña parte se quemaba, el resto iba para los sacerdotes. La ofrenda de paz, que era la quinta, la grasa y las entrañas se quemaban. El sacerdote recibía el pecho y decía el nombre derecho, y todo eso tiene un significado simbólico, y todo el resto volvió al adorador. Así que en todo caso había algo para el sacerdote, para que tuviera su sustento y su apoyo proviniera de su servicio. El sacerdote recibía las primicias de cebada, trigo, uvas, higos, granadas, aceitunas, miel, todas esas cosas. Algunas de las primeras frutas del cultivo de todos tenían que ir al sacerdocio para apoyarlos en el Antiguo Testamento. Recibieron una décima parte del diezmo de los levitas. Recibían lo que se llamaba la terumá, que era una de 50 partes de cualquier cultivo. Recibían lo que llamaban la jalá, y eso tenía que ver con la masa. Cuando alguien hacía pan, una parte de 24 del lote tenía que ir a los sacerdotes. Si era panadero, una de 48 partes, porque estabas haciendo más pan. Y así los sacerdotes en el Antiguo Testamento, según estas verdades, y puede encontrarlas en Números 18, Deuteronomio 18 y muchos lugares más, eran sostenidos por su ministerio. Y así dice en el versículo 13, ¿no sabéis que los que trabajan en las cosas sagradas comen del templo, y los que sirven al altar del altar participan? En otras palabras, el apoyo proviene directamente de ese ministerio. ¿Verdad sencilla? Entonces él dice, tengo libertad para pedir apoyo. Número 1, soy un apóstol. Número 2, es una costumbre humana. Número 3, es la ley de Dios. Número 4, ustedes han tenido precedentes. El versículo 12, lo han hecho con otros. Y número 5, así es como lo hacían los sacerdotes del Antiguo Testamento, pero ahora de manera climática, en sexto lugar, y cerraremos con este. Él dice, tengo derecho a pedir apoyo porque el Señor Jesús lo ordenó. El Señor Jesús lo ordenó. Así también, versículo 14, ha ordenado el Señor que los que predican el Evangelio deben, ¿qué? Vivir del Evangelio. Ahora, ese versículo ha sido tan tergiversado, es terrible. Escucha a la gente decir, si predicas el Evangelio, deberías vivir del Evangelio. En otras palabras, tu vida debería coincidir con tu sermón. ¿Sabes? Eso es verdad. Su vida debería coincidir con su sermón. Pero eso no es lo que está diciendo esto. Lo que está diciendo es esto. Los que predican el Evangelio deberían derivar su sustento de la predicación del Evangelio. Apoyen al predicador. Apoyen al hombre de Dios. Apoyen al misionero. Esta es la palabra de nuestro Señor. El Señor lo ordenó. Esto no es razón humana, esto no es solo un proverbio del Antiguo Testamento, esto ha sido reiterado por el Señor mismo. Dice usted, ¿cuándo fue eso? No sé. Tal vez Pablo está haciendo una referencia a Mateo 10, donde el Señor habló sobre el apoyo de los dos que salieron, los 70 que salieron de dos en dos, pero probablemente esto es solo una declaración directa del Señor que llegó a Pablo. El Señor ordenó que los que predican el Evangelio deben vivir del Evangelio. Pablo dice, mis amados corintios, yo soy tan libre como ustedes y tengo un derecho a pedirles apoyo. Pero el versículo 12, a la mitad, sin embargo, no hemos usado este derecho. Ve el versículo 15, pero no he usado ninguna de estas cosas. Deténgase ahí. Pablo da 6 razones por las cuales tenía derecho a ser apoyado. Y luego dijo, pero no sé nada de eso. Nunca tomé nada de ustedes, aunque tenía derecho a hacerlo. ¿Sabe por qué? El amor por ustedes limitó el ejercicio de esa libertad. Yo sentí que ese era un obstáculo y por eso no usé el derecho que tenía. Y eso es su principio aquí. Como cristianos tenemos derechos. Derechos que pueden ser defendidos. Digo, esa es una tremenda defensa de su derecho, ¿verdad? Pero un derecho que igualmente puede ser hecho a un lado. Amados, conforme vivimos juntos y nos amamos mutuamente y nos servimos mutuamente en la iglesia, y al recordar el mundo que nos rodea, una de las cosas que tenemos que hacer es esta. Debemos reconocer que hay algunas cosas que no están mal en sí mismas, pero son ofensivas y por lo tanto se vuelven incorrectas para nosotros. Y a veces tenemos que limitar nuestra libertad por amor. Pero es un pequeño precio a pagar, porque yo pensaría para mí mismo que el gozo experimentado al amar a mi hermano sería infinitamente superior al gozo de ejercer mi libertad al dañar a mi hermano. ¿Usted no lo cree? Oremos. Padre, solo te agradecemos por nuestro tiempo esta mañana, y yo sé que este mensaje ha sido realmente diferente y no fácil para mi corazón, porque podría ser malinterpretado. Pero solo oro, Señor, para que tu Espíritu Santo sea nuestro maestro, y tal vez conforme hemos hablado sobre la generosidad de los cristianos y el amor que debemos compartir y cómo debemos respondernos mutuamente con la generosidad, tal vez sea solo darles un pequeño vistazo a la belleza de la experiencia cristiana. Oramos, Padre, para que aquellos que son cristianos encuentren sus corazones tocados por estas verdades y cómo aplicarlas pueda venir directamente de tu espíritu, y aquellos que no son cristianos puedan ver el estándar de la vida cristiana que es tan inusual en este mundo y puedan ser atraídos a Cristo. Oramos para que podamos buscar en nuestros corazones para encontrar estas verdades que se aplican a nosotros y que seamos diferentes. En el nombre de Cristo. Amén.
1: 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Esto ha sido todo y en nombre del personal de este organismo, queremos darle las gracias por su tiempo y sintonía, invitándole para que nos acompañe en la próxima edición y juntos desatar la verdad de Dios un versículo a la vez, aquí en Gracia a Vosotros.

0: amiguitos, bienvenidos a mi programita programote de Pedrito el Pulpo, sí. Hola papi, ¿cómo estás?
1: Bien, Pedrito, y espero que nuestros amiguitos también estén muy bien.
0: Hoy amanecí así con mucha energía, papá, y quisiera ver si tú dentro de tus historias tienes algo parecido a lo de Zaqueo.
1: Sí, claro que sí, Pedrito. ¿Amaneciste con ganas de hacer nuevos amigos?
0: Claro que sí, papá. Tengo bastantes amigos y creo que vamos a jugar hoy.
1: Pues la historia de hoy se trata de eso, Pedrito, de hacer nuevos amigos.
0: Ah, sí. Qué bueno, papi. Pero antes, vamos a escuchar esta hermosa cancioncita.

0: Ahora sí, papá.
1: Nuestra historia de hoy se titula Recordando a Zaqueo. Algunos amiguitos en el bosque se encuentran para jugar y descubren que un nuevo amiguito los está observando desde lo alto. Acerquémonos y escuchemos qué es lo que tienen para decir.
0: Amiguitos, vamos a jugar alrededor de los árboles.
2: Sí, corren.
3: Espérenme.
0: ¿Qué quiere que?
4: Ahí voy.
5: Ya voy, estoy comiéndome una zanahoria.
2: Vamos, coneja Rubí, date prisa.
5: Sí, ya voy. No la dejan comer a una. Oigan, hay alguien en este árbol.
2: ¿De qué hablas?
5: Que hay alguien allí arriba en este árbol.
2: Yo no veo a nadie.
5: Es que se escondió.
0: ¿Qué quiere que?
6: Oigan, ¿qué les pasa? Los estamos esperando.
2: Es que Rubí dice que vio a alguien escondido en ese árbol.
5: ¿Qué vieron? ¿Qué?
3: Miren, ahí va.
2: Sí, es verdad.
6: Vamos a seguirlo. ¿Qué quiere que?
3: Miren, brincó hasta ese otro árbol.
2: Casi vuela y tiene una cola peluda.
5: ¡Esa es una ardilla!
6: ¿Una ardilla?
5: ¡Sí! Un mamífero que vive entre los árboles y come nueces y puede saltar largas distancias en cortos vuelos.
2: Coneja Rubí, ¿y cómo sabes tú todo eso?
5: Porque me lo enseñaron en la escuela.
3: ¿Y cómo hacemos para que baje y lo conozcamos?
5: Eso sí no lo sé.
2: ¿Qué tal si le contamos al señor búho para ver qué podemos hacer?

0: Vaya, eso es interesante, chicos. La amiga ardilla subió al árbol para verlos a ustedes jugar.
1: Así es, señor búho.
0: Eso me recuerda a una historia que escuché hace mucho tiempo. Era de alguien que también subió a un árbol para poder ver a alguien muy especial.
2: ¡Ay, señor búho! ¡Cuéntenos esa historia!
3: ¿Se trataba de un mono?
0: No, amigo Rocco. Era un hombre bajito de estatura.
4: ¡Un ser humano!
0: Así es, Coneja Rubí. Hace mucho tiempo, en un pueblo se encontraba un hombre muy especial. Era un maestro que enseñaba cosas muy buenas y también ayudaba a la gente. Entonces un día estaba en la calle y lo seguía mucha gente. Y un hombre que era bajito de estatura quería verlo. Pero como era tanta la gente, se le ocurrió subirse a un gran árbol para poder ver al maestro cuando pasara por ahí.
1: Parece que ese hombre sí necesitaba ver al maestro.
4: ¿Y cómo se llamaba ese hombre bajito, señor búho?
0: Se llamaba Zaqueo. Y al final, el maestro pasó y al mirar hacia arriba, vio a Zaqueo y le dijo: Zaqueo, baja porque a tu casa voy a ir. Entonces Zaqueo bajó rápido y emocionado porque el maestro iba a su casa. Y allá Zaqueo preparó comida y prometió cambiar su vida y darle a los pobres la mitad de sus riquezas.
2: Señor Boo, ¿y quién era ese maestro tan importante que hizo que ese hombre bajito hiciera todo eso?
0: A ese maestro se le conoce como Jesús, el Salvador y Señor de toda la creación.
1: Sí, yo también, claro.
4: Ajá, pero hay algo que nos falta saber.
0: ¿Y qué será, amiga Conejo?
4: Bueno, nos falta saber quién era el que se había subido en estos árboles.
0: Ah, esa es la ardilla Pipo. Pipo la ardilla. Y ahora, más luego se las presentaré. Creo que haremos como Zaqueo, una comida en casa compartiendo con la ardilla.
4: Esa es una buena idea, porque tengo mucha hambre.
1: Rubí, siempre tienes hambre.
5: ¡Oh, papá! ¡Qué interesante historia!
0: Sí, Pedrito, siempre es buena idea hacer nuevos amigos. ¿Cada cuánto haces tú nuevos amigos, Pedrito?
5: Siempre, papá, tratando de conseguir nuevos amigos cada día.
0: Qué bueno, ¿y por qué no invitas a esos nuevos amigos a que nos escriban?
5: Amiguito, te voy a dictar nuestras direcciones electrónicas. Escríbenos a pedrito@transmundial.org, en Twitter, @RTM Venezuela, o en Facebook, RTM de Venezuela. Hasta aquí nos llegó el programa, amiguito. Los esperamos en el próximo programita programote. ¡Chao, amiguitos!

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0: en HRBC, las 3.
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9: El hombre propone y Dios dispone. Todo el mundo cree hacerlo mejor, pero Dios juzga las intenciones. Deja en manos de Dios todo lo que haces y tus proyectos se harán realidad. Todo lo que Dios hace tiene un propósito. Hasta creó al malvado para el día del castigo. Dios no soporta a los orgullosos, y una cosa es segura: no los dejará sin castigo. El pecado se perdona cuando se ama de verdad. Uno se aleja del mal cuando obedece a Dios. He leído lo que dice la Santa Biblia en el libro de Proverbios, capítulo 16, versículos del 1 hasta el 6. Hola amigos, soy Donizetti Barrios y les doy una cordialísima bienvenida a Promesas de Dios. Un abrazo fraternal. Rompe costillas para cada uno de ustedes. Gracias por estar en nuestra sintonía a esta hora. Gracias por recomendarle a otras personas que escuchen este programa. Muchas gracias por escribirnos, por llamarnos, enviarnos un fax, señales de humo, palomas mensajeras. De alguna manera, ustedes se las arreglan para que nosotros sepamos quién es usted, dónde vive y qué ha sucedido en su vida de bueno, de positivo, a raíz de estarnos escuchando. Valoramos tanto esos mensajes, gracias. Y finalmente, en cuarto lugar, gracias, gracias y gracias por orar por nosotros cada día. Gracias porque cuando conversa con Papito Dios, usted le pide por nosotros. Eso es importantísimo y por eso le doy tres veces gracias por ello. Arrancamos nuestro programa dando gracias a Papá Dios. Nos estamos acostumbrando a ser personas agradecidas, cambiando esa vieja y mala costumbre de estar criticando todo y quejándonos por todo. Ahora estamos diciéndole a Dios: Señor, gracias por esto, gracias por aquello, gracias por lo otro. Ya se nos vuelve un hábito buenísimo, positivo, estar siempre dando gracias a Papito Dios. Y en esta oportunidad le vamos a dar gracias a Dios por los planes de bien que tiene para nosotros. Papito Dios, gracias por hacer buenísimos planes para nosotros, los mejores. La verdad es que a veces nos ponemos a pensar en lo que queremos hacer en un futuro, en lo que queremos hacer en 2, 3, 5, 10, 15 años, y deseamos lo mejor para nosotros. Claro que sí, planeamos cosas bonitas, pero definitivamente, Señor, tú nos ganas y lejos. Nos llevas gran ventaja, porque nosotros, sin conocer el futuro, estamos pensando en qué sería lo mejor, mientras que tú ya estás instalado en el futuro, esperándonos con lo mejor. Y eso nos llena de confianza, porque tú no eres un papá de esos que quiere lo peor para sus hijos, que creo que no existe en este mundo, o es algo muy raro encontrar a un papá que quiere lo peor para sus hijos. Tú eres un padre súper bueno que quiere lo mejor para sus hijos. Gracias, papito lindo, por tener excelentes planes. Gracias por planear nuestro futuro. Señor, gracias porque ya estás instalado en el futuro, esperándonos con lo mejor. Gracias en el nombre de Jesús. Amén.

0: vuelven una y otra.
1: Con lo mejor. Y eso nos llena de confianza. Porque tú no eres un papá de esos que quiere lo peor para sus hijos, que creo que no existe en este mundo, o es algo muy raro encontrar a un papá que quiere lo peor para sus hijos. Tú eres un padre súper bueno que quiere lo mejor para sus hijos. Gracias, papito lindo, por tener excelentes planes. Gracias por planear nuestro futuro. Señor, gracias porque ya estás instalado en el futuro, esperándonos con lo mejor. Gracias en el nombre de Jesús. Amén.

haga más que existir. Viva. Haga más que oír. Escuche. Haga más que estar de acuerdo. Coopere. Haga más que hablar. Comuníquese. Haga más que crecer. Florezca. Haga más que gastar. Invierta. Haga más que pensar. Cree. Haga más que trabajar. Destáquese. Haga más que compartir. Dé. Haga más que decidir. Discierna. Haga más que considerar. Comprométase. Haga más que perdonar. Olvide. Haga más que ayudar. Sirva. Haga más que coexistir. Reconcíliese. Haga más que cantar. Adore. Haga más que pensar. Planee. Haga más que soñar. Accione. Haga más que ver. Perciba. Haga más que leer. Aplique. Haga más que recibir. Retribuya. Haga más que escoger. Enfóquese. Haga más que desear. Crea. Haga más que dar consejo. Ayude. Haga más que hablar. Imparta. Haga más que alentar. Inspire. Haga más que sumar. Multiplique. Haga más que cambiar. Mejore. Haga más que tratar de alcanzar. Alcance. Haga más

0: Hoy es el día para que cobres tu cheque por la fe en el Banco de la Fe.
1: Aquí está tu cheque para el día de hoy para que lo puedas cobrar por la fe en el Banco de la Fe. Este cheque debes firmarlo, endosarlo, apersonarte de él, adueñarte de él y cobrarlo por la fe en el Banco de la Fe. No intentes cobrarlo en otro banco porque no lo van a reconocer y no te lo van a pagar. Este cheque se cobra en oración ante Papito Dios en el Banco de la Fe. Él es el dueño del banco. Él es el girador de este cheque. Lo va a reconocer y te lo va a pagar. Pero no le pidas a otras personas que te hagan la diligencia. Debes hacer esta diligencia personalmente. El cheque lo estoy sacando del libro de cheques del Banco de la Fe de Charles Spurgeon, de la serie Grandes Devocionales de Libros Clie. Dice así el cheque que se encuentra en Juan capítulo 11, versículo 26 en la Biblia. Y todo aquel que vive y cree en mí, no morirá eternamente. ¿Crees esto? Sí, Señor, lo creemos. No moriremos jamás. Nuestra alma podrá ser separada de nuestro cuerpo, lo cual en cierto sentido constituye la muerte. Pero nuestra alma nunca podrá ser separada de Dios. Esta sería la verdadera muerte, que es el salario del pecado. Y esta pena de muerte sería lo peor que pudiera acontecernos. Lo creemos sin la menor duda. Porque, ¿quién nos apartará del amor de Dios que es en Cristo Jesús, Señor nuestro? Somos miembros del cuerpo de Cristo. ¿Perderá Jesús alguno de sus miembros? Estamos unidos a Jesús. ¿Podrá perdernos? De ninguna manera. Dentro de nosotros hay una vida que no puede ser separada de Dios, porque el Espíritu Santo habita en nosotros y con Él. ¿Cómo podemos morir? Jesús mismo es nuestra vida. Por tanto, no podemos morir, porque Él ya no puede morir. En Él estamos muertos al pecado una vez, y la sentencia de muerte no puede ser ejecutada nuevamente. Ahora vivimos y vivimos para siempre. El salario de la justicia es la vida eterna, y tenemos la misma justicia de Dios. Por consiguiente, podemos reclamar la recompensa más alta. Viviendo y creyendo hoy, creemos que viviremos y gozaremos de este bien. Por lo tanto, vayamos adelante con la firme confianza de que nuestra vida está asegurada en la de nuestro jefe y cabeza, Jesucristo.

0: El correo.
1: Veamos lo que ha traído el cartero para ti en esta oportunidad. En este sobre hay un mensaje especial de parte de Papá Dios para ti, que eres muy especial para Papá Dios. Por eso el Señor ha movido tiempo, espacio, circunstancias y personas para provocar el que justamente en este día y a esta hora escuches lo que el Señor te dice. Y ahora, hermanos, antes de terminar esta carta, deseo decirles algo más. Centren ustedes el pensamiento en lo que es verdadero, noble y justo. Piensen en lo que es puro, amable y honorable, y en las virtudes de los demás. Piensen en todo aquello por lo cual pueden alabar a Dios y estar contentos. Filipenses capítulo 4, versículo 8.

0: una pausa y ya entro con la segunda parte de Promesas de Dios, Donizetti Barrios acompañándote.
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0: Aquí estamos con la segunda parte de Promesas de Dios. Donizetti Barrios te acompaña con mucho cariño. Recuerden, si desean escribirnos, lo pueden hacer al apartado postal 2889, Miami, Florida, 33144, Estados Unidos. A través de la internet, usando el correo electrónico promesas@cbclavoz.com. Voy a deletrearte CBC La Voz. Se escribe con la C de cielo, la V con la que escribes victoria y otra vez la C de cielo. Allí diría CVC. Luego la voz, la L de luz, la A de amor, la V de victoria, la O de oración y la Z con la que escribe corazón.

Fue un fin de semana notable. 150 policías de la ciudad de Los Ángeles, en California, en los Estados Unidos, salieron a hacer una redada. Trabajaron desde el viernes a la noche hasta el domingo. Se dedicaron especialmente a arrestar pandilleros y narcotraficantes. Llamaron a la operación Operación Martillo. No debían dejar ni un solo sospechoso sin revisar, ni una sola callejuela sin inspeccionar, ningún individuo de mala traza sin pedirle documentos. El martillo policial debía golpear en todos los lugares donde se supone pulula la droga, late la violencia y prolifera el delito. La operación dio buenos resultados. Se detuvo a 283 delincuentes. Se decomisaron 31 automóviles. Se incautaron nada menos que 300 kilos de diversas drogas y una enorme cantidad de armas blancas y de fuego. Más martillazos así, y tal vez el crimen descienda en la gran ciudad. Pero estoy ahora pensando en otras operaciones martillo. Esas cubrirían distintos sitios y lugares y abarcarían diferentes grupos y categorías de personas. Sería bueno dar un martillazo en las casas de juego, donde miles de personas malgastan todos sus ahorros y hasta se juegan el alimento de sus hijos. Sería bueno dar un martillazo en todos los bares y cantinas donde se vende el veneno alcohólico que destruye a la persona y enferma a la sociedad. Sería bueno dar un fuerte martillazo en la conciencia de tanto hombre que abandona a su mujer, destruyendo hogar, hijos y vidas. Sería bueno también dar un martillazo en el escritorio del líder político que usa su cargo, que el pueblo le ha confiado, para beneficios personales. Sería bueno dar un martillazo en el púlpito del ministro religioso, que parece haber olvidado que su primera responsabilidad es bendecir al pueblo con la predicación del Santo Evangelio de Jesucristo. Obviamente, no todos merecen ese martillazo. Hay muchísimas personas que aún todavía mantienen firmes sus convicciones morales y espirituales. Cuando Jesucristo es el Señor y dueño de nuestra conciencia, Él dicta un cierto modo de ser que nos hace dignos no de martillazos, sino de palabras de encomio y honra. Lo más significativo es que esa honra nos viene de Dios mismo. Él quiere que tu vida siga el ejemplo de Cristo. Yo te invito para que ahora hagas una oración conmigo de fe y le entregues tu vida a Dios. Hay muchas cosas malas en tu vida, dirás. Bueno, sí. El que esté libre de pecado, que tire la primera piedra. Habrá tantas piedras que haremos moles, montañas. ¿Por qué? Porque todos los seres humanos somos pecadores. Si tú dices que vas a corregir muchas cosas en tu vida para luego entregarte a Dios, es como si me dijeras que primero te vas a sanar de tus enfermedades y luego, cuando estés curado, vas a ir al hospital a visitar al médico. Eso suena ridículo, ¿verdad? Pues bueno, igual pasa con Dios. ¿Cómo dices que te vas a limpiar espiritualmente y que vas a limpiar tu conciencia para luego ir donde Dios? Por el contrario, ahora es cuando lo necesitas, porque Él es el médico del alma. ¿Se puede corregir el asunto de haber abandonado una esposa? ¿De haber abandonado los hijos? Eso se puede corregir. ¿De estar destruyendo tu cuerpo con droga, con alcohol? ¿De estar esclavizado al juego, a la pornografía? ¿De estar mintiendo, engañando, robando, estafando? Claro que todo eso puede quedar atrás y Dios puede darte una vida completamente nueva. Ya no tienes que estar haciendo el mal. Ya no tienes que estar dañando a las demás personas. No tienes que romperle el corazón a aquellos que han confiado en ti. Di esta oración con todo tu corazón. Repite después de mí: Señor Jesucristo. Dilo otra vez: Señor Jesucristo, ya no quiero seguir con una vida mala. Quiero una mejor vida, Señor. Quiero tu vida en mí. Jesucristo, toma mi vida para ti. Yo te la entrego. Haz con ella conforme a tu voluntad. Gracias por perdonar mis pecados, por salvar mi alma, por
por darme una vida nueva. Gracias, Jesús.

¿qué evidencias hay de que la Biblia es realmente cierta? Si tuviera que reducir el asunto a unas cuantas evidencias, probablemente diría: las profecías cumplidas, los descubrimientos arqueológicos y la asombrosa unidad de la Biblia. A diferencia de cualquier otro libro religioso, la Biblia ha demostrado ser la palabra de Dios mediante su capacidad de predecir correctamente el futuro. Existen literalmente cientos de profecías muy específicas en la Biblia que se hicieron cientos de años antes de su cumplimiento, las cuales ya se han cumplido. Ningún otro libro religioso se puede verificar a sí mismo de esta manera. Numerosos descubrimientos arqueológicos también han demostrado que la Biblia es históricamente confiable. Hasta la fecha, se han hecho más de 25.000 descubrimientos arqueológicos que han confirmado los nombres de personas, lugares, acontecimientos y costumbres mencionados en la Biblia. Finalmente, está la asombrosa unidad de la Biblia. Aquí tenemos un libro que es en realidad una colección de 66 libros distintos, escritos por más de 40 escritores diferentes durante un periodo de más de 1.500 años en tres continentes, en tres idiomas, y que aborda los temas más polémicos de la vida de principio a fin. Uno pensaría que habría caos, confusión y contradicciones, pero, milagrosamente, la Biblia mantiene absoluta coherencia y armonía interna de principio a fin. Estas tres evidencias, profecías cumplidas, descubrimientos arqueológicos y la asombrosa unidad de la Biblia, constituyen un poderoso argumento a favor del origen divino y la confiabilidad histórica de la Biblia. Sobre la arqueología, el doctor Millard Burroughs, 1889-1980, profesor de la Universidad de Yale, escribió lo siguiente: el trabajo de arqueología ha fortalecido incuestionablemente la convicción respecto a la confiabilidad del registro de las Escrituras. Como resultado de la experiencia de excavar en Palestina, más de un arqueólogo ha aumentado su respeto por la Biblia. El doctor Millard Burroughs escribió: What mean these stones? What mean these stones? ¿Qué significan estas piedras?

0: Donnie, toma por favor tu Biblia y compártenos una linda promesa de Dios para que la podamos reclamar en este día.
1: Filipenses capítulo 4, versículo 19 dice en la Biblia: Mi Dios pues suplirá todo lo que os falta conforme a sus riquezas en gloria en Cristo Jesús. Todo lo que te falta, no lo que caprichosamente quieres que Dios te dé, sino lo que te falta, aquello que Dios sabe que es necesidad y no necedad. Así es que apunta en un papel lo que estás necesitando. Apúntalo. ¿Qué fecha es hoy? Mira en el almanaque. Ahora, mira el reloj. ¿Qué hora es? Apunta entonces la fecha y la hora y escribe aquello que estás necesitando. Y tal vez con urgencia lo requieres, ¿verdad? Vamos a orar. Cuando Dios conteste a esta oración, tú me vas a mandar un correo contándome qué día, a qué hora y qué fue lo que escribiste en ese papel y cómo Dios contestó. ¿Qué día contestó, a qué hora y de qué manera? Me mandas el correo a promesas@cbclavoz.com. promesas@cbclavoz.com. Ahora, fíjate en la oración que yo voy a hacer. Esta oración no es para que tú la repitas, porque la oración es como la huella digital. Es muy íntima, muy personal. Uno no debe repetir oraciones de otras personas. La oración es algo muy de uno, muy íntimo, muy privado. Es tu conversación con Papá Dios. Escucha lo que yo le voy a decir a Papá Dios. Si tú apruebas esta oración, si estás de acuerdo con esto, dices amén. Si no estás de acuerdo, no digas nada. Uno no puede decir amén a todas las oraciones. Uno tiene que ser inteligente. La Biblia enseña en 1 Corintios capítulo 14 que hay que orar en el espíritu y con la inteligencia. Entonces no podemos orar cualquier cosa, hay que ser inteligentes para la oración. Tampoco se trata de repetir como ciertos ritos o como ciertas liturgias algunas frasecitas. No, yo no tengo frases pregrabadas ni escritas. Sencillamente, oye esta oración espontánea. Si estás de acuerdo, dices amén. Papito Dios, aquí estoy delante de ti orando por esta persona que tiene una gran necesidad. Necesita aquello que escribió en ese papel. Así es, papito Dios, que yo no voy a tratar de convencerte a ti de que esta persona necesita eso. Tú ya lo sabes. Es más, antes de que yo comenzara este programa de radio, tú ya sabías perfectamente lo que yo iba a decir. Así es que no estoy orando para entregarte un memorial petitorio que tú desconoces. Estoy orando para que se cumpla toda justicia. Estoy orando para que haya un testimonio para dar. Estoy orando para que estén todas las condiciones de justicia dadas para que tú puedas hacer el milagro que tú quieres hacer. Mejor dicho, Señor, estoy orando simplemente guiado por ti mismo para que las cosas se alineen y tú puedas glorificarte haciendo un milagro para esta persona. Es eso, sencillamente. Así es, papito Dios, que te pido en el nombre de Jesús que hagas el milagro que esta persona necesita y que esta persona me escriba inmediatamente contándome cómo fue el milagro que tú hiciste. Eso es todo, papito hermoso. Gracias por ser tan bueno, por estar siempre atento a nuestras necesidades, por socorrernos en todo y por no alejarte de nuestras vidas, sino estar siempre cercano. Qué bueno saber que te importamos, que somos tan especiales para ti. Gracias, Papá Dios, en el nombre de Jesús.

0: Y así, amigos, estoy llegando a la parte final de Promesa de Dios por este día. Donizetti Barrios les dice, es el deseo de Dios y el mío que ustedes sean prosperados en todas las cosas y que tengan salud, así como prosperan sus almas.
1: Dios no es hombre para que mienta, ni hijo de hombre para que se arrepienta. Cuando Dios promete algo, lo cumple, pase lo que pase. 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

0: en HRBC. Las 3:59 minutos.
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0: En HRBC, las 4:03 minutos.
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0: en HRBC, las 4:30 minutos.
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0: en HRBC, las 5.
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0: Gracias, Señor.
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0: ¿Ustedes quieren más? ¿Los músicos quieren más? ¿Michael quiere más?
1: ¡Sí!

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2: Bienvenidos al programa Análisis Bíblico. Gracia y paz sean a vosotros de Dios nuestro Padre y del Señor Jesucristo. 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

tema del día de hoy es los dones del Espíritu Santo, quinta parte. Bienvenidos amigos a este tiempo donde compartimos de la lectura y el estudio de la palabra de Dios. Les invitamos a que nos acompañen en este nuevo análisis bíblico que hemos preparado especialmente para usted. Continuamos estos análisis bíblicos de los dones del Espíritu Santo y específicamente estamos en los dones de vocalización y más específicamente en el don de profecía. Anteriormente hemos visto dones de profecía con respecto a los hermanos que desarrollan el don de ciencia y sabiduría, en donde el Señor les muestra a través de una visión algo respecto a una persona, o puede ser respecto a un país o del mundo. Le da el Señor una visión y eso es profecía. Este tipo de profecía, que son de visiones, de sueños, las clasificamos como dones de revelación, pero también existe el don de profecía con respecto a las lenguas. Por eso les decimos de vocalización, porque salen de la boca del hombre. El Señor Jesucristo, por medio de su Espíritu Santo, da estos dones para edificación, exhortación y consolación, que es lo que queremos decir, que cuando el Señor da esta profecía es de carácter personal para sus hijos, para ayudarlos en su vida cotidiana, en algún problema que tengan, y también puede servir para interceder por otras personas, se pide por otras personas, y el Señor revela, ya sea por medio de visiones, de sueños, le puede dar una palabra directa, que sería el de vocalización. Entonces así se manifiesta de muchas maneras lo que es el Espíritu Santo, se puede manifestar de muchas maneras, pero nos dice la palabra que el Espíritu es el mismo. O sea, podrá haber dones de visiones o de revelación, diversos géneros de lenguas, no habla de una lengua, sino diversos géneros de lengua. Nos habla también de que hay otros tipos de dones que vamos a ver más adelante que tiene que ver con servir, con presidir, con evangelizar. Y existen diversos géneros de lenguas, muchos tipos de procedimientos en los cuales el Señor se maneja, pero el Espíritu es el mismo, o sea, el Espíritu Santo es el mismo. Entonces nos quedamos en el don de profecía con respecto a las lenguas. Vamos a leer 1 Corintios 14, 1-5, en donde nos dice algo muy importante, que los dones son importantes, pero no debemos de dejar a un lado lo que es el amor. Dice, seguid el amor y procurad los dones espirituales. Sabemos que los dones espirituales es un regalo de Dios para ayudar a sus hijos, a su iglesia, a la iglesia. Pero la salvación viene por la fe en Jesucristo. Sin embargo, los dones son muy importantes porque le puede ayudar mucho en la vida de una persona. Dice que sin profecía el pueblo se desenfrena. También sirve para exhortar, para que el hermano no se descarrile. Pues le puede dar el Señor una advertencia, que eso lo vamos a ver a continuación. Dice más adelante, pero sobre todo

0: qué?
1: Profeticéis. Porque el que habla en lenguas no habla a los hombres, sino a Dios. Sabemos que el don de lenguas ayuda al hombre a clamar. Con ese espíritu clamamos, Abba Padre, nos dicen. Ese espíritu es el espíritu de adopción que tenemos los cristianos, que es el lo que mejor conoce al hombre, es ese Espíritu Santo que mora en el cristiano. Cuando el cristiano está afligido, entonces clama por medio del Espíritu Santo y lo puede hacer en lenguas. Y eso le ayuda a clamar a Dios, entonces lo ayuda, intercede por el cristiano. O también cuando la persona quiere pedir por otra persona, lo puede hacer en lenguas. Tiene una comunicación directa que le está ayudando a esa persona, por medio del Espíritu Santo le está ayudando a clamar a Dios por otra persona también. Entonces dice, pero el que habla en lenguas no habla a los hombres, sino a Dios. Pero nadie le entiende, aunque por el Espíritu habla misterios. Quiere decir que el que habla en lenguas no es una palabra que se entienda. El hombre no lo puede entender. Sin embargo, hablábamos que hay otro don que se llama interpretación de lenguas, en el cual otro hermano desarrolla y le puede decir al hermano que está hablando en lenguas qué mensaje está dando o qué es lo que está hablando en lenguas. Puede ser que esté glorificando a Dios, puede ser que esté clamando o esté pidiendo por otra persona. Dice más adelante, pero el que profetiza dice que habla a los hombres para edificación, exhortación y consolación. El que habla en lenguas extrañas a sí mismo se edifica, pero el que profetiza edifica a la iglesia. Así que quisiera que todos vosotros hablaseis en lenguas, pero más que profetizaseis, porque mayor es el que profetiza que el que habla en lenguas, a no ser que las interprete para que la iglesia reciba edificación. Entonces nos está hablando de profecía, pero con respecto a las lenguas. Dice que el que habla en lenguas, que no habla a los hombres, sino a Dios. Y el que habla en lenguas, a sí mismo se edifica, porque el Espíritu Santo lo está ayudando, ya sea a adorar a Dios, ya sea a clamar a Dios, lo está ayudando. Por eso dice que se edifica, el que habla en lenguas se está edificando. Pero el que habla en lenguas, a manera de profecía, es que le está dando una palabra de Dios a otra persona. Le está dando una palabra que Dios le ha dado vocalmente, se lo está diciendo directamente. Va dirigido una palabra directamente del Señor a otra persona. No es la persona que ya está intercediendo a Dios, es que el Señor le está hablando a una persona directamente, con voz audible, le está dando un mensaje directo a otra persona, por eso se le dice don de profecía. No estamos hablando de la profecía que nosotros vemos en Apocalipsis, eso lo hemos dicho muchas veces. Porque la profecía dada en la palabra de Dios en la Biblia ya está dada para el mundo lo que va a pasar. O sea que no va a venir un profeta, podemos decirlo así, entre comillas, que venga a decir que la Biblia le faltó decir esta profecía con respecto al mundo, con respecto a la iglesia. Eso no es así. La profecía que está dada en Apocalipsis y en toda la Biblia ya está dada, no se va a cambiar. Estamos hablando de profecías con respecto a la iglesia. Son dones espirituales que le ayuda al cristiano en su vida cristiana, en su vida cotidiana, porque nos dice, sirve para exhortar, lo puede exhortar, que está haciendo algo malo, que tiene que cambiar algo, lo está consolando, a veces es para consolación. Y siempre que se le da a un hermano una profecía, debe de edificarlo. La palabra de Dios está llena de cómo funcionaba este tipo de profecía, tanto en el Antiguo Testamento como en el Nuevo Testamento. A muchos que se les dio profecía se arrepintieron, por ejemplo. A otros se les dio un mensaje que el Señor sabía que se habían arrepentido, como por ejemplo en el caso de David podemos hablar. En el caso de Sedequías, también, que le dijo que preparara todo porque él iba a morir, y él clama a Dios en ese momento y cambió el curso de su vida, porque el Señor le agregó 15 años a su vida. Entonces quiere decir que también la profecía es para advertir, para exhortar, pero para edificarlo y consolarlo. A Sedequías se le dio más años de vida porque clamó. Y así se puede hablar mucha profecía, que podemos aprender mucho en la Biblia y entender lo que Jesucristo es el mismo ayer, hoy y siempre. Entonces debemos de leer la palabra para comprender cómo se manejaba este tipo de profecías, y que también en nuestro tiempo se da, porque hemos sido testigos, lo hemos visto, la palabra lo dice en el Nuevo Testamento en 1 Corintios 12, donde Pablo dice que no ignoremos estos dones. Entonces el día de hoy vamos a continuar y vamos a hablar del mismo tema siempre con respecto a cómo debemos de juzgar la profecía y otros ejemplos en el Antiguo Testamento.
0: El problema actualmente, muchos hermanos dicen, y yo leo Nostradamus. Nostradamus nada tiene que ver con lo que es Apocalipsis. Si usted estudia Apocalipsis y lee lo que es de Nostradamus, mira que no se parece en nada. Y las profecías que él da, mucha gente dice, es un profeta, de una profecía de nuestro tiempo. Lo de Nostradamus no es de Dios. Si no es de Dios, sabemos que es del enemigo. Cuando miremos cómo es la característica del demonio y cómo interviene en el cristiano y cómo a veces trastorna las profecías, vamos a ir viendo que usted, a través de la Biblia o leyendo la Biblia, va a entender que la profecía que estamos hablando aquí es para edificar la iglesia, para exhortar la iglesia, para consolar la iglesia y el individuo. Estos dones se usan para liberación, porque es el único modo en que Dios nos da este beneficio de los dones para poder aplicarlo. El don de profecía no es adivinación o clarividencia. La adivinación o clarividencia es de Satanás. No es una predicación inspirada, tampoco es oratoria, ni es algo que se prepara en la casa para después venir a la iglesia y publicarlo. Hay iglesias que dicen, en la casa Dios me dijo tal cosa. No es para decirlo en la casa, sino en la iglesia. La profecía, el testimonio de Jesús. Jesús hablando a través del individuo. La palabra nos indica que debe ser deseado por todos los creyentes como la principal fuente de edificación de la iglesia. Cristo nos habla por medio de la profecía. Dice, el profeta es bocina de Dios. O sea, él, Dios habla por medio de la profecía y el profeta tiene que ser bocina de Dios. Dice, no debemos tener un espíritu crítico negativo que afecte nuestra evaluación en lo que respecta a la profecía. En 1 Tesalonicenses 5:20-21 dice, no menosprecéis las profecías, examinadlo todo, retened lo bueno. Para estar de acuerdo con tres propósitos dados en 1 Corintios 14:3 dice, edificados, exhortación y consolación. La palabra de la profecía debe estar en armonía con las escrituras. 2 Pedro 1:19, Salmo 12:6. Por último, lo más sano es que la profecía se sujete a la autoridad del cuerpo, o sea, a la iglesia. Las profecías en hogares o personales son peligrosas, pues no pueden ser juzgadas. O sea, que el que juzga tiene que tener discernimiento de espíritu. Y en una iglesia es importante tener este don, porque ya vimos cómo el discernimiento de espíritu nos dice si ese que está hablando o el hermano que está hablando, esas palabras que está diciendo son de Dios o no son de Dios. Y podría ser un espíritu de dominio, un espíritu de hechicería o un demonio. Esto es para juzgar la profecía. En el Antiguo Testamento dice en Números 11:20-29-30.
1: Y Moisés le respondió, ¿tienes tú celos por mí? Ojalá todo el pueblo de Jehová fuese profeta y que Jehová pusiese su espíritu sobre ellos. Y Moisés volvió al campamento, él y los ancianos de Israel.
0: Joel, él profetizó, el Padre lo prometió, Jesús oró por ello y los discípulos lo recibieron. Joel 2:28-29.
1: Y después de esto, derramaré mi espíritu sobre toda carne, y profetizarán vuestros hijos y vuestras hijas. Vuestros ancianos soñarán sueños y vuestros jóvenes verán visiones. Y también sobre los siervos y sobre las siervas derramaré mi espíritu en aquellos días.
0: Vemos aquí cómo él profetizó, ya cuando vino Cristo, el derramamiento del Espíritu Santo para todos, porque al venir Cristo, resucitó, él al enseñarle al cristiano o a los apóstoles y a todo el mundo que era la resurrección, al irse hacia arriba y ser intercesor de nosotros y mandaría el Espíritu Santo para toda carne. O sea, para todo aquel que nace de nuevo, puede profetizar, puede tener los dones del Espíritu Santo y la llenó del Espíritu Santo, porque Cristo es el intercesor, pero al mismo tiempo Cristo es el Espíritu Santo. Cuando usted recibe a Cristo, recibe el Espíritu Santo, no recibe otro Dios, recibe el Espíritu Santo por medio de Cristo. Solo hay un Dios, que es el mismo Espíritu Santo. La visión profética es absolutamente necesaria para el pueblo de Dios. Dice Proverbio 29:18.
1: Sin profecía, el pueblo se desenfrena, mas el que guarda la ley es bienaventurado.
0: Lo importante de la profecía, la visión profética en la iglesia es que muchos por eso dicen que Dios me dijo tal cosa, Dios me dijo, pero no están guiados por el Espíritu Santo, no está comprobado que el Espíritu Santo lo está dirigiendo la iglesia. Por eso, muchos de los que hablan en las iglesias, hay que tener quien juzgue la profecía, sean dos o tres. Si son dos o tres que hable solo uno, pero el que profetiza tiene que tener interpretación. Si no dice, mejor que calle. El propósito de la profecía es también hacer un llamado de atención al pueblo. Dice Jeremías 23:22.
1: Pero si ellos hubieran estado en mi secreto, habrían hecho oír mis palabras a mi pueblo y lo habrían hecho volver de su mal camino y de la maldad de sus obras.
0: Entonces, el propósito para llamar la atención al pueblo, a la iglesia. El Espíritu Santo es el único que puede, por medio de los dones del Espíritu Santo, dar dirección a la iglesia. Por eso, si hubieran estado en mi secreto, habrían hecho oír mis palabras a mi pueblo. Actualmente, unos problemas que existen en las iglesias sin profecía, la mayoría de los que los dirigen son hombres. No sabemos si esos pensamientos o esas direcciones que son de Dios, porque en las iglesias no hay discernimiento de espíritu, no hay profecía, y si no hay discernimiento de espíritu, el Espíritu Santo lo tienen constrictado porque no permiten que el Espíritu Santo dirija a la iglesia. Vamos a ver ejemplos de profecía en el Nuevo Testamento. Vamos a ver el profeta Ágabo, Hechos 11:27.
1: En aquellos días, unos profetas descendieron de Jerusalén a Antioquía, y levantándose uno de ellos, llamado Ágabo, daba a entender por el Espíritu que vendría una gran hambre en toda la tierra habitada, la cual sucedió en el tiempo de Claudio.
0: Vemos otra profecía en 1 Corintios 13:8.
1: El amor nunca deja de ser, pero las profecías se acabarán y cesarán las lenguas, y la ciencia acabará.
0: Pero eso cuando todo sea perfecto y cuando venga Cristo. La profecía es una pequeña parte de la sabiduría de Dios. Cualquier profecía que se da tiene que cumplirse. No puede ser es que el Señor dijo tal cosa y después el Señor dijo otra cosa. No. Lo que dice profecía y es comprobado, y cuando hay cristianos que tienen discernimiento de espíritu, interpretación de lengua, o interpretan y juzgan las profecías, entonces esa profecía que se da tiene que cumplirse. En este ejemplo que vimos en 1 Corintios 13:8, el amor nunca deja de ser. Muchos han confundido, dice, y el amor, dice, cuando se lee a Corintios, que el amor es lo principal antes que la profecía. Tienen que entender que el amor es Cristo, que es el que gobierna la iglesia, y dice, se acabarán, cesarán las lenguas y la ciencia acabará cuando ya todo sea perfecto, o sea, cuando Cristo venga en su segunda venida, va a ser perfecto todo.
1: Sí, cuando nosotros leemos 1 de Corintios 12, nos habla de los dones. Y cuando leemos el siguiente capítulo, que es el 13, nos habla del amor. Entonces, ¿qué es lo que nos quiere decir? Que Pablo decía, no quiero que ignoren los dones, porque son importantes. Y empieza a describir, como dice, 8 dones. Pero él dice que es importante desarrollar los dones, pero no dejar el amor. Porque cuando venga Cristo, Él venga a establecer su reino. Ya hemos hablado de eso en otros estudios bíblicos. El hombre ya con un cuerpo perfecto va a estar directamente tratando con Dios. Ya dice que Jesucristo se sujeta al Padre y entonces ya es Dios directamente con sus hijos. Entonces lo que nos quiere decir que cuando pase eso, ya no vamos a necesitar de profecías, porque va a haber un contacto directo con Dios. Van a cesar las lenguas y la ciencia va a acabar también. O sea, todo va a ser perfecto. Entonces ya se van a acabar los dones, ya no necesitamos que el Señor nos dé consejo por medio de profecías, dones que son muy importantes, sino que el trato de sus hijos con el Padre es directo. Eso también lo dice en 1 Corintios 15 cuando habla de la resurrección. Por eso Pablo dice, es muy importante los dones, pero también es importante el amor, porque Dios es amor, Jesús es amor, y también por ese amor exhorta a sus hijos, los consuela, y todo eso es para edificarlo. Entonces, esa es la importancia de la profecía, que el pueblo no se desenfrene. Pero así como la profecía ayudaba al pueblo a no desenfrenarse, también la falta de conocimiento, la ignorancia, les era contado como pecado porque ellos tenían la ley en el Antiguo Testamento y pues no la querían seguir, sino que ellos querían hacer su voluntad. Y en el Nuevo Testamento, pues tampoco nosotros los cristianos de nuestros días podemos decir que por ignorancia hacemos las cosas, porque tenemos la palabra de Dios y también tenemos la profecía. Entonces es lo mismo del Antiguo Testamento, solo que en nuestro tiempo es mejor todavía, porque tenemos el Espíritu Santo morando en cada uno de nosotros. En el Antiguo Testamento no era así, sino que dice que Jehová, en el Antiguo Testamento, que sabemos que es Jesucristo, escogía a una persona en específico y lo llenaba del Espíritu Santo, como por ejemplo de Moisés, por ejemplo levantaba también a Elías, Eliseo, e incluso David lo tenía, Daniel lo tenía, y Abraham también, Isaac, Jacob, todos, muchos ejemplos del Antiguo Testamento, todos los jueces, los reyes usualmente no todos lo tenían, había un profeta que les daba palabra. Entonces era específicamente para ciertos individuos. Sin embargo, en el Nuevo Testamento la promesa que estaba en Joel decía que derramaré de mi espíritu sobre toda carne. Significa que ahora todo el que es cristiano, acepta a Jesucristo, tiene los dones, tiene esta llenura del Espíritu Santo. Dijo Jesucristo en San Juan 14, versículo 12, dice: de cierto digo, el que cree en mí, las obras que yo hago, él las hará también, y aún mayores hará, porque yo voy al Padre. Y todo lo que pidieres al Padre en mi nombre lo haré, para que el Padre sea glorificado en el Hijo, o sea, en Jesucristo. Si algo pidiereis en mi nombre, yo lo haré. Entonces, el cristiano tiene esa gran arma, esa gran protección y esa gran consolación, que es tener el Espíritu Santo. Cuando tenemos el Espíritu Santo, el cristiano está protegido, el cristiano puede clamar, puede pedir, y el propio Señor Jesucristo vemos que hizo muchas obras, hubo sanidades, liberaciones, hubo mucho derramamiento del Espíritu Santo, no es diferente en nuestros días. El problema es que en nuestros días dice que por haberse aumentado la maldad, el amor de muchos iba a enfriar. Ese es el problema en nuestros días, que hay demasiada maldad, así casi como en los tiempos de Noé, casi en ese tiempo que hubo un gran juicio, que era el diluvio. Y en la palabra nos dice que en nuestros tiempos no va a haber un juicio en agua, como pasó con Noé, sino que en nuestro tiempo va a ser con fuego y granizo, que eso ya lo hemos leído. Entonces, ¿qué es lo que queremos decir? Que la palabra de Dios ya está escrita, la profecía ya está dada, y que nosotros los cristianos que vivimos en este mundo, pero no somos parte de este mundo, tenemos la protección y el amor de Jesucristo. Tenemos el sello del Espíritu Santo, podemos clamar en tiempos difíciles, así cual sea la tribulación que tengamos, tenemos la protección y la promesa de que nuestro Padre nos protege porque nosotros somos sus hijos. Entonces, prácticamente ese es el mensaje, que lo ideal es que todos desarrollemos los dones espirituales para ayudarnos en nuestra vida cristiana, pero sobre todo desarrollar también los frutos. Porque de nada sirve tener dones si usted no tiene amor, si no tiene gozo, si no tiene paz, si no tiene paciencia, si no es benigno. Entonces es importante desarrollar los dones, pero también los frutos. Entonces, por el día de hoy hemos concluido este análisis bíblico. Le invitamos a nuestro próximo programa, si así Dios lo permite, y que el Señor les bendiga. Por el día de hoy hemos terminado este análisis bíblico. Le invitamos a que nos acompañe en los próximos programas a la misma hora de hoy. Si desea escribirnos para dejar su comentario o pregunta, puede hacerlo al correo electrónico analisisbiblico@yahoo.com. Todo se escribe en letra minúscula. Esperamos que este programa haya sido de bendición para su vida. Que la gracia y la paz sean a vosotros de Dios nuestro Padre y del Señor Jesucristo. Que el Señor le bendiga.
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0: Asimismo, ¿cuántos creen en ángeles? Aleluya. ¿Cuántos creen en ángeles?
1: En HRBC, las 5:59 minutos.
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7: Bendiciones y bienvenidos a su programa Sola Escritura. 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Les recuerdo también que nos encantaría saber sobre usted, lo que usted opina, lo que usted piensa del programa, sugerencias de programa. Y si lo hace, nos encantaría que nos dijera también de qué lugar del país nos está escribiendo, porque para nosotros es importante poder tener esa relación horizontal con todos nuestros radioescuchas. 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Bueno, estamos en cabina Emilio Cruz, la rectora Miriam Bermúdez, la doctora Iris Barrientos y quien les habla, Antonio Gale. Hemos estado hablando sobre series de héroes de la Biblia, personajes históricos y patriarcas que han marcado la diferencia no solo en la Biblia, no solo ahí en la iglesia en la que usted asiste, o si no asiste a una, pues le animo que lo haga. Son personajes que cambiaron toda nuestra cultura occidental, porque le recuerdo, nosotros somos una cultura judeo bíblico cristiana, nos guste o no, así es, le guste o no a la gente que nos adversa, así es, tenemos influencia, recuérdese usted, de los judíos, tenemos influencia de los griegos y de los romanos, y todo eso crea Occidente. Entonces, somos herederos de estos personajes que cambiaron la forma de pensar de esas personas que fundaron todo este pensamiento del que les he hablado. Pero bueno, tenía que ser un apartado del Seminario Teológico de Honduras para que pudiéramos entenderlo también. Vamos a hablar entonces, Miriam, ¿nos puede tal vez usted dar una entrada, un contexto?
8: Sí, en el programa anterior estábamos hablando sobre Isaac ya en su etapa anciana, lo veíamos vulnerable, Explicaba la doctora Barrientos que no solo era una vulnerabilidad física a causa de su ceguera, sino social, ya que él no podía defender en esas condiciones a su clan, no podía protegerlo. También una vulnerabilidad religiosa y familiar, ¿verdad? En ese sentido, estábamos hablando sobre él y hicimos bastante hincapié en la influencia cultural que recibía no solamente a Isaac, sino a todas las personas de esa época, en donde la cultura marcaba los pasos a seguir y